Digo que todo aquel que hace pecado, esclavo es del pecado. Versículo 35 dice, y el esclavo no queda en la casa para siempre, el hijo sí queda para siempre. Y versículo 36 dice, así que si el hijo os libertare, seréis verdaderamente libres. Los esclavos no toman decisiones. Solo cumplen los deseos de otra persona. Así también, mientras seamos esclavos del pecado, nuestra vida está fuera de nuestro control, aunque pensemos que lo tenemos todo bajo control. Es mentira eso. Es mentira. Siempre nos traiciona nuestra pecaminosidad. Siempre nos traiciona esa tendencia que tenemos a buscar la tentación. Cualquiera de nosotros podría cometer cualquier forma de perversión sexual si tan solo nos sometemos a su influencia en la red informática, los videos o la televisión por cable. Las imágenes pornográficas esclavizan a quienes las veneran. Un tercer efecto que podemos encontrar en la pornografía es el siguiente: la pornografía es dañina por lo que hace a las relaciones personales. La pornografía es dañina por lo que hace a las relaciones personales. Esta diosa siempre grita más, siempre quiere más, y sus necesidades nunca quedan satisfechas del todo. La obsesión se regenera y hace más fuerte en su degeneración, razón por la cual afecta la apertura y la sinceridad en una relación en particular, y esa es la del matrimonio. Afecta el matrimonio, afecta nuestras relaciones matrimoniales, aunque como veíamos en un principio que decía ese esposo, no te preocupes, mujer, todo lo tengo bajo control. Los hombres se sienten insatisfechos con sus esposas. Y el amor propio de la mujer disminuye porque ella sabe que no puede superar esas imágenes eróticas que su esposo tiene de otras mujeres como resultado de su afición a la pornografía. Con frecuencia los hombres piden, algunos hasta obligan y exigen a sus esposas a que participen en actos repulsivos a causa de lo que han visto en el material pornográfico. Un cuarto efecto que podemos encontrar en la pornografía es que la pornografía afecta el alma. Eso es lo más triste. La pornografía afecta el alma, afecta la mente, las emociones, la voluntad, toda la parte inmaterial del hombre. Esto es su corazón. En pocas palabras, la pornografía afecta nuestro corazón. ¿Y saben lo que sale de ese corazón contaminado? Lo podemos ver ahí en Marcos 7, versículo 21. Acompáñenme a ver esto. ¿Qué es lo que sale de ese corazón contaminado? Dice ahí en Marcos 7, 21, que del corazón de los hombres salen ¿qué? Los malos pensamientos, los adulterios, las fornicaciones, la lascivia. Ahí está. Una mujer que descubrió que su esposo usaba pornografía y maltrataba a sus hijos, escribió lo siguiente: la pornografía se fundamenta en un mundo de fantasía, donde uno puede crear sus propias consecuencias. En el mundo real ejecuta la acción A y obtiene el resultado B. Luego prosigue a explicar cómo esta fantasía contamina el alma en lo más profundo. Los efectos de la vergüenza y el deseo de crear experiencias delirantes conducen a la sumisión y defensa a cualquier impulso presentado al corazón humano. Sí, hermanos, efectivamente la pornografía mata el alma.
La pornografía mata el alma y deprava el corazón. Y peor que eso, entristece a Dios. Pero podrías preguntar tú que estás luchando con esta tentación, con este deseo, con este pecado, puedes preguntar, bueno, ¿y dónde puedo acudir para pedir ayuda? Oro y oro y oro y sigo con lo mismo. ¿Qué puedo hacer, hermano? ¿Qué esperanza hay para la persona que aún mientras participa en el canto congregacional, ahí en la iglesia, las imágenes que vio durante la semana inundan su mente? ¿Qué podemos hacer? ¿Cómo le podemos ayudar? ¿Qué decimos a las personas que piden perdón solo para volver a caer en lo mismo? ¿Qué hacemos con la observación del libro de Proverbios, ahí donde dice en Proverbios 27:20, que dice, el Seol y el Abadón nunca se sacian? Así los ojos del hombre nunca están satisfechos. Esta adicción, al igual que las demás, como ya lo hemos mencionado, solo puede ser aliviada mediante la verdad que nos hace libres. Y eso es la palabra de Dios, hermanos. No hay otra cosa. La palabra de Dios es suficiente para poder atacar y poder enfrentar esta tentación y vencerla. Solamente la palabra de Dios. Si lo quieres hacer en tus propias fuerzas, el resultado siempre va a ser cero. Cero. Porque solamente Dios es el que nos da la capacidad de poder enfrentar esta tentación. Veamos lo que dice la Biblia. La lucha por la pureza de mente y corazón no empezó con la invención del cine, la televisión o la internet. El apóstol Pedro escribió a los creyentes que vivían en una cultura inmoral. Ahí en 1 Pedro 2, vean lo que les dice ahí Pedro a estos hermanos en el versículo 11. Dice Pedro, 1 Pedro 2, versículo 11, dice, amados, yo os ruego como a extranjeros y peregrinos que os abstengáis de los deseos carnales que batallan contra el alma. ¿Cómo? Manteniendo vuestra manera de vivir entre los gentiles, para que en lo que murmuran de vosotros como de malhechores, glorifiquen a Dios en el día de la visitación al considerar vuestras buenas obras. Que os abstengáis de los deseos carnales que batallan contra el alma. Los deseos contra los que Pedro nos pone sobre aviso no se refieren tan solo a los deseos malos y egoístas, sino a todos los apetitos impuros que amenazan con reducir al alma a cautiverio y sobre todo con destruirla. En esta misma epístola, más adelante, Pedro dice a los creyentes que no debemos pecar, sino que vivir conforme a la voluntad de Dios y no en sumisión a los deseos humanos pecaminosos y malignos. Y Pedro les exhorta a ser libres de lo que allí en el capítulo 4, versículo 3, dice, lo que agrada a los gentiles, que son lascivias, concupiscencias, embriagueces, orgías, disipación y abominables idolatrías. Basta ya el tiempo pasado para haber hecho lo que agrada a los gentiles, dice Pedro. Andando en lascivias, concupiscencias, embriagueces, orgías, disipación y abominables idolatrías. Efectivamente, hermanos, efectivamente debemos como cristianos de ser libres de las prácticas degradantes del mundo. Entonces, en primer lugar,
Pedro nos dice que debemos abstenernos de los

Que vas camino hacia otro mundo, un mundo de santidad. Ese es el camino al cual debemos de dirigirnos. En segundo lugar, ahí en el versículo 11, también en su segunda parte, Pedro dice que estamos en guerra contra el mundo. Estamos en guerra contra el mundo, hermanos. Estos deseos lujuriosos hacen guerra, batallan contra nuestra alma. Nuestra propia lujuria apunta a ganar, controlar, dominar y poseer nuestra alma. Estamos en guerra. Sin embargo, otra parte de nosotros no está dispuesta a rendir el control. Queremos que Dios sea primero, ¿no es cierto? Si somos verdaderos cristianos, ese es nuestro deseo, que Dios sea primero en nuestra vida. Pero sin embargo, la lujuria no atiende a nuestras razones, no atiende a nuestros encargos, y muchas veces cedemos a ella. Estamos en guerra, nos guste o no nos guste. Si declaramos una tregua, el enemigo se aprovechará de nuestra debilidad. Lo que está en peligro es la salud de tu alma, querido hermano. Piénsalo bien. La salud de tu alma es lo que está en peligro. Por último, Pedro dice que somos observados por el mundo. Escribe acerca de librar una gran guerra exitosa contra la lujuria. ¿Cómo? Dice, manteniendo vuestra manera de vivir entre los gentiles, para que en lo que murmuran de vosotros como de malhechores, glorifiquen a Dios en el día de la visitación, al considerar vuestras buenas obras. Si nos volvemos parte de la corrupción moral, la cual nos rodea, la cual nos acosa todos los días y en todos los lugares, ponemos en entredicho nuestro mensaje entonces, ante los ojos del mundo. Existe una relación directa entre la pureza de nuestra vida y el poder de nuestro testimonio al mundo. Es difícil e infructuoso predicar a un mundo perdido mientras haya podredumbre en nuestro interior, en nuestro corazón. Cierto ministro que predicaba en varias iglesias también pasaba la mayor parte de su tiempo a solas, concentrado en las últimas publicaciones pornográficas. Cuando finalmente pudo hablar acerca de su lucha y buscar ayuda, hizo la siguiente observación: yo podía justificar todo lo que hacía con esta gran excepción. Sabía muy bien que lo que hacía afligía al Señor, a quien amaba, y que mi hábito dañaba mi comunión con Dios, lo cual siempre me causó mucho dolor y vergüenza. Sí, hermanos, una vida de impureza, así se oculte de los ojos humanos, entristece a Dios en lo más profundo. Por ello es necesario emprender medidas drásticas, acabar con esto. Veamos aquí algunos pasos prácticos en contra de la pornografía. Número uno, huye de la tentación. Huye de la tentación. El consejo de Pablo, ahí en 1 Corintios 6, 18, es huir de la tentación. Dice ahí Pablo, huid de la fornicación. Cualquier otro pecado que el hombre cometa está fuera del cuerpo, mas el que fornica contra su propio cuerpo peca. Huyan de la inmoralidad sexual, clama Pablo, huyan, dice ahí en la Nueva Versión Internacional, huyan de la inmoralidad sexual. En este mandamiento Pablo usa el verbo huir en tiempo presente, lo que apunta a una acción continua, es decir, exhorta a que evitemos la inmoralidad con que se nos acosa cada día.
todos.

los días tenemos que evitar esta inmoralidad. Todos los días. Es una acción continua. En otro lado, el mismo Pablo, ahí en 2 Timoteo 2:22, él dice, huye también de las pasiones juveniles y sigue la justicia, la fe, el amor y la paz con los que de corazón limpio invocan al Señor. Hay que escapar de la tentación, hermanos. Hay que escapar de la tentación como lo haríamos de cualquier acosador, sin darle pista alguna de nuestro nuevo domicilio. Sin embargo, como decíamos al principio, escapamos, huimos, pero huimos lentamente, ¿verdad? Con la intención de que nos alcance. No, aquí es huir por completo, hermanos. Corre, huye, como si te estuviera persiguiendo un animal rabioso. Recuerda que tan pronto salgas a la búsqueda de estímulos, estarás encaminado hacia la derrota. ¿Qué hacer si la tentación es cercana? ¿Qué hacer si la tentación está justo al lado o en tu trabajo, por ejemplo? La semilla de la sensualidad debe ser aplastada. Debe ser aplastada antes que germine y se convierta en un árbol con raíces profundas. ¿Qué debes hacer? Aquí tenemos algunas sugerencias prácticas. En primer lugar, identifica todos los lugares y actividades que te causan tentación. Identifica todos los lugares y actividades que te causan tentación. Número dos, evita los comercios donde se venden materiales pornográficos. Ni te acerques, no tiene caso. No te creas muy fuerte. No te creas que lo tienes bajo control, no es cierto. Número tres, utiliza la computadora solo en presencia de otras personas. Obviamente, en tu trabajo estás, si usas computadora, ¿verdad? No puedes llamar a alguien que esté ahí contigo, pero ten mucho cuidado en que al lado está alguien que te puede ver. Número cuatro, compra aplicaciones, esto es en tu computadora personal, ¿verdad? Compra aplicaciones informáticas que bloqueen el acceso a sitios web indeseables. Compra aplicaciones informáticas que bloqueen el acceso a sitios web indeseables. Yo sé que es difícil a veces hacer todo esto, pero tenemos que hacerlo, hermanos. Hagan lo posible por hacerlo. Es por su bien, por el bien de su alma. Y en quinto lugar, llama a tu compañía de cable y diles que vas a suspender el servicio de ciertos canales. Hay muchos canales que, aunque no quieras, al estarle cambiando, ¿verdad?, ahí salen imágenes. Huye, cámbiale inmediatamente, no te quedes ahí pasmado, cámbiale. Haz algo. Tienes que huir. Hazlo. ¿Demasiado drástico? Pues no tanto como arrancarse un ojo o cortarse las manos. Como dice en Mateo 5:29, dice, por tanto, si tu ojo derecho te es ocasión de caer, sácalo y échalo de ti, pues mejor te es que se pierda uno de tus miembros y no que todo tu cuerpo sea echado al infierno. Versículo 30 dice, y si tu mano derecha te es ocasión de caer, córtala y échala de ti, pues mejor te es que se pierda uno de tus miembros y no que todo tu cuerpo sea echado al infierno. Sin embargo, mis hermanos,
nuestra batalla por la pureza de corazón se entorpece porque no estamos dispuestos a implementar medidas radicales. Seamos sinceros, no estamos dispuestos a implementar medidas radicales. Pero hermano, debes tomar acciones drásticas para no ceder al poder de la lujuria, al poder de la pornografía. Si no sabes qué hacer, ora al Señor. No me metas en tentación, mas líbrame del mal. Debes con toda sinceridad acudir a Dios en sumisión y con desesperación. Sea cual sea la forma en que se te presenta la tentación, debes impedirle la entrada, porque siempre es un veneno, por muy dulce que sea su sabor. El escritor puritano Benjamin Kneadler escribió lo siguiente. Dice, no debemos despedirnos del pecado como si fuera un amigo, con la esperanza de verle otra vez y volver a tratarse con la misma familiaridad de antes, o quizá mucho mayor. Debemos sacudirlo de nuestras manos, como Pablo sacudió la víbora de su mano para echarla al fuego. Fin de la cita. Sí, hermanos, debemos ser como los judíos en tiempos antiguos, que buscaban con cuidado en sus casas para asegurarse que no había un solo residuo de levadura entre ellos. Así debemos de buscar en tu corazón, limpia tu corazón todos los días de esas imágenes que ves cuando vas manejando o que ves en la televisión al estarle cambiando con tu control o cuando has visto, pues porque has querido verlas. Debes de buscar limpiar tu corazón porque de él mana la vida, ¿no es cierto? Dice Proverbios 4:24. Que cuidemos nuestro corazón, porque de él mana la vida. Debemos con la misma diligencia, entonces, buscar en nuestras vidas, a la luz de la palabra de Dios, para sacar de ahí cualquier veneno, cualquier vicio que contamine nuestro cuerpo y nuestra alma. Con la ayuda e intervención de Dios, el pecado debe ser sacado, así se niegue a salir como un diente atravesado en la mandíbula. El apóstol Pablo nos recuerda que debemos vestirnos del Señor Jesucristo y no proveer para los deseos de la carne, ahí en Romanos 13:14. Nuestra tendencia a proveer para los deseos de la carne, que se refleja en no estar dispuestos a cerrar todas las puertas a la tentación, nos deja susceptibles a los ataques continuos del diablo. Entonces, una vez que has llevado a la acción medidas drásticas para huir de la tentación, en segundo lugar, considera como un pecado mirar pornografía. Considera como un pecado mirar pornografía. Resulta importante entender que este tipo de conducta es pecado y hay que dejar de justificarla. Recuerda que aún mirar lascivamente a alguien del sexo opuesto constituye un hecho pecaminoso y produce una ruptura entre Dios y tú. Reflexiona acerca de cómo ve Dios el pecado, cuál es la naturaleza del perdón y en qué consiste el amor incondicional del Señor. ¿Cómo te ves a ti mismo con respecto a la manera que Dios te ve? Reflexiona en todo esto. Y número tres, otra sugerencia práctica, busca rendir cuentas. Busca rendir cuentas. Como hombres siempre tendemos a enconcharnos ahí, como en nuestra concha, ¿verdad? Que nadie nos moleste, nadie nos vea. Y llega un hermano, ¿cómo estás, hermano? Bien, gracias. Cuando estás luchando con todas estas tentaciones, busca rendir cuentas. Estoy de acuerdo con los consejeros que dicen que no es posible la recuperación y limpieza de un adicto hasta que haya salido a la luz.
Es decir, hasta que su secreto deje de serlo. Satanás trabaja con muchos disfraces, porque su reino siempre será de tinieblas y vergüenza. Tan pronto como se levanta la tapa y la luz de la verdad brilla en el alma, hay esperanza y limpieza. Si no puedes hablar con tu esposa sobre tus luchas, busca confiar tus cosas a un hermano maduro en el Señor. Alguien que te pueda ayudar con esto. Un consejero o un pastor con quien puedas orar, a quien puedas rendir cuentas. Si Jesús, el Hijo perfecto de Dios, pidió que tres de sus discípulos oraran con Él en medio de la batalla lóbrega de Getsemaní, no debería ser difícil para nosotros confesar que necesitamos la ayuda de otros en nuestra propia batalla contra el pecado. Si Jesús, el Hijo perfecto de Dios, ¿verdad?, pidió que oraran por Él, ¿por qué nosotros no podemos hacerlo? ¿Somos más fuertes que Él? Mentira. Nos enconchamos y decimos, todo está bien, todo está bajo control. No es cierto. Número 4, otra sugerencia práctica. Humíllate. Humíllate. Arrepiéntete y pide perdón. Humíllate, arrepiéntete y pide perdón. Además de hablar de rendir cuentas, como sucede con otras adicciones, quienes están enredados en la telaraña de la pornografía siempre tendrán una tendencia a recaer en su adicción predilecta. Solo después de la muerte dejará de acecharnos la tentación. Dios utiliza nuestras luchas para humillarnos, para mostrarnos la gran necesidad que tenemos de Él y de nuestros hermanos en la fe. Muchas veces Dios hasta permite que enfrentarnos a una tentación para que nosotros mismos nos demos cuenta qué tenemos en nuestro corazón, qué hay en nuestro corazón. Ahorita, si tú no estás luchando con este pecado, tal vez digas, no, eso para mí no es. Espérate a que veas un video, que veas fotografías de esa naturaleza y verás lo que hay en tu corazón. Te vas a dar cuenta lo que realmente hay en tu corazón. Es de que no digas, esto no es para mí. El perdón de Dios debe ser aceptado. La limpieza de la conciencia es muy importante en nuestra batalla por la pureza. La culpa y los asuntos no resueltos que quedan incrustados en el alma siempre ocasionarán inquietud para ser expresados y resueltos por completo. Si no hallamos nuestra paz en la presencia de Jesús, procuraremos hallar placer para calmar el dolor. Cuando Jesús fue confrontado acerca de una mujer sorprendida, Él dijo a sus acusadores, el que de vosotros esté sin pecado, sea el primero en arrojar la piedra contra ella. Quienes oyeron las palabras de Jesús se fueron uno por uno de ese lugar. Al no quedar uno solo para condenarla, Jesús le dijo, ni yo te condeno, vete y no peques más. En Juan 8:7 y versículo 11. Pero gracias a Dios, la impureza moral, de cualquier tipo que sea, no es un pecado imperdonable. Jesús murió por los pecadores. Nuestras fallas le decepcionan, pero no le sorprenden. En 1 Juan 1:9 recordamos ese pasaje que dice, si confesamos nuestros pecados, Él es fiel y justo para perdonar nuestros pecados y limpiarnos de toda maldad. No solo podemos ser perdonados, sino hechos puros. Nuestra conciencia puede ser limpiada porque en la presencia de Jesús hay perdón y hay esperanza. En cuanto a las consecuencias de nuestro pecado, pues debemos dejárselo a Dios. No podemos controlar lo que ha sucedido a causa de nuestra desobediencia.
Por otro lado, sí podemos reconocer que Dios, quien nos perdonó, también es el Dios que trae sanidad y que trae restauración a nuestra alma. Mientras estemos vivos, Él tiene un propósito para nosotros. Él tiene un propósito para nosotros y nuestra obra no ha llegado a su fin. Por último, como sucede con cualquier tentación, nuestras mentes son fortalecidas al ser renovadas. Dice allí en Romanos 12, 1 y 2, así que hermanos, os ruego por las misericordias de Dios que presentéis vuestros cuerpos en sacrificio vivo, santo, agradable a Dios, que es vuestro culto racional. No os conforméis a este siglo, sino transformaos por medio de la renovación de vuestro entendimiento, para que comprobéis cuál sea la buena voluntad de Dios, agradable y perfecta. Dice Pablo, no os conforméis a este siglo. Aquí la idea que implica esta frase es que dejes de hacer lo que ya estás haciendo. Eso es lo que dice Pablo. Deja de hacer lo que estás haciendo, influenciado por la moda o las actividades del mundo. Sino por el contrario, dice, transformaos, lo cual se consigue mediante la renovación de la capacidad de pensar. Esta obra la realiza el Espíritu Santo que mora en ti, que mora en tu vida, siempre y cuando te sometas a la obediencia y a su control. Y esto finalmente nos lleva a un quinto paso. Vuelve a enfocar tu atención en Cristo. Vuelve a enfocar tu atención en Cristo. Aquí está la clave, hermanos. La pornografía debe ser vista como una cuestión de culto. Todo pecado sexual viene de un corazón codicioso que rinde culto a algo más que al Dios de la gloria. El apóstol Pablo aquí advierte en Colosenses 3:5, dice, haced morir pues lo terrenal en vosotros, fornicación, impureza, pasiones desordenadas, malos deseos y avaricia. Cada uno de estos términos está directamente relacionado con los pecados sexuales, incluida aquí la pornografía. Después añade que es idolatría. En Cristo los fieles han muerto a esos males. Si tú estás en Cristo, recuérdalo, estás en Cristo, entonces has muerto a esos males. Pero la advertencia que Pablo dio asumía que sus lectores todavía luchaban con ellos a veces. Por lo tanto, necesitaban pensar correctamente de sus cuerpos terrenales, siendo liberados de tal esclavitud. Antes de la salvación, ellos eran esclavos de los pecados sexuales, pero la muerte libera a los esclavos. Como los lectores de Pablo habían muerto con Cristo y habían sido liberados, ellos tenían que entender que volver a esos pecados era volver a la esclavitud y a la idolatría total. Hermanos, si tú te rindes a las tentaciones de la pornografía, estás inclinando tu corazón al ídolo de la sordidez sexual. Es un culto falso. Por lo tanto, es imperativo que regreses y adores al Señor verdadero y viviente en obediencia sincera. Una vez comprendido esto y el tipo de culto es restaurado, seguramente habrá en tu corazón una profunda satisfacción que proviene de una nueva y vibrante vida rendida al Dios vivo y verdadero. Dice el Señor ahí en Apocalipsis 2:23, yo soy el que escudriña la mente y el corazón y os daré a cada uno según vuestras obras. A veces las personas creen que pueden esconder ciertas partes de su vida de todo el mundo, pero Cristo escudriña la mente y el corazón. Ningún pecado sexual le pasa desapercibido. La gente tal vez piense que se saldrá con la suya, pero Dios lo sabe todo.
Dios lo sabe todo. Él, el Señor conoce todos los lugares a donde vas, todos los lugares donde estás. Él está al corriente de cuanto dices, de cómo piensas, de todo lo que haces. Dios lo sabe todo. Comprender esto debería ser un motivo para guardarnos del pecado sexual. El hecho de que Dios sepa todo, eso nos debería de guardar de caer en cualquier pecado. No solamente en este pecado sexual, pero hablando de este pecado, hablamos del pecado sexual en el caso que nos ocupa, guardarnos de la pornografía, hermanos. Vamos a orar. Señor y Padre nuestro, ese deseo sexual que tú creaste para que fuera algo bueno y saludable, lo distorsionamos por nuestra pecaminosidad. Padre, ayuda a aquellos que tienen que hacer frente al dolor que les está causando la pornografía en su alma. Rogamos que fortalezcas a tus hijos a fin de que puedan arrepentirse y mantenerse firmes en su compromiso de resistir el poder adictivo de los materiales pornográficos. Libéralos, Señor. Libéralos de esa esclavitud. Guárdanos del mal. Te lo pedimos en el nombre que es sobre todo nombre, en el nombre de nuestro Señor Jesucristo. Amén.

La lectura cuidadosa y consecutiva de las Sagradas Escrituras. George Müller. Caí en la trampa en la que caen muchos nuevos creyentes de leer libros religiosos en lugar de las Escrituras. Ya no podía leer novelas en francés y alemán como antes para alimentar mi mente carnal, pero todavía no las reemplazaba con el mejor de todos los libros. Leía tratados, hojas misioneras, sermones y biografías de personas consagradas. Este último tipo de libros me resultaba más provechoso que los otros. Y si los hubiera seleccionado bien, o si no hubiera leído demasiados de estos escritos, o si alguno de ellos me hubiera impulsado particularmente a amar las Escrituras, me hubieran hecho mucho bien. En ninguna etapa de mi vida había adquirido el hábito de leer las Sagradas Escrituras. Antes de los 15 años de edad, leía un poco de ellas en la escuela. Después puse totalmente a un lado el preciado libro de Dios, de modo que, según recuerdo, nunca leía ni siquiera un capítulo, hasta que quiso Dios iniciar una obra de gracia en mi corazón. Ahora bien, la manera bíblica de razonar hubiera sido: Dios mismo ha condescendido a convertirse en un autor y yo ignoro ese preciado libro que el Espíritu Santo ha causado que fuera escrito por sus siervos y contiene aquello que debería saber, y el conocimiento que me guiará a la verdadera felicidad. Por lo tanto, debería leer una y otra vez ese preciadísimo libro, ese libro de los libros, y hacerlo con toda dedicación, con espíritu de oración y con mucha meditación. En esta práctica debería continuar todos los días de mi vida, porque yo percibía, aunque lo leía un poco, que casi no sabía nada de él. Pero en lugar de actuar en base a estos antecedentes y ser motivado por mi ignorancia de la palabra a estudiarla más, mi dificultad en comprenderla y lo poco que la disfrutaba me hizo descuidar su lectura. Porque leer la palabra en espíritu de oración no brinda únicamente conocimiento, sino que aumenta la delicia que nos produce leerla. Por lo tanto, como muchos creyentes, en la práctica prefería, durante los primeros 4 años de mi vida espiritual, las obras de hombres no inspirados a los oráculos del Dios viviente. La consecuencia fue que seguí siendo un infante, tanto en conocimiento como en gracia. Digo en conocimiento porque uno debe derivar del Espíritu el verdadero conocimiento de la palabra. Y como yo descuidaba la palabra, por casi 4 años fui tan ignorante que no captaba claramente ni siquiera los puntos básicos de nuestra santa fe. Y tristemente, esta falta de conocimiento me impidió andar firmemente los caminos de Dios. Porque es la verdad que nos hace libres. Juan 8, 31 y 32. Librándonos de la esclavitud de los deseos de la carne, los deseos de la vista y el orgullo en la vida. La palabra lo comprueba, y lo comprueba también dedicadamente mi propia experiencia. Porque cuando agradó al Señor, en agosto de 1829, acercarme realmente a las Escrituras, mi vida y andar cambió mucho, y aunque aún desde entonces no he llegado a ser todo lo que debería ser, la gracia de Dios me ha dado el poder para vivir más cerca de Él que antes. Si algún creyente lee esto, que en la práctica prefiere otros libros a las Sagradas Escrituras, y que disfruta los escritos de los hombres más que la palabra de Dios, reciban una advertencia al considerar lo que yo perdí. Considero que este presente libro habrá sido el medio para hacer mucho bien. Si el Señor por medio de él guía a algunos de los suyos, allá no descuidar más las Sagradas Escrituras, sino a darles la preferencia que hasta ahora le han dado a los escritos de los hombres. Mi renuencia a aumentar la cantidad de libros hubiera sido suficiente para impedirme escribir estas páginas, si no estuviera convencido de que es la única manera en que los hermanos en general se beneficiarán a través de mis equivocaciones y errores, y bajo la influencia de la esperanza de que, en respuesta a mis oraciones, la lectura de mi experiencia pueda ser el medio para llevarlos a valorar más las Escrituras y de hacerlas la regla de todas sus acciones. Si alguien me preguntara cómo leer las Escrituras con el máximo de provecho,
le aconsejaría que, en primer lugar, ante todo, debe tener la convicción de que sólo Dios, por su Espíritu, le puede enseñar y que, por lo tanto, como le pedirá a Dios bendiciones, le conviene buscar las bendiciones de Dios antes de leer y también mientras lee. En segundo lugar, además, debe tener la convicción de que, aunque el Espíritu Santo es el mejor y suficiente maestro, no siempre enseña inmediatamente cuando lo deseamos, y que, por lo tanto, es posible que tengamos que rogarle una y otra vez que nos dé la explicación de ciertos pasajes, y que, de hecho, finalmente, nos enseñará si estamos buscando iluminación en espíritu de oración, pacientemente y con una percepción de la gloria de Dios. En tercer lugar, para comprender la palabra de Dios, es de inmensa importancia leerla organizadamente, de manera que leamos cada día una porción del Antiguo y una porción del Nuevo Testamento, continuando donde dejamos de leer en el día anterior. Esto es importante, porque primero arroja luz sobre la relación de un pasaje con otro, y leerla en otro orden, eligiendo siempre los mismos capítulos en particular, hará imposible comprender mucho de las Escrituras. En segundo lugar, mientras estamos en el cuerpo, necesitamos un cambio aún en las cosas espirituales, y este cambio es lo que el Señor ha provisto generosamente en la gran variedad que se encuentra en su palabra. En tercer lugar, menoscaba la gloria de Dios dejar a un lado algunos capítulos aquí y allá, e indica que uno cree que ciertas porciones son mejores que otras, o que hay ciertas partes de la verdad revelada que no son provechosas o que son innecesarias. En cuarto lugar, nos puede guardar, por la bendición de Dios, de conceptos erróneos, pues al leer de esta manera las Escrituras de tapa a tapa, llegamos a captar el significado integral y también nos impide poner demasiado énfasis en ciertos conceptos favoritos. En quinto lugar, las Escrituras contienen toda la voluntad revelada de Dios y, por lo tanto, de cuando en cuando hemos de leer de principio a fin esa voluntad revelada. Me temo que hay muchos creyentes en la actualidad que nunca han leído las Escrituras en su totalidad. Pero en pocos meses, leyendo solo unos pocos capítulos todos los días, podrían hacerlo. 4. Es también de gran importancia meditar en lo que leemos, a fin de que quizá podamos meditar en el transcurso del día en una pequeña porción de lo que hemos leído, o si tenemos tiempo, meditar en el todo lo que hemos leído. O podríamos considerar todos los días una pequeña porción de un libro, o una epístola, o un evangelio, a fin de meditar regularmente, pero sin esclavizarnos a este plan. He descubierto que uno almacena en la cabeza los comentarios eruditos, con sus muchas nociones, y frecuentemente también con la verdad de Dios. Pero cuando el Espíritu enseña, por medio de la oración y meditación, el corazón es afectado. El tipo de conocimiento adquirido de comentarios, por lo general, enorgullece, y muchas veces se renuncia a él cuando otro comentario da una opinión distinta, y con frecuencia uno descubre que no sirve para nada cuando trata de llevarlo a la práctica. El conocimiento que se adquiere del Espíritu, por lo general, ilumina, produce gozo, nos acerca más a Dios, y no puede rebatirse con facilidad. Como ha sido obtenido de Dios, y por lo tanto ha entrado en nuestro corazón, y se ha hecho carne en nosotros, por lo general, lo llevamos a la práctica.

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0: ¿Con qué limpiará el joven su camino? Con guardar tu palabra. Con todo mi corazón te he buscado. No me dejes desviarme de tus mandamientos. En mi corazón he guardado tus dichos para no pecar contra ti. Bendito tú, oh Jehová. Enséñame tus estatutos. Con mis labios he contado todos los juicios de tu boca. Me he gozado en el camino de tus testimonios más que de toda riqueza. En tus mandamientos meditaré, consideraré tus caminos, me regocijaré en tus estatutos, no me olvidaré de tus palabras.
1: ¿Sabías que la vida de Sara registró al menos dos risas que nos entregan una muy buena enseñanza? La primera ocurre cuando Sara escucha la promesa de Dios que anunciaba su futuro alumbramiento de un hijo en su vejez. Sin duda, aquella promesa provocó en ella una risa de incredulidad. La segunda risa se produjo cuando Sara ve cumplida la promesa de Dios en su vida. Ya no era una risa suspicaz de incredulidad, sino de profundo gozo.

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Los Therians, ¿quiénes son? Y cambiaron la gloria del Dios incorruptible en semejanza de imagen de hombre corruptible, y de aves, y de cuadrúpedos, y de reptiles. Romanos capítulo 1, versículo 23. Como es sabido, ha asomado una nueva tendencia entre los jóvenes llamada los Therians, quienes se identifican con algún animal que les representa espiritual o psicológicamente. Por lo tanto, se visten y actúan como ellos. La palabra Therian deriva del vocablo griego que significa bestia o animal. De ahí el nombre a esta especie de tribu urbana, que deja ver un grupo de seres humanos caracterizados y actuando como bestias. La Biblia varias veces compara al hombre con animales por su comportamiento. Le trata de caballo o mula por su falta de entendimiento. Salmos capítulo 32, versículo 9. Como animales irracionales. Segunda de Pedro capítulo 2, versículo 12. Judas capítulo 1, versículo 10. Como perros. Salmos capítulo 22, versículo 16, etc. Y todo porque aunque el hombre sepa que fue creado por Dios, rechaza la verdad y cambia la gloria del Creador incorruptible a semejanza de imagen de hombre corruptible, de aves, de cuadrúpedos y de reptiles. Romanos capítulo 1, versículo 23. La humanidad prefiere derivar de la evolución de un simio irracional que reconocer humildemente que Dios nos creó como seres humanos con intelecto, sensibilidad moral y voluntad, y con un espíritu para tener una íntima relación con Él. No es menos cierto que la humanidad sin Dios, ateos y religiosos, transita de mal en peor, actuando como animales irracionales, como aves de rapiña que roban al desvalido nido ajeno, como cerdos que no miran a quien les alimenta, o como simios y mulas sin entendimiento. Por lo tanto, los Therian no son algo más que jóvenes decepcionados y desorientados que representan la decadente sociedad en la que vivimos, con o sin disfraz. Como alguien dijo, mientras más conozco a los hombres, más quiero a mi perro. Gracias sean dadas a Dios, porque Él soberanamente nos abrió el entendimiento para salvación, y de lo contrario, estaríamos en la misma perspectiva, sin rumbo y sin esperanza. Ahora, Él nos compara como ovejas, aquel animal torpe y sin autodefensa, que no puede hacer nada sin su pastor. El que lea, entienda.

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0: Momentos de la creación. Hola, soy Milton de los Santos. Anteriormente, Momentos de la creación ha informado sobre el sorprendente descubrimiento de los tejidos blandos, el colágeno, la sangre e incluso el ADN de los huesos de dinosaurio. Ahora, los investigadores dicen que han descubierto cómo estos tejidos se pueden encontrar en los huesos que supuestamente tienen millones de años de antigüedad. Un equipo de investigadores, utilizando el sistema de fechado de carbono 14 en varias muestras de huesos de 8 dinosaurios, reveló que los huesos solo tienen entre 22.000 a 39.000 años. El equipo de investigación de 10 miembros presentó sus conclusiones en la reunión de Geofísica del Pacífico Occidental 2012 en Singapur. Después de que los aplausos cesaron y la conferencia llegó a su fin, el informe fue retirado en silencio de la página web de la conferencia por dos presidentes que se negaron a aceptar los resultados. En vez de aceptar abiertamente los datos, ellos borraron el informe de la vista al público sin decir una palabra a los autores. Francamente, no nos sorprende. Como John Michael Fisher del New Geology dice, las fechas del carbono 14 en el rango de entre 22.000 a 39.000 años antes del presente, junto con el descubrimiento de tejidos blandos en huesos de dinosaurio, indica que algo está mal con la sabiduría convencional sobre los dinosaurios. Momentos de la creación no podría estar más de acuerdo. Una vez más, podemos ver cómo los científicos se descarrían por sus preconcepciones de que los dinosaurios vivieron hace millones de años. Ya que el carbono 14 solo se utiliza para fechar los huesos que se creen tienen menos de 50.000 años, los científicos nunca pensaron utilizar el carbono 14 para determinar la edad de los huesos de dinosaurio. O quizá tenían miedo de lo que encontrarían. 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
1: 21 horas, 24 minutos.
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1: Mensaje número 44. Los dones del Espíritu. Primera de Corintios, capítulo 12, versos 4 y 11. Hay diversidad de dones, pero el Espíritu es el mismo. Verso 11. Pero todas estas cosas las hace uno y el mismo Espíritu, repartiendo a cada uno en particular como Él quiere. Cuando dice todas estas cosas, obviamente se está refiriendo a los diferentes dones que ha enumerado entre los versículos 8 al 10. Aunque también hemos de precisar que estos no son los únicos dones que Dios ha repartido. Es importante señalar que esto es obra del Dios Trino y no exclusivamente del Espíritu Santo, como algunos malentienden, porque en este mismo pasaje lo indica en los versos 4 al 6. Dice textualmente: hay diversidad de dones, pero el Espíritu es el mismo. Hay diversidad de ministerios, pero el Señor es el mismo. Hay diversidad de operaciones, pero Dios, el Padre, que hace todas las cosas en todos, es el mismo. Las tres personas de la Trinidad participan unidas en este plan preparado desde antes de la fundación del mundo, como leemos en Efesios capítulo 1, verso 4, y que allí en Efesios capítulo 2, verso 10, lo relaciona también con ese propósito: para buenas obras, las cuales Dios preparó de antemano para que anduviésemos en ellas. Dios, en su misericordia infinita, no solamente nos ha regalado el precioso don de la salvación, transformándonos desde enemigos suyos en amigos, también nos ha convertido en reyes y sacerdotes suyos. Nos ha salvado y nos ha dejado en la tierra hasta que Él vuelva, con un propósito: que trabajemos en sus negocios, que seamos luz en medio de las tinieblas, para que cada uno de sus hijos se encargue de proclamar lo que Dios ha hecho con nosotros y que en Cristo hay salvación abundante. Bendito y glorioso privilegio que Dios ha añadido a nuestra salvación. Para eso ha capacitado a cada uno de los creyentes con un don en particular. Aunque todos hemos de ser capaces de transmitir el Evangelio, las buenas nuevas de salvación, a todos nuestros familiares, compañeros y vecinos. Así conquistó la iglesia primitiva todo el mundo conocido hasta ese tiempo. Ellos no le pagaban a un hombre para que realizara la responsabilidad que era de todos. Tampoco se dedicaban a predicar el Evangelio dentro de las cuatro murallas donde se congregaba la iglesia. No, porque cada uno era un predicador que llevaba el mensaje hasta el sitio donde Dios los había colocado. Por eso fue una iglesia poderosa y que creció arrolladoramente. Fue una iglesia obediente con el mandamiento que el Señor les dejó: de id y predicad el Evangelio. Muchas veces me pregunto, ¿por qué hoy los cristianos no actúan de igual manera? Y la única explicación que he hallado es que, debido a que las iglesias han abierto sus puertas al mundo y están sometidas a una mayoría que no busca agradar al Señor, sino a ellos mismos, es que se ha desarrollado la clase de creyentes que ha traído tanto desprestigio a su obra. Hoy los creyentes no predican en el círculo que Dios los ha colocado, porque practican un cristianismo de hipocresía. Asisten a sus iglesias, se llenan de jolgorio emocional que les imparten, pero todo ese frenesí que les invade no les dura más allá de las puertas de ese lugar, porque regresan a sus hogares y a sus lugares de trabajo, y son otras personas muy diferentes, donde Cristo no solamente no está presente en su hablar, sino que tampoco en su actuar. Sus testimonios personales son los que les impiden hablar allí, donde realmente deberían hacerlo, como lo hacía la iglesia primitiva. Es muy fácil ser cristiano en la iglesia, pero lo que realmente vale es cómo somos en nuestros hogares y en nuestros trabajos. Allí es donde se manifiesta lo que efectivamente somos. Y si no somos capaces de brillar donde existe la oscuridad, es sencillamente porque no tenemos la luz del Señor con nosotros. Mientras mayor es la oscuridad, aún la luz más débil debe ser capaz de resplandecer con mayor nitidez. Si no se ve su brillo allí, es simplemente porque no ha salido del reino de las tinieblas, y lo más probable es que no sea hijo de la luz. Resulta más cómodo pagarle a otros para que se encarguen de propagar el evangelio, porque con el testimonio que muchos presentan fuera de la iglesia, sería imposible que alguien los escuchara sin que les reproche tal hipocresía. Pero aún, ese dinero que ofrendan para adormecer sus conciencias cargadas de pecado, de nada les servirá. Todo eso es paja y hojarasca que será quemada. En el antiguo pacto, no se podía ser sacerdote sin ofrecer sacrificios. De igual manera, en el pacto de la gracia, no se puede ser sacerdote sin ofrecer sacrificios espirituales aceptables a Dios por medio del Señor Jesucristo. Lo que el Señor acepta es aquello que Él ha ordenado, y no lo que el hombre ha inventado en su propio corazón. Dios nos dice que busca adoradores que le adoren en espíritu y en verdad. Eso es lo que los santos hoy hacen a la mesa del Señor. Le adoran rendidos a sus pies, al igual que María, la hermana de Marta. Ella supo escoger la buena parte que no le será quitada. Allí los creyentes presentan sus corazones agradecidos y también sus ofrendas, como lo manda Dios en 1 Corintios 16, 2. Todo eso es parte de la adoración que presenta el Hijo de Dios, quien también es sacerdote del Dios Altísimo. De igual manera que los antiguos sacerdotes debían sacar el fuego desde el altar de los sacrificios para quemar sus inciensos en el altar de oro que estaba en el lugar santo, del mismo modo los creyentes necesitamos extraer el fuego desde el altar del sacrificio de Cristo, es decir, desde la cruz del Calvario, para presentar nuestras oraciones y servicios sacerdotales. Dice en Apocalipsis capítulo 5, verso 8, que las copas estaban llenas de incienso, que son las oraciones de los santos. Y en Apocalipsis capítulo 8, verso 3, vino otro ángel y se paró ante el altar con un incensario de oro, y se le dio mucho incienso para añadirlo a las oraciones de todos los santos sobre el altar de oro que estaba delante del trono. La oración es una actividad fundamental en la vida del creyente, quien es sacerdote de Dios. Con justa razón el Señor define su casa como casa de oración. Mi casa, casa de oración será llamada. Luego de extraer siempre fuego desde el altar del sacrificio de Cristo y de llevar continuamente el incienso de nuestras oraciones, debemos ejercitar nuestros dones con los cuales hemos sido bendecidos. Los dones fueron dados para, primero, ser usados. Romanos capítulo 12, verso 6 dice: úsese conforme a la medida de fe. Segundo, para, como dice en Efesios 4, 12, perfeccionar a los santos para la edificación del cuerpo de Cristo, la iglesia. 1 Corintios 14, 26, hágase todo para edificación. 1 Pedro capítulo 2, verso 5, nos enseña que la iglesia es un edificio espiritual donde cada creyente salvado por la gracia del Señor va siendo añadido como piedra viva para ofrecer sacrificios espirituales aceptables a Dios por medio del Señor Jesucristo. No hemos sido incorporados a la iglesia para ser meros espectadores, sino que claramente establece para ofrecer sacrificios espirituales aceptables a Dios por medio del Señor Jesucristo. Dios está utilizando como albañiles a los mismos creyentes que constituyen la iglesia, pero cada uno debe ser cuidadoso para observar sobre qué está edificando. Primera de Corintios capítulo 3, verso 10: pero cada uno mire cómo sobreedifica. No es responsabilidad únicamente del líder, sino de todos los que forman la iglesia. Todos los hijos de Dios tenemos la obligación de ejercitar los dones en las obras que el Señor nos preparó de antemano para que anduviéramos en ellas. En Romanos capítulo 12, Dios enumera 7 dones. En 1 Corintios capítulo 12 encontramos 14. En Efesios 4 se nombran 5. En 1 Pedro capítulo 4 menciona 2. Pero naturalmente entendemos que estos son solamente algunos entre los muchos que ha repartido en cada iglesia local. Inclusive, una lectura sincera y honesta de la palabra del Señor nos lleva a la conclusión objetiva que tampoco todos los dones allí mencionados habrían de permanecer a través del tiempo, debido a que algunos fueron entregados únicamente para el período de la infancia de la iglesia. 1 Corintios capítulo 13, verso 11 dice, donde está hablando de los dones: cuando yo era niño, hablaba como niño, pensaba como niño, juzgaba como niño, mas cuando ya fui hombre, dejé lo que era de niño. No se necesita una inteligencia superior para comprender con la simple lectura de los capítulos 12, 13 y 14 de la primera epístola a los Corintios, entender que ahora no tenemos, por ejemplo, apóstoles en la iglesia. Porque incuestionablemente los apóstoles fueron solamente los 12 que nombró el Señor después que nace la iglesia y hasta el fin de los tiempos. Inclusive en Apocalipsis 21, cuando describe la iglesia al fin de todos los tiempos, allá en la gloria, dice que tiene únicamente 12 cimientos, y sobre esos 12 cimientos los nombres de los únicos 12 apóstoles que tiene la iglesia. La iglesia se rige exclusivamente por las Sagradas Escrituras. Reconoce que Dios entregó la totalidad de la revelación al hombre a través de la Biblia. Por esta razón concluye en la última página con una terrible condenación para los desobedientes que osaran añadir algo más como revelación de Dios después de lo que escribió el apóstol Juan en el libro de Apocalipsis, aproximadamente en el año 100 de nuestra era cristiana. La Biblia constituye la revelación completa de Dios al hombre. Aquellos que dicen que hoy en día existe el don de profecía niegan esta verdad, porque todos los profetas hablaban por revelación de Dios. Lo que hoy tenemos son falsos profetas, porque si verdaderamente el Señor se revelara por medio de ellos, significaría que la Biblia no está completa, y los dichos de estos supuestos profetas, habría que escribirlos y añadir páginas a la Biblia, porque serían revelaciones que tendrían el mismo valor que las que Dios le entregó al apóstol Pablo, debido a que supuestamente tendría el mismo origen divino. El solo considerar este razonamiento lógico que nos conlleva el admitir profetas en nuestros días, nos revela lo absurdo que resulta tal creencia. ¿Quiénes son estos muchos profetas que el Señor nos advirtió que estarían cuando Él volviera por su iglesia? Y que además harían muchas señales, milagros y liberaciones. Mateo capítulo 7, verso 22 lo dice: muchos, note, no son pocos, muchos me dirán en aquel día: Señor, Señor, ¿no profetizamos en tu nombre? ¿Y en el nombre del Señor Jesucristo echamos fuera demonios e hicimos muchos milagros? Y entonces les declararé: nunca os conocí, apartaos de mí, hacedores de maldad. Estos muchos son falsos profetas, agoreros, adivinos y milagreros que nunca han sido del Señor. Son hacedores de maldad, porque sus señales y supuestos milagros son como los que realizaron los brujos de Faraón para oponerse a lo que Dios ha dicho. Satanás, al final de los tiempos, también hará grandes señales por medio del anticristo. Hoy, igualmente, son muchos los que están maravillados, escuchando y viendo las señales de estos falsos profetas que el Señor dice que nunca han sido de Él. Además, conocemos lo que el Señor nos dice en su palabra. Primera de Corintios, capítulo 13, verso 8. Las profecías y las lenguas se acabarán. Por lo tanto, está afirmando aún más lo que he expuesto, que no todos los dones permanecerían en la iglesia. Hubieron algunos que Dios los entregó para que la iglesia aprendiera a caminar, pero una vez que creció y dejó de ser niño, dejó lo que era de niño. Por lo demás, estos dones, que hoy en día son considerados por los carismáticos como señal de espiritualidad, son precisamente los que marcaron la carnalidad de los corintios, porque eran niños en Cristo. Pablo lo dice con mucha claridad. Primera de Corintios, capítulo 3, verso 1. No pude hablaros como a espirituales, sino como a carnales, como a niños en Cristo. Indudablemente que hemos de entender que Dios continúa entregando a cada creyente en particular un don para que lo ponga al servicio de la obra del Señor. La iglesia la compara con un cuerpo donde existen muchos miembros con diferentes funciones.

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1: 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Hola, soy Milton de los Santos. Las ideas evolutivas sobre cómo la jirafa tiene un cuello largo son a menudo similares a las historias, precisamente así, de Rudyard Kipling, como la del elefante que tiene la nariz larga. La idea popular es que cada generación de jirafas se extiende hacia hojas cada vez más altas, de modo que sus crías tienen cuellos progresivamente más largos. Esta noción popular no explica por qué los cuellos de las jirafas deberían dejar de crecer y, en cualquier caso, todo el concepto es rechazado por los evolucionistas profesionales con el argumento de que no describe la evolución darwiniana, sino más bien una evolución predarwiniana al estilo lamarckiano. Un modelo darwiniano sugeriría que una mutación llevó a algunas crías a tener cuellos más largos y que debido a que tuvieron acceso a mejores fuentes de alimento, la selección natural dio como resultado que estos animales de cuellos más largos sobrevivieran. Pero pocos evolucionistas, si es que hay alguno, sugerirían que la longitud actual del cuello se logró en una generación. El cuello de la jirafa funciona perfectamente. Es mucho más científico sugerir que no se desarrolló a partir de cuellos más cortos, sino que Dios lo diseñó para hacer exactamente lo que hace. 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

0: Radio Solo por Gracia indica la hora.
1: 21 horas, 57 minutos.
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1: Les invito a abrir sus Biblias a Lucas capítulo 9. Lucas capítulo 9, estamos examinando los versículos del 23 al 26, donde en este pasaje encontramos realmente el corazón del mensaje del Evangelio, el corazón del mensaje del Evangelio. A todo el mundo le creo que le agrada, o la mayoría de la gente le agrada escuchar o gusta escuchar de el relato de Navidad, lo que esto significa, y en una forma especial recordar lo que la Navidad representa y celebra. Yo recuerdo que aún antes de ser creyente, cuando era chico, el solo hecho de que veníamos a esa época del año a celebrar la Navidad era algo especial. Y yo pensaba en lo lindo de la Navidad y pensaba en Belén y pensaba en el niño que iba a nacer y pensaba en los ángeles y pensaba en los pastores y pensaba en el pesebre, José y María y los cánticos y los ángeles cantando y me alegraba, como creo que la mayoría de la gente se alegra. El problema es que yo no entendía la misión de Jesús en esa época. Había escuchado del Señor y obviamente crecí en un ambiente y en un hogar donde se me enseñó el Evangelio, pero realmente no conocía al Señor Jesús como mi Salvador personal. Y mucha gente hace eso. Aún muchos de los que vienen a la iglesia gozándose en esta época de Navidad, pero gozándose en general por causas superficiales. Cristo no solamente vino a nacer, obviamente ahí comenzó. Dios se encarnó, Dios se hizo carne a través del niño Jesús, pero lo principal y lo significativo de la vida del Señor Jesús es su misión, es su misión. Y este pasaje que vamos a examinar hoy y continuar en él, realmente nos habla del mensaje del Evangelio. Esta es la razón por la cual Jesús vino. Su misión comienza con su predicación. Y en estos versículos encontramos la esencia de su predicación, que dice así, comenzando con el versículo 23. Y decía a todos, si alguno quiere venir en pos de mí, niéguese a sí mismo, tome su cruz cada día y sígame. Porque todo el que quiera salvar su vida la perderá. Y todo el que pierda su vida por causa de mí, este la salvará. Pues, ¿qué aprovecha el hombre si gana todo el mundo y se destruye o se pierde a sí mismo? Porque el que se avergonzare de mí, de mis palabras, de éste se avergonzará el Hijo del Hombre cuando venga en su gloria y en la del Padre y de los santos ángeles. Este es Jesús ya crecido, Jesús adulto, donde nos habla de su misión y predica el Evangelio. El evangelio que Jesús predica es radicalmente distinto al evangelio que comúnmente se predica hoy, que comúnmente escuchamos. Los evangelistas contemporáneos, ya lo mencionamos, a menudo presentan a Jesús como un redentor que se encuentra afuera esperando con ansiedad que alguien le invite a entrar al corazón. Posiblemente esta imagen viene de ese pasaje en Apocalipsis 3:20, donde escuchamos las palabras del Señor. He aquí, yo estoy a la puerta y llamo, ¿se acuerdan? Si alguno oye mi voz y abre la puerta, entraré a él y cenaré con él y él conmigo. Bueno, esta no es una invitación a la salvación. El contexto del pasaje no tiene nada que ver con la salvación. El contexto del pasaje es la siguiente, son las palabras de Jesús a una de las iglesias, la iglesia en la Odisea. Y el Señor está invitando, está llamando a esa iglesia a que le permita entrar. Era una iglesia superficial en muchos aspectos. O sea que este no es un llamado de Jesús a la salvación, sino que es un llamado de Jesús a su iglesia. Sin embargo, se ha convertido tal vez en un pasaje clave aún en el evangelismo, cuando el contexto no es el evangelismo. El Nuevo Testamento presenta a Jesús como el que invita, quien confronta al pecador, le llama al arrepentimiento, le llama a creer, le llama a volverse de su pecado y abrazarle como Salvador. El que llama a Jesús. Si tú quieres venir a Cristo y gozar de vida eterna, saber que tus pecados son perdonados, esta es la invitación de Jesús. Las palabras que acabamos de leer en el versículo 23. Si alguno quiere venir en pos de mí, y muchos quieren venir en pos de Jesús, hasta que escuchan sus palabras realmente. Si alguno quiere venir en pos de mí, niéguese a sí mismo, tome su cruz cada día y sígame. Jesús invita al pecador y estas son las condiciones que Él establece. Él establece estas condiciones para ser su discípulo. Negarse a sí mismo, tomar la cruz cada día, que implica estar dispuesto aún a morir por Él y seguirle en obediencia. Esto se encuentra entonces en el centro del Evangelio. Y lo que podemos notar inmediatamente es que el Evangelio de Jesucristo, seguir a Cristo, no es algo fácil. No es algo fácil. Mateo, ustedes recuerdan, uno de sus discípulos, primero recaudador de impuestos, publicano, una de las personas más odiadas, tal vez la más odiada dentro de Palestina en esa época, porque era una persona que trabajaba para el gobierno romano, y extraía y sustraía dinero y robaba dinero realmente de la gente de Palestina, en este caso, súbditos del imperio. Primero, vivía en esta condición de ser publicano y recaudador de impuestos, y luego se convierte en el discípulo del Señor. Y es interesante cómo él lo explica en su evangelio, pero las palabras que encontramos en Lucas, hablando de Mateo, son también muy significativas. Dice así Lucas 5:27. Después de estas cosas, salió y vio a un publicano llamado Leví, ese era Mateo, sentado al banco de los tributos públicos, ahí sentado, recaudando impuestos. Recaudaba impuestos, pero parte y una gran parte de esos impuestos iban a parar a su bolsillo. Y le dijo, este es el Señor Jesús, le dice a Mateo, a Leví, ven y sígueme. El que quiera venir en pos de mí, niéguese a sí mismo, tome su cruz y sígueme. Y es lo que el Señor le dice, ven y sígueme. Y la respuesta de Mateo, la cual nos indica Lucas, es la siguiente, versículo 28. Y dejándolo todo, se levantó y le siguió. En una manera increíble, aquel publicano, aquel recaudador de impuestos, aquel ladrón con licencia, se convierte ahora en un seguidor de Cristo. Dice que abandonó todo, dejó todo. Inmediatamente podemos notar que él realmente no tenía posibilidad de regresar a su trabajo porque abandonó todo, dejó todo y le siguió. Mateo, en contraste al joven rico, ¿se acuerdan? Por ejemplo, dejó todo lo que poseía y siguió a Cristo. ¿Qué quiere decir dejar todo? ¿Qué es esto de dejar todo? Realmente tiene que ver con todo lo que uno desea para sí en este mundo. En Lucas 9, versículo 25, el pasaje que estamos estudiando, nos dice el Señor Jesús, ¿qué aprovecha al hombre si gana todo el mundo, todo lo que en el mundo hay, todo lo que el mundo ofrece, y se destruye o se pierde a sí mismo? Por supuesto, el Señor está hablando de un caso hipotético. Nadie es dueño de todo el mundo. Pero en el caso de que existiera tal individuo, si ganara todo el mundo, ¿qué tendría esta persona? ¿Qué es lo que lograría? Bueno, según 1 Juan 2:15, todo el mundo es lo siguiente. Porque todo lo que hay en el mundo, dice Juan, los deseos de la carne, los deseos de los ojos y la vanagloria de la vida no proviene del Padre, sino del mundo. El mundo tiene mucho que ofrecer, no hay duda. Y el mundo pasa, dice Juan, y sus deseos, pero el que hace la voluntad de Dios permanece para siempre. Si alguien obtiene todo esto, todo el mundo, nos dice acá el pasaje, no tiene a Dios. No tiene la vida eterna, porque el versículo 15 que continúa nos dice, si alguno ama al mundo, ¿qué pasa? El amor del Padre no está en él. Entonces, lo que Jesús está diciendo es que si uno obtiene todo lo que desea en el mundo, hace un pésimo negocio, ya que en esta transacción pierde lo más preciado del mundo, que es su alma. Todo el mundo comparado al valor del alma, no, realmente es nada. Entonces, si alguien quiere salvar su alma y seguir a Cristo, debe negarse a sí mismo. Esta es la invitación de Jesús. Este es el llamado, una actitud de penitencia, una actitud de contrición, pobreza espiritual, como lo hemos dicho, tristeza por el pecado, etc. El principio del discipulado, entonces, que se declara acá en el versículo 23, encuentra su paradoja en el versículo 24. Dice el Señor Jesús, porque todo el que quiera salvar su vida, esta es la paradoja, todo el que quiera salvar su vida la perderá. Y todo el que pierda su vida por causa de mí, ¿ven? ¿Este qué? La salvará. Si alguien se afana entonces por salvar su vida en este mundo y todo lo que el mundo ofrece, se afana por poseer todo lo que el mundo tiene, entonces pierde su vida. Por supuesto, el Señor está hablando de su vida eterna, su alma. El que está dispuesto a perder todo por causa del Señor, sin embargo, como lo hizo Mateo, dejó todo, ¿qué pasa? Salva su vida para la eternidad. Entonces Mateo comparó, Leví comparó y vio la realidad de las cosas. Esto no sirve comparado con seguir al Señor. Por supuesto, es algo que el Espíritu Santo, el Señor, de alguna manera movió su corazón, su mente, su entendimiento para que recibiera este mensaje. Entonces, los únicos que entran al reino de Dios son los que abandonan todo o están dispuestos a abandonar todo por el Señor. El mensaje del Evangelio, entonces, no es un mensaje fácil de aceptar. No es fácil. Pero este es el mensaje que el Señor Jesús continuamente predicó en su ministerio sobre esta tierra. En Lucas 9, el pasaje que estamos examinando no es un pasaje aislado en el Nuevo Testamento. El que quiera venir en pos de mí, niéguese a sí mismo, tome su cruz y sea. Ese no es un pasaje aislado. Ese es el mensaje del Señor Jesucristo a través de los evangelios. En Mateo 7:13, por ejemplo, encontramos estas palabras del Señor Jesús. Entrad por la puerta estrecha. ¿Se acuerdan? Porque ancha es la puerta y espacioso el camino que lleva a la perdición. Y noten, muchos son los que entran por ella. La mayoría de la gente entra por esa puerta amplia y grande. Porque estrecha es la puerta, dice el Señor Jesús, y angosto el camino que lleva a la vida, y pocos, pocos son los que la hallan. Realmente, en toda la Biblia, la doctrina del remanente es una doctrina sobresaliente. Nunca los hijos de Dios vamos a ser mayoría. ¿Saben eso? Nunca las multitudes tienen la razón. Es solamente el remanente es el que se salva. Y esta doctrina es tan, tan subrayada a través de todas las Escrituras que es difícil de perder de vista. Y acá una vez más la encontramos. Pocos son los que hallan el camino a la salvación. Estas palabras se encuentran, por supuesto, al final del Sermón del Monte que compone o se está compuesto de la esencia del mensaje del Evangelio del Señor Jesús, el gran Sermón del Monte, capítulo 5 al 7 de Mateo. Cristo invita a sus escuchas a ser salvos. Y el Señor nos dice que existen dos posibles caminos y dos puertas. Una lleva a la vida eterna y la otra lleva a la perdición eterna. ¿Cuál es el camino y la puerta que lleva a la vida? Bueno, esto lo sabemos, pero en varias ocasiones el mismo Señor contesta esa pregunta. Por ejemplo, en Juan 10:9 dice, yo soy la puerta. Entonces, cuando hablamos de la puerta, no estamos hablando de algo, estamos hablando de alguien. ¿Quién es la puerta? No es qué es la puerta. ¿Quién es la puerta? El Señor Jesús dice, yo soy la puerta y el que por mí entrare, ¿qué? Será salvo. ¿Ven? La puerta es Cristo. En el mismo Evangelio, el capítulo 14 de Juan, versículo 6 dice, Jesús dijo, yo soy el camino ahora. Yo soy el camino y la verdad y la vida y nadie viene al Padre sino por mí. Entonces Jesús es la puerta, Jesús también es el camino, el único camino a la salvación, la puerta estrecha, el camino angosto. Pedro, repitiendo ese mensaje allá en Hechos capítulo 4, predicando a esta multitud, encontramos estas palabras del apóstol Pedro que dice, y en ningún otro hay salvación, hablando de Jesús. Porque no hay otro nombre bajo el cielo dado a los hombres en el cual podamos ser salvos. Hay una sola puerta, hay un solo camino, y es angosto. Ese camino es Jesús. Pedro repite el mensaje. ¿Qué acerca de Pablo? Pablo aún es casi idéntico el mensaje cuando leemos allá en 1 Timoteo capítulo 2, versículo 5, porque hay un solo Dios, dice Pablo, y un solo mediador entre Dios y los hombres, y ese es ¿quién? Jesucristo hombre, o Cristo Jesús hombre. No hay varios caminos a Dios, no hay muchos caminos a Dios, hay un solo camino a Dios. El mensaje del Evangelio de Jesucristo es claro y, como ustedes pueden notar, es exclusivo. Exclusivo. Cuando la gente nos dice, pero ustedes son muy cerrados, definitivamente. Claro que sí. ¿Saben por qué? Porque el Señor Jesús no nos da oportunidad para ser amplios y magnánimos y decir, bueno, la verdad que yo soy uno de los caminos, pero hay otros. Es exclusivo. Yo soy el camino. No existen varias alternativas o medios de salvación, a pesar de lo que muchos piensan. Existen realmente dos religiones en el mundo. La religión de la gracia de Dios por medio de la fe en su Hijo Jesucristo que lleva a la vida eterna. Estamos hablando de la religión de la gracia. Y la otra religión, que se manifiesta de múltiples maneras, a través de múltiples religiones, la única otra religión es la siguiente, es la religión de las obras. En otras palabras, la religión que enseña que el hombre puede ganarse la salvación por medio de sus obras. Esta religión, cualquiera sea su manifestación, lleva a la perdición. Porque nadie puede ganarse la salvación. No hay tal. Las religiones del mundo se basan en un sistema de esfuerzos y ritos y méritos humanos para alcanzar a Dios, y Dios solo salva a aquellos que vienen a Él sin mérito alguno, como aquel publicano

Entonces, una vez más, lo que estamos enfatizando es que la salvación no es fácil. No es fácil. La puerta a la salvación es estrecha y el camino es angosto y pocos son los que se salvan. Es lo que dice el Señor. Escuchen las palabras de Pedro en 1 Pedro 4, 18. ¿Cuál será el fin de aquellos que no obedecen el Evangelio de Dios? ¿Cuál será el fin? ¿Cuál es el Evangelio de Dios? Jesucristo. ¿Cuál será el fin de aquellos que no aceptan, que desobedecen el Evangelio de Dios? Por supuesto, lo sabemos. Perdición eterna. Y agrega Pedro, y si el justo con dificultad se salva, ¿en dónde aparecerá el impío y el pecador? ¿Ven? Pedro dice lo mismo. La salvación no es fácil. Costó todo para Dios. No es fácil. En Jeremías 29:13, otra vez el espíritu de una persona que viene al Señor para ser salvo es el siguiente. Dice Jeremías, o el Señor a través de Jeremías, y me buscaréis y me hallaréis porque me buscaréis de todo vuestro corazón. Ahí otra vez, ¿ven? Dios es encontrado por aquellos que le buscan con todo el corazón. La vida eterna, la salvación, no es para aquellos que simplemente desean una mejoría en su vida. Es como poner una curita en su vida y más o menos arreglarla, pero conservar ciertas cosas. La salvación es para aquellos que vienen a Dios de todo corazón, contrición de pecado, arrepentimiento, penitencia, bancarrota espiritual. Esto es buscarle a Dios de todo corazón. Entonces, ¿por qué es difícil seguir a Cristo? ¿Por qué es difícil? ¿Por qué es tan difícil? Porque va en contra de todo aquello que nosotros por naturaleza queremos y buscamos en la vida. Por eso es difícil. El hombre, en su condición natural, no busca a Dios. No hay ni uno que busque a Dios. Hay muchos religiosos, pero la Biblia dice que no hay uno que busque a Dios. Todos se han esparcido, se han ido en contra de la voluntad de Dios. Y por naturaleza buscamos, como seres humanos, buscamos todo aquello que es del mundo, los deseos de la carne, lujuria, poder, riquezas, prestigio, influencia, respeto, etc. Eso es lo que buscamos, naturalmente. No, el hombre no busca a Dios. El hombre, la Biblia nos dice, está muerto en delitos y pecados. El hombre natural no entiende las cosas del Espíritu. El Evangelio para el hombre natural es locura, es necedad, porque se ha de discernir espiritualmente. El hombre no busca a Dios realmente. El joven rico representa a una de estas personas que de alguna manera quería acercarse a Dios, ¿no es cierto? Buscaba a Dios. Le hizo la pregunta al Señor, bueno, ¿qué haré para poseer la vida eterna? Por afuera había una indicación de que este muchacho buscaba a Dios, porque quería la vida eterna. Y noten que viene a la puerta. ¿Quién es la puerta? Jesús. Y la puerta es estrecha. Pero concluyó este joven que esa puerta era demasiado estrecha para él, porque él quería entrar al camino y quería entrar a la puerta, pero quería entrar con todo lo que traía. Y el Señor le dijo, ¿sabes qué? Hay una cosa que te falta. Vende todo lo que tienes. ¿Y qué? Así como Mateo, ven y sígueme. Mateo, Leví, dejó todo y siguió. El joven rico se dio media vuelta y dice la palabra de Dios que se fue como triste, triste, porque tenía muchas posesiones. Este chico, este muchacho, representa a aquellos que vienen al Señor con cierto deseo, pero cuando ven que el medio, la puerta, el camino es muy, muy angosto, deciden, bueno, no, realmente prefiero lo que tengo. Y escogen el camino ancho que lleva a la perdición. Qué triste, ¿no es cierto? Hay mucha gente que viene acá, a esta congregación. Visitan, escuchan la palabra de Dios. Muchos me dicen, qué lindo el mensaje. Bueno, tal vez le hace un cosquilleo, tal vez les motiva algo. Pero no es cuestión de felicitarme a mí por el mensaje. Hay mucha gente que le dice, les felicito por el mensaje. Felicíteme. El mensaje es este. ¿Qué me va a felicitar a mí? Lo importante no es admirar al predicador.

0: admirar algo de lo que se hace acá. El punto es, ¿qué haces tú con Jesús? Este chico, este joven rico, de alguna manera admiraba a Jesús. Pero cuando Jesús le puso el punto sobre la I, le dijo, mira, para ser mi discípulo, esto es lo que debes hacer. No estoy dispuesto. Muy estrecho esto. Muy exclusivo. Muy cerrado. No lo puedo aceptar. Bueno, observar entonces que Jesús, una y otra vez en los evangelios, presenta un evangelio difícil de aceptar. Difícil. Otra ilustración. Juan 6. Acá el Señor se dirige a los muchos, las multitudes que le seguían. Interesante que al Señor inicialmente multitudes le seguían. Admiradores de Él. Rabí. Nos dice Mateo, creo que 7:29, que la gente se admiraba de su doctrina. Porque hablaba no como los escribas, ni los fariseos. Había algo distinto en Jesús. Por supuesto, era el Hijo de Dios. Dios hecho carne. Pero muchos le admiraban por su habilidad de rabí, por su habilidad de enseñanza, por sus palabras. Bueno, y acá encontramos lo siguiente. El versículo 51 de Juan 6 dice, yo soy el pan vivo que descendió del cielo. Acuérdense que el Señor había hecho muchos milagros y había sanado a muchas personas y les daba de comer. Uf, impresionadísima la gente. Mira, excelente maestro, nos da de comer, nos sana. Hey, ¡qué religión! Ese es de los nuestros, ese es el que queremos seguir. Y el Señor dice, yo soy el pan vivo que descendió del cielo. Si alguno comiere este pan, vivirá para siempre. Y el pan que yo daré es mi carne, la cual daré por vida del mundo. Versículo 53. Jesús les dijo, de cierto os digo, si no coméis la carne del Hijo del Hombre, ahí comienzan a decir, ¿qué está pasando acá? Y bebéis su sangre, no tenéis vida en vosotros. El que come mi carne y bebe mi sangre tiene vida eterna y yo le resucitaré en el día postrero, porque mi carne es verdadera comida y mi sangre es verdadera bebida. ¿Qué está diciendo el Señor? ¿Qué es lo que está diciendo el Señor? ¿Está hablando en términos literales el Señor? No, obviamente el Señor usaba analogías, como lo hizo cuando dijo yo soy la puerta. No era una puerta, yo soy el camino, no es un camino. Y acá dice el Señor que aquellos que quieran seguirle a Él deben comer su carne y beber su sangre. Por supuesto, Él no está hablando del canibalismo. El Señor está diciendo que el que viene a Él debe abrazar y creer todo acerca de Él, su persona, sus palabras, su obra. No aceptarle a Él en pedacitos o porciones. Oh, yo acepto esto de Jesús, pero esto no me gusta. Esto sí, pero esto no. No. Él es el alimento singular del alma humana, es lo que está diciendo. Él es el pan de la vida. Y tristemente nos dice el pasaje que muchos de sus seguidores, estos discípulos superficiales, volvieron atrás y ya no andaban con Él. Las masas se diluyeron, ¿ven? ¿Por qué? Porque de repente están siendo confrontados con lo que significa seguir a Cristo. El Evangelio de Cristo fue muy difícil de aceptar para la mayoría de la gente en esa época y es muy difícil de aceptar para la mayoría de la gente hoy. Su camino era angosto y es angosto. La puerta, su persona, es muy estrecha en esa época y en la época de hoy. Pocos son los que se salvan, pocos son los que hallan esta puerta. Ahora el Señor se vuelve a los doce, a ese remanente, otra vez es la doctrina preciosa del remanente. Él se vuelve a los doce, a los pocos que quedaban después de que la gente se dispersó, y les dice, ¿queréis acaso iros también vosotros? Buena pregunta. Los estaba probando el Señor. Y respondió Simón Pedro, siempre él, Señor, ¿a quién iremos? Tú tienes palabras de vida eterna y nosotros hemos creído y conocemos que tú eres el Cristo, el Hijo del Dios viviente. Los once, porque ahí estaba también Judas. Y qué interesante que los demás ni siquiera estaban del todo al tanto de quién era este individuo en medio de ellos. Era un farsante. Dice Pedro, en nombre de los once, que ellos habían creído. Habían entrado por la puerta estrecha. Le habían seguido y Pedro declara su fe en Cristo en nombre de los demás. Uno de ellos, Judas, el falso discípulo, nunca había entrado por la puerta de la vida. Simplemente había admirado a Jesús. Qué interesante, aquí tenemos el ejemplo tal vez máximo de un discípulo. Ha llegado al Señor al extremo que se convirtió en uno de los doce, pero como admirador nada más. Admiraba a Jesús. Sin duda admiraba a su persona, su habilidad de hablar, su habilidad de enseñar, etcétera, etcétera. Pero nunca fue transformado. Nunca lo fue. Porque el versículo 70 de este mismo pasaje nos dice que Jesús respondió: ¿no os he escogido yo a vosotros los doce y uno de vosotros es diablo? O sea, esa no es la referencia de un salvo. Jesucristo nunca se refirió a alguien que no era uno de los suyos como un diablo. Jesucristo dijo: mis ovejas oyen mi voz y me siguen. Este era un discípulo superficial, no era una oveja de Cristo, era un diablo. En el mismo evangelio nos dice que sustraía dinero de la bolsa. Era el tesorero de los doce, sin vergüenza. ¿Por qué era tesorero? Porque quería sustraer de ellos. Él lo que amaba era el dinero y la fama y la reputación de un rabí importante como lo era Jesús en su momento. Y por supuesto acá el pasaje nos dice que Jesús hablaba de Judas Iscariote, hijo de Simón, porque este era el que le iba a entregar y era uno de los doce. Y sabemos que los doce, hasta el último momento no se dieron cuenta que este era un falso. Porque cuando dice el Señor, uno de vosotros me va a entregar, ¿se acuerdan? En la última cena, seré yo, Señor, seré yo, seré yo. Creo que el único que nos dijo seré yo es el sinvergüenza este. Él sabía. Pero los demás, despistados. ¿Por qué? Porque hay muchos que por afuera aparentan ser discípulos del Señor Jesús. Esa es la impresión que se llevaban los creyentes cuando Juan les escribe en el capítulo 2 de Primera de Juan, capítulo 2, versículo 19, salieron de nosotros, pero no eran de nosotros. Estaban admirados esta gente, sorprendidos, hasta trastornados. ¿Cómo es que salieron algunos de estos cristianos de nosotros? Salieron de nosotros, dice Juan, porque no eran de nosotros. Judas no era de ellos. Por afuera pertenecía al grupo, pero no era realmente del Señor. Pero salieron de nosotros, dice Juan, para que se manifestaran justamente que no eran. Que no eran. Ilustra esto en una forma singular. Es Judas. Bueno, el mensaje de Jesucristo fue difícil. Los creyentes, el remanente, los genuinamente transformados, los discípulos reales, lo aceptaron y aceptaron sus palabras, lo abrazaron, pero siempre la mayoría rechazó. En otra ocasión, capítulo 14 de Lucas, las multitudes siguen a Jesús. Otra, como una fotografía del ministerio de Jesús. Y él se vuelve a ellos y les dice en el versículo 26, si alguno viene a mí y no aborrece a su padre y a madre y a mujer e hijos y hermanos y hermanas, aún también su propia vida no puede ser mi discípulo, señores. El que no lleva su cruz y viene en pos de mí, no puede ser mi discípulo. Ay, qué manera de atraer a la multitud. Qué manera de dar un mensaje diplomático a la gente. ¿Qué manera de atraer a sus seguidores? Yo, si hubiera sido uno de los discípulos, hubiera dicho: Señor, qué palabras fuertes. Queremos acá que algunos te reciban y crean en ti, pero mira cómo tú te expresas. ¿Qué manera de presentar el mensaje del Evangelio? Pero notan, Jesucristo no estaba interesado en la reputación que él tenía ante la multitud. Jesucristo vino acá a salvar lo que se había perdido. Y Jesucristo nunca presentó un evangelio fácil, sino un evangelio que confrontaba. ¿Qué mensaje tan opuesto a lo que escuchamos hoy? Cristo está diciendo una y otra vez que para encontrar la vida, para ser su discípulo, una persona debe estar dispuesta a perder todo. Sus seres queridos y aún su vida. Imagínense que el Señor se está dirigiendo a una audiencia judía. Hasta el día de hoy ustedes saben lo que significa para un judío ortodoxo seguir a Cristo Jesús. Implica que pierde su familia. Pierde su familia. Hasta algunos, los ortodoxos, hacen celebran un entierro, por supuesto no real, pero un entierro de esa persona. Lo quitan de su familia. Es como si hubiera muerto. Entonces, ellos entendían lo que era la cruz, ese medio de ejecución, entendían eso. Entonces, Jesucristo presenta un evangelio muy difícil. En otras palabras, el Señor dice lo que hemos observado en el capítulo 9 de Lucas, niéguese a sí mismo, tome su cruz. Este no fue un evangelismo popular donde todo el mundo se sentía cómodo y feliz de escuchar su predicación. Mientras Él les daba de comer, mientras Él sanaba. Pero cuando el Señor comenzó a predicar el evangelio y lo que esto implicaba, ya no era popular. El evangelio de Jesús demanda que el oyente llegue al reconocimiento que seguir a Jesús requiere el abandono y sacrificio total. En el evangelio de Jesús no vemos ninguna promesa de prosperidad, de salud y de bienestar personal, que es lo que se escucha continuamente a través de la tele cristiana, entre comillas, y a través de la radio también. La persona que viene a Jesús para salvación se siente abrumada por su pecado, se siente confrontada por el Señor. Contrario a su naturaleza egoísta, se rinde y clama, sé propicio a mi pecador. Esa es la persona que el Señor escucha y salva. Y realmente, por supuesto, nadie puede llegar a esta contrición de pecado, a este reconocimiento de su pecado, como hemos visto en tantas ocasiones, a menos que Dios intervenga en su vida, ¿no es cierto? Por medio del Espíritu Santo. Esta es la obra del Espíritu Santo. ¿Se acuerdan? La obra del Espíritu Santo que viene es de convencer de pecado, de justicia y de juicio. O sea, no es simplemente entenderlo aquí en el intelecto y más o menos llegar a cierta conclusión, sino que es la obra del Espíritu Santo convencer a alguien de pecado. Entonces, cuando venimos a Jesús, el versículo 26 de Lucas nos hace el Señor conscientes de la seriedad absoluta con que Él demanda que tomemos su invitación a seguirle. Leo el versículo 26, capítulo 9 de Lucas, versículo 26. Porque el que se avergonzare de mí y de mis palabras, de este se avergonzará el Hijo del Hombre cuando venga en su gloria y en la del Padre y de los santos ángeles. Noten algo muy interesante. El Señor no hace distinción entre su persona y sus palabras. Muchos en esta época y en esa época se acercaron y se acercan a Jesús admirando, como dije, ciertas características de su persona, pero rechazan su mensaje. Hablan del amor de Jesús, hablan del ejemplo de Jesús, hablan de Él como que fue un gran maestro y enseñó muchas verdades buenas, etcétera, etcétera, pero no ponen atención realmente a su predicación. Jesús dice que esta separación entre su persona y sus palabras es inaceptable. No, cuando venimos a Jesús, le aceptamos por todo lo que Él es y por todo lo que Él dijo. Si tú admiras a Jesús, pero rechazas su evangelio, no eres digno de ser su discípulo, es lo que Él nos dice. Si las palabras del evangelio de Jesús son ofensivas para ti y las consideras locura, el Señor te considera a ti ofensivo. Tú no eres de Él. La admiración de Jesús no es suficiente para ser salvo. Jesús no está interesado en tu admiración de Él, sino en tu obediencia a Él. Jesucristo salva a aquellos que le confiesan y abrazan su evangelio, abrazan a su persona, abrazan todo lo que Él es. En Mateo 10, el versículo 32, otra ilustración. El Señor Jesús dice, a cualquiera pues que me confiese delante de los hombres, yo también le confesaré delante de mi Padre que está en los cielos. Y a cualquiera que me niegue delante de los hombres, yo también le negaré delante de mi Padre que está en los cielos. Confesar delante de los hombres quiere decir ser testigo del Señor. Ser uno que recibe al Señor, es proclamador de ese Señor y es obediente a ese Señor. Eso es confesarle, ser testigo de Jesús. Y me seréis testigos en Jerusalén, ¿se acuerdan? En Judea, en Samaria y hasta lo último de la tierra. El Señor está hablando de testigos que son fieles en proclamar lo que Él enseñó y ser obedientes a lo que Él enseñó. Jesús dice que si alguien profesa conocerle, pero no es un discípulo que está comprometido con Él y con sus palabras, no es de Él. No importa lo que diga por afuera. En Mateo 7:21, el Señor lo hace claro. No todo el que me dice Señor, Señor, entrará en el reino de los cielos, sino aquel que hace la voluntad de mi Padre que está en los cielos. Muchos me dirán en aquel día, Señor, Señor, no profetizamos en tu nombre, y en tu nombre echamos fuera demonios, y en tu nombre hicimos muchos milagros. Y entonces les declararé, nunca os conocí, apartaos de mí, obradores de maldad. Si tú no has venido a Cristo por el camino angosto, por la puerta estrecha, arrepentido, confesando tu pecado, convencido de que eres un pecador, en tu pobreza espiritual, y estás totalmente dispuesto a abandonar todo, no eres discípulo del Señor. ¿Y saben qué? El Señor no te conoce. El Señor Jesús va a venir a esta tierra otra vez, y cuando Él venga, nos dice Pablo, segunda de Tesalonicenses 1:7, va a venir a hacer dos cosas. Noten, a vosotros, a los creyentes, a sus discípulos, que sois atribulados, daros reposo con nosotros cuando se manifieste el Señor Jesús desde el cielo con los ángeles de su poder, en llama y fuego, para dar retribución, esta es la otra razón, para dar retribución a los que no conocieron a Dios. ¿Y cómo sabemos que no le conocieron? Dice ahí, no obedecen el Evangelio del Señor Jesucristo, los cuales sufrirán pena eterna de perdición, excluidos de la presencia del Señor y de la gloria de su poder. El Señor va a regresar por segunda vez y va a llevar a su iglesia y va a dar reposo a su iglesia. A los que le confesaron y le siguieron en obediencia. Esa es nuestra esperanza. Pero para los que no obedecieron su evangelio, dice que Él va a venir para dar retribución a los que no conocieron a Dios. Noten la equivalencia. El no conocer a Dios es equivalente a no obedecer el Evangelio de Jesucristo. ¿Ven? Si alguien rechaza las palabras de Jesús, su Evangelio, o sea, no obedece el Evangelio, tal persona, no importa lo que profese, no conoce a Dios. En otras palabras, no tiene vida eterna, no es salvo. Porque, ¿qué es la vida eterna? Piense, según la enseñanza de Jesús, ¿qué es la vida eterna? Capítulo 17 de Juan define lo que esto es. Dice el Señor Jesús, esta es la vida eterna. Escuche, que te conozcan a ti, el único Dios verdadero, y después dice, y a Jesucristo a quien has enviado. ¿Cómo es que conocemos a Dios? Por Jesucristo. No hay otra forma de conocer a Dios. Y eso es vida eterna. Conocer a Dios entonces es tener vida eterna. Y la única manera de conocer a Dios es a través de su Hijo Jesucristo. Es obedecer el Evangelio de Jesucristo, abrazar a Jesucristo y sus palabras. El no hacer esto nos coloca en la única otra realidad posible, que es, como dice Pablo, sufrir pena eterna y perdición, excluidos de la presencia del Señor. Qué terrible va a ser eso. El ser humano, todo ser humano que vive hoy sobre esta tierra, en cierta manera está disfrutando de la común gracia de Dios. Disfruta del sol, disfruta del pan, disfruta de su familia, disfruta de todo lo que Dios provee a su creación. Pero va a llegar el día que si no se arrepiente, si no acepta a Jesús, si no abraza el Evangelio, esa persona va a terminar en la perdición eterna, excluido de la presencia de Dios. El infierno. Imagínense. Si entendemos esto, Piense, entonces, ¿de qué te sirve si ganas todo el mundo y lo que el mundo ofrece, pero pierdes tu alma? Y acá me dirijo a aquellos que no conocen al Señor. Piense, ¿quieres seguir al Señor? ¿Quieres tener vida eterna? El Señor te dice, debes entrar por la puerta estrecha. Debes venir al Señor, negarte a ti mismo, tomar la cruz, abandonar todo, en otras palabras, estar dispuesto a perder todo, aún tu vida por Él, y a seguirle. El Evangelio del Señor Jesucristo no es un evangelio fácil, es un evangelio que demanda todo de aquel discípulo que le va a seguir. Y va a ser realmente como Mateo, que una vez que vio la invitación, escuchó la invitación del Señor, dejó todo, abandonó todo y le siguió, como lo hizo Pedro, como lo hicieron los demás discípulos, como lo han hecho miles y miles de cristianos a través de la historia de la redención. Este es el Evangelio.
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no es a la par con el mundo. Jesús no enseñó a sus discípulos a vivir a la par con el mundo, como los famosos artistas, actores, poderosos, gobernantes, acaudalados, ricos, reyes, aristócratas y multimillonarios del planeta, gastando a raudales sus recursos y echando a la basura comida, ropas y otros bienes. Pero irónicamente, son muchas riquezas y bienes lo que ofrecen a sus feligreses muchos ministros manipuladores. Pero la vida cristiana no es a la par con el mundo. Un renombrado escriba pensó que Jesús era rico y le dijo: Maestro, te seguiré a donde quiera que vayas. Jesús le dijo: Las zorras tienen guaridas y las aves del cielo nidos, mas el Hijo del Hombre no tiene dónde recostar su cabeza. Mateo 8:20. Y Jesús sentenció que aprovechará al hombre si ganare todo el mundo y perdiere su alma, o qué recompensa dará el hombre por su alma. Mateo 16:26. Y Jesús advirtió: No os hagáis tesoros en la tierra, donde la polilla y el orín corrompen, y donde ladrones minan y hurtan, sino haceos tesoros en el cielo, donde ni la polilla ni el orín corrompen, y donde ladrones no minan ni hurtan. Mateo 6:18-19. Y Jesús le dijo al joven rico: Si quieres ser perfecto, anda, vende todo lo que tienes y dalo a los pobres, y tendrás tesoro en el cielo, y ven y sígueme. Mateo 19:21. O como dice Santiago, pastor de la iglesia de Jerusalén y medio hermano de Jesús: Vamos ahora, ricos, llorad y aullad por las miserias que os vendrán. Vuestras riquezas están podridas y vuestras ropas están comidas de polilla. Santiago 5:1-2. Pregunta: ¿Tiene usted la seguridad que se irá con Cristo cuando venga por su iglesia? No es a la par con el mundo.

Mini reflexiones por el hermano Pablo Espinosa, de Solo por Gracia, Chile. Mirando al Gólgota. Puesto los ojos en Jesús, el autor y consumador de la fe. Hebreos 4, versículo 12, primera parte. Todo creyente mira por la fe hacia el Gólgota. No hay otro destino en donde poner la mirada, sino solo en aquel monte de la calavera o Gólgota, en donde nuestro Señor Jesucristo fue crucificado. Es ahí donde Él, siendo inocente y sin pecado, fue expuesto como un vil delincuente. Es allí donde Él expió, propició, remitió, redimió y nos sustituyó para el perdón de nuestros pecados. Pero debemos tener cuidado, porque hoy hay muchos maestros que se hacen llamar doctores evangélicos, profundamente influenciados por la teología católica romana, que están enseñando a mirar más al Sinaí, desde donde viene la ley que nos condena, que al Gólgota, desde donde viene la gracia que nos salva. Esos hablan de la cruz, pero siguen contemplando el Sinaí. Estamos en tiempos de una verdadera recatolización de la Iglesia protestante y del Evangelio. En otras palabras, se está pretendiendo elevar las obras por sobre la fe de Jesucristo. Con el afán religioso de buscar una santidad monástica y presumida, maestros y feligreses están dejando de mirar el Gólgota para volver la mirada hacia atrás, hacia el Sinaí, desde donde viene la ley que nos condena. Pablo decía: sabiendo que el hombre no es justificado por las obras de la ley, sino por la fe de Jesucristo, nosotros también hemos creído en Jesucristo para ser justificados por la fe de Cristo y no por las obras de la ley. Por cuanto por las obras de la ley nadie será justificado. Gálatas 12 y 16. Maranatha.

0: Radio Solo por Gracia indica la hora.
1: 23 horas, 4 minutos.
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1: Quiero recordaros un poco las palabras de Jesús en el Evangelio según Juan, capítulo 11, versículos 25 y 26. Dice así: Le dijo Jesús, yo soy la resurrección y la vida. El que cree en mí, aunque esté muerto, vivirá, y todo aquel que vive y cree en mí, no morirá eternamente. ¿Crees esto? Es la pregunta formulada a una mujer que había perdido a su hermano, había muerto, la familia de Lázaro, y Cristo demanda de ella fe en lo que les había enseñado a todos. En el momento actual de tensión internacional, de dificultades en la sociedad, de tensiones familiares, de problemas generados en el mismo individuo, hay muchas voces que se levantan en todo el mundo o por todo el mundo para hablarnos de que los acontecimientos que se están produciendo anuncian la inminente venida del Señor para recoger a la Iglesia. No tenemos, bíblicamente hablando, ninguna señal para eso. Simplemente lo que sí tenemos son las palabras del Señor Jesús dichas a los discípulos en la última cena y recogidas por Juan en el capítulo 14, en donde el Señor dice, voy a preparar un lugar para vosotros y vendré otra vez y os tomaré a mí mismo para que donde yo estoy, vosotros estéis también conmigo. La esperanza cristiana no se identifica con promesas solo, indudablemente las contiene, sino que se identifica con el Señor que va a cumplir su promesa. Cristo es, Colosenses 1:27, es nuestra esperanza. Aunque indudablemente esperamos muchos y admirables aspectos de la herencia que Dios tiene reservada en los cielos para nosotros, el creyente tiene su esperanza en el encuentro con el Señor. Y él mismo dice, «Os tomaré a mí mismo». El encuentro con el Señor proyectará al cristiano al estado eterno en el lugar que Cristo prepara para los suyos. Permíteme mencionar tres cosas sobre esta reflexión. Primeramente, consideremos el propósito de Dios. En segundo lugar, veamos la ejecución de ese propósito y finalmente la aplicación del mismo para tu vida y para la mía. Primeramente, el propósito de Dios. ¿Cuál es el propósito del Padre? Lo ha establecido como decreto soberano y lo puedes leer en Romanos 8:29, que a los que antes conoció también los predestinó para que sean hechos conformes a la imagen de su Hijo. ¿Cuál es la imagen del Hijo? Si abres Gálatas capítulo 5, versículos 22 y 23, ahí se relata lo que el apóstol llama el singular fruto del Espíritu. Es como, digamos así, un racimo de uvas que tiene distintos granos de uva. El racimo que comprende el fruto del Espíritu, hay nueve aspectos que reflejan el carácter moral de Jesús. Ahora, en la historia de la Biblia, hay un episodio que es la creación del hombre. Y en la creación del hombre, la Biblia dice que Dios lo hizo a su imagen y conforme a su semejanza. Ahí tenemos el hombre cuya imagen implantada por Dios en él le hace responsable moralmente de sus actos. No solamente son actos generales, inteligentes, formales, sino que son actos que afectan a su condición moral. Pero también Dios creó al hombre en relación con el oficio que le asigna de gobernar la tierra y lo hace a su semejanza, que expresa la condición de soberanía y de gobierno de Dios, trasladado en la dimensión humana al hombre que iba a regir la tierra conforme a su voluntad. De manera que el pecado viene, estoy haciendo una brevísima introducción, viene el pecado, se introduce en el hombre y esos elementos de imagen y semejanza no desaparecen, pero quedan deteriorados. El hombre es como un templo antiguo que ha sido tocado de alguna manera por el tiempo y ha caído. El templo está deteriorado, está deshecho, pero hay alguna columna de ese templo que se conserva todavía, no se ha roto. Eso es lo que ocurre con el pecado del hombre y con la imagen y semejanza de Dios. Y ahora hay que recuperar esa imagen. Y esa imagen se recupera en contraste con Adán. En Adán, el hombre se hace terrenal, los valores se deterioran, y en Cristo se recupera la imagen del terrenal para traer ya la imagen del celestial. Toda raza tiene características de su primer padre. Los hombres que son polvo se corresponde a lo que fue Adán, tomado del polvo de la tierra. Pero estos hombres que se deterioran moralmente, que entran en la esfera del pecado, que mueren y vuelven al polvo, son recuperados espiritualmente con una vida inquebrantable y eterna por vinculación con Cristo, en cuyo momento, cuando el hombre cree en Cristo, la vida del hombre entra en contacto con aquel que puede comunicarle vida y vida eterna, y el hombre deja de ser terrenal para convertirse en un elemento, en una persona cuya vida es celestial y está ya potencialmente sentado con Cristo en los lugares celestiales. Dios ha determinado esto en soberanía. Yo sé que la soberanía de Dios se cuestiona en nuestros días, que el hombre quiere seguir mandando y ser hombre, pero la Biblia dice que Él es el soberano que hace cuanto quiere, como quiere, y nadie puede oponerse a su voluntad. ¿Cuál es el propósito del Hijo? El propósito del Hijo está expresado en Juan 11:25-26, en donde Él ha venido para hacer la paz con Dios, para darnos su paz personal y para restaurar nuestra condición pecaminosa en hijos de Dios. Juan comienza el escrito de su Evangelio, capítulo 1, versículo 12, diciendo que a los que le recibieron, esto es, a los que creen en su nombre, les ha dado la potestad, la capacidad, la autoridad de ser hechos hijos de Dios. Pero Cristo dijo: yo soy la resurrección y la vida. Lo hemos leído en el versículo al principio. El que cree en mí, aunque esté muerto, vivirá. En segundo lugar, está la ejecución de ese propósito. Y la ejecución del propósito de Dios tiene que ver con algo que llamamos arrebatamiento de la iglesia. Cristo lo ha prometido en Juan 14:1-4, cuando dice: vendré otra vez y os tomaré a mí mismo. Yo no sé si vosotros habéis tenido ocasión de ver un gato cazando un ave, cazando un pájaro. Es sumamente interesante. Va acercándose despacito al pájaro que está en la tierra o donde él puede alcanzarlo. Y cuando está muy próximo a él, estira la pata y la zarpa hace presa del pájaro para comérselo después. Estamos en la tierra y la mano de Dios nos tomará, la voz suya nos llamará, los muertos en Cristo resucitarán primero y luego nosotros los que vivimos seremos transformados y llevados en el aire para encontrarnos ahí con el Señor. El apóstol Pablo, en la carta primera a Tesalonicenses, capítulo 4, versículo 16, da una descripción puntual de ese acontecimiento. Dice que Cristo vendrá con voz de mando, es decir, vendrá y se manifestará con la autoridad suprema que tiene como Rey de Reyes y Señor de Señores. Filipenses 2:9-11. Ha recibido el nombre que es sobre todo nombre, para que en el nombre de Jesús se doble toda rodilla de los que están en el cielo, en la tierra y debajo de la tierra, y toda lengua confiese que Jesús es el Señor. Esta voz de mando expresa voz de autoridad. Cada vez que se produjo una resurrección en los tiempos de Cristo, la autoridad divina de Jesús se manifestó. Pongo, por ejemplo, una de las más conocidas, que es la de Lázaro. Cuando Cristo llega a la tumba de Lázaro y ordena que se abra la puerta, la voz de Cristo, con la autoridad suprema de la soberanía de Dios, se pronunció y se hizo oír: Lázaro, ven fuera. Y el que estaba muerto dentro salió al exterior. No hubo que hacer nada más para comunicarle vida, simplemente desenvolverlo de las ataduras de los paños que le habían puesto para adecuarlo en sepultura.

bajo sus órdenes, los arcángeles, que son, digamos así, los jefes de ángeles, entran en funcionamiento para que las huestes celestiales vengan y puedan realizar la función que se les asigna en el momento del traslado de la iglesia. Añade algo más el apóstol Pablo, trompeta de Dios. En 1 Corintios 15:52, Pablo dice que será tocada la final trompeta. Esa trompeta anuncia el fin de un periodo y el comienzo de otro. La dispensación de la iglesia ha concluido para entrar en una nueva relación del hombre con Dios a lo largo de los 1000 años venideros después de su regreso en la tierra. Ahí se dice que habrá una resurrección de entre los muertos. No es la resurrección final de todos los muertos, sino de aquellos que han muerto creyendo en Cristo. El primer elemento del programa de resurrección que Pablo considera y escribe es Jesucristo como las primicias. El segundo elemento será la iglesia, dentro de los que son de Cristo en su venida. Luego, los santos de la tribulación y los salvos del Antiguo Testamento. ¿Cuál es el alcance del arrebatamiento del traslado? Es tomar y llevar consigo a toda la iglesia. Hay cuerpos que se transforman y los creyentes reciben el cuerpo de resurrección. Sería muy interesante detenerse para estudiar ese cuerpo que vamos a recibir, pero no tenemos tiempo en este programa, tal vez más adelante, pero quiero recordaros que el cuerpo de resurrección será semejante a la imagen del cuerpo de resurrección del Señor. Ahora, esto va a producir la expresión de la victoria de la cruz. El encuentro de la iglesia que sube de la tierra tendrá lugar en el aire. Y en el aire están desplegados hoy las huestes de Satanás que luchan contra los creyentes. En ese lugar donde el enemigo de la iglesia está presente, ahí se va a producir el encuentro entre el Señor que desciende del cielo y los creyentes que seremos llevados desde la tierra. Y ahí se produce el cumplimiento del último elemento de la salvación. El primero fue la justificación, el segundo la santificación, el tercero la glorificación, donde libres del problema del pecado estaremos para siempre con el Señor. Hay datos bíblicos que evidencian un estado de gozo para el creyente después de la muerte. Permíteme mencionarte dos o tres como ejemplo. El Salmo 116:15 dice, «Estimada es a los ojos de Jehová la muerte de los justos». Cuando Cristo hace el relato a modo parabólico de la muerte de Lázaro, habla de que él fue llevado por los ángeles en el momento en que murió al seno de Abraham, Lucas 16:22. Al ladrón en la cruz le dijo, «Estarás conmigo en el paraíso», Lucas 23:43. Y Pablo dice que quiere partir del cuerpo y estar con Cristo, lo cual es muchísimo mejor. El creyente que muere ahora pasa a la presencia del Señor. No hay estados intermedios, no hay sueño como algunas sectas enseñan. Simplemente partimos del cuerpo y el espíritu, la parte espiritual, asciende para estar en la gloria con el Señor. La esperanza tiene una certeza, y es que puede ocurrir en cualquier momento. Ahora mismo, cada uno de los creyentes debemos estar esperando al Señor. Ahora, si el acontecimiento del traslado de la iglesia puede producirse en cualquier momento, no hay señal que tenga que cumplirse para eso, y hay muchos creyentes que están buscando señales y más señales y aplicándolas aquí o allá. La iglesia va a ser tomada cuando Cristo venga a buscarla y el creyente tiene esta esperanza. Y el que tiene esta esperanza se purifica a sí mismo para este encuentro con Jesús, procurando ser hallado por él, irreprensible y en paz. Segunda carta de Pedro 3:14. Estamos esperando al Señor. Por tanto, si esperamos al Señor y vamos a ser transformados plenamente,

0: a su imagen y semejanza, como Él es santo, nosotros debemos serlo también. Como Él ama la palabra, amó la palabra y la enseñó, nosotros debemos amarla también. Y debemos vivir separados del mundo como transeúntes en medio de una sociedad perversa y maligna, brillando con la luz de Cristo que Él puso en nosotros. Él es la luz del mundo y nosotros somos también la luz que alumbra a este mundo en tinieblas. Que Dios nos permita, a la luz de esta reflexión pequeña, sencilla, simple, que cada uno de nosotros busquemos un contacto con Jesús, una comunión más estrecha con Él, y nos dejemos conducir por el Espíritu que está reproduciendo a Cristo en nuestra vida y en nuestro tiempo. A Dios sea la gloria y a nosotros sus bendiciones por Cristo Jesús.
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Libro de Joel, capítulo 1. Palabra de Jehová que vino a Joel, hijo de Petuel. Oíd esto, ancianos, y escuchad todos los moradores de la tierra. ¿Ha acontecido esto en vuestros días o en los días de vuestros padres? De esto contaréis a vuestros hijos, y vuestros hijos a sus hijos, y sus hijos a la otra generación. Lo que quedó de la oruga comió el saltón, y lo que quedó del saltón comió el revoltón, y la langosta comió lo que del revoltón había quedado. Despertad, borrachos, y llorad. Gemid todos los que bebéis vino a causa del mosto, porque os es quitado de vuestra boca. Porque pueblo fuerte e innumerable subió a mi tierra, sus dientes son dientes de león, y sus muelas, muelas de león. Asoló mi vid y descortezó mi higuera, del todo la desnudó y derribó, sus ramas quedaron blancas. Llora tú como joven vestida de cilicio por el marido de su juventud. Desapareció de la casa de Jehová la ofrenda y la libación. Los sacerdotes ministros de Jehová están de duelo. El campo está asolado, se enlutó la tierra, porque el trigo fue destruido, se secó el mosto, se perdió el aceite. Confundíos, labradores, gemid, viñeros, por el trigo y la cebada, porque se perdió la mies del campo. La vid está seca y pereció la higuera, el granado también, la palmera y el manzano. Todos los árboles del campo se secaron, por lo cual se extinguió el gozo de los hijos de los hombres. Ceñíos y lamentad, sacerdotes, gemid, ministros del altar. Venid, dormid en cilicio, ministros de mi Dios, porque quitada es de la casa de vuestro Dios la ofrenda y la libación. Proclamad ayuno, convocad asamblea, congregad a los ancianos y a todos los moradores de la tierra en la casa de Jehová vuestro Dios, y clamad a Jehová. ¡Ay del día! Porque cercano está el día de Jehová, y vendrá como destrucción por el Todopoderoso. ¿No fue arrebatado el alimento de delante de nuestros ojos, la alegría y el placer de la casa de nuestro Dios? El grano se pudrió debajo de los terrones, los graneros fueron asolados, los alfolíes destruidos, porque se secó el trigo. ¿Cómo gimieron las bestias? ¿Cuán turbados anduvieron los atos de los bueyes, porque no tuvieron pastos? También fueron asolados los rebaños de las ovejas. A ti, oh Jehová, clamaré, porque fuego consumió los pastos del desierto, y llama abrazó todos los árboles del campo. Las bestias del campo bramarán también a ti, porque se secaron los arroyos de las aguas, y fuego consumió las praderas del desierto.

Libro de Joel, capítulo 2. Tocad trompeta en Sión, y dad alarma en mi santo monte. Tiemblen todos los moradores de la tierra, porque viene el día de Jehová, porque está cercano. Día de tinieblas y de oscuridad, día de nube y de sombra. Como sobre los montes se extiende el alba, así vendrá un pueblo grande y fuerte, semejante a él no lo hubo jamás, ni después de él lo habrá en años de muchas generaciones. Delante de él consumirá fuego, tras de él abrazará llama, como el huerto del Edén será la tierra delante de él, y detrás de él como desierto asolado, ni tampoco habrá quien de él escape. Su aspecto como aspecto de caballos, y como gente de a caballo correrán, como estruendo de carros saltarán sobre las cumbres de los montes, como sonido de llama de fuego que consume hojarascas, como pueblo fuerte dispuesto para la batalla. Delante de él temerán los pueblos, se pondrán pálidos todos los semblantes. Como valientes correrán, como hombres de guerra subirán el muro. Cada cual marchará por su camino y no torcerá su rumbo. Ninguno estrechará a su compañero, cada uno irá por su carrera. Y aun cayendo sobre la espada no se herirán. Irán por la ciudad, correrán por el muro, subirán por las casas, entrarán por las ventanas a manera de ladrones. Delante de él temblará la tierra, se estremecerán los cielos. El sol y la luna se oscurecerán, y las estrellas retraerán su resplandor. Y Jehová dará su orden delante de su ejército, porque muy grande es su campamento. Fuerte es el que ejecuta su orden, porque grande es el día de Jehová y muy terrible. ¿Quién podrá soportarlo? Por eso pues ahora dice Jehová, convertíos a mí con todo vuestro corazón, con ayuno y lloro y lamento. Rasgad vuestro corazón y no vuestros vestidos, y convertíos a Jehová vuestro Dios. Porque misericordioso es y clemente, tardo para la ira y grande en misericordia, y que se duele del castigo. ¿Quién sabe si volverá y se arrepentirá y dejará bendición tras de él? Esto es, ofrenda y libación para Jehová vuestro Dios. Tocad trompeta en Sión, proclamad ayuno, convocad asamblea. Reunid al pueblo, santificad la reunión, juntad a los ancianos, congregad a los niños y a los que maman, salga de su cámara el novio y de su tálamo la novia. Entre la entrada y el altar lloren los sacerdotes ministros de Jehová y digan, perdona, oh Jehová, a tu pueblo, y no entregues al oprobio tu heredad, para que las naciones se enseñoreen de ella. ¿Por qué han de decir entre los pueblos, dónde está su Dios? Y Jehová, solícito por su tierra, perdonará a su pueblo. Responderá Jehová y dirá a su pueblo, he aquí yo os envío pan, mosto y aceite, y seréis saciados de ellos, y nunca más os pondré en oprobio entre las naciones. Y haré alejar de vosotros al del norte, y lo echaré en tierra seca y desierta. Su faz será hacia el mar oriental, y su fin al mar occidental. Y exhalará su hedor, y subirá su pudrición, porque hizo grandes cosas. Tierra, no temas. Alégrate y gózate, porque Jehová hará grandes cosas. Animales del campo, no temáis. Porque los pastos del desierto reverdecerán, porque los árboles llevarán su fruto, la higuera y la vid darán sus frutos. Vosotros también, hijos de Sión, alegraos y gozaos en Jehová vuestro Dios, porque os ha dado la primera lluvia a su tiempo, y hará descender sobre vosotros lluvia temprana y tardía como al principio. Las eras se llenarán de trigo, y los lagares rebosarán de vino y aceite. Y os restituiré los años que comió la oruga, el saltón, el revoltón y la langosta, mi gran ejército que envié contra vosotros. Comeréis hasta saciaros, y alabaréis el nombre de Jehová vuestro Dios, el cual hizo maravillas con vosotros, y nunca jamás será mi pueblo avergonzado. Y conoceréis que en medio de Israel estoy yo, y que yo soy Jehová vuestro Dios, y no hay otro, y mi pueblo nunca jamás será avergonzado. Y después de esto derramaré mi espíritu sobre toda carne, y profetizarán vuestros hijos y vuestras hijas, vuestros ancianos soñarán sueños, y vuestros jóvenes verán visiones. Y también sobre los siervos y sobre las siervas derramaré mi espíritu en aquellos días. Y daré prodigios en el cielo y en la tierra, sangre y fuego y columnas de humo. El sol se convertirá en tinieblas, y la luna en sangre, antes que venga el día grande y espantoso de Jehová. Y todo aquel que invocare el nombre de Jehová será salvo. Porque en el monte de Sión y en Jerusalén habrá salvación, como ha dicho Jehová, y entre el remanente al cual él habrá llamado.

Libro de Joel, capítulo 3. Porque he aquí que en aquellos días y en aquel tiempo en que haré volver la cautividad de Judá y de Jerusalén, reuniré a todas las naciones y las haré descender al valle de Josafat, y allí entraré en juicio con ellas a causa de mi pueblo y de Israel mi heredad, a quien ellas esparcieron entre las naciones y repartieron mi tierra. Y echaron suerte sobre mi pueblo y dieron los niños por una ramera y vendieron las niñas por vino para beber. Y también, ¿qué tengo yo con vosotras, Tiro y Sidón, y todo el territorio de Filistea? ¿Queréis vengaros de mí? Y si de mí os vengáis, bien pronto haré yo recaer la paga sobre vuestra cabeza. Porque habéis llevado mi plata y mi oro, y mis cosas preciosas y hermosas metisteis en vuestros templos, y vendisteis los hijos de Judá y los hijos de Jerusalén a los hijos de los griegos para alejarlos de su tierra. He aquí yo los levantaré del lugar donde los vendisteis, y volveré vuestra paga sobre vuestra cabeza, y venderé vuestros hijos y vuestras hijas a los hijos de Judá, y ellos los venderán a los sabeos, nación lejana, porque Jehová ha hablado. Proclamad esto entre las naciones, proclamad guerra, despertad a los valientes, acérquense, vengan todos los hombres de guerra. Forjad espadas de vuestros asadones, lanzas de vuestras hoces, diga el débil, fuerte soy. Juntaos y venid, naciones todas de alrededor, y congregaos. Haz venir allí, oh Jehová, a tus fuertes. Despiértense las naciones y suban al valle de Josafat, porque allí me sentaré para juzgar a todas las naciones de alrededor. Echad la hoz, porque la mies está ya madura. Venid, descended, porque el lagar está lleno, rebosan las cubas, porque mucha es la maldad de ellos. Muchos pueblos en el valle de la decisión, porque cercano está el día de Jehová en el valle de la decisión. El sol y la luna se oscurecerán, y las estrellas retraerán su resplandor. Y Jehová rugirá desde Sión, y dará su voz desde Jerusalén, y temblarán los cielos y la tierra. Pero Jehová será la esperanza de su pueblo, y la fortaleza de los hijos de Israel. Y conoceréis que yo soy Jehová vuestro Dios, que habito en Sión, mi santo monte, y Jerusalén será santa, y extraños no pasarán más por ella. Sucederá en aquel tiempo que los montes destilarán mosto, y los collados fluirán leche, y por todos los arroyos de Judá correrán aguas, y saldrá una fuente de la casa de Jehová, y regará el valle de Sittim. Egipto será destruido, y Edom será vuelto en desierto asolado, por la injuria hecha a los hijos de Judá, porque derramaron en su tierra sangre inocente. Pero Judá será habitada para siempre, y Jerusalén por generación y generación. Y limpiaré la sangre de los que no había limpiado, y Jehová morará en Sión.

0: 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Maranata. 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
1: 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La buena semilla para hoy se encuentra en Marcos 15, 33 y 34. Cuando vino la hora sexta, hubo tinieblas sobre toda la tierra hasta la hora novena, y a la hora novena Jesús clamó a gran voz diciendo: Dios mío, Dios mío, ¿por qué me has desamparado? La reflexión de hoy se titula Sobriedad Divina. Los cuatro evangelios relatan la crucifixión de Jesús. Mateo y Marcos dicen: cuando le hubieron crucificado, repartieron entre sí sus vestidos. Mateo 27:35, Marcos 15:24. Lucas y Juan escriben: le crucificaron. Lucas 23:33, Juan 19:18. La sobriedad de estos relatos, dictados por el Espíritu de Dios, atestigua su origen divino. No hay detalles de cómo los soldados perforaron las manos y los pies de los crucificados, ni cómo los pusieron en la cruz. Los evangelios narran lo que Dios quiere que sepamos, especialmente las palabras de alcance infinito que Jesús pronunció en la cruz. Dios se dirige a la conciencia y al corazón de cada persona. Ante la cruz no espera que nos compadezcamos, sino que nos arrepintamos y creamos. Jesús invitó a las multitudes a no llorar por él, sino por ellas mismas. Lucas 23, 27 a 29. La cruz fue la prueba definitiva para el hombre. Allí, éste demostró su estado desesperado en presencia del amor perfecto de Dios manifestado en Jesús. La constatación es definitiva, pero la cruz es nuestra salvación. Leamos estos relatos con atención y reverencia y recordemos que fue el pecado, mis pecados y los suyos, los que llevaron a Jesús a la cruz. Allí se entregó a sí mismo por amor a los pecadores. El Salmo 22 y muchos otros libros de la Biblia nos hablan del sufrimiento de Jesús en la cruz. He sido derramado como aguas, y todos mis huesos se descoyuntaron. Mi corazón fue como cera, derritiéndose en medio de mis entrañas. Horadaron mis manos y mis pies. Salmo 22, 14 a 16. 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

Evangélicos idólatras. El pasado 8 de mayo de 2026, líderes evangélicos aliados al movimiento MAGA inauguraron una estatua dorada de Donald Trump de un poco más de 6 metros de altura. La estatua de bronce bañada en oro, que habría sido financiada por inversionistas en criptomonedas a un valor de $300,000, fue instalada en el exclusivo recinto de golf Trump National Doral en Miami, Florida, Estados Unidos. Mark Burns, pastor adherente y fiel servidor de Trump, defendió la iniciativa de levantar aquella estatua ante la necesidad de celebración de la vida y un poderoso símbolo de resiliencia, libertad, patriotismo, coraje y la voluntad de seguir luchando por los Estados Unidos. Esta noticia no nos debería sorprender debido a que hay muchos autoproclamados pastores mercenarios que son capaces de todo, a cambio de dinero y poder. Son los Balaam del siglo XXI que se venden y se postran ante el dios mamón de las riquezas. Para quienes, por gracia, amamos la palabra de Dios, sabemos que esto no es otra cosa que idolatría que Dios aborrece. Es la antigua adoración de los ídolos mudos, tal como aquel inmundo becerro de oro en Éxodo capítulo 32, o la actitud de aquellos rastreros servidores de Nabucodonosor que se postraron ante su estatua de oro de Daniel capítulo 3. No obstante, siguen existiendo remanentes fieles, como Sadrach, Mesach y Abednego, que se negaron a inclinarse ante la inmunda estatua de oro, aun sabiendo que aquello les costaba la vida. Lea Daniel capítulo 3 versículos 13 al 18. Estamos presenciando la apostasía de la llamada iglesia, que al igual que la ramera de Apocalipsis capítulo 17, se vende impúdicamente a cambio de dinero y poder. Con justa razón la Biblia dice de modo imperativo: salite en medio de ellos, y apartaos, dice el Señor, y no toquéis lo inmundo. Segunda a los Corintios capítulo 6 versículo 17. El que lea, entienda. Maranata.

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presidente de Chile, encabezó primer culto evangélico para funcionarios de la moneda. El presidente de Chile, José Antonio Kast, encabezó un culto evangélico realizado en el Palacio de la Moneda en una jornada que congregó a líderes y pastores cristianos junto a funcionarios del gobierno. El servicio fue oficiado por el capellán evangélico de la Moneda, Daniel Anabalón, quien elevó una oración centrada en la paz del país y en la sabiduría para el mandatario en el ejercicio de sus funciones. La instancia reflejó un momento de recogimiento espiritual en medio de las responsabilidades públicas, destacando la importancia de la fe en la vida institucional. De la Oficina de Asuntos Religiosos se explicó que la capellanía evangélica funciona como un servicio ad honorem, cuyo propósito es brindar acompañamiento espiritual a los funcionarios que así lo necesiten, promoviendo espacios de contención y orientación en el ámbito laboral estatal. En paralelo a esta actividad, se informó que el sacerdote P. Irureta fue designado como capellán de la Moneda hasta marzo del año 2030, en coordinación con la parroquia El Sagrario, con el objetivo de asegurar la vida sacramental dentro del Palacio Presidencial. Es lamentable cómo la Iglesia, que dice ser evangélica, pretende unirse cada vez más con la política y la Iglesia Católica, a toda costa, ya que recordemos que el presidente José Antonio Kast no es evangélico, sino que devoto católico. Ante esta noticia solo nos hace recordar lo que el apóstol Pablo les decía a la iglesia en Corinto: no os unáis en yugo desigual con los incrédulos, porque ¿qué compañerismo tiene la justicia con la injusticia? ¿Y qué comunión la luz con las tinieblas? ¿Y qué concordia Cristo con Belial? ¿O qué parte el creyente con el incrédulo? Segunda de Corintios, capítulo 6, versículos 14 y 15. A estos líderes se refiere también el apóstol Pedro cuando habla de falsos maestros que destruyen la verdadera doctrina con herejías destructoras. Pero hubo también falsos profetas entre el pueblo, como habrá entre vosotros falsos maestros que introducirán encubiertamente herejías destructoras y aún negarán al Señor que los rescató, atrayendo sobre sí mismo destrucción repentina. Y muchos seguirán sus disoluciones, por causa de los cuales el camino de la verdad será blasfemado. Y por avaricia harán mercadería de vosotros con palabras fingidas. Sobre los tales, ya de largo tiempo la condenación no se tarda y su perdición no se duerme. Segunda de Pedro, capítulo 2, versículos 1 al 3. Han sido noticias en su radio Solo por Gracia, Chile.

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un tipo de anticristo. Mirad que nadie os engañe. Mateo capítulo 24, versículo 4. Hace unas horas, Donald Trump publicó en sus redes sociales una imagen creada con inteligencia artificial, en donde aparece él caracterizado con una clásica representación del Cristo católico, poniendo su mano sanadora sobre un enfermo. Cuando una periodista le preguntó sobre esta particular imagen y su publicación en redes sociales, Trump respondió que su imagen representa a un médico de la Cruz Roja sanando enfermos. Finalmente, Trump terminó bajando y eliminando la publicación. Ante tantos líderes evangélicos que suscriben todo lo que dice y hace Trump, hasta el punto de considerarlo un hombre de Dios, porque sus discursos aluden a una supuesta fe cristiana, nos preguntamos, ¿tan severa es la falta de discernimiento de los líderes de las iglesias que no se les pasa por su cabeza el evidente engaño que hay detrás de todo esto? Lo más cercano que Trump podría representar a la luz de la Biblia es la de un tipo de anticristo que en nombre de Dios engaña y seduce a todos aquellos que no distinguen entre la verdad y la mentira. Con justa razón, nuestro Señor Jesucristo advirtió hace casi más de 2000 años atrás a sus discípulos: mirad que nadie os engañe, porque muchos vendrán en mi nombre diciendo, yo soy el Cristo, y engañarán a muchos. Mateo capítulo 24, versículos 4 y 5. Dentro de estos muchos engañados, ciertamente están aquellos que se jactan de ser líderes de mega iglesias, pero que no han conocido a Cristo ni su verdadero evangelio. Maranata.

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0: Radio Solo por Gracia indica la hora.
1: 0:15.
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2: 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Y no tenés que cambiarte. Si será en un instante que seremos transformados. 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Partiremos raudamente. Ya no habrá más estaciones. 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

la cumplirá justo ahora. Levanta ya tu cabeza, que ha llegado nuestra aurora. Maranata, mis hermanos.

0: Radio Solo por Gracia indica la hora.
1: 0:20.
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2: El título del sermón esta mañana, el peligro de la incredulidad. El peligro de la incredulidad. Por eso empieza versículo 7 de capítulo 3 de Hebreos. Por lo cual, como dice el Espíritu Santo, si oyereis hoy su voz, no endurezcáis vuestros corazones. Da la idea de que la incredulidad es un corazón duro. Como los de Israel, sigue versículo 8, como en la provocación en el día de la tentación en el desierto. Donde me tentaron vuestros padres, me probaron y vieron mis obras 40 años, a causa de lo cual me disgusté contra esa generación y dije, siempre andan vagando en su corazón y no han conocido mis caminos. Por tanto, juré en mi ira, no entrarán.

están en mi reposo. Y el llamado para nosotros, mirad, hermanos, que no haya en ninguno de vosotros corazón malo de incredulidad para apartarse del Dios vivo. La incredulidad, el peligro de la incredulidad, es como el enfoque de esta parte de Hebreos, versículo 13 de Hebreos 3, antes exhortaos los unos a los otros cada día, entre tanto que se dice hoy, para que ninguno de vosotros se endurezca por el engaño del pecado. Versículo 15, no endurezcáis vuestros corazones, menciona de nuevo. Versículo 19, y vemos que no pudieron entrar a causa de incredulidad. Versículo 7, otra vez citando Salmo 95, si oyereis hoy su voz, no endurezcáis vuestros corazones. Versículo 11, capítulo 4, dice, entonces procuremos pues entrar en aquel reposo para que ninguno caiga en semejante ejemplo de desobediencia. El peligro de la incredulidad. Se ha dicho que la palabra más triste en la Biblia no es muerte. La palabra más triste en la Biblia no es infierno, no es alejado, no es perdido. La palabra más triste en la Biblia es pecado. Pecado. Esta palabra es la madre de toda tristeza, todo dolor. Es tan universal como la naturaleza humana, tan eterno como la historia de la humanidad. Y podemos decir lo siguiente, si pecado es la palabra más triste en la Biblia, entonces la palabra incredulidad debe ser la palabra que arroja un manto deprimente, melancólico, sombrío, fúnebre sobre la humanidad, ya que la incredulidad es la raíz de todo pecado. ¿Escucharon? La incredulidad es la raíz de todo pecado. La incredulidad es la fuente de todo pecado. El pecado fundamental al que se hace referencia en Génesis capítulo 3, donde cayó la humanidad en pecado, no es el egoísmo, no menciona egoísmo, no menciona rebelión. El elemento fundamental que está en la raíz de la desobediencia de Eva y la desobediencia de Adán es la incredulidad. No creyeron la palabra de Dios, la voz de Dios. Es interesante pensar que Adán y Eva estaban creados en perfección. No había pecado todavía antes de Génesis capítulo 3. Aún en su perfección, Dios les tenía que hablar. ¿Sí o no? Dios les tenía que hablar. Génesis capítulo 1, Génesis capítulo 2, Dios hablando. Génesis 3, Dios dando sus mandamientos. Aún en la perfección humana hay necesidad de tener la voz de Dios. Pero la incredulidad de Adán y Eva hicieron que la raza humana ahora estamos sufriendo en un estado de una naturaleza pecaminosa que nosotros todos llevamos adentro. Vamos a Juan, capítulo, el San Juan, el Evangelio de San Juan, capítulo 16, 16, versículo 8. San Juan 16, 8. Donde dice, hablando de la obra del Espíritu Santo, lo que hace el Espíritu Santo, el ministerio del Espíritu Santo. Y hablando del Espíritu, cuando Él, el Espíritu Santo, venga, convencerá al mundo de pecado, de justicia y de juicio. Y mire lo que dice el versículo 9. De pecado, por cuanto no creen en mí. De justicia, por cuanto voy al Padre y no me veréis más. De pecado, porque no creen en mí, o en otras palabras, porque tienen incredulidad. El Espíritu Santo va a convencer el mundo por su incredulidad. El Espíritu Santo convencerá de pecado. ¿Por qué?
¿Debido a que son egoístas? No, no dice eso. ¿Debido a que son obstinados? No dice eso. No, el Espíritu Santo convencerá de pecado por cuanto no creen en mí, dice Jesús. Algunos dicen que la incredulidad es el padre prolífico de todo pecado y culpa. Todo el camino desde el principio, la incredulidad es una fuerza mayor. El poder de la incredulidad es tan grande que se extiende a través de toda la eternidad. La incredulidad es una fuerza masiva. Hay dos fuerzas que están operando en este momento en esta capilla. La fuerza de creer en Cristo y la otra fuerza masiva de la incredulidad. Eva ejerció incredulidad en la palabra de Dios, no creyó en la palabra de Dios, trajo maldición y juicio eterno a la raza humana completa, como mencionamos. En los días de Noé, él era un predicador de justicia, advirtiendo al mundo. El mundo no creyó y el mundo de los incrédulos trajo consigo un diluvio sobre sus propias cabezas que ahogó a toda la humanidad, excepto Noé, sus hijos, sus esposas, la esposa de Noé. La incredulidad causó la destrucción completa de la raza humana y de todas las criaturas y de toda vida que habitaba en la tierra. ¿Qué poder tiene la incredulidad? La incredulidad de parte de Israel en el desierto fue lo que causó que murieran ahí antes de entrar la tierra prometida. La historia de la incredulidad de Israel continúa incluso después que entraron a la tierra de Canaán. Es evidente para todos los que leen el Antiguo Testamento. Fueron juzgados por Dios vez tras vez por su apostasía, su incredulidad. Luego recuerden que la incredulidad de Araón llevó a 3,000 personas a ser sacrificadas después que construyeran un Dios falso. La incredulidad de Moisés lo dejó fuera de la tierra prometida. El poder de la incredulidad. Recordemos la incredulidad de Acán en el Antiguo Testamento, que provocó su propia muerte y la destrucción completa de su familia. ¿Qué puede causar la incredulidad en tu familia por tu incredulidad? Puede que recuerde la incredulidad de Senaquerib, el rey gentil. Su propio asesinato fue provocado por sus dos hijos después de que un ángel del Señor mató a 185,000 tropas por su incredulidad. Por supuesto, tenemos la incredulidad de Judas, lo más famoso, lo cual le llevó a suicidarse y a su castigo eterno. ¿Qué poder tiene la incredulidad? Los fariseos, los escribas del Nuevo Testamento fueron incrédulos hasta el final, con muy pocas excepciones. Al igual que todos los demás incrédulos, su incredulidad resultó en morir en sus pecados, pérdida del cielo y ganancia del infierno. Nosotros sabemos bien Juan 3:16. Pero Juan 3:17-18 dice, porque no envió Dios a su Hijo al mundo para condenar al mundo, sino para que el mundo sea salvo por él. El que en él cree no es condenado, pero el que no cree, ahí está la incredulidad, el que tiene incredulidad, que no en él cree, ya ha sido condenado porque no ha creído en el nombre del unigénito Hijo de Dios. Fue la incredulidad que trajo maldición sobre toda la humanidad. Fue la incredulidad que rompió las fuentes del abismo y hizo caer lluvia del cielo que ahogó la raza humana. Es la incredulidad en el Hijo de Dios que envía a la gente al infierno eterno. La incredulidad, podemos decirlo así, activa la ira divina. Incredulidad activa la ira divina. Incredulidad activa el juicio divino. Es una fuerza esa incredulidad.
Es impresionante la incredulidad y el poder. Solamente hay dos veces en el Nuevo Testamento que dice que Jesús se maravilló. Se asombró, usando ese verbo de asombrarse. Solo dos veces aparecen en el Nuevo Testamento. Uno está en Lucas 7:9. Lucas 7:9. Donde dice, al oír Jesús se maravilló. Eso es el verbo traducido maravillado, se maravilló. También esa misma historia aparece en Mateo 8:10. Lucas 7 y Mateo 8, es la misma historia. Dice, al oír Jesús se maravilló y dijo a los que se seguían, de cierto os digo que ni aún en Israel he hallado tanta fe. Se asombró del poder de creer su fe. Solamente hay una cita más donde dice que Jesús se asombró. Se asombró de la fe de creer, pero también asombró en Marcos capítulo 6, versículo 6. Marcos 6, versículo 6. Solo dos lugares donde Jesús dice que se asombró. Se maravilló. Marcos capítulo 6, versículo 6. Dice, y estaba asombrado de la incredulidad de ellos. Y recorría las aldeas de alrededor enseñando. Y estaba asombrado, se maravilló de su incredulidad. Jesús se asombra de dos cosas, tu fe o tu incredulidad. Hay dos tipos de personas que están aquí en esta capilla esta mañana, los que creen y los que no creen. El poder de la incredulidad, el peligro de la incredulidad. ¿Qué hace la incredulidad en una familia, cuando no creen en Dios? No importa cómo se viste, cómo canta, cómo actúa, dónde se sienta en esta capilla, Dios te conoce. Y Dios sabe lo que está en tu corazón. Y hoy día vamos a ver el peligro de la incredulidad. Yo quiero que Jesús esté asombrado de tu fe, no de tu incredulidad. Porque la incredulidad trae maldición en todo sentido. La fe, creyendo en Jesús, trae bendición. Bendición que a veces vemos la bendición, experimentamos la bendición de Dios. Pero tenemos que pensar en la herencia que estamos dejando en nuestros hijos, los familiares que tenemos nosotros, a través de nuestra fe, creer en Jesús. Entonces, en Hebreos capítulo 3, versículo 7, empezamos. Vamos a ver como cuatro elementos en este pasaje, en el peligro de la incredulidad. Primero es la voz que nos llama, la voz que nos llama. ¿Cuál es la voz que nos llama? Versículo 7 dice, por lo cual, como dice el Espíritu Santo, si oyeres su voz. Y de ahí cita, como el Espíritu Santo hablando, Salmo 95. Entonces les pregunto, ¿quién es el autor de Salmo 95? ¿David o Dios? Los dos. Dios usó los seres humanos, pero la voz que está escrita, la voz que se escucha, no es de los seres humanos. Porque por eso la palabra de Dios es divina. Tiene un poder sobrenatural. Y el autor principal es, aquí dice el Espíritu Santo, quien es Dios. Ahora, interesante en Hebreos. En Hebreos está siempre exponiéndonos a la Trinidad. La Trinidad, Dios tres en uno. Dios el Padre, Jesús el Hijo y el Espíritu Santo. Mira capítulo 1, versículo 1. ¿Quién habla ahí? Versículo 1 de capítulo 1. Si tienen sus Biblias, deben tener su cabeza abajo viéndolo. Algunos están viendo las luces, contando todas las maderas que hay. ¿Qué dice? Versículo 1, capítulo 1. ¿Quién está hablando? Dios habló. Qué bueno que tenemos un Dios que habla. ¿Amén? Porque sería horrible saber que hay un Dios, pero no nos habla. De ahí no podemos saber lo que Él quiere. Sería
atroz, horrible pensar que existe un Dios, pero no nos habla. Pero tenemos nosotros, versículo 1, capítulo 1, Dios habiendo hablado muchas veces, Dios habla. Vamos a capítulo 2, versículo 3. ¿Cómo escaparemos nosotros si descuidamos una salvación tan grande, la cual, habiendo sido anunciada, proclamada, hablada primeramente por el Señor? ¿Quién habla en versículo 3? ¿Quién? Jesús, hermanos. No es Dios ahí, dice Jesús. El Señor Jesús habla. Entonces, en capítulo 1, Dios habla. Capítulo 2, versículo 3, ¿quién habla? Jesús habla. En versículo 7 de capítulo 3, ¿quién habla? El Espíritu Santo. Entonces, Hebreo nos está exponiendo siempre a la Trinidad de Dios, la voz de Dios, tres en uno, dándonos la majestad de Dios completa. Y versículo 7, capítulo 3. Por lo cual, como dice el Espíritu Santo, si oyeres hoy su voz. ¿Cuál es la voz que estamos escuchando? Algunos dicen, bueno, el Espíritu Santo está hablando, pero está hablando de una voz. ¿De cuál voz está hablando? No. ¿Qué dice versículo 6? ¿Qué dice capítulo 3, versículo 6? Es de Cristo. Mira qué dice. Pero Cristo, como hijo sobre su casa, la cual casa somos nosotros, si retenemos firme hasta el fin la confianza y gloriarnos en la esperanza. Pero Cristo está hablando de la voz de Cristo. Entonces, hermanos, en Salmo 95, ¿quién está hablando? Hermanos, ¿están escuchando? En Salmo 95, que está citado en Hebreos capítulo 3, versículos 8, 9 y 10, ¿quién está hablando? ¡Cristo, hermanos! Tú puedes decir, bueno, Cristo es Dios. Sí, pero estoy definiendo que hay una Trinidad. A veces Dios habla, a veces el Espíritu Santo, a veces el Hijo de Jesucristo habla. Y estoy diciendo en Salmo 95, que lo leemos en la lectura bíblica, en el Antiguo Testamento aparece la voz de... Muy bien, estudiantes. Aparece la voz de Cristo, hermanos. Cristo aparece a través de toda la Biblia, porque a través de Cristo logramos nosotros a entender lo que es la salvación. A través de Cristo tenemos el perdón de nuestros pecados. A través de la obra de Cristo en la cruz tenemos redención. Y Cristo es quien habla en Salmo 95. Y aquí en Hebreos capítulo 3, si oyeres su voz, versículo 8, la voz dice, si no endurezcáis vuestros corazones. Hay unos sinónimos de ser duros, tener un corazón duro, de incredulidad. Es un corazón inflexible, un corazón frío, poco dispuesto, un corazón indomable, insensible, resistente, terco, falta de interés en las cosas espirituales, rebelde. ¿Cómo es tu corazón? Aquí dice, no endurezcáis, que no sea inflexible, frío, insensible, muy poco dado a los intereses de las cosas espirituales. Es peligroso resistir la voz de Dios. Si escuchan hoy su voz, la voz de Cristo que nos está hablando, la voz de Cristo que nos está diciendo, no endurezcáis vuestros corazones. Y ahí está la voz que nos está dando enseñanza hoy día. Y ahora dice, versículo 8, como en la provocación, en el día de la tentación en el desierto. Realmente son dos ejemplos de los de Israel, aquí en versículo 8, que es como para enseñarnos lo que no debemos hacer. ¿Cómo podemos tomar los de Israel como ejemplo? ¿Qué dice el Nuevo Testamento? Anoten sus notas. Romanos capítulo 15, versículo 4. Romanos 15, versículo 4. Pueden escuchar, dice, porque las cosas que se escribieron antes, hablando del Antiguo Testamento, porque las cosas se escribieron antes, para nuestra enseñanza se escribieron,
a fin de que por la paciencia y consolación de las Escrituras tengamos esperanza. Entonces tenemos una voz que nos está llamando en Hebreos 3, el Espíritu Santo usando la voz de Cristo y nos está dando como ejemplo los de Israel. Pablo dice, podemos sacar de ese ejemplo una enseñanza para que tengamos esperanza. Ellos nos enseñan. En 1 Corintios capítulo 10, 1 Corintios 10, versículo 11, dice lo mismo. Y estas cosas les acontecieron como ejemplo. Los de Israel son ejemplo para nosotros. Y están escritas esas cosas para amonestarnos a nosotros, a quienes han alcanzado los fines de los siglos. Entonces, estas cosas que les acontecieron a los de Israel son ellos para nosotros un ejemplo. Entonces tenemos una voz que nos está llamando. El Espíritu Santo nos dice que es la voz de Cristo, que nos dice que tenemos que cuidarnos de no tener un corazón duro, rebelde, inflexible, no muy sensible, porque si no, vamos a seguir el ejemplo de los de Israel. Ahora, en versículo 8 de Hebreos 3, hay dos situaciones de lo que está hablando. La provocación y también la tentación en el desierto. Bueno, por ejemplo, pueden buscar en sus Biblias en el Antiguo Testamento para ver el ejemplo de ellos, Números capítulo 20. Números capítulo 20. Son 13 versículos, 1 al 13, que muestra el ejemplo de Israel y lo que ellos hicieron. Entonces dice en Números capítulo 20, llegaron los hijos de Israel, toda la congregación, al desierto de Sin en el mes primero y acampó el pueblo de Cades, y allí murió María y ahí fue sepultada. Porque no había agua para la congregación, se juntaron contra Moisés y Aarón. Ahora, ¿qué han visto los de Israel? Muchas cosas. Dios les ha dado milagros, señales, muestras. Era el momento de creer. ¿Y qué hicieron? Se quejaron, pensando que Dios no les iba a cuidar. Entonces, versículo 3, y habló el pueblo contra Moisés diciendo, ojalá hubiéramos muerto cuando perecieron nuestros hermanos delante de Jehová. Interesante eso. Y lo que está diciendo Hebreos, tenemos esa misma tendencia de quejarnos. ¿Ustedes se quejan mucho? Yo sé que más o menos la gente en inglés que se queja mucho, los de español nunca. Tenemos la tendencia, hermanos, por la naturaleza humana afectada por el pecado que nosotros nos quejamos. Muchos de ustedes ya se han quejado hoy día del estacionamiento. No hay. Y tenemos que caminar tanto. Qué horrible tener una iglesia donde tantos quieren llegar que tenemos que estacionar lejos. Porque en muchas iglesias hay mucho estacionamiento. Nadie llega. Prefiero yo estar en una iglesia donde hay muchos, ¿no? O lleguen y hay alguien sentado en tu silla. Traté de llegar temprano. Si no fuera el estacionamiento, yo estaría aquí sentado donde siempre me siento. Y esa supuestamente hermana que está sentada ahí. Hace 2 semanas una hermana en el segundo, bueno, el servicio a las 6, yo entré temprano y ella estaba muy molesta y me habló. Dice, Pastor Michael, yo te quiero hablar. Bueno, dice, mira, la tercera banca ahí, esa señora está en mi lugar. Entonces yo, eso no estoy bromeando, eso pasó. No te digo cuál idioma habló. Uno de los miles de los ángeles. Y ella dice, yo necesito sentarme ahí. Por 3 años yo he sentado ahí a las 6 de la tarde y ella está en mi lugar. Entonces yo le dije, mira, no sabemos quién es. ¿Qué pasa si está de aquí como de visita? Déjala y busca, yo te ayudo. Y se enfureció y se fue. Yo digo, en Grace Community Church, con tantos mensajes, tanta enseñanza, tanta Biblia, ¿cómo es posible que nosotros podemos escuchar tantos sermones y no ser más maduros? Pero ustedes que dicen amén son los primeros que se quejan.
cuando voy a comprar mis boletos para la cena internacional y quiero mi mesa y solo hay dos sillas, necesito cuatro, esa cena no voy, porque no han pensado en lo que yo necesito. O si alguien, o la temperatura. Hace dos semanas también, muchas cosas pasan en el lado de inglés. Tenemos como 15 máquinas de aire acondicionado sobre el techo del santuario. Y un día un señor subió, cambió el filtro, y para cambiar el filtro tenía que apagar todas las máquinas. Y cuando bajó, se le olvidó prender de nuevo las máquinas. Entonces, un domingo, nosotros estábamos ahí sufriendo como si fuera una cuadra del infierno. Caliente estaba y todos quejándose como los de Israel. No hay agua, no hay aire frío. Y algunos dicen, yo no puedo seguir aquí con ese calor. ¿Cuándo van a repararlo? Y como yo soy parte de la administración, todas las quejas llegan a mí. Y siento yo que tenemos un gran grupo de israelitas en nuestra iglesia. Lo reparamos para la noche, pero ya muchos estaban enojados. Ustedes, gracias a Dios, no son así. Todos llegaron hoy día felices en sus sillas donde deben estar. La temperatura está bien. Pero mire, hermanos, somos todos así. Yo soy así. No estoy predicándoles a ustedes que yo ya logré. No. Todos somos así, porque es la naturaleza humana de quejarnos. Entonces se quejaron. Y Dios habló, versículo 7, versículo 8, Dios dice, toma la vara, reúne la congregación tú y Aarón, tu hermano, y hablad a la peña a vista de ellos, y ella dará su agua, le sacarás aguas de las peñas y darás de beber a la congregación y a sus bestias. Dios respondió. Aún en su infidelidad, su incredulidad, Dios es fiel. Y tiene paciencia, amén. Tiene paciencia, pero la paciencia de Dios termina un día. Vamos a ver eso. También el otro ejemplo que podemos sacar, solo para lo anotes, pero no vamos a leerlo, Éxodo capítulo 17, también otra vez, toda la congregación estaba quejándose porque no había agua. Después de experimentar todo lo que Dios había hecho, todos los milagros de Dios, se quejaron hasta el punto que estaban listos para matar a Moisés, dice en Éxodo capítulo 17, versículo 4. Listos para matar a... Mira, ellos salieron de la esclavitud, ahora están libres, ¿y qué quieren hacer? Volver a la esclavitud. Imagínense. Eso es lo que nos hace el pecado, pensar que lo que es malo es bueno y lo que es bueno es malo. Lo que es luz es oscuridad y lo que es oscuridad es luz. Nos hace ser confundidos completamente. Los de Israel salieron de la esclavitud pidiéndole a Moisés, devuélvanos a Egipto para estar en esclavitud. Imagínense qué poder tiene el pecado, la incredulidad. Es un poder masivo que te puede matar. Y el ejemplo en Hebreos capítulo 3 dice, por la provocación en el día de la tentación en el desierto, donde me tentaron tus padres, donde me tentaron tus padres. ¿Qué significa tentar a Dios? Yo noté que tentar a Dios significa probar a alguien, tratando de demostrar o probando si esa persona es como declaró que era. Es lo que significa. Están probándole a Dios para ver si Él es quien dice que es. Es ver si Él puede o podrá hacer lo que Él dice. Y al tentar a Dios, a probar a Dios, Israel descubrió por experiencia propia que Dios era de hecho el Dios que Él mismo había dicho ser. En este pasaje, el tentar a Dios es un pecado que lo provocó. Mira, versículo 9. Donde me tentaron vuestros padres, me probaron. ¿Y qué habían hecho? Ellos habían visto sus obras por ¿cuántos años? 40 años, suficiente. ¿Cuántos son miembros de Grace por 40 años? Algunos. Habían visto las obras de Dios por 40 años.
sus declaraciones, sus milagros, sus señales, su fidelidad. Dios les dio muchas cosas. Nube en el día, fuego en la noche. Nosotros decimos, a mí me encantaría seguir a Dios así. Que Dios me muestre en el día una nube, yo le sigo. Y un fuego en la noche, yo voy. Pero ¿qué haríamos si Dios lo haría? Lo mismo de Israel, quejándonos. Dios te ha dado tu palabra, ¿lo sigues? Dios te está hablando. La palabra de Dios, que es eficaz, más cortante que de una espada de dos filos, que penetra hasta entender los motivos de nuestro corazón. Es la voz de Dios. Por eso tenemos que poner atención, porque Dios está hablando. No podemos decir que ay, los de Israel, 40 años viendo, pero tenemos la palabra de Dios que es aún más que una nube y más que un fuego. Es más la gloria de Dios que ahora tenemos en nuestra mano y estamos igual a los de Israel. Por eso yo digo, yo tengo la tendencia, yo siempre tomo notas. Dos cosas, uno, que me quedo dormido. Tengo que tomar notas, porque yo tengo una vida muy agitada con muchas cosas y apenas que me siento que pide mi cuerpo tiempo de oración. Impresionante. Y yo no me quedo despierto. Entonces, yo tengo que tomar notas porque yo tengo la tendencia de distraerme igual a los de Israel. Pero también tomo notas porque si escucho, queda algo. Pero si escucho y escribo, queda aún más. Más o menos 10%. Dice el hijo, ¿qué habló el pastor? De Dios. ¿Pero de qué de Dios? Bueno, que Dios es bueno. Amén, hermano. Pero nosotros tenemos la tendencia de estar distraídos muchas veces. Tenemos que enfocarnos, meditar, estudiar, porque la tendencia nuestra es llegar a la iglesia y escuchar. Nos vamos y se va todo. El lunes ya estamos vueltos a la esclavitud. Somos iguales, por eso tenemos que escuchar la voz de Dios que llama en versículo 7, el Espíritu Santo diciendo que Cristo nos dice que tengan cuidado para no tener un corazón duro, para no probar y tentar a Dios, aunque Dios nos ha dado todo, para no tener un corazón duro, no tientes a Dios. Ellos vieron, los de Israel, la fidelidad de Dios por 40 años. Esto era un pecado horrible, abominable, ofensivo, despreciable. Por eso está destacado aquí en Hebreos capítulo 3. Ellos vieron sus obras de misericordia al librarlos, vieron sus juicios en las plagas, vieron su manifestación milagrosa en la nube y el fuego. ¿Qué evidencia más clara pudieron haber esperado? Lo vieron todo. Por eso digo yo, pero ¿qué acerca de nosotros? ¿Qué acerca de nosotros? Dios nos ha dado una manifestación aún más maravillosa y gloriosa. Dios mismo se ha dado a conocer a nosotros a través de Jesucristo. Esto es más de lo que Israel pudo haber disfrutado alguna vez. Dios se ha manifestado en la carne. Él ha mostrado plenamente su gracia sin igual, su amor insondable. Él dio a conocer completamente acerca del amor de Dios, a morir por los pecados, la obra de Cristo en la cruz. ¿Qué hacemos nosotros? Como dice en Hebreos capítulo 2, tenemos que poner atención con diligencia, versículo 1, capítulo 2, como leyó Josías, con más diligencia atendamos a las cosas que hemos oído. ¿Ustedes están escuchando cosas de Dios? ¿Qué están haciendo con eso? ¿Solo escuchando? Por lo menos notando algo en tu mente para no olvidar las maravillas de Dios, para no caer en como los de Israel. Los hombres viven, las mujeres viven sus vidas, hablan, actúan como si pensaran que Dios no está interesado en lo que hacen, especialmente con respecto de su pecado. Los hombres piensan que Dios no se da cuenta, no está preocupado al respecto. Pero no es así. Versículo 10 de capítulo 3 de Hebreos. A causa de lo cual, viendo las obras por 40 años, viendo todo lo que Dios había hecho, a causa de lo que
lo cual me disgusté contra esa generación y dije, siempre andan vagando en su corazón y no han conocido mis caminos. Entonces la paciencia de Dios por fin termina. Un Dios paciente, un Dios misericordioso. Pero versículo 11, por tanto, juré en mi ira, no estarán en mi reposo. Eso para ellos era la tierra prometida. Para nosotros, el reposo de Dios para nosotros es el cielo, la vida eterna en el cielo con nuestro Señor Jesucristo. Apocalipsis dice que cuando Jesús vuelve, nos lleva al cielo donde quita toda lágrima, todo dolor, toda enfermedad. Yo quiero tener ese día. Pero ¿cuál es la tentación de cada pecado? Incredulidad. Y seguir en mi camino como si no fuera un Dios. Proverbios dice que, hablando de la sabiduría, capítulo 8, versículo 4, yo clamo con mi voz a los hombres para que me escuchen. Pero Salmo 14, versículo 1 dice, el necio dice en su corazón, no hay Dios. Ese es el poder de la incredulidad. Y el poder de la incredulidad te dice que no hay un Dios. La sabiduría te llama, pero estás sordo, ciego, no escuchas, no ves lo que Dios te quiere mostrar. Los de Israel no conocen los caminos de Dios, aunque Dios les mostró todo. Ellos no conocían sus preceptos, sus leyes, sus estándares, sus requisitos. Él declaraba siempre quién era. Estaba mostrando siempre sus perfecciones. Ahora en Hebreos capítulo 3, versículo 11 dice, por tanto juré en mi ira. ¿Qué significa? Por tanto juré en mi ira, no entrarán en mi reposo. Juré en mi ira. Eso denota una afirmación fuerte, un propósito fijo, determinado. La ira de Dios es algo seguro. Él solamente resolvió que ellos nunca deberían o debían entrar a la tierra de Canaán. Y si Dios no responde, si Dios no actúa en su ira en contra del pecado, en contra de la incredulidad, pone su propia integridad en riesgo. Dios no puede ser un Dios justo si no actúa en contra del pecado. Los de Israel no pensaban que Dios iba a hacer nunca nada. Por eso llegaron al desierto, probaban y tentaban a Dios. No hay agua, Dios. ¿Quién eres tú, Dios? Y Dios por fin, aunque él estaba siempre proveyendo todo lo que ellos pidieron. Y después Dios dijo, ya. Ahora tu incredulidad está activando mi ira. ¿Qué estás activando tú en este momento? ¿La ira de Dios? ¿Por tu incredulidad? La ignorancia de Israel respecto de los caminos de Dios, tanto de sus obras como de sus preceptos, era voluntaria. La Biblia dice que la dureza del corazón es la culpa de cada criatura. Tu dureza. Dios te habla y tú no estás escuchando. No es la culpa de Dios. Dios está hablando, Dios está mostrándose, Dios está haciendo todo lo que es necesario para llegar a conocerlo. Pero dice por ejemplo, Romanos capítulo 2, habla de tu dureza, tu ignorancia. Es que cuando hay oportunidad no debes, como dice, hoy es el día de la salvación. Hoy es el día de responder a la voz de Dios. Pero los de Israel descuidaron, rechazaron el conocimiento. Ellos eran obstinados. Rehusaron tener un conocimiento práctico de Dios. Ellos lo rechazaron a Él. Qué horrible estar en una capilla con gente escuchando, pero rechazando. Por eso hay dos fuerzas operando hoy. La fuerza de creer y la fuerza de incredulidad. Qué importante es que Jesús, hablando del Nuevo Testamento, una pregunta que tengo, ¿por qué Jesús fue al desierto? Mateo capítulo 4 dice que fue al desierto para la tentación, ¿cuántos días? 40 días. ¿Cuántos años estaba
Israel vagando en el desierto. 40. Qué importante es que Jesús fue al desierto durante 40 días, el número de años que Israel fue probado y falló. Y cuando estudian las tentaciones de Satanás a Jesús, encontramos que corresponden a los fallos de Israel. Jesús no se quejó, no murmuró acerca de la falta de comida, pero se satisfizo con fe en Dios. Mientras que Israel quiso probar al Señor su Dios, Jesús respondió a Satanás: no tentarás al Señor tu Dios. Mientras que Israel se rebeló, Cristo rehusó apartar su corazón lejos de Dios. Él reprendió al diablo diciendo: al Señor tu Dios adorarás y a Él solo servirás. En el desierto de su tentación, Jesús caminó por los pasos de Israel teniendo éxito donde ellos habían fallado. Y todo lo que Cristo hizo está acreditado a nuestra cuenta. Donde nosotros podemos caer, Cristo suple nuestra necesidad. Todo lo que Cristo hizo. En conclusión, versículo 12 de capítulo 3 es el llamado. Mirad, hermanos, que no haya en ninguno de vosotros corazón malo de incredulidad para apartarse del Dios vivo. La incredulidad es un pecado condenatorio. Es un pecado que exaspera a Dios. Es la raíz de todo pecado. La incredulidad cancela las promesas de Dios, anula el sacrificio de Jesucristo, separa al individuo del que hace las promesas. Pero ¿cuál es el poder de creer? Si hay una alternativa hoy día, creer o no creer. Incredulidad o creer. ¿Cuál es el poder de creer? Jesús dijo que si un hombre tiene fe del tamaño de una semilla de mostaza, podría mover montañas y hacer lo imposible. Nosotros sabemos el poder de creer, el poder de la fe en Dios. ¿Cuál es el poder de creer? David creó a Dios y fue habilitado para matar a Goliat. Marta creyó y su hermano fue levantado de los muertos. Abraham creyó a Dios y se convirtió en el padre de una gran nación. Un hombre cojo creyó en Dios y fue sanado. Un hombre noble creyó en Dios y su hijo fue levantado. Un leproso creyó y fue sanado. El centurión creyó y su siervo fue sanado. La gente en Números 21 creyó y vio la serpiente de bronce, fue sanada de sus enfermedades. Un padre creyó y su hijo fue sanado. Dos hombres ciegos creyeron, inmediatamente pudieron ver. Daniel creyó a Dios y los leones no le hicieron daño. Israel creyó en Dios y pasó por el río seco. El carcelero en Filipos creyó en Dios y él se salvó y toda su casa. Una mujer creyó y tocó el borde del manto de Cristo y ella fue sanada. Naamán, el leproso, creyó y fue sanado de su lepra. Un hombre paralítico creyó, tomó su cama y caminó. Jairo creyó en Dios y su hija fue levantada de los muertos. Los hijos de Israel creyeron a Dios y los muros de Jericó cayeron. Pedro creyó al Señor y caminó sobre el agua. Pablo creyó al Señor y fue capaz de enfrentar su propia muerte con gozo. Tres jóvenes hebreos creyeron a Dios y se pararon en medio de un horno ardiente sin ningún daño. ¿Cuál es el poder de creer? ¿Por qué es una tentación no creer? Cuando vemos tan plenamente el poder de creer, el poder de la fe. Por otro lado, el poder de la incredulidad. Por favor, entiendan el poder de la incredulidad. Así como creer salva el alma y permite que el poder de Dios sea liberado a favor del creyente en su plenitud, asimismo la incredulidad detiene la liberación total del poder de Dios. La incredulidad estanca el diluvio de la bendición de Dios.
Recuerden solo en conclusión Mateo capítulo 13, anótalo. Mateo capítulo 13, versículo 58. Para la última palabra, hablando de Jesús, y no hizo ahí muchos milagros a causa de la incredulidad de ellos. Hermanos, el peligro de la incredulidad es masivo. Hay dos fuerzas que están operando hoy día en la capilla: el poder de creer y el poder de la incredulidad. La pregunta, terminando, es: ¿dónde estás tú? ¿Tú crees en Jesús? ¿Sabes que hay un Dios? ¿Hay un perdón que puedes recibir hoy? ¿Tus pecados perdonados? ¿Una vida nueva? Empezando todo, como dice 2 Corintios capítulo 5, versículo 16, 17, todos que están en Cristo son criaturas nuevas. ¿Quién no quiere tener un comienzo nuevo en tu vida? Pero el poder de la incredulidad te deja en la esclavitud de tus pecados. Hoy día es el día de cambiar. Escuchando la voz, como dice, si oyeres su voz, no endurezcáis vuestros corazones. Vamos a orar. Señor, muchas gracias por la palabra. Gracias por Hebreos capítulo 3, dándonos el peligro de la incredulidad. Pido por cada persona aquí, cada persona que no te conoce, que hoy día sea el día de creer, de dejar su incredulidad y llegar a la cruz, recibiendo la obra de Cristo en la cruz, perdonando sus pecados, dándoles nueva vida. Pido por cada persona, que nadie salga de esta capilla sin ser confrontados con el poder de la incredulidad y correr hacia la cruz, creyendo en Jesús. Te alabamos en el nombre de Cristo Jesús.

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La Buena Semilla para hoy se encuentra en Primera a los Corintios 4:5. El Señor aclarará también lo oculto de las tinieblas y manifestará las intenciones de los corazones, y entonces cada uno recibirá su alabanza de Dios. La reflexión de hoy se titula Bien has hecho. El rey David quería construir un magnífico templo para Dios, pero Dios confió la realización de este proyecto a su hijo Salomón, no a David. Sin embargo, la intención de David, inspirada por su amor a Dios, agradó al Señor, quien le dijo: «Bien has hecho en tener tal deseo». Primero Reyes 8:18. Mucho tiempo después, algunas mujeres asistieron al entierro de Jesús, pero como era la víspera del sábado, día de reposo, descansaron ese día conforme a la ley. Cuando pasó el sábado, al amanecer del domingo, fueron a la tumba para embalsamar el cuerpo de Jesús, pero era demasiado tarde. La tumba estaba vacía. Jesús había resucitado. ¿Fue inútil el esfuerzo de estas mujeres que amaban al Señor? No. Así pudieron anunciar su resurrección a los discípulos. Su intención era buena, aunque no tuvo éxito. En la vida cristiana, a veces parece que ciertos proyectos importantes para nosotros son un fracaso. Hacemos un largo camino para visitar a un amigo hospitalizado, pero él no está en su habitación. Nos cancelan una invitación en el último momento. A veces nos sentimos desconcertados. ¿Gastamos nuestro tiempo y energía para nada? Quizá nos hayamos equivocado, pero el motivo que nos hizo actuar no ha escapado a aquel que sondea los corazones y las mentes. Un paso aparentemente inútil tiene su valor para quien aprecia no el resultado visible, sino los motivos interiores. Dice la Biblia: el Señor no mira lo que mira el hombre, pues el hombre mira lo que está delante de sus ojos, pero el Señor mira el corazón. 1 Samuel 16, 7. 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

0: Radio Solo por Gracia indica la hora.
1: Es la 1:00 a.m, 19 minutos.
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Yo soy el hombre que ha visto aflicción bajo el látigo de su enojo. Me guió y me llevó en tinieblas y no en luz. Ciertamente contra mí volvió y revolvió su mano todo el día. Hizo envejecer mi carne y mi piel. Quebrantó mis huesos. Edificó baluartes contra mí y me rodeó de amargura y de trabajo. Me dejó en oscuridad, como los ya muertos de mucho tiempo. Me cercó por todos lados y no puedo salir. Ha hecho más pesadas mis cadenas. Aun cuando clamé y di voces, cerró los oídos a mi oración. Cercó mis caminos con piedra labrada, torció mis senderos. Fue para mí como oso que acecha, como león en escondrijos. Torció mis caminos y me despedazó. Me dejó desolado. Entesó su arco y me puso como blanco para la saeta. Hizo entrar en mis entrañas las saetas de su aljaba. Fui escarnio a todo mi pueblo, burla de ellos todos los días. Me llenó de amarguras. Me embriagó de ajenjos. Mis dientes quebró con cascajo, me cubrió de ceniza y mi alma se alejó de la paz. Me olvidé del bien y dije: perecieron mis fuerzas y mi esperanza en

acuérdate de mi aflicción y de mi abatimiento, del ajenjo y de la hiel. Lo tendré aún en memoria porque mi alma está abatida dentro de mí. Esto recapacitaré en mi corazón. Por lo tanto, esperaré. Por la misericordia de Jehová, no hemos sido consumidos, porque nunca decayeron sus misericordias. Nuevas son cada mañana. Grande es tu fidelidad. Mi porción es Jehová, dijo mi alma. Por tanto, en él esperaré. Bueno es Jehová a los que en él esperan, al alma que le busca. Bueno es esperar en silencio la salvación de Jehová. Bueno le es al hombre llevar el yugo desde su juventud, que se siente solo y calle, porque es Dios quien se lo impuso. Ponga su boca en el polvo por si aún hay esperanza. Dé la mejilla al que le hiere y sea colmado de afrentas. Porque el Señor no desecha para siempre. Antes, si aflige, también se compadece según la multitud de sus misericordias. Porque no aflige ni entristece voluntariamente a los hijos de los hombres. Desmenuzar bajo los pies a todos los encarcelados de la tierra. Torcer el derecho del hombre delante de la presencia del Altísimo. Trastornar al hombre en su causa. El Señor no lo aprueba. ¿Quién será aquel que diga que sucedió algo que el Señor no mandó? ¿De la boca del Altísimo no sale lo malo y lo bueno? ¿Por qué se lamenta el hombre viviente? Laméntese el hombre en su pecado. Escudriñemos nuestros caminos y busquemos y volvámonos a Jehová. Levantemos nuestros corazones y manos a Dios en los cielos. Nosotros nos hemos rebelado y fuimos desleales. Tú no perdonaste. Desplegaste la ira y nos perseguiste. Mataste y no perdonaste. Te cubriste de nube para que no pasase la oración nuestra. Nos volviste en oprobio y abominación en medio de los pueblos. Todos nuestros enemigos abrieron contra nosotros su boca. Temor y lazo fueron para nosotros, asolamiento y quebranto. Ríos de aguas echan mis ojos por el quebrantamiento de la hija de mi pueblo. Mis ojos destilan y no cesa, porque no hay alivio, hasta que Jehová mire y vea desde los cielos. Mis ojos contristaron mi alma por todas las hijas de mi ciudad. Mis enemigos me dieron caza como ave, sin haber por qué. Ataron mi vida en cisterna, pusieron piedras sobre mí, aguas cubrieron mi cabeza. Yo dije, muerto soy. Invoqué tu nombre, oh Jehová, desde la cárcel profunda. Oíste mi voz. No escondas tu oído al clamor de mis suspiros. Te acercaste el día que te invoqué. Dijiste, no temas.
abogaste, Señor, la causa de mi alma. Redimiste mi vida. Tú has visto, oh Jehová, mi agravio. Defiende mi causa. Has visto toda su venganza, todos sus pensamientos contra mí. Has oído el oprobio de ellos, oh Jehová, todas sus maquinaciones contra mí. Los dichos de los que contra mí se levantaron, y su designio contra mí todo el día. Su sentarse y su levantarse mira. Yo soy su canción. Dales el pago, oh Jehová, según la obra de sus manos. Entrégalos al endurecimiento de corazón. Tu maldición caiga sobre ellos. Persíguelos en tu furor y quebrántalos de debajo de los cielos, oh Jehová.

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1: Es la 1:39 a.m.
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3: Yo recuerdo, hoy en día tengo 70 años, aunque no me gusta reconocerlo, es la verdad. Pero cuando yo era un pastor más joven, cuando era joven, con mi familia joven y con niños y con chicos, adolescentes y todo eso, mi ministerio tenía que ser dedicado de una manera singular a mi familia también y pasar mucho tiempo con ellos, cultivar mi relación con mis chicos y al mismo tiempo cultivar mi relación con mi esposa, de tal manera que nuestro hogar sea la plataforma que sirva para ministrar a otros y que mi hogar no se convierta en un tropiezo, sino que sea uno de los testimonios para el bien de la iglesia. Estoy consciente que si un pastor no tiene una buena relación con su esposa y sus hijos, está rompiendo un principio singular en el ministerio, es que tenga una reputación digna y una reputación saludable con su familia primero. Entonces, yo creo que el ministerio puede causar que se tome mucho tiempo en invertir en predicar y enseñar y visitar a otros y olvidarse a veces de la familia. He tratado de no cometer eso, y parte de lo que me ayudó a vivir de esa manera es porque mi padre, quien era pastor también y lo fue hasta el momento que se retiró y de cortos años más tarde pasó a la presencia del Señor, cultivó en nuestro hogar. O sea, mi papá fue un hombre de familia, un hombre de compromiso con su esposa, mi mamá, compromiso con sus hijos, uno de ellos yo, y su testimonio y el testimonio de ambos papás me sirvieron también para crear una imagen de lo que un hogar debe ser, y simplemente lo transferí a mi propio hogar, y espero que eso también sea transferible a mis hijos y sus familias. Pero el ministerio pudiera distraernos y tomar demasiado tiempo con los demás y no dar tiempo suficiente con la familia. Pero eso nunca debe ser el caso en la vida de un pastor que realmente quiere ser fiel al Señor. Porque es obvio que entre los requisitos para ser anciano, uno de ellos es que sea irreprensible en el contexto de la familia. Yo creo que también el ministerio ha servido de beneficio para la vida de mi familia. Nos ha dado un sentido de lo que es primordial en la vida de una familia, por decirlo así. El Señor es primero, la iglesia es lo que sigue, la familia en sí es lo que nos une, y eso nos sirve como medio, plataforma para servir a otros. Y creo que el ministerio ha servido también para enseñar a mis hijos lo que significa servir en la iglesia. O sea que no todos los efectos son negativos a veces en la familia, pueden ser positivos, y creo que en algunos casos, gracias a Dios y su gracia, han sido de beneficio para mis hijos también.

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1: Es la 1:48 a.m.
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2: Hay dos características básicas, yo creo que nos identifica. Uno, la hermenéutica. Alguien diría, ¿qué es hermenéutica? Son los principios de interpretación bíblica. ¿Cómo interpretamos la Biblia? Nosotros lo hacemos literalmente. Es una interpretación o una hermenéutica literal. La interpretación literal se refiere a la interpretación, entre comillas, normal. Y estuve enseñando esto en una iglesia donde estoy cooperando. No soy el pastor. Por tantos años después, no estoy pastoreando, digamos, en título. Pero un lugar se llama Radal, si algunos son de aquí, otros no van a cantar, porque tienen apenas 1,000 personas. Yo vivo en San Ramón, unos 30 kilómetros de aquí, en el camino que va a Cunco. Y voy con un camino de ripio, unos 12, 13 kilómetros, y llega en una media hora a Radal, que es otro camino que va derechito a Cunco. Estoy gozando mucho con esto. Estos hermanos es un grupito de hermanos en un templito viejito que queremos cambiar, pero ha sido un desafío a mí de enseñar. Justamente estoy enseñando Daniel. Hoy día no voy a enseñar Daniel, pero porque esto es una cosa de horas, se puede decir, pero para mí, si uno realmente quiere estudiar las cosas por venir, el libro de abecedario, se puede decir, básico es Daniel. Tiene que tener capítulo 2 con la imagen. Casi iba a traer esto, pero dije, no voy a abarcar demasiado y voy a apretar muy poco, ¿no? Como dice el dicho. Pero, y capítulo 7, donde nosotros vemos las bestias, o animales, etcétera, que representan a cada gobierno que ha pasado históricamente, y creo que el cuarto todavía será en el futuro restaurado, el romano, se puede decir lo que menciona aquí. Pero también ambos capítulos de Daniel habla de algo. En capítulo 2 habla de la piedra, ¿no? La roca, que es Cristo, que viene a establecer. Y esto es donde vamos a enfocar nuestros tiempos hoy día, en lo que nos queda. Entonces vamos a mirar este aspecto realmente. Pasajes realmente que tengo aquí, que yo creo que son muy importantes para ver. Hemos visto, por supuesto, Génesis 1:26, pero también hay otros, los pasajes del Antiguo Testamento que realmente predicen, se puede decir, un reino terrenal, literal. ¿Se acuerda que yo hablé de una interpretación normal? O sea, esta es la norma. Si la palabra de Dios, como Apocalipsis 20, habla de 1,000 años, ¿para qué interpretarlo distinto? o simbolizarlo, quiere decir mil años. Cuando hablamos de Génesis capítulo 1 y 2 y hablamos de los días, estamos hablando de los días de qué? 24 horas. ¿Me entiendes? No siete épocas, sino siete días literales. ¿Y por qué menciono radal? Tengo una de las hermanas ahí que está estudiando para ser abogada. ¿Y sabe lo que me dijo? Nosotros interpretamos así también en las leyes. Primeramente, lo normal, me dijo. O sea, coincide como con nuestra aplicación de hermenéutica. Entonces, ahí vemos. Parece que yo... Ahí estamos. Pegué un botón que no quería todavía. Ok, un reino terrenal. Lo llamamos intermedio de qué? Mil años. Porque diferenciamos el milenio de qué? El estado eterno futuro. Y vamos a ver diferencias. Por ejemplo, en este milenio, las cosas van a ser casi perfectas, pero no 100%. O sea, habrá gente que se van a rechazar a Cristo. Pero vamos a ver cuando llegamos a esto. Pero este es un punto. En cambio, en el estado eterno, va a ser perfecto. No sé si se puede leerlo. Yo saqué una foto con mi cámara y traté de, pero no alcancé a imprimirlo. Pero me alegro que parece que vamos a ver esta pirámide. Este hermano Michael Black ha hecho un tremendo obra aquí. Así, este cuadro muestra conexiones. Y él está como, usted va arriba, el reino intermedio. Buen término para esto, el milenio. De mil años, lo creemos literalmente. Predicciones del Nuevo Testamento de un futuro reino terrenal. Y ustedes van a ver las citas que están ahí. Mateo 5, 19, 28, 25, 31, Hechos 1, que fue leído delante, por supuesto, Apocalipsis 5. Ok, veamos las raíces, digamos, en cuanto a esto. En capítulo 2, por ejemplo, donde Dios formó al hombre del polvo de la tierra, en 2:7, la palabra hebrea para hombre es Adán y el término de tierra es Adama. ¿Se da cuenta? La estrecha relación entre Adán y Adama hace hincapié en la relación entre el hombre y la tierra sobre la que habría de como señorear. Dios instruye al hombre a que ejercer dominio sobre la creación y de aquel, yo creo. Me di cuenta de algunos términos medio, el traductor no hizo muy bien. El término para ejercer dominio que se usa dos veces aquí es la palabra radá. Significa tener dominio. En otras palabras, gobernar. Hemos hablado. ¿Está gobernando realmente como corresponde el hombre? Hemos fracasado, hemos escuchado cosas, ¿no es cierto? Y muchas cosas es realidad lo que está sucediendo. El mundo debajo los gobiernos gentiles que existen y existirá hasta que venga Cristo van a ir mal en peor. Entonces, todavía no hemos encontrado nada en comparación de lo que va a ser. Si vamos a estudiar la tribulación, es el castigo principalmente contra Israel, a principio, pero también en contra las naciones generales. Sabemos el remanente se van a arrepentir, por supuesto, y por fin recibir su Mesías. Pero a propósito, ¿qué inicia la tribulación? Uno de los autores que me encanta mucho, y yo lo he visto en su página de web. Él escribió un libro sobre Daniel, es mi favorito, Elvis Carballosa. Y él me aclaró más que 30 años atrás esto. No es el rapto de la iglesia. Es cuando el anticristo logra que Israel firma el pacto. Esto es cuando empieza la última semana de Daniel, los 70. ¿Okay? Entonces, y después vemos a la mitad de la tribulación, él rompe su promesa y se siente, ¿no?, como Antíoco Epífanes hizo como mini anticristo en el Antiguo Testamento. Entonces, esto para dar una escena realmente de lo que va a pasar. El Señor va a extender desde Sion tu poderoso cetro, diciendo, domina en medio de tus enemigos. Y la palabra dominio es el término, como hemos visto aquí, kavas, que significa dominar o traer bajo esclavitud. Entonces, no voy a estar aburriendo con todo esto, pero realmente, esto es la base. ¿Cuántos hemos leído Salmo 8? ¿Qué piensa de este Salmo? ¿Sabe que es una elaboración de lo que hemos visto en Génesis 26 a 28? Vamos a este Salmo, porque no es mi intención hoy día de estar en tanto libro de Salmo, aunque yo sé y reconozco hay varios Salmos que tienen que ver con el futuro. Pero ahí tenemos el reino del ungido de Dios. Salmo 8. Oh Jehová, Señor nuestro, cuán glorioso es tu nombre en toda la tierra. ¿Ha cumplido esto todavía? Ok. Has puesto tu gloria sobre los cielos, de la boca de los niños y de los que maman fundaste la fortaleza a causa de tus enemigos, para hacer callar al enemigo y al vengativo. Cuando veo tus cielos, obra de tus dedos, la luna de las tres que tú formaste, digo, ¿qué es el hombre para que tengas de él memoria? Y el hijo del hombre para que lo visites. Le has hecho poco menor que los ángeles. Este es Cristo. Lo coronaste de gloria y honra. Muchos de los versículos del Antiguo Testamento, los profetas no vieron dos etapas. Vieron así, como, ¿no es cierto?, como una sola. Es como ver una montaña chica y la otra grande, y no distinguía. Isaías está lleno con esto. Y vamos a ver, era un pasaje que lo citamos, pero Cristo no cumplió todo. Isaías 9:6, ¿no? Parte sí, pero todo es por cumplir. Entonces hay una doble, se puede decir, referencia ahí. Nosotros lo distinguimos, ¿no es cierto?, en este sentido. Entonces vemos aquí este versículo que hemos leído acá. Lo he hecho poco menos, ¿no? Lo coronas de gloria y majestad. Tú le haces señorear sobre. Ahí vemos. Todos lo has puesto bajo sus pies. Mire. Y cuando llegamos a Isaías, vamos a ver cómo va a ser el milenio. Donde el león puede acostar al lado de un corderito. ¿Qué señora deja su guagua o niñitos nacer de jugar con un serpiente? Va a poder hacerlo. O sea, ¿se da cuenta? El Salmo 8 muestra que el hombre aún posee el derecho de ¿qué? Gobernar la creación. David escribe miles de años más tarde en un mundo caído, aún bajo los efectos, y nosotros sabemos, ¿no?, devastadores de maldición. Un mundo, como dice, desfigurado, no ha eliminado el derecho del hombre a gobernar. No es caso que con la caída Dios cambie sus planes y hace el destino definitivo del hombre. ¿Pero qué va a pasar? va a ser durante no el primer Adán, ni todos que han venido, sino el posterior, el Señor, ¿no? Entonces, esto es lo que vemos. Hay varios versículos en cuanto a esto. Con 1 Corintios capítulo 15, este es el capítulo para mí clásico de ¿qué? La resurrección, ¿no? Yo siempre he dicho a mi clase, cuando enseño esto y la iglesia donde estoy enseñando, si usted saca la resurrección, ¿de qué sirve el resto de las doctrinas? Porque si Cristo no resucitó, no tenemos perdón de pecado, etcétera, etcétera. Usted va por la lista. Es tremendo, ¿eh? Lo que nosotros vemos. Entonces lo vemos aquí y Pablo lo habla. Dice, somos más que miserables, ¿no? 15 y 17 me parece es el versículo. Pero Pablo cita justamente aquí, ¿cómo se llama? Salmo 8:6, en relación con la venida del reino terrenal de Jesús. El escritor de Hebreos también cita el Salmo 8:6 para reafirmar que el hombre todavía tiene derecho de ¿qué? Gobernar. ¿Por qué estamos haciendo tanto énfasis? Es que creemos que habrá un intermedio periodo de 1,000 años donde estas cosas van a suceder y tienen que cumplirse, porque es mandato de ¿quién? Dios. Y esta es la idea que tenemos. Entonces, ¿cómo se relaciona este pasaje de Génesis 1? Génesis 1 enseña que el hombre fue creado para ¿qué? Gobernar, etcétera. Fue creado para gobernar la tierra. ¿En nombre de quién? Dios. A pesar de que ha caído y no puede realizar esta tarea por sí mismos, gobernar la tierra sigue siendo el destino del hombre. ¿Ya? Como dice aquí, el reino milenario va a destacar el reinado exitoso del último, yo diría, el posterior Adán, en 15:45 de Corintios. En el reinado donde el primer Adán se le encargó, pero fracasó, cuando Cristo venga de nuevo, Él va a compartir este reino con los que se identifican con Él. Obviamente está Apocalipsis 20, versículo 4 ahí. Y otros versículos allá. ¿Puedo darle un panorama de Apocalipsis? El primer capítulo comienza con el pasado. Y realmente capítulos 2 y 3 sería como, diríamos, presente. Las siete iglesias que de Asia Menor existía. Y lo que viene después es por venir. Entonces, desde capítulo 4... y realmente casi hasta el capítulo 19 es la tribulación. Y son etapas. Ta, ta, ta. Yo estoy dando rapidísimo nada más un panorama. Hasta que llegamos a capítulo 19 y 20, donde vemos lo que sucede cuando Cristo va, ¿no es cierto?, estar viniendo con nosotros, etc. Para la segunda venida. Yo no sé si esto ayuda para aclarar algunas cosas. Yo espero que sí, a mí me encanta. Yo sé que hay varias cosas de poner. El fracaso, no creo que aquí de dejar mucho tiempo, pero sabemos en Génesis 3, el primer hombre fracasó, ¿no? Y hemos mencionado esto. ¿Qué pasó después? El diluvio de Noé. Confirma que los pensamientos y acciones del hombre son solamente como mal. Y que el juicio global fue necesario. Y esto nosotros podemos ver en esto. El incidente de la Torre de Babel. ¿Qué pasó? Demuestra
1: de constante rebelión, ¿no es cierto?, del hombre. Y así, hasta llegamos en Génesis 11:1-9, la lista de naciones y grupos de personas en Génesis 10, destaca que Dios es soberano sobre las naciones y donde residen. Y vemos esto. Capítulo 12 comienza una fase importante. Ahí, Israel, por supuesto, ¿no? Y vemos después los descendientes de Abraham, Isaac y Jacob, etc. Y todo esto va apuntando a lo que nosotros tenemos. Hermanos, Dios no ha terminado todavía con ¿quién? Israel. Cuando uno lee Romanos 9, 10 y 11, uno lo ve. Yo digo, pasado, presente, futuro. En los capítulos, ¿no? Y uno ve, no ha terminado. Es literal. Y vamos a ver que van a ser los que realmente funcionen. No quiere decir que nosotros no vamos a estar, pero van a estar muy presentes en la tribulación, por supuesto, cuando por fin acepten su Mesías, que rechazaron la primera venida, pero cuando llega realmente los que entran en el milenio, ¿quiénes van a ser? Los santos de Israel, resucitados, muchos mártires, y van a entrar y van a reinar. Yo quiero llevarles un poquitito a Isaías. Quizás recuerdo un profesor, alguien le preguntó a él, ¿cuál es su libro favorito de la Biblia? Y él quedó pensando después, dijo, el libro que estoy enseñando. Yo acabo de enseñar Isaías en el Instituto Bíblico nuestro. Estoy con mi otro libro favorito, que es Daniel. Pero realmente, yo le voy a contarle algo. Lo que pasó 2-3 años atrás fue la primera vez que me han pedido enseñar Isaías en nuestro instituto. Yo me encanta Romanos, por ejemplo, Gálatas, Daniel, etc., para enseñar. Pero me dejaron Isaías. Yo recuerdo mi profesor y fue uno de los tiempos un poco seco. Disculpe la expresión. Y bastante pesado. Entonces, ¿qué pasó? Yo no quiero tener una clase fome. Y aburrido. Entonces yo me inscribí. ¿Alguno conocen BBN? Y me inscribí en un curso de Isaías. Un profesor que está con el Señor. Esta es una gracia de la técnica moderna, ¿no? Lo han conservado lo que él tenía. Y un autor le enseñó. Y yo empecé a tener otra, ¿cómo se llama? Aspecto. Y también podemos decir punto de vista de Isaías. Es tremendo. Yo quiero leer Isaías 2, los primeros versículos. No importa que esta cosa se apague un poco. Voy a leer los primeros 4 versículos, porque esta es la escena. Lo que vio Isaías, hijo de Amós, acerca de Judá y de Jerusalén, acontecerá en lo postrero de los tiempos, que será confirmado el monte de la casa de Jehová como cabeza y de los montes, y será exaltado sobre los collados, y correrán a él todas las naciones. Y vendrán muchos pueblos y dirán, venid y subamos al monte de Jehová,
2: a la casa de Dios de Jacob y nos enseñará sus caminos y caminaremos por sus sendas. Porque de Sion saldrá ¿qué? La ley, de Jerusalén la palabra de Jehová, y juzgará entre las naciones y reprenderá a muchos pueblos y volverán sus espadas en rejas de arado y sus lanzas en hoces. No alzará espada nación contra nación, ni se adiestrarán más para guerra. Una pregunta. ¿Es esta la condición de nuestro mundo hoy? De ninguna manera. Exactamente. Porque yo creo en un milenio que es un tiempo, se puede decir, intermedio entre nosotros, ¿cierto? Nuestros tiempos y el futuro del estado eterno. Dios exige para cumplir Génesis 1, 26 y 28, porque no se ha cumplido. Y aquí Isaías, ¿no?, está realmente debajo del primer rey, porque él vivía debajo de cuatro reyes. Y nosotros vemos aquí, yo tengo destacado mi Biblia y rayado por todas partes. Y es bueno de hacerlo en su Biblia. Recuerdo un chino que llegó a mi instituto en Canadá donde estudié. Y dijo, nosotros los chinos tenemos un dicho. Biblia limpia, vida sucia. Yo tengo mi Biblia todo rayado. Y obviamente Biblia, ¿no es cierto? Sí, vida sucia, limpia. Entonces yo lo recomiendo, ¿no es cierto? Anote, etc. Es importante. ¿Por qué? En los postreros de los tiempos. ¿Alguien estaba orando hoy día? Bueno, los tiempos finales han estado desde que estuvo el tiempo, ¿no es cierto?, de Cristo. Ok, muy bien, gracias. Si no, mi Señor va a levantar su mano. ¿Sí? Dice, hasta ahí nomás, sí. Okay. Muy bien. Entonces, vamos a ir con este pasaje. Yo creo que va a ser suficiente también para esto, porque realmente me gustaría no solamente depender de Michael aquí, que es muy bueno, pero también lo vemos, para mí, un pasaje que realmente funciona bien. Bueno, déjame ver qué dice. Ahora, ¿qué es? Los postreros tiempos. ¿Será confirmado? ¿Dónde? El monte de la casa de Jehová como cabeza de los montes. ¿Estamos hablando de dónde? Israel, hermanos. Literalmente. Y será exaltado sobre los collados. Y correrán. ¿A dónde? A todas las naciones. Esto tiene que estar hablando de un tiempo futuro, del milenio. Y el resto del capítulo tengo subrayado una frase. En aquel día, en aquel día, en aquel día. Versículo 11. Versículo 12, por ejemplo. Versículo 17, versículo 20. Está varias veces. Ta, ta, ta. Esto es futuro, hermanos. No puede ser otra cosa. Y lo vemos aquí, una descripción del reino milenial. Realmente. Gobierno de Dios, ¿no? El monte será establecido sobre todos los reinos de este mundo. Cuando habla de gentiles, está hablando de naciones aquí. Y judíos, pueblos, harán la voluntad de quién? De Dios. Habrá justicia, habrá paz. ¿Hay esto hoy día? No. Y por esto, ¿cómo uno puede decir, yo soy amilenialista, que esta cosa espiritual? Yo lo veo, hermanos, literal. Se va a suceder. Y nos vemos aquí, el día del Señor. Y vamos a estar estudiando en la tarde, Dios mediante, al resto de esto. Y finalmente.

0: admirable, consejero, Dios fuerte, Padre eterno. Estos son todos ¿de quién? De Cristo. Esto es futuro, hermanos. No va a suceder hasta cuándo. Este tiempo del milenio. Príncipe de paz. Es verdad, en la primera vez vino paz individual. Admito esto, ¿no es cierto? Porque él vino a morir, ¿no? Y resucitar. Pero una paz en el mundo, para nada. Para nada. Pocos años después, años 70 después de Cristo, entró, ¿no es cierto?, los romanos y derrabaron Jerusalén. Un día existirá. Y un día este pueblo, ¿no es cierto?, Israel, vivirá.
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abatida hasta el polvo está mi alma. Vivifícame según tu palabra. Te he manifestado mis caminos y me has respondido. Enséñame tus estatutos. Hazme entender el camino de tus mandamientos para que medite en tus maravillas. Se deshace mi alma de ansiedad. Susténtame según tu palabra. Aparta de mí el camino de la mentira. Y en tu misericordia concédeme tu ley. Escogí el camino de la verdad. He puesto tus juicios delante de mí. Me he apegado a tus testimonios, oh Jehová. No me avergüences. Por el camino de tus mandamientos correré cuando ensanches mi corazón.

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1: Son las 2 de la mañana, 27 minutos.
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2: Vamos a abrir la palabra de Dios y examinar lo que Él tiene que decirnos hoy. Es una iglesia digna del Señor, es una iglesia firme en doctrina y conducta, es una iglesia que refleja unidad en el evangelismo, es una iglesia que lucha unánime como equipo, es una iglesia que persevera en el sufrimiento. Esta mañana quisiera que enfocáramos nuestra atención en el lugar que la iglesia tiene y debe tener en la vida de un hijo de Dios. Así que vamos a enfocarnos en ese tema general. Cuando hablamos de ser cristiano, en el Nuevo Testamento, bíblicamente, ser cristiano conlleva responsabilidades. Implica que uno está identificado con Cristo Jesús como nuestro Señor, como nuestro Salvador, unidos espiritualmente a Él, en su muerte y su resurrección, como leemos en Romanos 6, Efesios 2. Pero también el Nuevo Testamento nos enseña que estamos identificados con el cuerpo de Cristo, que es su iglesia. No existe en todo el Nuevo Testamento la idea, el concepto de un cristiano suelto, un cristiano aislado, un cristiano independiente. Un cristiano siempre se identifica con una iglesia local en el Nuevo Testamento y viene a formar parte del cuerpo de Cristo visible en una congregación local. No es suficiente decir, bueno, yo pertenezco a Cristo. Correcto. ¿A qué iglesia perteneces? No, yo pertenezco a la iglesia de Cristo. No, ¿a qué iglesia perteneces? Porque como vamos a ver, eso es exactamente el patrón que tenemos en el Nuevo Testamento. Pertenecer a Cristo quiere decir que pertenecemos a una congregación local de creyentes. Yo prácticamente me crié en la iglesia. Soy, por supuesto, hijo de pastor. Y algunos de ustedes dirán, bueno, ¿qué vivo? Vos, hijo de pastor, por supuesto te criaste en la iglesia. No, pero yo conozco a muchos de mi edad que se criaron en la iglesia. Por supuesto que mi padre fue pastor de varias iglesias, estableció varias iglesias en distintos países. Aprendí del Señor Jesús dentro de la iglesia. Me entregué a Él en la iglesia. Fui llamado al ministerio dentro de una iglesia local. Conocí a mi esposa como resultado de pertenecer al ministerio de una iglesia local. Nos casamos en la iglesia. Criamos a nuestros hijos en la iglesia y sigo ministrando en la iglesia y los seguiré haciendo hasta que el Señor diga ya no más, hasta que no pueda o Él me lleve a su presencia. En otras palabras, yo podría decir sin lugar a duda que la iglesia es mi vida y es la vida de muchos de ustedes. La iglesia, el cuerpo de Cristo local manifestado en un lugar como es este lugar, es nuestra familia espiritual. Pertenecemos a Cristo, pero pertenecemos a su iglesia. Es difícil entender cómo algunos creyentes, o por lo menos profesantes, no aman a la iglesia. Y en algunos casos es revelador escuchar algunos creyentes en iglesias contemporáneas que dicen cosas como esta. Es magnífico tener servicio de adoración los sábados, porque en una hora se acaba todo y nos arruinas el domingo. En otras palabras, la idea de tener servicios el sábado les ayuda a disfrutar más el día domingo y olvidarse de la iglesia el día domingo. Y hay muchas iglesias contemporáneas hoy que tienen ese tipo de énfasis y servicios. ¿Qué es eso de arruinar el domingo? Yo crecí con la convicción bíblica que el domingo es el primer día de la semana, el día de resurrección, el día del Señor. En muchos países los cristianos usan el día domingo justamente para pasar tiempo juntos, comer juntos, tener comunión juntos, adorar juntos, cantar. y nadie está preocupado de irse a casa porque se le va a arruinar el día. No, es, la iglesia es la vida. Pertenecemos a la iglesia. Al comienzo de la iglesia cristiana, venir a Cristo siempre quiso decir venir a su iglesia. Unirse al cuerpo de Cristo visiblemente congregado es lo que los creyentes hacían inmediatamente después de hacer profesión de fe en Cristo Jesús. Convertirse a Cristo quería decir tener comunión con otros cristianos. La gran mayoría de las presentaciones del Evangelio hoy enfatizan el aspecto personal, de una decisión personal por Cristo, y eso está bien, pero tenemos que explicar las implicaciones de lo que significa pertenecer a Cristo. Cuando venimos a Cristo, venimos a Él como nuestro Señor y Salvador, y automáticamente somos incorporados en su cuerpo, que es la iglesia, la cual se manifiesta en diferentes lugares locales, como la iglesia local. Tenemos comunión con Cristo en su muerte y su resurrección, por supuesto, pero tenemos comunión unos con otros en el cuerpo de Cristo. El convertirse a Cristo, entonces, no es algo personal, simplemente, e independiente de otros cristianos de la iglesia. No, eso es una idea foránea al Nuevo Testamento. ¿Cómo se observa la falta de compromiso en la iglesia, a la iglesia local hoy? Hay varias cosas que nos hacen ver que muchos no tienen el concepto de comprometerse con una iglesia local, y estas son las razones. En primer lugar, se observa en la manera que muchos creyentes profesantes se relacionan con la iglesia. No ven a la iglesia como algo de extrema importancia en su desarrollo espiritual. Son consumidores de lo que la iglesia ofrece. Consideran la mercancía, pero a ver si sacan algo, pero realmente, si no sacan tanto provecho como ellos quisieran lograr de la iglesia, se van. Saltan de iglesia a iglesia como una mariposa pasa de flor en flor y están ahí probando a ver cuál les cae mejor. Estos son creyentes saltamontes. Algunos le han llamado eso. No hay lealtad en ellos. No existe en ellos ningún sentido de compromiso con una asamblea local de los creyentes, de los santos. La iglesia puede reunirse, pero estos no tienen la necesidad ni se sienten obligados a estar ahí. La iglesia se congrega para orar y estudiar la palabra, pero esto no tiene ninguna aplicación para ellos. Piensan que estar relacionados con Jesucristo, eso es suficiente y no implica responsabilidad de involucrarse con la iglesia local. Eso es incorrecto. En segundo lugar, la falta de compromiso con la iglesia se observa cuando muchas personas no están familiarizadas ni son sensibles a las ordenanzas de la iglesia. Estoy hablando del bautismo y la participación en la cena del Señor. Estas personas piensan que estas ordenanzas son opcionales, que no hay necesidad de bautismo y que no hay necesidad de participar en la cena del Señor. No sienten responsabilidad en obedecer esto. Si les conviene, no tienen ganas, o si en un momento eso es oportuno, esta vez lo harán. Pero tanto el bautismo como la cena del Señor, para ellos es algo opcional. Eso es totalmente incorrecto. Las ordenanzas no son prioridad para muchos. Esto simplemente es desobediencia al Señor, y por lo tanto, cuando desobedecemos a lo que Él manda, eso es que pecado. No podemos llamarle otra cosa. Cada vez que se celebra el bautismo, estamos dando testimonio del poder transformador de Cristo Jesús. Es por medio de Él que hemos muerto al pecado y hemos resucitado a nueva vida. Y eso es justamente lo que el bautismo simboliza. Cada vez que celebramos la cena del Señor, la otra ordenanza, el Señor Jesucristo nos enseña por medio del apóstol Pablo en 1 Corintios 11 que cada vez que tomamos la copa y comemos el pan, estamos anunciando que la muerte de Cristo hasta que Él venga. Eso es un mandato, no es una opción. Entonces, esa es un área donde podemos observar que muchos no están comprometidos con la iglesia, cuando tanto el bautismo como la cena es algo opcional. Otra manifestación de falta de compromiso con la iglesia se observa en el crecimiento masivo, podríamos decirlo así, de muchos ministerios paraeclesiásticos. Estos ministerios han crecido y continúan creciendo. Pareciera que si a alguna persona se le ocurre algo y quiere establecer un nuevo ministerio y usar ese ministerio para levantar fondos, etcétera, y promover el evangelio, sí, pero sin estar conectado con una iglesia local. Tengo un amigo, un buen amigo, que siempre algo en su ministerio me causó ardor estomacal del espíritu. Y es esto, que él estaba tan interesado en venir a la iglesia local para levantar sostén, pero no estaba interesado en formar parte de una iglesia local. Eso se observa en muchísimos ministerios para eclesiásticos que realmente se enfocan en ellos mismos y tienen el deseo de alcanzar a las almas para Cristo, pero saben que lo único que el Señor sancionó y estableció sobre esta tierra es su iglesia, la iglesia de Cristo. Yo edificaré mi iglesia, no mi ministerio para eclesiástico, y ahí le ponemos el nombre que queremos. Es su iglesia. Entonces, muchas veces estas organizaciones y creyentes están preocupados en ganar gente para Cristo, pero no para la iglesia. Este énfasis es totalmente fuera de lo que el Nuevo Testamento enseña. En el Nuevo Testamento, venir a Cristo siempre quiso decir venir a la iglesia. Por ejemplo, en las epístolas del Nuevo Testamento, cada una de ellas fue escritas a iglesias y aún aquellas que fueron escritas a individuos. Estos ocupaban un lugar sobresaliente dentro de una iglesia local. Las epístolas generales parecen haber sido dirigidas a asambleas de santos, aunque no identificadas con una iglesia local, pero sí se mencionan. Por ejemplo, en 1 Corintios 1, ustedes recuerdan que el apóstol Pablo se dirige a los corintios, y él le dice en el versículo 1, Pablo, llamado a ser apóstol de Jesucristo por la voluntad de Dios, y Sóstenes, nuestro hermano, a la iglesia, versículo 2, a la iglesia de Dios que está en Corinto. Y específicamente Pablo menciona a la iglesia de Dios que está en Corinto. El lugar donde se encontraba era justamente Corinto. En su segunda epístola, el apóstol comienza la segunda epístola de una manera similar, donde se dirige a la iglesia de Dios que está en Corinto con todos los santos en toda Acaya. Cuando habla o Pablo se dirige a los Gálatas, él les dice en Gálatas 1, Pablo apóstol, no de parte de hombres ni mediante hombre alguno, sino por medio de Jesucristo y de Dios el Padre que le resucitó entre los muertos, y todos los hermanos que están conmigo a las iglesias de Galacia. Pablo aquí se dirige a las iglesias de Galacia, reconociendo que estas iglesias locales pertenecían a un lugar particular, en este caso la región era Galacia. Primera Tesalonicenses 1:1. Otra vez Pablo comienza la carta diciendo, Pablo, Silvano y Timoteo, a la iglesia de los tesalonicenses. En este caso él le llama a los tesalonicenses, es la iglesia que se encontraba en Tesalónica, y Pablo se dirige a ellos. Lo que se supone en todas estas cartas es que los cristianos se congregaban en asambleas locales donde estas epístolas serían leídas. Estos creyentes no solo pertenecían a la iglesia invisible de Cristo, sino que también se congregaban en iglesias locales, visibles. ¿Para qué? Para adorar, escuchar la enseñanza de los apóstoles, tener comunión y así expresar su realidad espiritual colectivamente. Ustedes recuerdan que la primera iglesia que nace en Jerusalén, ahí la tenemos en Hechos capítulo 2, leemos en el versículo 41 y 42 de Hechos capítulo 2, el que escribe es Lucas, y dice, después de la predicación de Pedro, entonces los que habían recibido su palabra fueron bautizados y se añadieron aquel día como 3,000 almas. Y se dedicaban continuamente a las enseñanzas de los apóstoles, a la comunión, al partimiento del pan y a la oración. Esto es lo que la primera iglesia cristiana hizo. Y por supuesto, cada iglesia cristiana en cualquier localidad del Nuevo Testamento hacía justamente lo mismo. Se dedicaban a la enseñanza, a la comunión, al partimiento del pan y a la oración. A eso se dedicaban. La iglesia, como ya mencioné, es la única institución que el Señor estableció. Cristo es la cabeza de la iglesia y, por supuesto, en cada congregación local, el Señor Jesucristo ha establecido líderes para que dirijan cada rebaño, cada iglesia local. Tenemos eso, por ejemplo, en Hechos 20:28, donde leemos Pablo dirigiéndose a los líderes de la iglesia en Éfeso. Les dice en Hechos 20:28, tened cuidado de vosotros y de toda la grey. ¿Qué es la grey? La iglesia. En medio de la cual el Espíritu Santo os ha hecho obispos para pastorear la iglesia de Dios, la cual él compró con su propia sangre. Entonces aquí notamos que esta es la iglesia local y Cristo ha establecido en cada iglesia local pastores, ancianos, presbíteros, que son todos términos intercambiables en el Nuevo Testamento refiriéndose a los líderes de una congregación, con el propósito de pastorear a la iglesia local. Algunos piensan que no es necesario identificarse formalmente con una iglesia local, porque en el Nuevo Testamento, dicen ellos, no tenemos declaraciones específicas de membresía. Claro, no existen ahí. Pero como vemos aquí, 3.000 almas se convierten, son agregados a los que ya estaban, fueron bautizados, y dice aquí Lucas que se añadieron 3.000 almas. ¿Se añadieron a quién? A los que ya existían, los 120 que estaban en el aposento alto. Ya estaban congregados ahí, y el Espíritu Santo agrega 3.000 almas más. Había una lista, obviamente, y los 3.000 se agregan a los 120. En otras palabras, alguien estaba llevando la cuenta de cuántos creyentes había en la congregación ahí en Jerusalén. La iglesia crecía, y por supuesto había que tener una lista. Y cuando un creyente se mudaba de un lugar a otro, por ejemplo, en el Nuevo Testamento, ¿qué hacía? Llevaba una carta de recomendación de su iglesia local a la iglesia local a la cual él se dirigía. Por ejemplo, tenemos a Apolos, el ejemplo de Apolos allí en Hechos 18:27. Donde leemos, cuando él quiso pasar a Acaya, los hermanos lo animaron y escribieron a los discípulos que lo recibieran. Y cuando llegó, ayudó mucho a los que por la gracia habían creído. Aquí es Apolos quien se traslada desde Acaya y va a otra congregación y lleva una carta de recomendación de su iglesia local. A menudo nosotros pedimos a personas que vienen de otras iglesias que traigan la recomendación de sus pastores, de sus líderes, como dando evidencias de que pertenecían a esa congregación y ahora se están integrando en comunión con nosotros. Estamos conscientes de que en algunos casos eso es imposible, porque muchos de ustedes salieron de congregaciones donde los líderes de esa congregación ya no los querían porque ustedes ya no participaban y compartían la doctrina que ahí se predicaba y tuvieron que salir. Por supuesto, esos pastores no le van a recomendar. Recomiendo a la hermana tal y cual y menos recomendar a los que vengan a Grace. Porque eso para muchos es pecado mortal, ¿no? Venir a Grace. Estoy exagerando, pero ustedes me entienden lo que estoy diciendo. Pedimos eso, si es posible. En algunos casos no es posible tener tal recomendación. Pero cuando uno de los nuestros va a Guatemala o va a México y se traslada a otra iglesia, lo que hacemos es mandamos con esa persona una carta que lo recomiende a la nueva iglesia a la cual él va a pertenecer. Es una práctica del Nuevo Testamento, no es un invento nuestro. Recuerden el caso de Febe, la diaconisa. Febe ahí en Romanos 16:1, donde Pablo recomienda a esta hermana, que era la diaconisa de la iglesia en Cencrea, y ahí lo describe así Pablo. Os recomiendo a nuestra hermana Febe, Romanos 16:1, diaconisa de la iglesia en Cencrea. ¿Y por qué la recomienda? Versículo 2, que la recibáis en el Señor de una manera digna de los santos y que la ayudéis en cualquier asunto en que ella necesite de vosotros. Porque ella también ha ayudado a muchos y aún a mí mismo. Pablo la recomienda porque era una hermana, no solamente diaconisa, pero una hermana fiel, había ayudado a las necesidades de los santos y ahora va recomendada por el mismo apóstol Pablo. Es una típica recomendación en una carta para un creyente que se trasladaba de un lugar a otro, en este caso Febe desde Cenchrea a Roma. La iglesia primitiva estaba preocupada por sus miembros y por mantener la pureza de las congregaciones. Por eso tenían que conocerlos, tenían que saber cuántos eran. Por eso se enviaban cartas. Esa era una demostración obvia que las iglesias conocían a sus miembros y para poder enviar una carta de recomendaciones, obviamente tenían que conocer a la persona. Los primeros cristianos estaban comprometidos con la iglesia y la iglesia era prioritaria en sus vidas. Todo lo que la iglesia primitiva entonces conocía en términos de ministerio eran congregaciones de creyentes en un área particular que se reunían con el propósito de ser instruidos en la palabra, adorar juntos, orar y tener comunión unos con otros y celebrar la cena del Señor, además de participar del bautismo. Por eso es que como pastores en esta iglesia, a menudo instruimos y recordamos a ustedes los creyentes la importancia de estar comprometidos con la iglesia local. Yo sé que hay muchos que no están y hablaremos de esto. Algunos de ustedes tienen ciertos grados de compromiso y no les voy a pedir que levanten la mano ni voy a mencionar ningún nombre, pero escuche bien. Muchos de ustedes son miembros de Grace y eso es bueno. Es bíblico. Se han identificado con esta iglesia, con el ministerio. Algunos de ustedes son miembros fieles. Les agrada participar. Son miembros activos dentro de esta congregación. Algunos de ustedes no son miembros. Por decirlo así, andan flotando. Existen otras personas que son miembros registrados, pero también son flotantes. ¿Qué quiero decir con eso? Vienen de vez en cuando, cada muerte de obispo, cuando se les ocurre. Existen otros miembros que, como dije, son registrados, pero no están participando en el ministerio de la iglesia. En otras palabras, no son miembros fieles. No se puede contar con ellos. Y como pastores, debemos cuidar de las ovejas y pastorearlas, pero eso es muy difícil, imposible, si no sabemos dónde andan, ni cómo andan, porque ni siquiera están formando parte del rebaño, ¿me entiende? No se puede pastorear de esa manera, es difícil pastorear una congregación, somos casi 570 personas, dominicalmente entre los dos servicios cada domingo, más o menos. Es imposible pastorear a todos. Tenemos 3 ancianos, pero 3 de nosotros no podemos cubrir a toda la congregación. Por eso hay otros hermanos que siempre están ayudándonos en este trabajo de pastoreo a través de los estudios bíblicos entre semana, maestros de estudio bíblico, personas que comienzan a conocer al rebaño pequeño y se reportan o reportan lo que está sucediendo en esos estudios bíblicos. Por eso es tan importante que usted no solamente sea miembro de esta congregación el domingo, sino que pertenezca a algún grupo más pequeño, donde el pastoreo pueda ser llevado a cabo. Porque lo que deseamos es cuidar al rebaño, cuidar a las ovejas. Pero si no sabemos dónde están ni cómo están, es imposible cuidarlas. Veamos algunos principios esenciales del por qué es importante ser miembro de una iglesia. En otras palabras, estar comprometidos con una congregación local, no simplemente asistir. ¿Por qué debo comprometerme con la iglesia local? Bueno, en primer lugar, es cuestión de seguir el ejemplo que tenemos en la Escritura. Como dijimos, ese es el ejemplo de la Escritura, es el ejemplo del Nuevo Testamento. Hace unos minutos vimos que el Nuevo Testamento señala claramente que los cristianos de la primera iglesia, la iglesia primitiva, sin excepción, eran bautizados y se unían a congregaciones locales. Ese es el ejemplo, el patrón bíblico. Y cuando se trasladaban, llevaban una carta de recomendación a la congregación a donde iban. Las epístolas del Nuevo Testamento, ya lo vimos, fueron escritas a líderes de congregaciones o creyentes congregados en algún lugar. En ningún lugar, en ningún momento existe en el Nuevo Testamento la idea de un cristiano independiente, un creyente suelto, un llanero solitario, eclesiásticamente hablando. La asociación de creyentes en una asamblea local es un patrón bíblico. No es la idea de los líderes de Grace Church. Es un patrón bíblico. Y lo que se observa hoy, cuando hay tanta gente que anda suelta dando vueltas, es una anomalía, eso no es normal. Eso no es sano, no es saludable, porque no puede cuidarse a las ovejas cuando andan sueltas. Hace unos años estaba hablando con una pareja que nos vino, fue después de un servicio dominical como este, y me decían, mira, pastor, de todas las iglesias que hemos visitado varias, esta es la que más me gusta. O eso está formidable, ¿no? Qué bien me siento. Entonces, que me digan que esta es la mejor de todas, pero aparentemente no era la mejor porque ya no están con nosotros. Habrán encontrado alguna otra iglesia que les cayó mejor que esta. Eso es como decirle a una chica con que uno la saca y está pretendiéndola y ya ha conocido a otras chicas. Le sabes que de todas las chicas que conozco, me caes la mejor, vos sos la mejor para mí. Pero nunca se compromete. Pues esa chica con el tiempo lo va a mandar a qué sé yo, a picar uvas o a algún lugar lo va a mandar. Lo mismo con personas que vienen, asisten y les gusta esta iglesia, y nunca se comprometen. Hermano y hermana, eso no vale de nada. Otra razón por la cual es importante, y entre paréntesis, eso es ser desobediente también. Otra razón importante de comprometernos es porque necesitamos la comunión con otros cristianos. Este es un principio muy importante. El unirse a una congregación es cuestión de comunión con creyentes, con otros creyentes. ¿Recuerdan? Pablo le dice a los efesios que hay un solo cuerpo y un solo espíritu, así como también vosotros fuisteis llamados en una misma esperanza, en vuestra vocación, un solo Señor, una sola fe, un solo bautismo. Los creyentes pertenecen a la iglesia del Señor, al Señor Jesucristo, y también gozan comunión por medio de su espíritu, unos con otros. 1 Corintios 1:9 dice, fiel es Dios, por medio de quien fuisteis llamados a la comunión con su Hijo Jesucristo, Señor nuestro. Tenemos comunión con Dios, tenemos comunión con su Hijo Jesucristo y tenemos comunión unos con otros por el Espíritu de Dios que reside en nosotros. Es justamente lo que Juan dice en su primera epístola, ¿recuerdan? Cuando estamos estudiando esta epístola dijimos, 1 Juan 1:3 dice, lo que hemos visto y os proclamamos también a vosotros, para que también vosotros tengáis comunión con nosotros, y en verdad nuestra comunión es con el Padre y con su Hijo Jesucristo. Noten que es por el Espíritu de Dios, tenemos comunión con el Padre, tenemos comunión con el Hijo y tenemos comunión unos con otros. Entonces, unirse a una iglesia es cuestión de comunión. Esta comunión se hace visible en la vida de la iglesia, cuando los creyentes se asocian y se relacionan unos con otros en una congregación local. Otra vez volviendo a las personas que dicen, yo no necesito congregarme en una iglesia, porque la verdad que no veo nada ahí que me mande Dios en su palabra. ¿Saben qué? Si Dios lo manda en su palabra, fíjense, vamos a Hebreos 10. Estaba hablando con una hermana justamente hace unos 3 domingos que me decía eso. Tengo una amiga que piensa que no debe congregarse porque no ve nada en la Biblia que le indique eso. Pues a la hermana esta se le pasó un pasaje. Noten lo que dice Hebreos 10, versículo 23, comenzando ahí. Dice el autor de Hebreos, mantengamos firme la profesión de nuestra esperanza sin vacilar, porque fiel es el que prometió. Versículo 24. Y consideremos cómo estimularnos unos a otros al amor y las buenas obras. Y noten este, el versículo 25. No dejando de congregarnos, como algunos tienen por costumbre. Ya ven que la costumbre esa ya es vieja, ¿eh? Algunos tenían la costumbre y algunos siguen con la misma costumbre. Sino exhortándoos unos a otros y mucho más al ver que el día se acerca. Noten que la exhortación es clara. No dejen de congregarse como algunos lo hacen. Y cuando lo hagan, dice el autor de Hebreos, ministrense unos a otros. El propósito de reunirse no es simplemente escuchar un sermón, sino es participar en la comunión de los santos, ministrar a las necesidades de otros, ayudar, orar unos por otros, compartir nuestras luchas y experiencias con otros. No, eso no lo logramos simplemente sentados aquí un domingo. Por supuesto que venimos, escuchamos la palabra, pero la comunión entre santos se lleva a cabo en los grupos. Cuando salen de aquí, cuando están hablando con hermanos, cuando están en su estudio bíblico, cuando estamos los miércoles, y lo hacemos para estimularnos al amor y a las buenas obras. Entonces, identificarse con la iglesia es cuestión de comunión. Y esto se traduce en involucramiento en la vida de la iglesia con otros hermanos. ¿Lo entendemos eso? Otra razón del por qué es importante comprometernos con la iglesia local. Porque debemos someternos al liderazgo de la iglesia local. No existe la idea de llaneros solitarios en el Nuevo Testamento. Todos los creyentes se sometían, obviamente, al Señor y se sometían a los líderes de sus congregaciones. No estamos hablando aquí de una autoridad dictatorial, estamos hablando de autoridad pastoral. Yo no tengo como pastor autoridad para dirigir la vida de nadie. Y a menudo nos encontramos con creyentes de otras iglesias que nos dicen cosas, historias, donde en esas iglesias había abuso, manipuleo de sus vidas. ¿Con quién te vas a casar? ¿Qué es lo que vas a comprar? ¿Cuánto dinero vas a dar a la iglesia? Etcétera, etcétera, etcétera. Esa no es autoridad bíblica. La autoridad de un pastor termina donde la palabra de Dios termina. Esa es nuestra autoridad. No es cuestión de control ilegítimo de las personas. La única autoridad que tenemos como pastores es la autoridad que proviene de la palabra de Dios y por el Espíritu Santo es aplicada a la vida del creyente. La autoridad termina donde la palabra de Dios termina. Mi responsabilidad es enseñar la palabra de Dios y aplicar sus principios a la vida de los creyentes. Y como Pablo le dice a Tito, hacerlo con toda autoridad. Recuerden lo que dice Pablo a los tesalonicenses. Vayan conmigo en un segundo. 1 Tesalonicenses 5:12, leemos. Pero os rogamos, hermanos, que reconozcáis a los que con diligencia trabajan entre vosotros y os dirigen en el Señor y os instruyen. Y el noten el versículo 13, 1 Tesalonicenses 5:13 ahora. Y que los tengáis en muy alta estima, con amor, por causa de su trabajo. Vivid en paz los unos con los otros. Miren lo que está diciendo Pablo. Debemos apreciar a aquellos que tienen la responsabilidad de guiar, supervisar, instruir. Y dice el autor, Pablo, que tenemos que tenerlos en alta estima. No por su personalidad, no por su carisma, no porque nos caen bien en todo lo que hacen o dicen, sino por causa de su trabajo, por causa de su labor. Y si vamos al autor de Hebreos, pasen conmigo en un segundo a Hebreos 13, donde aquí el autor nos dice, el capítulo 13, versículo 7, Hebreos 13, 7, acordaos de vuestros guías, que es otra palabra en referencia a los líderes de la iglesia, que os hablaron la palabra de Dios, y considerando el resultado de su conducta, imitad su fe. Bajen al versículo 17 ahora, el mismo capítulo. Obedeced a vuestros pastores y sujetaos a ellos, porque ellos velan por vuestras almas como quienes han de dar cuenta. Permitidles que lo hagan con alegría y no quejándose, porque eso no sería provechoso para vosotros. Noten que la obediencia a los pastores, sumisión a los pastores, es algo bíblico, claramente enseñado. Y debemos hacerlo, debemos hacerlo. Y no hacerlo así con desgano y con rebelión. ¡Ah, se me caen pesados todos estos ancianos! ¡Me caen regordos! Yo me acuerdo cuando una se me vino a mí a hablar. ¡Ese otro me cae regordo! Y estaba hablando de un anciano. Y este es un esto y lo otro. Y empezó a darme una lista de insultos. ¿Sabes qué? Detente ahí mismo. Tú no puedes hablar así de un anciano. No puedes hablar así. Porque eso es insubordinación, eso es rebeldía a lo que claramente la Biblia nos enseña. Someternos a nuestros ancianos, a nuestros líderes. ¿Por qué? Porque ellos llevan a cabo una tarea de instruir, disciplinar, proteger al rebaño. Y además, que claramente Dios lo dice, ¿por qué me voy a someter a los ancianos? Porque Dios lo dice. Punto final, eso debería ser suficiente, ¿no es cierto? En su palabra Dios lo dice. Pablo dice que los creyentes en una congregación se someten y deben someterse a sus pastores. Obviamente los pastores son hombres. Y es lo que dice el apóstol. Si te sometes a Dios, entonces quiere decir que te sometes a los pastores de tu iglesia, porque Dios te dice, sométete. Punto final. Bueno, otra razón por la cual es importante identificarse con la congregación local es porque es cuestión de identidad, en un sentido ya lo dijimos. La membresía de la iglesia es cuestión de identidad. Cuando nos entregamos al Señor nos llamamos cristianos. Esto quiere decir que somos seguidores de Cristo, pero como hemos visto, también somos miembros de su iglesia. Cuando somos cristianos y nos sometemos a Él, somos de Él, automáticamente pertenecemos a su familia, a su iglesia local. Colosenses 3:3, habéis muerto y vuestra vida está escondida con Cristo en Dios. Cuando Cristo, nuestra vida, sea manifestada, entonces vosotros también seremos manifestados con Él en gloria. Somos de Él por ser miembros de su iglesia, de su cuerpo. Al unirte a la iglesia local estás diciendo, me identifico con el Señor Jesucristo, me identifico con la familia de Cristo en este lugar. Eso es lo que estamos diciendo. Somos miembros de su cuerpo, miembros de su familia. ¿Dónde está la familia de Cristo acá en esta zona, en este lugar? Está aquí en esta iglesia. Otra razón por el comprometernos con una iglesia local es porque es cuestión de lealtad. Obediencia, comunión, autoridad, identidad. En quinto lugar, lealtad. Somos miembros de una familia y por lo tanto debemos ser leales unos a otros, así como somos leales al Señor Jesucristo. ¿Sabes? Deberíamos ir a la iglesia con esta actitud, con esta mentalidad. Voy a asistir a la iglesia, voy a estar en la congregación, involucrado en mi congregación, porque puede ser que haya un hermano que me necesite. Puede ser que aún el pastor necesite mi apoyo, mi aliento. Por supuesto que los pastores necesitamos eso también, a veces. Es muy posible que haya gente en esa congregación que tenga cargas y tal vez el Señor quiere que me tope con una de ellas para ministrar a su vida. Y me use en el ministerio a otros. De esa manera venimos a la iglesia, con esa mentalidad venimos a la iglesia, no solo para recibir. No es la alternativa, ir a la iglesia alternativa entre varias otras cosas. Visitar amigos, quedarme en casa, ver la tele, ver el equipo del fútbol, ver el partido entre el Barcelona y el Real Madrid. Y hay gente que entre cuando hay algo así se quedan en casa. Eso no es. Si usted lo ha hecho y se siente molesto por eso, la próxima vez que juegue el Real Madrid y el Barça, venga a la iglesia. Nos dice Pablo en Efesios 2:19, así que ya no sois extranjeros ni advenedizos, sino que sois conciudadanos de los santos y sois de la familia de Dios. Noten que ya no somos extranjeros. No andamos sueltos, flotando de aquí para allá. Somos parte de la familia de Dios y por lo tanto debemos tener un alto grado de lealtad a la familia de Dios, a la iglesia. Otra razón por qué nos comprometemos con la iglesia es esta. Porque unirse a la iglesia es cuestión de ministerio y servicio, entonces. Va conectado con el anterior. Cuando venimos a la iglesia, venimos para ministrar, usando los dones espirituales que el Señor nos ha dado. Nos servimos unos a otros. 1 Corintios 12:7 dice, a cada uno se le da la manifestación del Espíritu, dice Pablo, para el bien común, para el bien de todos. Dios nos dio dones espirituales para usar dentro del contexto del servicio unos con otros. ¿Por qué debo unirme a una congregación local? Porque es allí donde puedo ejercitar los dones que el Señor me ha dado. Es ahí donde también recibo el beneficio de los dones que el Señor ha dado a otros. Este es el ministerio mutuo que se lleva a cabo en una iglesia. Enseñanza, servicio, ayuda, exhortación, ánimo, instrucción, no importa tu don espiritual. Lo debes usar en la iglesia y para el beneficio de los miembros de la iglesia, el beneficio del cuerpo de Cristo. Claramente, el Señor ha dado a su iglesia personas dotadas. Nos dice Efesios 4:11 que Él, Cristo, dio a algunos a ser apóstoles, otros profetas, otros evangelistas, a otros pastores y maestros. ¿Con qué fin? A fin de capacitar a los santos para la obra del ministerio, para la edificación del cuerpo de Cristo. Noten que la obra del ministerio es de todos los santos, porque todos los santos tenemos dones, habilidades, capacidades que Dios nos dio para el bien de otros. Si no, no los hubiera dado. Es para el bien de otros, no es para el bien tuyo. Yo no saco ningún beneficio de pararme enfrente de un espejo y enseñar. ¿Que me voy a escuchar a mí mismo? Una sola vez en mi vida, por accidente, escuché un programa mío por radio. Fue un accidente. Estaba ahí, prendo la radio, y justamente estaba la sintonía de en esa época, gracias a vosotros. Y el que a ese lo conozco. Y el que aparece hablando en el programa soy yo. Fue en Nogales, Arizona. Bueno, ya que voy a escuchar a ver qué es lo que digo ahí, a ver. Me escuché todo el programa porque digo, qué bendición. No por mí, sino es palabra de Dios. Pero es la única vez que me escuché en la vida. Porque no me gusta escucharme a mí mismo. Lo que estoy diciendo es que si Dios nos dio dones, y uno de ellos es enseñanza, lo hacemos para el bien de los creyentes, no lo hacemos para el bien personal. Si tú tienes el don de servicio, lo que sea, no lo haces para ti mismo. Ah, me voy a servir hoy. No, es para el beneficio de otros. Siempre es así. Siempre es así. La ilustración de Epafrodito, ¿se acuerdan? En el Filipenses capítulo 2, Pablo lo utiliza como un ejemplo de un mensajero y servidor para las necesidades. Este Epafrodito, nos dice Pablo en el versículo 29, hablando a los filipenses, recibidlo pues en el Señor con todo gozo y tened en alta estima a los que son como Él. ¿Qué es lo que hizo? Porque estuvo al borde de la muerte por la obra de Cristo, arriesgando su vida para completar lo que faltaba en vuestro servicio. Entonces, aquí tenemos el ejemplo de un excelente siervo que todo lo que hacía era para el beneficio de otros, al extremo que casi muere por servir al Señor para el beneficio de otros. Y finalmente, ¿por qué nos comprometemos con la iglesia? Porque tiene que ver con nuestro testimonio. ¿Qué imagen estamos dando al mundo como cristianos cuando existen tantos cristianos sueltos sin una iglesia a la cual pertenecen? Y si alguien les pregunta, ¿y a qué iglesia vas? Esas personas dicen, no, yo pertenezco a la iglesia de Cristo. ¿Eso qué quiere decir? ¿Qué impacto tiene? Eso no sirve. Es realmente lindo saber que pertenecemos. Confortante, animador, que nosotros pertenecemos a una iglesia que tiene un testimonio, ha tenido un testimonio en esta comunidad y la tiene alrededor del mundo. Decir que uno es de Grace Community Church significa compromiso, obviamente, con el Señor, con su palabra y con los santos. Y recordemos las palabras de Pedro, que dice 1 Pedro 2:9, vosotros sois linaje escogido, real sacerdocio, nación santa, pueblo adquirido para posesión de Dios, a fin de que, ¿qué? Anunciéis las virtudes de aquel que os llamó de las tinieblas a la luz admirable. Para eso existimos como iglesia, para dar testimonio colectivo de lo que Dios ha hecho en nosotros y a través de nosotros. Eso es lo que hacemos. El no pertenecer o unirnos a una iglesia local es ser desobediente al patrón bíblico que tenemos, al modelo bíblico que tenemos en la Escritura. No tener comunión con otros cristianos, no someterse a la autoridad de los pastores que fielmente enseñan la palabra, no estar dispuesto a identificarse con los que pertenecen a Cristo, no anhelar los privilegios de pertenecer a la familia de Dios, eso es pecado. Y eso tenemos que escucharlo. Recordemos, la iglesia es la única institución que el Señor estableció sobre esta tierra. Y nos puso en este lugar. ¿Dónde te encuentras en cuanto a tu compromiso personal con la iglesia? Debes considerar el compromiso en términos de hacerlo oficial, haciéndote miembro. Si tú eres miembro del cuerpo de Cristo, bienvenido a ser miembro de la iglesia local.

a ti clamaré, oh Jehová. Roca mía, no te desentiendas de mí, para que no sea yo dejándome tú, semejante a los que descienden al sepulcro. Oye la voz de mis ruegos cuando clamo a ti, cuando alzo mis manos hacia tu santo templo. No me arrebates juntamente con los malos y con los que hacen iniquidad, los cuales hablan paz con sus prójimos, pero la maldad está en su corazón. Dales conforme a su obra y conforme a la perversidad de sus hechos. Dales su merecido conforme a la obra de sus manos. Por cuanto no atendieron a los hechos de Jehová, ni a la obra de sus manos, Él los derribará y no los edificará. Bendito sea Jehová, que oyó la voz de mis ruegos. Jehová es mi fortaleza y mi escudo. En Él confió mi corazón y fui ayudado, por lo que se gozó mi corazón y con mi cántico le alabaré. Jehová es la fortaleza de su pueblo y el refugio salvador de su ungido. Salva a tu pueblo y bendice a tu heredad, y pastoreales y susténtales para siempre.

0: Radio Solo por Gracia indica la hora.
1: Son las 3 de la mañana, 31 minutos.
2: ¿Rapto secreto o arrebatamiento de la iglesia? Fábulas y caricaturas de intereses dominionistas. Luego nosotros, los que vivimos, los que hayamos quedado, seremos arrebatados juntamente con ellos en las nubes para recibir al Señor en el aire, y así estaremos siempre con el Señor. Por tanto, alentaos los unos a los otros con estas palabras. Primera a los Tesalonicenses, capítulo 4, versículo 17. En las últimas décadas, y con la proliferación de las redes sociales y de predicadores influencer, hemos estado presenciando un sinnúmero de ataques frontales a la doctrina del arrebatamiento pretribulacional de la iglesia, cuyos argumentos son presentados entre burlas y caricaturas, y con una base histórica sesgada intencionalmente a fin de persuadir a todos aquellos que solo tienen comezón de oír y que se transforman en verdaderos vectores en la propagación del error. Estos son aquellos que no destinan tiempo ni seriedad al estudio sistemático de las doctrinas, sino que oyen y creen a todo maestro elocuente con miles de seguidores. Son como aquellas mujeres de las cuales habló Pablo, que siempre están aprendiendo, pero que nunca llegan al conocimiento de la verdad. Segunda Timoteo, capítulo 3, versículo 7. Los detractores de la doctrina de la esperanza bienaventurada del arrebatamiento pretribulacional de la iglesia, a la que irónicamente presentan como la doctrina del rapto secreto, afirman que no tiene base bíblica, ni en la historia de la iglesia, y que esta idea escatológica habría nacido recién en el siglo XIX con la, comillas, imaginación del predicador británico Nelson Darby, que vivió entre los años 1800 al 1882, y posteriormente ratificada en la Biblia anotada del estadounidense Cyrus Scofield. Otros señalan que todo habría partido desde los escritos del cura jesuita chileno Manuel Lacunza, o en la visión apocalíptica de una vidente carismática escocesa llamada Margaret MacDonald. Pero la verdad es que estos argumentos carecen de veracidad y coherencia al observar cada una de las personas citadas y su enseñanza, y cuanto más cuando descubrimos que hubo antes del siglo XIX, inclusive antes del siglo IV, creyentes que ya enseñaban que la iglesia de Cristo sería sacada previamente al periodo que la Biblia denomina como gran tribulación o tiempo de juicio. Además, que mantenían una perspectiva expectante y de inminencia respecto a la segunda venida de Cristo. Nunca los creyentes de los primeros siglos estuvieron tan aterrizados como lo vemos en la actualidad. Cada uno de los actuales detractores de la doctrina del arrebatamiento pretribulacional de la iglesia repite fielmente, cual formato preestablecido, el mismo argumento, tal cual como un copy-paste, agregando un sello final diciendo que desde el apóstol Pablo nadie más habló de esto en casi 1800 años de historia de la iglesia. Lo que revela que el argumento de los detractores se basa principalmente en la historia de la iglesia y no sobre la base exclusiva de la Biblia, que es lo que debería ser. Esto es un craso error, porque la historia de la iglesia revela cambios y puntos de inflexión que pervirtieron las bases de la enseñanza apostólica, la cual era premilenial y sobre la base del inminente arrebatamiento. Hoy no es extraño encontrar a pastores, maestros y miembros de iglesias que antes creyeron en el arrebatamiento pretribulacional de la iglesia y que ahora ya no lo creen. La pregunta es, ¿rapto o arrebatamiento? Eso es lo primero. Los detractores de la doctrina del arrebatamiento pretribulacional de la iglesia usan frecuentemente e irónicamente el título de rapto secreto, a pesar de que ninguno de los predicadores serios de esta doctrina lo menciona así, lo que demuestra la idea de caricaturizar la enseñanza de que sí es posible fundamentar por la Biblia que la iglesia será arrebatada antes del periodo del juicio que se ha de desatar en el mundo entero, y que también se describe en la Biblia como gran tribulación en Mateo 24:21, tiempo de angustia, Jeremías capítulo 30, verso 7, la hora de la prueba, Apocalipsis capítulo 3, verso 10, o la ira venidera, primera a los Tesalonicenses capítulo número 1, versículo 10, y en un sentido teológico general, el día del Señor, primera a los Tesalonicenses capítulo 5, verso 2, y segunda a los Tesalonicenses capítulo 2, verso 2. Más allá del análisis semántico, es importante reconocer que la palabra en español más ajustada al vocablo original griego es arrebatamiento, del griego arpazo, que significa quitado o sacado con fuerza y violencia. Por su parte, la palabra rapto indiscutiblemente denota la idea delictual de secuestrar violentamente o con engaño a alguien con el fin de cobrar el rescate. Por lo tanto, no creemos que la palabra rapto y arrebatamiento sean sinónimos, y menos cuando se utiliza el título de rapto secreto. Cristo no viene a raptar delictualmente a alguien que no le pertenece, sino que viene a arrebatar a su pueblo, a su iglesia que él ganó con su propia sangre, según lo dice la Escritura en Hechos capítulo 20, versículo 28. Lo que debemos definir es que estamos en tiempos de burladores. La Biblia dice, sabiendo primero esto, que en los posteros días vendrán burladores, andando según sus propias concupiscencias y diciendo, ¿dónde está la promesa de su advenimiento? Porque desde el día en que los padres durmieron, todas las cosas permanecen así como desde el principio de la creación. Segunda de Pedro, capítulo 3, versículos 3 al 4. Es interesante considerar que la profecía bíblica nos advierte que otra de las características de los últimos tiempos será la presencia de burladores o escarnecedores, es decir, aquellos que harán mofa y caricatura de la doctrina del advenimiento de Cristo. Y no solo aquellos que niegan la importancia de enseñar las doctrinas escatológicas, como Al Mohler y su triaje teológico, sino que aquellos que abiertamente se burlan al presentar su legítima refutación de una doctrina que ellos no comparten, pero que además revela su propio desdén y altivez de espíritu. El predicador showman argentino Dante Hebel niega la doctrina del arrebatamiento de la iglesia en medio de sus stand-up comedy, haciendo mofa del clásico himno Me voy con él, y diciendo que por mucho tiempo él esperó, comillas, ser arrebatado en un ovni volador, y que los creyentes actuales son como las ratas del Titanic. Este es un ejemplo de un burlador del último tiempo. Cuando ellos exponen su refutación, no trepidan en sonreír y ridiculizar a quienes enseñan y creen que Cristo arrebatará a la iglesia antes del tiempo del juicio que ha de caer sobre la tierra. Por ejemplo, dicen que algunos se apoyan para defender el, comillas, rapto secreto, haciendo referencia a la película Left Behind, o Dejados Atrás, protagonizada por el afamado actor Nicolas Cage en el año 2014, y ante lo cual el famoso predicador Paul Watcher remata diciendo lo único que han dejado atrás es la Biblia, dando a entender con su frase que cualquiera que crea que habrá un arrebatamiento pretribulacional es un individuo que no considera la Biblia para basar su fe. Esto también es burlarse desmedidamente. El afamado y extinto predicador estadounidense Robert Charles Sproul, más conocido como R.C. Sproul, refutando la doctrina del arrebatamiento pretribulacional de la iglesia en una de sus conferencias, contaba que un día le había pedido a un famoso predicador que le mostrara un solo pasaje bíblico en donde se enseñe el rapto pretribulacional. Y Sproul afirma que aquel maestro le habría respondido que no había ningún texto en la Biblia y que él solo repetía lo que siempre escuchó en la iglesia. Este relato nos hace pensar que aquel maestro no solo tenía descuidada su propia enseñanza basada en argumentos bíblicos, sino que además entendemos que Sproul estaba comunicando que la doctrina del rapto pretribulacional sería creída y aceptada solo por tradición, por repetición y sin base bíblica. Porque no quiero pensar que ese relato de Sproul era ficticio y usado solo como un burdo y falaz argumento ante cientos o miles de oidores, ni que la persona a quien Sproul le habría preguntado era un recién convertido o neófito. Tampoco creo que esa respuesta haya venido de predicadores como John MacArthur, O'Reilly, o Pentecost, etc. Sobre ese mismo argumento, quizás sería justo haberle solicitado a Sproul que muestre un solo texto bíblico que fundamente el bautismo de infantes que él defendió hasta su muerte. De hecho, él mismo dijo de modo honesto, abro comillas, algo que dejó claro John MacArthur en su conferencia es que en el Nuevo Testamento no hay mandamiento explícito o mención explícita al bautismo de infantes. Y yo estoy de acuerdo con él completamente. Cierre de comillas. En conclusión, podríamos decir que hasta los grandes héroes de la teología actual caen en sus propias contradicciones de enseñanzas e interpretaciones. La pregunta que sobresale ahora es que el arrebatamiento pretribulacional no tiene historia. ¿Es aquello verdadero o falso? Como se ha dicho, los detractores de esta doctrina bíblica dicen que no hay registro en la historia de la iglesia en 1800 años, que solo desde el siglo XIX habría comenzado esta doctrina de un rapto secreto y que nadie antes habló de esto. Me parece estar viendo la gran elocuencia con la R bien marcada y con su mano en el bolsillo, la retórica del pastor dominicano Sujel Michelén, cuando plantea con mucha persuasión el asunto del arrebatamiento pretribulacional de modo bastante caricaturesco. Ante su imagen imponente y elocuente, pareciera dejar en claro que creer en el arrebatamiento pretribulacional es un absurdo. Como dato curioso, en la década de los 80, el predicador John Bright, en su libro El origen del rapto pretribulacional, ofreció pagar $500 a manera de reto a cualquiera que pudiera demostrar que la enseñanza del rapto pretribulacional se entregó antes del año 1812. Él aseguraba que nadie antes del año 1812 habló de esto y que por 1800 años nadie enseñó tal doctrina. Obviamente, John Bright tuvo que pagar esos $500 porque se le presentó evidencia de que ya había hermanos antes del siglo XIX que habían escrito acerca del arrebatamiento pretribulacional. John Bright tuvo que aceptar humildemente su error y retiró de inmediato su oferta. Lamentablemente, en la actualidad, la gran carencia de humildad en los ministros predicadores no les permite reconocer su obstinación en su enseñanza y reconocer la irrefutable doctrina del arrebatamiento pretribulacional. En esta etapa del estudio, revisaremos algunos de los predicadores que antes del siglo XIX enseñaron el arrebatamiento pretribulacional. Por ejemplo, Morgan Edward, pastor bautista británico que enseñó acerca del inminente arrebatamiento pretribulacional de la iglesia. John Gill, pastor bautista inglés y predicador del arrebatamiento pretribulacional, respecto a su comentario sobre el pasaje de 1 a los Tesalonicenses, capítulo 4, versículo 15 al 17, escribió, abro comillas, el apóstol Pablo tiene algo nuevo y extraordinario que enseñar concerniente a la venida de Cristo, la primera resurrección o la resurrección de los santos, la transformación de los santos vivos y el arrebatamiento de ambos, los resucitados y los vivos en las nubes para encontrarse con Cristo en el aire. Cierre de comillas. Sin duda que Gil hace una separación entre el arrebatamiento y la segunda venida de Cristo. Joseph Mayde fue un erudito inglés que enseñó la doctrina diciendo, comillas, la resurrección de aquellos que durmieron en Cristo y el rapto de aquellos que queden vivos junto con ellos en los aires. Cierre de comillas. Efraín el Sirio, año 306 al 373 después de Cristo, fue diácono en Siria y posteriormente obispo en Nisibis, actual región de Turquía. Él fue un escritor prolífico y entre sus muchos escritos nos dejó uno que habla claramente acerca del arrebatamiento. Abro comillas, porque todos los santos y elegidos de Dios están reunidos antes de la tribulación que ha de venir y son llevados al Señor antes que vean la confusión que llenará al mundo. Cierre de comillas. Victorino, años 270 al 304 después de Cristo, fue obispo de Petau, actual Eslovenia, quien comentó sobre la epístola a los Tesalonicenses, dice, comillas, esto sucederá en los últimos tiempos, cuando la iglesia haya sido quitada de en medio. Cierre de comillas. Cipriano de Cartago, años 200 al 258 después de Cristo, fue obispo y mártir. Es conocido por una serie de tratados que escribió sobre diversos temas. En su tratado séptimo, verso 25, acerca de la mortalidad, nos habla acerca del arrebatamiento de la iglesia que será librada de la gran tribulación. Dice Cipriano de Cartago, comillas, nosotros que vemos que las cosas terribles han comenzado y sabemos que las cosas aún más terribles son inminentes, podríamos considerar como la mayor ventaja el partir de ella lo antes posible. ¿No le das gracias a Dios? ¿No se felicitan que por una salida anticipada ustedes serán recogidos y librados a partir de los naufragios y desastres inminentes? Saludemos el día asignado a cada uno a su propio hogar, que nos arrebata de aquí y nos libera de las trampas del mundo y nos restaura al paraíso y el reino. Cierre de comillas. Ireneo, años 130 al 202 después de Cristo, fue obispo de la ciudad de Lyon y fue contemporáneo del apóstol Juan y discípulo de Policarpo, quien a su vez fue discípulo de Juan. Escribió 5 tomos llamado Contra las herejías. En el tomo 29.1 dice lo siguiente, comillas, cuando al final de los siglos la iglesia sea levantada, habrá una tribulación como no la ha habido desde el principio ni la habrá. Mateo capítulo 24, versículo 21. Pues en los últimos tiempos los justos deberán luchar y los vencedores recibirán la incorrupción como corona. Estos ejemplos nos permiten afirmar con suficiente argumento que la doctrina del arrebatamiento pretribulacional de la Iglesia no es una doctrina que nace recién en el siglo XIX, sino que tiene huella en fieles hermanos que la enseñaron a través de la historia. Y cuanto más aquellos que transitaron por los caminos anónimos y no por las plataformas de la Iglesia oficial. 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

Mis queridos hermanos, les invito a que hagamos memoria. Este es mi Hijo amado, en quien tengo complacencia. Mateo capítulo 3, versículo 17. No existe otra manera de complacer a Dios Padre sino tan solo a través de su amado Hijo, nuestro Señor Jesucristo. Todas las sombras, figuras y tipos del Antiguo Testamento apuntaban a un solo propósito: mostrar la gloria de aquel que es la imagen del Dios invisible, aquel que es el agrado y la complacencia del Padre. Ningún hombrecito, por más virtudes que tenga, por más obras filantrópicas que ostente o por más sacrificios excelsos que cubran su vida, podrá agradar a Dios si no está cubierto con el manto de justicia de Jesucristo. Ninguna obra humana fue o será sustituta de lo que el Hijo de Dios suministra desde su sacrificio en la cruz del Gólgota. El profeta lo dice con tanta precisión: si bien todos nosotros somos como suciedad y todas nuestra justicia como trapos de inmundicia. Isaías 64, versículo 6, primera parte. Desde que Jesús inicia su ministerio terrenal a los 30 años de edad, Dios comienza a decir que todo su contentamiento y su agrado solo están en la persona de su amado Hijo. Recordemos aquel extraordinario momento de la transfiguración, cuando Jesús revela su gloria a tres de sus amados discípulos. Y la voz del Padre se hizo notar desde el cielo con la misma expresión que encabeza esta nota. Jesús lo declaró con toda propiedad al decir que todo lo que él hacía era del agrado de su Padre, Juan 8 y 29, y que nadie podía ir al Padre sino a través de él, Juan 14 y 6. ¡Qué bendita verdad! Los que hemos creído en Cristo estamos cubiertos de él, o en otras palabras, estamos en él, dentro de él. Por lo tanto, Dios Padre nos mira a través del manto de justicia que su Hijo nos ha imputado. Y ya no somos hijos de ira, sino que también somos hijos amados y agradamos al Padre porque Cristo es nuestra cobertura. El apóstol Pablo dijo: ahora, pues, ninguna condenación hay para los que están en Cristo Jesús. Romanos 8, verso 1. Amén. Todos los que estamos en o dentro de Cristo ya hemos sido librados de la ira venidera. Y esto no es por obra o méritos humanos, sino que por pura gracia. Por lo tanto, nada de lo que hagamos o dejemos de hacer podrá alterar en absoluto lo que ya Cristo ha conseguido para nosotros. Creamos de todo corazón que Dios nos llama hijos amados. Somos su complacencia porque Él nos mira a través de la perfección, de la justicia y de la dignidad de Cristo. ¡Aleluya! Mis queridos hermanos, de nuevo, qué privilegio sabernos parte de esa orden eterna, irrevocable, irresistible, que nos ha abarcado a todos los que por pura gracia hemos creído. Que Dios nos conceda gracia suficiente para seguir siendo obedientes a todo su consejo y también, como decía Susana Spurgeon, recibir con mansedumbre toda reprensión que Él considere necesaria en este tiempo peregrino. Maranatha.

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1: Son las 4 de la mañana, 6 minutos.
2: Bueno, el tema que nos convoca esta conferencia es una antigua discusión teológica que tiene como otras posiciones encontradas. Y son estas: si la distinción entre Israel y la Iglesia como dos pueblos distintos tiene base en las Escrituras, o debemos aceptar que la Iglesia es la continuidad de Israel, es decir, que es el nuevo Israel, lo que se denomina la teoría del reemplazo o el supersesionismo. Es hoy en día, queridos hermanos, un tema importante, verdaderamente importante, pues no afecta solo una determinada posición teológica, sino que además incide en varias doctrinas. La doctrina de la salvación, la doctrina de la Iglesia y también la doctrina de los acontecimientos finales. Y con ellas, en la praxis, la práctica de la vida cristiana. De todos modos, queremos ser respetuosos con hermanos nuestros que aman al Señor, aunque no piensen igual a nosotros. Permítanme al comenzar a aclarar algunos términos que son necesarios. En primer lugar, digamos que hacemos una diferencia entre Israel, el pueblo escogido por Dios en el Antiguo Testamento, y el Estado, la moderna nación de Israel que vio la luz en el año 1948. Bueno, no vamos a hacer una valoración política y social de ella, de sus derechos, de sus acciones, de su relacionamiento con los países adversarios que la rodean. Por supuesto, estamos como creyentes en contra de cualquier acto que atente contra la humanidad, sea de un lado o sea del otro. Pero no es nuestro tema. A la luz de la Biblia, queremos hablar de Israel en el sentido étnico, es decir, de la descendencia de Abraham. Y por supuesto, hablamos de la Iglesia verdadera de Cristo, compuesta por todos aquellos que fueron salvos por gracia y por la fe en Jesucristo. Dios ve la humanidad en los términos de 1 Corintios 10, judíos, gentiles y la Iglesia de Dios. La Iglesia de Dios compuesta por judíos y por gentiles creyentes en Cristo. En segundo lugar, para aclarar, es necesario hacer un breve comentario de dos líneas teológicas que tratan el tema que nos convoca. En primer lugar, la teología del pacto, sostenida por las iglesias reformadas de raíz calvinista, y el dispensacionalismo, por el otro, que siguen en general el resto de las iglesias evangélicas. La teología del pacto es una vertiente teológica que sostiene que Dios ha tratado a la humanidad con o bajo dos grandes pactos: el pacto de obras con Adán antes de la caída y el pacto de gracia con la raza humana después de la caída. A esto podríamos agregar un tercer pacto, que es el pacto de redención, establecido en el seno de la Trinidad entre Dios el Padre y Dios el Hijo. Para esta teología no hay dos pueblos, sino solo uno. En otras palabras, la Iglesia es la continuidad de Israel, o la Iglesia reemplaza o sustituye o cumple a Israel en el plan redentor de Dios. Esto último constituye la teoría o la teología del reemplazo, como decíamos, también llamada supersesionismo. Supersesionismo lo que significa justamente es desplazar el lugar de un concepto por otro, en este caso que la Iglesia suplanta o reemplaza a Israel. Hay una variante también que sostiene que el verdadero Israel siempre ha sido la Iglesia, y aún una posición intermedia adoptada por algunas iglesias reformadas que sostienen que Israel y la Iglesia son sencillamente un solo pueblo unidos por el nuevo pacto que anticipa el Antiguo Testamento, pero que se consuma en Cristo en el Nuevo Testamento. Por eso algunos adoptan el nombre de teología del cumplimiento, sosteniendo que la Iglesia es el cumplimiento de Israel en vez de su reemplazo. En cualquiera de ellas, y esto es importante, el resultado es el mismo. Las promesas y pactos que estableció Dios con la nación de Israel ya no son posesión de esa nación. Dice un escritor, Michael Blash, esto descarta una futura restauración de la nación de Israel con una identidad única, función y propósito. Por otro lado, Lorraine Bettner, un pactualista, a su vez dice, puede parecer duro decir que Dios ha terminado con los judíos, pero eso creen. El pensamiento reformado también niega otras verdades bíblicas como la venida de Cristo a buscar a su iglesia, es decir, el arrebatamiento tan claramente expuesto en 1 Corintios capítulo 15 y también en 1 Tesalonicenses capítulo 4, sosteniendo que hay un solo regreso de Jesucristo en gloria. También niega un reino milenial, literal y futuro, centrado en Israel, asegurando que el milenio ya está en proceso. Francamente, no podemos entender cómo ellos dicen que Satanás está ahora atado, es decir, imposibilitado de actuar. Parece difícil creerlo. Pero además aseguran que el dispensacionalismo, y esto es más grave, predica un plan redentor distinto para Israel y para la Iglesia. O sea, que Israel se salvará solo por ser Israel. Claro, con esto habría dos formas de salvación, cosa que la Biblia niega absolutamente. Solo hay una, y conocemos muy bien, en Efesios capítulo 2 y versículo 8 lo dice, por gracia sois salvos por medio de la fe. El dispensacionalismo, por su parte, interpreta la Biblia como sucesivas etapas en la divina y progresiva revelación dispensada a los hombres, sosteniendo que Dios trató en el Antiguo Testamento con Israel hasta la venida de Cristo en humanidad y luego, como resultado del rechazo de Jesús como su rey y como el reino que él quería implementar, Dios comenzó su trato con un nuevo pueblo, es decir, la iglesia compuesta de judíos, de gentiles, que nació en Pentecostés y alcanzará su plenitud en el día de Cristo, cuando Cristo venga por ella. Después Israel volverá a tener una centralidad mundial en los propósitos de Dios para ese pueblo, su pueblo terrenal. Finalmente, aclaramos que no estamos haciendo una defensa del dispensacionalismo, sino la defensa de verdades bíblicas. Las verdades que Dios nos ha dejado en su revelación, eso sí, en la humilde convicción de estar interpretando la palabra de Dios correctamente. Justamente las diferencias entre ambas posturas tienen raíces en la hermenéutica, es decir, el modo de interpretar las Sagradas Escrituras. Recordemos que hermenéutica es el conjunto de normas que se aplican en la tarea exegética, es decir, en el estudio de las palabras bíblicas, a fin de determinar el verdadero significado del texto, tal como fue la intención de los autores humanos al escribir o hablar ante su primera audiencia. Por un lado, el dispensacionalismo sostiene un sistema de interpretación literal, gramático, histórico, es decir, de acuerdo con el sentido normal que el hagiógrafo, es decir, el escritor sagrado, quiso transmitir en el contexto histórico de la época en la cual se habló o se escribió. Para este sistema, el texto tiene un significado único que, aunque admita múltiples aplicaciones prácticas, porque, como dice la misma escritura, toda la escritura es inspirada por Dios y útil para enseñar, redarguir, corregir e instruir en justicia. Por el otro lado, la teología del pacto, teología de pactos, sostenida, como decíamos, por las iglesias reformadas, sostienen una hermenéutica que ellos dicen ser literal, viene de la Reforma, etcétera, pero que en muchos casos se transforma en alegórica o espiritualizante cuando dan prioridad al Nuevo Testamento para la interpretación del Antiguo. Y entonces así conceden a pasajes del Antiguo Testamento una interpretación que va más allá de lo estrictamente literal, con lo cual un texto puede tener más de una interpretación. Y acá tenemos que coincidir con un autor que dijo que si la Biblia tiene más de un significado, no tiene significado alguno. Con base a lo ya expuesto, nos queda por determinar si la Iglesia es o no el Israel del Antiguo Pacto, es decir, si en la Iglesia se cumplen todos los pactos, esos pactos establecidos por Dios para su pueblo terrenal, por lo que Israel, como pueblo étnico de Dios, ha sido desechado y no tiene un futuro como nación en los designios divinos. O bien, como sostiene el dispensacionalismo, cuando la Iglesia sea trasladada a la venida de Cristo, dará lugar a Israel como un pueblo étnico para que éste ocupe nuevamente un sitio central en las promesas de tierra y de reino, las primeras dadas a Abraham y las segundas dadas a David. Es decir, el cumplimiento de los propósitos de Dios para su pueblo. Permítanme ahora entonces abordar algunas consideraciones en la Escritura que nos ayudarán a dilucidar, eso intentaremos, esta cuestión. En primer lugar, ¿la Biblia habla de un solo pueblo o de dos pueblos distintos? Bueno, Israel como nación nace en Abraham, es su descendencia física. Por lo tanto, un hijo de Israel lo es por ser descendiente de Abraham, por nacimiento natural. Leo Génesis capítulo 12 y versículos 1 y 2. Pero Jehová había dicho a Abraham, vete de tu tierra y de tu parentela y de la casa de tu padre a la tierra que te mostraré. Y haré de ti una nación grande, y te bendeciré y engrandeceré tu nombre y serás bendición. La Iglesia, por su parte, nace en el día de Pentecostés y cada creyente es agregado a ella por el nuevo nacimiento y por adopción espiritual. En Mateo, usted debe recordar, en 16:18, Jesús prometió a su discípulo, tú eres Pedro y sobre esta piedra, esta roca, edificaré mi iglesia. Y en Hechos capítulo 2, en los primeros versículos, leemos cuando llegó el día de Pentecostés. Estaban todos unánimes juntos y de repente vino del cielo un estruendo como de un viento recio que soplaba, el cual llenó toda la casa donde estaban sentados. Y fueron todos llenos del Espíritu Santo. Y en el verso 41 dice esto, así que los que recibieron su palabra después del discurso de Pedro fueron bautizados y se añadieron aquel día como 3.000 personas. Bueno, tenemos que decir, mal podría ser la Iglesia, el mismo Israel del Antiguo Testamento, cuando era un misterio, es decir, una verdad no revelada hasta la venida de Cristo y sus apóstoles. Ahora, es cierto que Abraham es padre de los israelitas,

pactos establecidos por Dios con Israel tienen vigencia histórica y profética o deben ser entendidos en su realización para la Iglesia de Cristo? En las Escrituras hay varios pactos, pero particularmente para Israel hay 5. De todos modos, por razón de tiempo, vamos a tomar solamente 3, que son los más pertinentes, porque además son incondicionales o promisorios, es decir, se basan en promesas dadas por Dios a su pueblo sin mediar condición alguna. Y estos son el abrámico, el davídico y el nuevo pacto. Veámoslos sintéticamente. El pacto abrámico está registrado en Génesis varios capítulos, 12, 13, 15, 17 y 22. Es donde Dios promete a Abraham 6 veces, luego lo repite con Isaac y Jacob 4 veces más. Pero ¿qué le promete a Abraham en este caso? Una simiente incontable, ser bendición para todas las naciones y finalmente heredar la tierra prometida. La bendición universal de la salvación por fe dada a Abraham se extiende y se aplica a todo creyente, a la iglesia también. Pero la promesa del pacto tocante a la tierra, entendemos por la Biblia, es solo para Israel. Permítame leerle en Génesis 13, 14. Y Jehová dijo a Abraham, después que Lot se apartó de él, alza ahora tus ojos y mira desde el lugar donde estás hacia el norte y el sur y al oriente y al occidente, porque toda la tierra que ves la daré a ti y a tu descendencia para siempre. En Génesis capítulo 15, versículos 18 al 21, leemos esto. En aquel día hizo Jehová un pacto con Abraham diciendo, a tu descendencia daré esta tierra desde el río de Egipto, o sea el Nilo, hasta el río grande, el río Éufrates. Debemos preguntarnos entonces, ¿la tuvo alguna vez así, tan completa esa tierra, Israel? Nunca. Es cierto que en los tiempos de Salomón, su reino dominaba prácticamente ese territorio, pero Israel no lo poseía como tierra propia. Entonces, ¿qué? ¿La promesa de Dios no se cumplirá? ¿Acaso se puede interpretar eso espiritualmente y aplicarlo a la iglesia? Definitivamente esta promesa espera un cumplimiento real en el futuro cuando el Mesías reine en el milenio. O sea, la iglesia participa de las promesas universales siendo descendencia de Abraham en cuanto a la fe, pero no de las nacionales, que son dadas solamente al pueblo de Israel. El segundo pacto es el pacto davídico. Está en el segundo libro de Samuel, capítulo 7. Dios le promete a David una descendencia real, un reino perpetuo y un heredero de David, de él mismo, que se sentaría en el trono para siempre. Dios promete que el linaje de David duraría para siempre y que su reino permanecería eternamente. Obviamente, el trono davídico no ha estado en ese lugar o en su lugar siempre. Sin embargo, vendrá un tiempo cuando alguien, con mayúscula, del linaje de David se sentará nuevamente en el trono y reinará como rey. Ese futuro rey es Jesús. Así lo atestigua pasajes como, por ejemplo, Lucas 1, versículos 32-33. Oigamos lo que dice la Escritura. Este será grande y será llamado Hijo del Altísimo, y el Señor Dios le dará el trono de David, su padre, y reinará sobre la casa de Jacob, de Israel, para siempre, y su reino no tendrá fin. Ahora, nos preguntamos, ¿cómo podría cumplir Dios sus promesas a una nación que está continuamente rebelándose contra Él? ¿Cómo podría establecer un reino eterno en una nación que siempre ha sido adversa, pero que hoy, más que nunca, no acepta a su Mesías? La respuesta es que Dios tiene que obrar en su pueblo para que pueda obedecerle y para que pueda cumplir entonces en él sus promesas. Esta es la razón, entonces, por la que surge el próximo en nuestra consideración, el próximo

pacto, que es el pacto final con su pueblo, llamado el Nuevo Pacto. Usted lo puede ver en Jeremías 31, en Ezequiel capítulo 36. El Nuevo Pacto es una prolongación de las promesas hechas a Abraham y David, y es, fíjese, entre Dios e Israel y Judá, lo que indica que la nación será reunida en un tiempo futuro, todo Israel. Este pacto, no obstante, tiene dos caras, una que tiene que ver con Israel y otra con la iglesia. Pero encontramos esto para la iglesia en Hebreos capítulos 8 y hasta el capítulo 10. Pero sin duda, algunas de sus cláusulas tienen que ver con un cumplimiento futuro y son directamente aplicables a Israel, no a la iglesia. Bueno, ¿cuáles son ellas? Ampliando lo que dijimos arriba. En primer lugar, Dios recogerá a Israel de entre las naciones y los llevará a su tierra. Varios pasajes podríamos leer, pero solo lo voy a hacer en dos de ellos. Jeremías 31:10, la segunda parte del versículo, dice: el que esparció a Israel lo reunirá y guardará como el pastor a su rebaño. Preciosa escritura. En Oseas capítulo 3 y verso 5, mire con qué claridad. Después volverán los hijos de Israel y buscarán a Jehová su Dios y a David su rey, y temerán a Jehová y a su bondad en el fin de los días. Bueno, pero además, otra promesa: les perdonará y limpiará de sus pecados por reconocer ellos con amargo arrepentimiento al Mesías, al Señor Jesús. Oigamos lo que dice Zacarías 12, versos 10-11. Derramaré sobre la casa de David y sobre los moradores de Jerusalén espíritu de gracia y de oración, y mirarán a mí, a quien traspasaron, y llorarán como se llora por hijo unigénito, afligiéndose por él como quien se aflige por primogénito. En aquel día habrá gran llanto en Jerusalén. Pero además de esto, Dios le dará a ese pueblo un corazón nuevo y pondrá su espíritu en ellos. Leo en Ezequiel, capítulo 36, versículos 26 y 27. Dice Dios: os daré corazón nuevo y pondré espíritu nuevo dentro de vosotros, y quitaré de vuestra carne el corazón de piedra, y os daré un corazón de carne. Y pondré dentro de vosotros mi espíritu, y haré que andéis en mis estatutos y guardéis mis preceptos y los pongáis por obra. Finalmente, Dios les hará habitar en su tierra como su pueblo y restablecerá su santuario. Bueno, para esto deberíamos leer los capítulos muy interesantes de Ezequiel 40 al 46, la visión del nuevo templo. No da esta oportunidad para hacerlo. Ahora, ¿cuándo será esto? Cuando después de la grande tribulación, la bestia y el falso profeta sean arrojados al lago de fuego, cuando Israel sea juzgado pasando bajo la vara, Ezequiel capítulo 20, del pastor de Israel, el diablo será imposibilitado de actuar, atado, ahí sí, engañando a las naciones, y el Mesías Jesucristo, el rey del linaje de David, ocupe el trono y establezca su reino de 1000 años de paz y justicia. Entonces surge una nueva pregunta. ¿Estos pactos tienen que ver con Israel en el pasado y en el futuro, como interpreta el dispensacionalismo? ¿O bien la iglesia del Señor ocupa el lugar de Israel y entonces todas estas promesas se deben interpretar espiritualmente, como asegura la teoría reformada del reemplazo? Inclusive para lo que tiene que ver con el llamado pacto progresivo, que no coincide del todo con la teología del pacto ni con el dispensacionalismo, para la cual la iglesia es el Israel renovado. ¿Cómo creemos que hay una clara distinción en la Biblia entre ambos pueblos? Interpretamos que los pactos mencionados tendrán su cumplimiento literal en el pueblo de Israel en el futuro. Es notable
Mire, leer de la pluma de Alfred Edersheim, el expositor judío cristiano, allá por la segunda mitad, note, la segunda mitad del siglo XVIII, una frase muy bella. Dice, Dios ha unido la tierra y el pueblo. Y aunque una está desolada ahora como un cuerpo muerto y el otro vagando sin descanso como si se tratara de un espíritu sin cuerpo, Dios los juntará de nuevo en los días en que se establezca definitivamente su promesa. Claro, no pudo llegar a ver Edersheim que un siglo después los huesos secos de Israel, como profetiza Ezequiel 37, se comenzaron a juntar en la tierra y seguirán haciéndolo como si una mano invisible los recogiera de cada rincón de la tierra hasta que Dios ponga su espíritu en ellos y solo en aquellos que acepten a Cristo, su Mesías, es decir, el remanente fiel, y sean pueblo y tierra el cumplimiento de la promesa de Dios. Estos son los propósitos de Dios para Israel. Ahora, ¿cuáles son para la Iglesia? La Iglesia constituye un verdadero paréntesis, tiene mucha relación con la profecía de las 70 semanas de Daniel, en el desarrollo del programa divino que comienza en Pentecostés y culmina en el arrebatamiento, previo al cumplimiento, decimos otra vez, literal de las promesas de Dios dadas a su pueblo terrenal que es Israel. La Iglesia es el pueblo celestial de Dios. Por tanto, tiene propósitos para ella en términos celestiales. Mire, lo podemos ver en Filipenses capítulo 3 y verso 20. Mas nuestra ciudadanía está en los cielos, de donde también esperamos al Salvador, al Señor Jesucristo. O en 1 Pedro capítulo 1, los versículos 3 al 5, que dice, bendito el Dios y Padre de nuestro Señor Jesucristo, que según su grande misericordia nos hizo renacer para una esperanza viva por la resurrección de Jesucristo de los muertos, para una herencia incorruptible, incontaminada e inmarcesible, reservada en los cielos para vosotros que sois guardados por el poder de Dios mediante la fe, para alcanzar la salvación que está preparada para ser manifestada en el tiempo final, el tiempo postrero. Tercera cuestión que podemos plantear. En términos de salvación, la Iglesia está compuesta por la unión de creyentes de dos pueblos, Israel y los gentiles, o es meramente el Israel del Antiguo Testamento. Permítame leer algunos versículos entonces para apoyar esta cuestión. Efesios 2. 14 al 19, porque Él es nuestra paz, dice Pablo, que de ambos pueblos hizo uno, derribando la pared intermedia de separación, aboliendo en su carne las enemistades, la ley de los mandamientos expresados en ordenanzas, para crear en sí mismo de los dos un solo y nuevo hombre, haciendo la paz mediante la cruz, y mediante la cruz, reconciliar con Dios a ambos en un solo cuerpo, matando en ella las enemistades. Lee otro versículo, en Gálatas capítulo 3. Ya no hay judío ni griego, no hay esclavo ni libre, no hay varón ni mujer, porque todos vosotros sois uno en Cristo Jesús. Y si vosotros sois de Cristo, ciertamente linaje de Abraham sois, y herederos según la promesa. Uno más, Romanos 11, 17. Pues si algunas de las ramas fueron desgajadas, y tú, hablando a los gentiles, siendo olivo silvestre, has sido injertado en lugar de ellas, y has sido hecho participante de la raíz y de la rica savia del olivo. Lo que nos presentan estas escrituras es la inclusión de los gentiles creyentes, digamos en el último versículo, las ramas silvestres, juntamente con los judíos creyentes, las ramas naturales, en el olivo verdadero, Jesucristo y su Iglesia. El futuro de Israel en los propósitos de Dios no tiene que ver con el de los creyentes de Israel que pertenecen a la Iglesia del Señor, sino con el remanente fiel, es decir, aquellos que sean salvos
debiendo creer, naturalmente, por gracia y por medio de la fe, después del arrebatamiento. Así lo leemos en Romanos 11, 25 y 26. Ha acontecido endurecimiento en parte hasta que haya entrado la plenitud de los gentiles. Y luego, todo Israel será salvo. Bueno, esta última frase hay que aclararla, y Pablo lo hace en el capítulo 9 y verso 27, dice, tan solo el remanente será salvo. Por esto mismo nos preguntamos, ¿tiene Dios una forma de salvación particular para Israel en el futuro por ser meramente su pueblo terrenal escogido? Decíamos recién que en el futuro, cuando el pueblo de Israel sea congregado en su tierra para participar del reino del Mesías, el reino mesiánico de Jesucristo, tal como lo anticipan varias profecías del Antiguo Testamento, de acuerdo al nuevo pacto, Dios les dará un corazón nuevo. ¿Qué es esto? No es otra cosa que la regeneración. Y esta siempre fue y es y será una obra del Espíritu de Dios en el incrédulo por gracia y por medio de la fe en Jesucristo. No hay dos formas de salvación. No será salvo el remanente fiel de los judíos solo por ser judíos. Usted sabe, así pensaban los fariseos, entre otros, en el tiempo de Jesús. Y solo hace falta de leer la parábola del hijo pródigo para darnos cuenta, en Lucas 15. Pablo lo explica claramente en Romanos capítulo 2 y capítulo 3. Y en capítulo 9, versículos 6 y 7, lo dice en estos términos. No todos los que descienden de Israel son israelitas, ni por ser descendientes de Abraham son todos hijos. Así que no trata o tratará Dios con Israel de forma distinta a la que siempre trató, trata y tratará con cualquier pecador, sea judío o sea gentil. Solo por la gracia de Dios y por la fe en Jesucristo se salva una persona. Desde Adán hasta el último convertido en el milenio, siempre será igual. Así será con su pueblo terrenal entonces también. Israel no tiene un futuro para confirmar nuestra teología, sino para cumplir el propósito que Dios se propuso eternamente. Queridos hermanos, hemos tratado de explicar en pocos minutos un tema que sin duda nos llevaría muchas horas. Pero lo hicimos esperando en oración que el Señor por su Espíritu confirme esta palabra. Una cosa es fundamental y es que no perdamos la frescura de la esperanza que está arraigada en nuestros corazones sobre el pronto regreso de nuestro Salvador Jesucristo en aquel día, como dice su palabra, para ser glorificado en sus santos y admirado en todos los que creyeron. ¿Y esto para qué? Para llevarnos con Él y para completar los acontecimientos que aguardan a la Iglesia e Israel en el fiel y eterno propósito de Dios. Y no olvidemos que ya en su presencia debemos pasar por el tribunal de las recompensas, porque ambas cosas, la esperanza de su regreso y esto del tribunal de Cristo, serán un aliciente para una vida de obediencia y compromiso en amor hacia nuestro Salvador. Además, también para aguardar ese tiempo de 1000 años de paz que será un anticipo del reino eterno de Cristo, en el cual, dice la Biblia, reinaremos con Él conforme a sus promesas. Mientras Israel, la descendencia étnica de Abraham, es y será el pueblo terrenal de Dios para cumplir Isaías 43. Este pueblo he creado para mí, mis alabanzas publicará. La Iglesia, por su parte, es su pueblo celestial, sentado en lugares celestiales, con promesas celestiales, con destino celestial. Y entonces, vivamos en concordancia con tan sublime llamamiento y recordemos esto, que la meta de la historia no es exactamente o totalmente la salvación del hombre, sino la gloria de Dios. Que Él la reciba, ahora y siempre.
Amén.

alzaré mis ojos a los montes. ¿De dónde vendrá mi socorro? Mi socorro viene de Jehová, que hizo los cielos y la tierra. No dará tu pie al resbaladero, ni se dormirá el que te guarda. He aquí, no se adormecerá ni dormirá el que guarda a Israel. Jehová es tu guardador. Jehová es tu sombra a tu mano derecha. El sol no te fatigará de día, ni la luna de noche. Jehová te guardará de todo mal. Él guardará tu alma. Jehová guardará tu salida y tu entrada desde ahora y para siempre.

0: Radio Solo por Gracia indica la hora.
1: Son las 4 de la mañana, 57 minutos.
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1: San Marcos capítulo 7. Y aquí en capítulo 7 se trata de lo que contamina el hombre. Y lo que contamina el hombre está en su corazón. Por ejemplo, vamos a versículo 17, cuando se alejó de la multitud y entró en la casa, le preguntaron a sus discípulos sobre la parábola y él les dijo: también vosotros estáis así sin entendimiento, ¿no entendéis que todo lo de afuera que entra en el hombre no le puede contaminar? Pero lo que dice en versículo 19, porque no entra en su corazón, sino en el vientre y sale a la letrina. Eso decía haciendo limpios todos los alimentos, pero decía que lo que del hombre sale, eso contamina al hombre, porque de dentro del corazón de los hombres salen los malos pensamientos, los adulterios, las fornicaciones, homicidios, hurtos, avaricias, maldades, el engaño, la lascivia, envidia, maledicencia, soberbia, insensatez, todas estas maldades de dentro salen y contaminan al hombre. Entonces, cualquier asunto que vemos, el problema es lo que hay adentro, el corazón. Entonces, pastoreando la vida de nuestros hijos, tenemos que saber una cosa: los hijos no nacen neutrales, no nacen neutrales. Por ejemplo, podemos decir que nuestros hijos no se dan cuenta de su compromiso religioso, pero nunca es neutral. Cada persona en el mundo adora a algo. Que sea Dios, que sea un juguete, como adultos, una casa, un trabajo, lo que sea, pero todo ser humano es una persona religiosa. Y nosotros predicamos aquí que la única y verdadera alabanza, adoración es hacia Dios, quien nos hizo. Por eso estudiamos la palabra, que es de Dios, no es de hombres. Es la palabra de Dios quien nos enseña cómo vivir la vida. Nos da como para llegar a ser expertos en el arte de vivir la vida. Ese es el problema. Muchos saben, muchos están respirando, pero no están viviendo la vida. Su vida es un desastre, porque no estamos adorando a Dios. Están adorando a muchas cosas. Podemos decir también, hecho a la imagen de Dios, nuestros hijos, ha sido diseñado un hijo con una orientación a adorar. Todos nacen así. Aún como niño, el niño adora y sirve a Dios o a los ídolos. Por eso decía, sirven a algo, a Dios o a un ídolo de su corazón que capta la atención. A menudo se nos dice que el hombre se hace pecador cuando peca. La Biblia enseña que el hombre peca porque es pecador. Hay una gran diferencia. Nosotros enseñamos aquí que nosotros nacimos pecadores. Hay algunas iglesias, hace unos veranos atrás fui a una iglesia y prediqué yo, y en el sermón prediqué 2 Corintios capítulo 5. Y en el sermón dije, no, nosotros, no llegamos a ser pecadores cuando pecamos. No llegamos a ser pecadores cuando pecamos. Nosotros pecamos porque somos pecadores. Entonces, el día siguiente, el lunes en la mañana, llegué a la iglesia a despedirme del pastor y me dijo, necesito hablar contigo. Entonces, ¿qué? Es que tú dijiste algo en tu sermón que no estoy de acuerdo. ¿Qué dije? Tú dijiste que pecamos porque somos pecadores, pero en esta iglesia enseñamos que no somos pecadores hasta el momento en que pecamos. Entonces, yo hablé con él acerca de Romanos 5, que dice que a toda la humanidad, cuando Adán pecó, llegó a todos nosotros en la sangre. Somos pecadores desde el momento que nacimos. Y con esa razón, si no escuchamos las buenas nuevas, el Evangelio, vamos a adorar ídolos, lo que no es Dios. Salmo 14:1 dice que el necio dice en su corazón que no hay Dios. Un ateo es un necio porque no cree que existe un Dios. Una de las razones para disciplinar a los hijos es que la necedad está ligada al corazón del muchacho, más la vara de la corrección la alejará de él. O sea, la Biblia es muy clara en decir que a cada niño en su corazón es necedad. Cada niño es un necio. Tenemos que enseñarles, entrenarles. Y no podemos decir que, bueno, es que mi hijo tiene una autoestima muy baja. Ningún hijo tiene autoestima baja. Yo he ido a los restaurantes. Yo he ido aquí a Grace Grill un día, hace muy poco tiempo. Había una línea de los niños de como 8 años. Y toda la comida estaba ahí lista para sacar su plato. Y yo vi un niño que elegía el mejor plato. Aparecía que todos los platos tenían iguales, pero no. El hijo de, o el niño de 8 años veía cuál tenía el plato un poco más lleno y eligió ese plato. Yo digo, ese niño no tiene autoestima baja. Él cree que él merece lo mejor. Y yo he ido a los restaurantes con adultos. Ustedes que vayan al salad bar, ustedes han ido a esos restaurantes con salad bar. Los que tienen muy baja autoestima dicen, dame el tomate más malo. Pero ustedes no hacen eso. ¿Qué buscan? El mejor tomate que tienen. Porque así somos. No, el problema no es autoestima. El problema es que nos amamos demasiado. Por eso Cristo dice, niéguese a sí mismo, toma tu cruz y sígueme. El problema que tú tienes, el problema que tus hijos y el problema que yo tengo, no es que me amo demasiado poco, es que yo me amo demasiado mucho, para gramáticamente hablar. Entonces yo tengo que negarme a mí mismo. Eso es lo que tengo que enseñar a mis hijos. Cuando un niño está jugando con otro niño y el niño dice, eso es mi juguete. Entonces nosotros decimos, ¿quién lo tenía primero? ¿Qué estamos enseñando a los hijos? El que es más rápido gana. Eso es lo que estamos enseñando. Pero eso no es el problema. El problema del corazón es ¿qué? ¿No quieren compartir? ¿Es egoísmo? Tienes que aprender a compartir con tu hermano, con tu hermana. No es el que gana primero puede jugar. Pero así son los padres. No pensamos en cómo estamos disciplinando. Porque yo, cuando yo también tenía los hijos pequeños, yo también decía lo mismo. ¿Quién lo tenía primero? Entonces deja que ella juegue. Y una de mis hijas decía, feliz de la vida, porque una era más rápida. Entonces ella manipulaba siempre para tener los juguetes. Pero yo tenía que llegar más allá de quién era más rápida y llegar al corazón, que una de mis hijas no sabía compartir. Entonces tenía que llegar al grano de lo que estaba en su corazón. El punto del versículo es que hay algo malo en el corazón del niño que requiere corrección y remedio. No es cambiar la estructura del hogar solamente, sino enfrentar el corazón. Eso es lo que estoy diciendo. Enfrentar el corazón. Porque no es lo que está afuera, es lo que está dentro de tu hijo. Porque su corazón está enfocado en algo que no honra a Dios. La naturaleza del niño. La necedad de un hijo rechaza a Dios por naturaleza. Eso es en el corazón de todos los niños. Rechaza a Dios por naturaleza. Podemos leer algunos de los versículos, no vamos a leer todos. Proverbios 22, capítulo 15. 22, 15. La necedad está lijada en el corazón del muchacho. Yo lo puse en el slide anterior, pero que lo marquen en su Biblia. Mas la vara de la corrección la alejará de él. Entonces, la idea aquí es que la Biblia nos enseña que la necedad es parte del corazón de cada niño. Salmo 14:1 es el salmo que dice que el necio dice en su corazón que no hay Dios. Podemos seguir. La tibieza de un hijo se aleja de manera natural de la instrucción de Dios. Todos los niños son iguales. rechaza a Dios por naturaleza, se aleja de manera natural de la instrucción de Dios. Entonces tenemos que enseñarles a los hijos lo que es importante en el hogar. Si la Biblia, por eso yo decía el domingo, que el papá debe estar tomando la Biblia, leyéndola. Ahora, yo he visto, aún en nuestro ministerio, hace como, yo tengo 8 años aquí, hace como 7 años, un hijo se me acercó, ellos no están aquí ya. Entonces, no estoy compartiendo algo que no debo. Y bueno, la verdad es que debo decir que es del lado de inglés, porque yo sé que esas cosas nunca pasan con los de español. Pero un hijo llegó a mi oficina y dice, quiero hablar de mi papá. Entonces, nunca me gusta que alguien quiera llegar de otra persona. Entonces, digo, ¿por qué no hablamos de ti? Olvídate de tu papá. ¿Cómo estás tú? Bueno, estoy bien, pero mi papá. Pero solo tenía como 12 años. Pero era muy hablador. Dice, mi papá dice que tenemos que tener devocionales familiares. Bueno, excelente. Qué lástima que no hay más papás así. No, pero tienen que conocer a mi papá, decía. Toma la Biblia y dice, siéntense todos. Vamos a leer la Biblia. Hablaba así, decía el hijo. ¿En serio habla tu papá así? Ay, sí tiene un lenguaje espiritual. Pero un niño de 12 años diciendo cosas así me llamaba la atención. Él sabía lo que quería decir. Entonces yo decía, ¿así habla tu papá? Sí, mi papá está esforzando algo en la casa que pa, pa, pa, pa. Entonces yo dije, mira, vamos a hablar con tu papá y tu mamá. Llámame a tus papás. Entonces él fue abajo y llegaron los papás a mi oficina. Entonces el papá y la mamá estaban, y yo, mire, su hijo quiere decir algo. Y el hijo dijo, no tengo nada que decir. Por fin dijo algo de que, papá, tú siempre estás diciendo que tenemos que leer la Biblia, pero tú lo haces, pero a mí no me gusta. Y la mamá dijo, él tiene razón. Y la mamá tuvo coraje de decir, sí, tú eres muy... como enojón en la forma que hablas a los hijos y sacas la Biblia y nadie quiere escuchar y tú lo haces. Entonces, no es la forma de hacerlo. Debemos hacerlo como Cristo hizo hace poco con Miguel y Rafael. Yo estaba compartiendo acerca de los discípulos. 3 años con Cristo. Mira, el Hijo de Dios, Dios en persona, Dios en carne y hueso, dando ejemplos con sus propias manos a los discípulos. Y después de 3 años todavía no entendieron. Pero qué misericordia tenía Cristo hacia los discípulos. Tenemos que tener misericordia hacia nuestros hijos. Somos capaces de destruirlos con nuestras palabras, porque somos adultos. Si tienen hijos pequeños, ustedes pueden destruirlos con sus palabras. Somos más elocuentes con las palabras que ellos y podemos ganar cualquier batalla con las palabras y podemos matarlos. Por eso yo decía, el problema es provocar a sus hijos a la ira, como dice en Efesios capítulo 5, versículo 6-4. Dice la palabra de Dios, que no provoquéis a sus hijos a la ira, porque tenemos que en vez de la ira llevarles a la tristeza. Pero eso es a través del amor, misericordia, tomando el tiempo, amándolos, porque es muy fácil llevar un hijo a la ira. Un hijo por naturaleza piensa que es bueno justo por sí mismo. Eso es lo que piensan todos. Que somos buenos justos por nuestra propia cuenta. Si quieren anotar algunos de los versículos, Proverbios 16, versículo 2, todos los caminos del hombre son limpios en su propia opinión. Eso es lo que la Biblia dice. Todos los caminos del hombre son limpios en su propio corazón. Pero Jehová pesa los espíritus. Jehová pesa lo que es adentro. Jehová pesa el corazón. Entonces, en nuestra propia mente pensamos que todo nuestro camino es bueno. En 21:2, todo el camino del hombre es recto en su propia opinión, pero Jehová pesa los corazones. Dos veces, capítulo 16, versículo 2, capítulo 21, versículo 2, 1 Samuel 16, 7, David, que Dios busca lo que hay en el corazón, lo que hay en el corazón. Pero ahí está el problema de todos los niños. El hijo olvida con facilidad por naturaleza debido a la depravación. A través de la depravación, nosotros olvidamos lo que es bueno. Capítulo 4, versículo 5. Adquiere sabiduría, adquiere inteligencia, no te olvides ni te apartes de las razones de mi boca. Así dice el papá hablando a su hijo. Mira, una de las cosas que pueden hacer con sus hijos es leer Proverbios, capítulo 1 a 9. Capítulo 1 a 9 de Proverbios es la introducción del libro de Proverbios. Bueno, hay mucho más después del capítulo 5. Pero si enfoquen solo en capítulo 1 a 9, solo leyendo esos 9 capítulos con sus hijos, y si tienen hijos varones, debes hacerlo hoy día si puede. Porque es un papá hablando de un hijo, de lo que el hijo tiene que darse cuenta de la sabiduría de Dios, de los caminos de los malos, de eso, de otro. Es una enseñanza de un papá, Salomón, enseñando a su hijo. El hijo por naturaleza carece del temor de Dios. No tiene por naturaleza un temor de Dios. Y nosotros tenemos que enseñar, nosotros no hacemos eso porque eso no agrada a Dios. No es porque me dañan a mí. No, yo no estoy yo en el centro de mi disciplina. Yo estoy haciéndolo porque queremos agradar a Dios. Es Dios que nos está viendo. No es que me hiciste daño. No, hijo, tú no tienes temor de Dios en tu corazón. Y eso tenemos que entender. ¿Qué es tener temor de Dios? ¿Qué es tener respeto a Dios en lo que hablamos, en lo que decimos, en lo que, como el comportamiento de una vida de un hijo? Bueno, vamos a hablar un poco de la conciencia de un niño, la mente. Un hijo puede odiar la hipocresía de un padre y madre. Eso es el primer problema de todos los padres. Somos hipócratas. Y eso es lo que aleja a un hijo de Dios más fuerte que nada. Que mi papá, mi mamá no saben lo que hacen en casa. Llegan a la iglesia bien vestidos, cantan las canciones, hablan con todos, pero ustedes no han visto cómo están en la casa. Se gritan, hablan mal, hacen cosas. Y más sencillo, como yo decía, muchas veces nosotros hacemos sin darnos cuenta. Cuando el teléfono suena y el papá está ocupado y dice a la mamá, dile que no estoy. Y estamos enseñándoles que está bueno mentir. Después, cuando nos enojamos con los hijos que están mintiendo, los hijos no pueden relacionar que estamos mintiendo en una cosa, pero estás enseñándoles en la otra que está bien. La hipocresía de un padre llega a un hijo a odiar a su padre y a Dios después. Un hijo puede tener mucho desagrado hacia la duplicidad personal. Eso es lo que dice Romanos 7. Hago lo que no quiero y yo no hago lo que... Es una lucha que tenemos adentro, todos. Y el hijo que está aprendiendo se da cuenta. Están con frío. Lo pusimos fuerte para mantenerse despiertos. Muy bien. Un hijo puede tener una consecuencia, no, debe ser conciencia, debe decir. Conciencia, ese computador no es cristiano. Conciencia cauterizada, que está ya. Yo también creo que enseñé a mis hijos, siempre escucha lo que dice tu conciencia. Porque un día, poco a poco, tu conciencia, la voz de tu conciencia está más suave. Cada vez que tú dices no a la conciencia, está más suave la voz, más suave la voz. Hasta un día desaparece. Y ahí no vas a tener la habilidad de escuchar lo que Dios puso en cada corazón de cada persona. Es su conciencia. Un hijo puede tener una conciencia no instruida. Hay varios versículos que quieren anotar. Por ejemplo, 1 Timoteo, vamos ahí, 1 Timoteo capítulo 1, versículo 13, donde dice, habiendo yo sido antes blasfemo, perseguidor, injuriador, más fui recibido misericordia porque lo hice por ignorancia y en incredulidad. O sea, por ignorancia, por no ser instruidos, los hijos también su conciencia no está fuerte. Tenemos que instruirlos. Por eso tienen que llegar a la iglesia. Pero la mayor enseñanza de la Biblia no es de la iglesia. Debe estar en la familia. La iglesia ayuda, pero no es la fuente principal de la enseñanza de la Biblia. Vamos a hablar de su hogar, los padres. Un hijo criado en un hogar centrado en los hijos, con frecuencia rechazará a Cristo. Muchas familias tienen hogares centrados en el niño, niño céntrico, que los niños mandan. Y en un hogar así donde el niño está en el centro de la familia, con frecuencia rechazará a Cristo. Un hijo que ha sido exasperado por el maltrato de los padres, con frecuencia rechaza a Cristo también. Y un hijo que ha sido extremadamente aislado y protegido de filosofías y religiones, con frecuencia rechazará a Cristo. Mira, hay padres que toman sus hijos y hacen como una protección, sobreprotección, diciendo que no quiero que estén con el mundo porque no quiero que lleguen a ser malos.

y el maltrato de los padres con las palabras, no tan físicamente, pero algunas veces con la palabra de uno, lo que hablamos, la forma en que estamos compartiéndonos en la casa. Y llegan los hijos a estar exasperados. Y mira, hay algunos padres, quiero mencionar eso aquí, hay algunos padres que usan la iglesia para disciplina. Mira, he escuchado padres que dicen, si tú te compartes mal, no vas a la iglesia. Jamás lo haría. Que no usen la iglesia para disciplinar a los hijos. Más la iglesia necesitan. Pero yo he escuchado una vez una mamá dicen, mira, si te portas mal aquí, no vas al estudio bíblico. Como yo digo, ¿qué está pensando la mamá? La iglesia no debe ser usada como disciplina. Ahora les comparto algo que yo hace poco, tampoco debemos usar la Biblia en un sentido mal usada como para disciplina. Eso pasó en Grace School hace poco. Que una señora, una señorita, que estaba enseñando, y mi hijo era parte de la clase, creo que tu hija también era parte. Y llegó a la clase y decía, y estaba en su escritorio, en su habitación, y yo, ¿qué estás haciendo? Mire, estamos escribiendo, no me acuerdo cuál pasaje, tres versículos, y tenemos que escribirlo 25 veces. ¿En serio? ¿25 veces? ¿Qué dice? Bueno, me leyó la palabra. Excelente lo que decía, pero 25 veces, después tenía matemática, yo dije, eso está mal. No dije a mi hijo, porque no puedo mostrar desacuerdo con otra autoridad en frente de mi hijo, tengo que cuidar eso. Pero yo decía, mire, eso está mal, voy a estar orando, ¿qué hago? Y como 3 días después, otra vez lo vi en su escritorio escribiendo. ¿Qué estás haciendo? Ah, no, es que alguien habló en casa y ahora tenemos que hacerlo 50 veces. Eso pasó en Grace School. Después fui a. Eso fue hace. ¿Hace cuánto fue? El año pasado, no tan lejos. Y yo hablé contigo, ¿no? Que, wow, usando la Biblia para disciplina no está bien. No está bien. Yo entonces fui a hablar con el director de la escuela y dice: no, mira, eso está mal. Eso está muy mal. Entonces él me dice: entonces, ¿qué hacemos? Mira. Que saca la Biblia, está bien, usar estos tres versículos, enseña algo muy importante, pero mejor decirles a los hijos, mira, quiero que vayan a la casa leyendo esos tres versículos y mañana llega a la clase dándome cinco aplicaciones de lo que podemos aprender de esos versículos, de cómo podemos comportarnos en la clase. Y mañana vamos a hablar entre todos para mejorar lo que estamos haciendo. Después los niños llegan a la clase mañana, a ver. ¿Qué aprendieron de esos tres versículos? Y uno levanta la mano, que debemos respetar la autoridad. Excelente. Eso es lo que la Biblia nos enseña. Y por eso les estoy pidiendo que no hablen cuando estoy enseñando. Ahora yo sé que no les importa lo que estoy enseñando, pero tienen que aprender que a veces tenemos que disciplinarnos de hacer lo que no queremos. Eso es parte de la educación. ¿Qué más aprendieron? Ay, que después. Entonces yo le dije al director, sí tenemos que enseñar lo que es disciplina. Enseñándoles a amar a Dios a través de la disciplina, ver lo bueno de Dios a través de la disciplina y hacerles ver el por qué estamos pidiendo que me pongan atención. Tienen que ponerme atención en la clase, podemos decir, porque en un sentido ustedes están honrando a Dios. No es porque yo soy tan importante, yo no soy el mejor maestro del mundo, pero soy tu maestro, Dios me puso aquí. Y parte de honrar a Dios es escucharme. Y yo les pido porque yo quiero que ustedes honren a Dios. Yo quiero que ustedes agradan a Dios. Porque Dios les está viendo. ¿Ustedes creen que los niños aprenden mejor así o escribiendo 50 veces? No, es siempre la aplicación de la palabra de Dios. Nunca usar la palabra para disciplina, ni la iglesia para disciplina. Ahora muchos padres dicen, bueno, eso es su vida social y entonces yo no tengo, hemos hablado con algunos que hasta a veces tenemos que proteger a nuestros niños de la iglesia. Bueno, yo les decía, la primera vez que metí a mi hijo en la escuela, aquí otra vez la escuela, no estoy tan mal con la escuela, pero y llegó un día de la clase de la Biblia y una chica le escribió una nota diciendo, bésame en el tiempo libre. Y di muchas gracias a Dios que

0: No hablaba inglés mi hijo. Llegó con la nota y me dice, papá, ¿qué dice esa nota? Y yo decía, bueno, dice que tienes que estudiar más. Pero eso ha pasado en la iglesia, que yo me he dado cuenta aquí, en la iglesia, en el grupo de jóvenes, no todos los jóvenes son cristianos. Imagínense, no todos los hijos son cristianos que llegan aquí. Entonces, a veces tenemos que protegernos a nuestros propios hijos de nuestra iglesia porque hay otros niños que no son tan cristianos. Entonces, ¿qué hago yo? No es que yo me ponga como un ejemplo porque la verdad es que no soy el mejor ejemplo, pero soy el único que estoy hablando en este momento. Pero mis hijos saben que tienen que, cuando yo no solo les dé, ahora están conmigo en la iglesia, pero yo no puedo estar aquí sin darme cuenta de lo que están haciendo. Yo tengo que saber dónde están, con quién están y qué están haciendo. Pero hay muchos que llegan hasta nuestro ministerio, dejan sus hijos en el patio. ¿Quién sabe si llegan al grupo de jóvenes? Hasta hemos tenido la seguridad que llega a nuestro ministerio diciendo, hay varios niños aquí que parecen que pertenecen a su ministerio. Y yo voy abajo y, sí, son los hijos de nuestro ministerio. ¿Qué están haciendo aquí? Después hablo con la mamá. Bueno, me decía que iba al grupo de jóvenes. Confían demasiado en sus hijos. Entonces, lo que yo hago es que yo voy de sorpresa a ver dónde están. Y ellos ya están vigilando la puerta siempre para ver si el papá ha llegado. Pero yo, y tengo yo hablo con los líderes de ellos. Dicen, mira, y no es que soy pastor aquí y por eso lo hago. Yo lo haría siendo el limpiador de baños aquí. ¿Qué importa? Son mis hijos. Yo tengo que instruirlos, tengo que entrenarlos. Y por naturaleza no van a hacer lo bueno. Entonces yo voy de vez en cuando abajo, donde el sótano están los hijos, y voy donde están. Y una vez llegué y estaban sentados, no debo decir cuál, entonces voy a hablar en plural, pero era uno de ellos. Estaba esa persona, tengo que cuidar, sentada la persona en casi la última fila. No tenía su Biblia abierta, ni lápiz, nada. Entonces dije a esa persona, ¿qué está haciendo? Bueno, es que aquí están mis amigos, pero a mí no me importan tus amigos. Aquí en la última fila solamente estás mostrando una sola cosa, que no estás escuchando. Entonces las próximas reuniones tienes que estar en las primeras filas enfrente. Y quiero que hables con tu pastor diciendo que tú vas a estar aquí apoyando, escuchando y después me vas a mostrar las notas de lo que él enseña. Así me miraba. ¡Qué malo, papá! Soy malo. Pero tienes que hacerlo. Y yo voy a llegar la próxima semana para ver dónde está esa persona sentada. Entonces llegué el próximo. Ahí estaba en las primeras tres líneas con su Biblia, pero yo le dije, ¿hablaste con el pastor? ¡Ay, pero eso es demasiado! Entonces vengo después de la reunión y vamos juntos. ¡No, yo lo hago solo! ¿O sola? Pero yo tengo que involucrarme en la vida de mis hijos en tal punto que son mi responsabilidad. ¿Cómo puedo decir que es la responsabilidad de los pastores de jóvenes o de los maestros de la escuela dominical? No, son mi responsabilidad. Yo tengo que saber dónde están. Yo tengo que saber cómo están escuchando. Yo tengo que saber si están enchufados o no. Es mi responsabilidad. Por naturaleza no lo van a hacer. Ahora, yo lo hago con divirtiéndonos un poco. Yo siempre, cada semana salgo con mis hijos en una cita conmigo, tomando cafecito, bueno, o bebida, lo que sea, hablando con ellos. Porque no solo quiero disciplinarnos, que me vean como un disciplinador muy fuerte, tengo que amarlos en el camino también. Y no soy tan bueno en hacer todo eso. He hecho tantos errores, pero he aprendido de otros también. Así tenemos que pensar. Vamos a hablar del enojo en el corazón del niño. ¿Cómo guiar a los hijos rebeldes? Porque me imagino que algunos, posiblemente no esta noche, pero algunos de nuestro ministerio que llegan los domingos, tienen hijos rebeldes. ¿Cuáles son las características de hijos rebeldes? Arrebato de ira, rabieta, debatir, pelear, irrespeto hacia la autoridad. Son muy fáciles para pelear, aun con los padres, los otros hermanos, especialmente hijos o otros niños en la escuela. Tienen tendencias a la violencia, animosidad. Son crueles con otras personas, hasta con animales a veces. Disensión, antagonismo, actos de venganza. Cuando algo pasa, siempre tienen que tener la última palabra. Maldad, amargura, desaliento, apatía, indiferencia. Esas son algunas de las características. Si tienen esas cosas en sus hijos, entonces puede ser que tienes un asunto de rebeldía en el corazón de su hijo. Bueno, vamos a volver a eso si quieren escribir algunas de las características de hijos rebeldes. Porque no todos los hijos tienen todo eso, pero algunos tienen tendencias a faltar respeto, pelear, una maldad, crueldad. Entonces, hasta el último punto, desaliento, apatía, indiferencia, es una forma rebelde pasivo. Entonces, tenemos que saber, proverbios en el enojo, solo si quieren anotar la cita. Proverbios 29:22, el hombre iracundo levanta contiendas y el furioso muchas veces peca. Entonces, hijos, vamos a leer lo que dice un papá que escribió a sus hijos. El enojo está mal. Y el enojo nos aleja de Dios. Proverbios 22:24-25, no te entremetas con el iracundo, ni te acompañes con el hombre de enojos, no sea que aprendas sus maneras y tomes lazo para tu alma. Hijo, tenemos que cuidarnos de esas cosas. Y no solo enojarte con tu hijo rebelde, tienes que amarlo mucho a través de la palabra de Dios. 5 pasos a la rebeldía, a la rebelión. 1, un hijo, ¿cómo llega a ser rebelde? El primer paso, un espíritu herido, sentirse lastimado. Eso es con nuestras palabras, mala forma de disciplinarlo. Y digo, cualquier hijo puede tener un espíritu herido, pero cuando lo hacemos, nosotros como buenos papás que honran a Dios también, a veces tenemos que pedir perdón en la forma que estamos disciplinando. Hijo, fui muy duro. Tienes razón que eso no agrada a Dios. Mis hijos me han dicho esa cosa. Dad, you were really hard on us. Y después me doy cuenta, tienen razón. Entonces les junté y decía, mire, tienen razón. Fui muy duro. Dios no es así conmigo. Entonces no quiero yo ser así con ustedes. Entonces ya no están tan lastimadas, porque estoy sanando la herida que cometí. Pero si no lo hago, el segundo paso sigue. Son hijos con amargura. Porque con el espíritu herido, la amargura entra. Si yo no lo arreglo, que yo me doy cuenta que yo les lastimé, fui muy duro. Por eso digo, tenemos que pensar cómo es Dios con nosotros, cómo Él nos ama, la misericordia de Dios que hemos tenido. Después de la amargura, si no lo arreglamos, el paso siguiente, ya tienes un hijo enojado. Ya tienes un hijo enojado. Y un hijo enojado, si no haces algo en esos 3 pasos, ya tienes un necio. Ya tienes un necio. Después tú estás enojándote más y más con cada paso, pero no estás arreglando el problema. Estás llevando a tu hijo a la rebelión. Y al final ya tienes la rebelión. Esos son los 5 pasos. Mejor empezar después de un espíritu herido, sanando la herida, para evitar la amargura, después el enojo, la necedad y últimamente la rebelión. Ahora, no tienes que escribir todas esas notas. Si quieren, el domingo les doy porque voy rápido. Eso es solo un vistazo rápidamente de lo que dice Proverbios del enojo. Desprecia la sabiduría y la instrucción. Si quieres solo anotar la cita 1:7, después pueden ver. porque todo es de Proverbios. Desprecia la sabiduría y la instrucción. Detesta el conocimiento. Avergüenza a su madre. Disfruta ideando maldades. Correcto en su propia opinión. Se enoja fácilmente. Odia dejar el mal. Un necio siempre es un engañador. Si quieren hacer, no enseñándoles a los hijos que ustedes que son necios, vamos a ver lo que dice Proverbios de ustedes. No es la forma de enseñarles. Pero desde, si tienen hijos, primero arrepintiéndose como papás, pidiendo perdón y decir, hijos, tenemos una familia en conflicto. Tenemos que arreglarlo. Mira, yo veo algunos de los hijos que son rebeldes viendo papás que hablan así, eso llama la atención. Mi papá, algo pasa. Está borracho, está lleno del espíritu, algo pasa. Una de las dos cosas, porque mi papá nunca habla así. Pero eso es el espíritu de Dios. 9. La necedad produce arrogante descuido, rechaza la instrucción del padre, desprecia a la madre o al padre, no responde bien a la disciplina. Eso es un necio. No entiende la sabiduría. Tiene un enfoque mundano, obviamente en sí mismo. Avergüenza a sus padres. Eso es otra vez en Proverbios. Dice que un necio siempre es una vergüenza para sus padres. Avergüenza a su madre. Desprecia a la madre. Rechaza la instrucción del padre. Lastima a sus padres. Otra vez. La peor cosa de tener un hijo necio es lo que ustedes como padres están sintiendo. Solamente su propio punto de vista es importante. Solo cree en su punto de vista nada más. Provoca a otros a pelear y al enojo con sus palabras. Su boca le pone en problemas. Es contencioso. Es desperdiciado. Ah, perdón. Pensaba que más, solo hay 4 más. Entonces, es impresionante lo que dice Proverbios. Por eso yo digo, si ustedes no están leyendo Proverbios con sus hijos, están perdiendo una enseñanza preciosa. 22, repite su necedad, no dejes de ser necio. Una vez y otra vez va en este camino. 23, 4, 5, confía en su propio corazón, no puede resolver conflicto, da rienda suelta a su enojo. Eso es un necio en Proverbios. ¡Qué lista más difícil! Ahora, si tienen hijos que no están en este camino todavía, mejor enseñarles, mire, hijos, aprendí algo en la iglesia, que no quiero ser un necio, porque quiero ver lo que la Biblia dice, lo que Dios dice acerca de lo que es un necio. Y decir, mira, hasta que ponga la palabra de Dios, mira lo que dice la palabra. Hijos, vamos a siempre orar para que no lleguemos a ese punto. Preguntas para guiar a los hijos. ¿Cuáles son las circunstancias? Cuando están enojados, digo. Cuando los hijos están enojados, ¿cómo les hablo? ¿Cuáles son, hijos? Tienes que usar esa pregunta. ¿Cuáles son las circunstancias que me guiaron a enojarme? Hijo, ¿qué te guiaste a enojarte tanto? Cuéntame. Habla con su hijo en una conversación. Hijo, ¿qué te hizo enojar tanto? Vamos a hablar. Después, hijo, pregúntate a ti mismo, ¿qué me dije a mí mismo cuando me enojé? ¿Qué te estás diciendo cuando te enojas tanto? Porque queremos llegar al punto. ¿Cuál es el problema? ¿Cuáles son las circunstancias? ¿Y cómo te hablas cuando estás sintiendo eso, hijo? ¿Y qué dice la Biblia acerca de lo que me dije cuando me enojé? Mire, hijo, tienes que empezar a pensar primeramente en lo que dice la Biblia. ¿Qué dice la Biblia acerca de tu enojo en este momento? ¿Eso está bien? Y no es que estoy enojado yo porque tú estás desobedeciéndome a mí, pero más estoy triste que estás desobedeciendo a Dios. ¿Y cuál es la respuesta bíblica a tu situación, de tu enojo que hay en tu corazón? Hijo, pregúntate esas preguntas. ¿Cuál es la respuesta bíblica a mi situación y el enojo que hay en mi corazón? Si tienes unos hijos que tienen esa tendencia de enojarse, dales esas preguntas que ellos se hacen a sí mismos. ¿Cuáles son las circunstancias que me guiaron a enojarme? ¿Qué me dije a mí mismo cuando me enojé? ¿Qué dice la Biblia acerca de lo que me dije cuando me enojé? ¿Y cuál es la respuesta bíblica a mi enojo? Así tenemos que empezar a darles a nuestros hijos herramientas de cómo tratar el pecado. Las metas de esas preguntas, distinguir entre el enojo pecaminoso y justo. Hay un enojo justo contra el pecado. Yo estoy enojado con el pecado, pero es un enojo justo. Pero tenemos que ayudarles a distinguir, identificar pensamientos y motivos pecaminosos para que ellos mismos puedan empezar a entenderse. No solo que yo les digo, ellos tienen que entender su propio corazón. Le alerta a la necesidad de arrepentirse de los pensamientos y motivos no bíblicos y reemplazar los pensamientos pecaminosos con lo que es puro, justo, honesto y verdadero. En eso tienen que pensar. En eso tienen que pensar. Y usualmente los hijos se enojan al principio porque no logran lo que quieren. Y ahí está el problema. No están negándose a sí mismos, tomando la cruz de Cristo. Están más enfocados en sus propias necesidades. Entonces tenemos que ayudarles a reemplazar los pensamientos pecaminosos y ayudarles a pensar lo que es puro, justo, honesto, verdadero, porque en esta familia honramos a Dios. Y prevenir que el enojo se expresa equivocadamente. Porque los niños, los hijos no saben cómo controlar su enojo, entonces sale equivocadamente con palabras, con su acto de comportarse mal. Entonces tenemos que ayudarles en todo eso. La meta de las preguntas es llegarles a entenderse a sí mismo, su propio corazón, analizar su propio corazón, su propia vida. Porque yo les estoy llevando a Dios. Muchos papás se enojan porque están ofendidos, pero más es la ofensa contra Dios. Olvídense, papás, de la ofensa en contra de ustedes. Lo más importante es llevarles a los pies de Cristo. Bueno, vamos a evaluar rápidamente respuestas de nuestros hijos. Ustedes van a ver que yo sé las respuestas de sus hijos. Yo quería vengarme. Quería ver las cosas inapropiadas, algunos niños dicen. O quería matarlo. Quería engañarlo. No quería obedecer a mis padres. No quería compartir mis juguetes. Hay muchos motivos aquí de los niños cuando actúan con el enojo, con la rebeldía, que querían vengarse, querían ver las cosas inapropiadas. Algunos dicen, solo lo que me hizo, yo quería matarlo. Bueno, ¿cuál es la evaluación bíblica de esos motivos? Por ejemplo, quería vengarme. Tenemos que enseñarle, es la venganza que la Biblia dice que no debemos tener ninguna parte en eso. Pero ustedes como papás tampoco deben amar a la venganza con sus amigas, sus amigos. O quería ver las cosas inapropiadas. Eso es lujuria. Lujuria. Dicen que hasta los niños de 8 años ya están viendo pornografía en la computadora. Imagínense. Quería matarlo. La Biblia lo llama asesinato. Para la evaluación bíblica de cómo hablamos, del enojo, de lo que produce. Quería engañarlo. Lo que es, tenemos que enseñarles a los hijos lo que es un engaño. No queremos ser gente engañosa. No queremos engañar a las personas. No quería obedecer a mis padres. Pura desobediencia. No quería compartir mis juguetes. Egoísmo. Respuesta pecaminosa. Los hijos dicen, no es justo. Tu disciplina no es justo. Mi madre nunca me deja hacer lo que yo quiero. Nunca mi mamá quiere que me divierta, o mi papá. Ella siempre, bla, bla, bla, así hablan los hijos. O dice a algunos hijos, mi mamá es muy egoísta. Solo piensa en sí misma. Nunca ponga atención en mis cosas. Yo no puedo esperar para irme de casa. Estoy llegando a los 18 años, casi me voy. Entonces, pensando bíblicamente, ¿qué hacemos cuando los niños hablan así? Cuando dicen, no es justo, ¿qué les tenemos que enseñar? Acusación falsa, teología equivocada. Nada en esta vida es justo. ¿Se han dado cuenta? Y algunos dicen que Dios no es justo. Pero acusación falsa y teología equivocada. Mi madre nunca me deja hacer lo que quiero. Eso es deshonestidad. Eso no es verdad. Mire lo que ha hecho tu mamá. Nunca me quiere que me divierta, juzgando motivos y espíritus sin amor. No vamos a hacer en esta casa así. Hablando así muestra que tú estás juzgando los motivos de tu mamá y estás con un espíritu sin amor. Eso no permitimos en la casa. Porque queremos aquí vivir como Cristo. Después, ella es egoísta. Otra vez, deshonestidad, hablando cosas vanas. No puedo esperar para irme de casa, impaciencia y desagradecido. No vamos a ser así. Sí, un día te vas de casa, pero hasta ese día tenemos que estar agradecidos de lo que Dios nos ha dado. Entonces, tenemos que enseñar a nuestros hijos a pensar bíblicamente. No enojándonos, porque eso les lleva a la exasperación. Pero hacerles ver que nosotros como familia vamos a tener una teología correcta. Vamos a pensar como la Biblia, no como queremos. Dos puntos en conclusión de este punto. La mejor manera de tratar con la rebelión es prevenirla. Ojalá no sea demasiado tarde, pero algunos de ustedes ya están más allá de ese punto. Pero es prevenirla. El mejor seguro en contra del desarrollo del carácter de rebeldía es la protección de su corazón. Tenemos que proteger al corazón del hijo, del niño, de nuestro hijo. Tenemos que proteger siempre el corazón. Prevenirla. Y lamentablemente el problema muchas veces no son los niños, son los papás. Porque nosotros somos más maduros, más años, debemos tener más sabiduría, pero echamos la culpa a los hijos. El primer punto después de todo es llegar a arrepentirnos nosotros como padres, diciendo que yo tengo mucho que aprender. Quiero mantener un carácter más agradable para Dios, más como Cristo. Quiero ser más transformados a su imagen, porque yo estoy alejando a mis hijos de Dios. Con mi propio enojo, con mi propio trato con ellos. Porque yo no sé cómo controlarlo, entonces me enojo. No es la forma. Orando por los hijos, yo tengo aquí 80 copias, no sé, una copia para cada familia. Si quieres compartirlos ustedes, dos, tres. Una copia para cada familia. Y yo les doy para que no tengan que escribir cómo orar por nuestros hijos. Yo les di el domingo también esa lista. Orar para que tus hijos lleguen a la salvación. ¿Están orando por tus hijos para llegar a la salvación? Muy importante. Orar para que ellos honren y obedezcan a sus padres, así como la autoridad en su vida. Nosotros no permitimos tampoco que los hijos hablen mal uno del otro. Muy importante. Hemos dado mucha disciplina en eso. Especialmente cuando llegó el varón a la casa. Como mi hijo es adoptado, llegó con 13 años ya y mis hijas tenían que aprender ya a tener un hermano y la pequeña tenía mucho problema porque tenía mucha personalidad igual al varón. Y mi hija siempre estaba diciendo, él está haciendo pa, pa, pa, pa. Yo dije, mira, así no estamos haciendo esto en casa. No, no, no. Yo soy el papá, tú no. Porque ella estaba tratando de ser la autoridad en la casa, vigilando su nuevo hermano. Entonces yo decía, tú no eres la autoridad de esta casa. ¿Tú quieres que yo sea así contigo también? No, no, no, pero es él que hace todo el problema. Yo soy buena. Porque los niños se creen muy justos. Bueno, ya tienen la lista, vamos rápido para que obedezcan a Dios. Ora para que Dios les dé amigos que amen a Dios y que sean ejemplos para seguir. Mira, nosotros estamos orando por los amigos de nuestros hijos siempre. Y nosotros estamos sabiendo, yo sé quiénes son los mejores amigos de mis hijos. Y cuando yo noto que uno que es rebelde, yo alejo de mis hijos de esa persona. Yo tengo que hacerlo, porque mis hijos no tienen ese discernimiento. Ahora, a veces se han enojado conmigo. Es que tú estás jugando sus motivos. Esa es una buena persona. Ok, vamos a conocer a sus papás. ¿Dónde están los papás? Ah, bueno, es que no sé. Porque yo siempre quiero conocer a los papás de los amigos de mis hijos. Siempre. ¿Por qué quiero hacer así? No es que soy malo. Soy demasiado autoridad. Es que yo un día tengo que ante de Dios dar cuentas ante Dios de cómo yo crié a mis hijos. Y yo sé que hay algunos abajo que no honran a Dios. Entonces, cuando mis hijos quieren quedarse en la casa de un amigo, no pueden hacerlo hasta que yo y mi esposa conozcan a sus papás. Nunca. Mis hijos lleguen. ¿Puedo ir a la casa de fulano después de la iglesia hasta el servicio a las 6? No conozco a sus papás. Pero papás son buenas personas, llegan a la iglesia siempre. Excelente, ¿dónde están los papás? Y los conozco, les hablo, porque yo tengo que vigilar a mis hijos. Yo no puedo dar rienda suelta a ellos, o yo voy a tener después una vida muy, muy difícil. Y no soy demasiado sobreprotector. Jamás. Pero soy, en un sentido, vigilando cuidadosamente sus vidas. Mi hija ayer se quedó en una casa de unos amigos aquí en Van Nuys y fueron a no sé qué anoche. Pero nosotros sabemos de su familia, sabemos del papá. Si mi hija va a una casa, yo quiero saber quién es el papá. Porque si mi hija está en esa casa, la tengo que cuidar. No solo le doy, bueno, que te vaya bien, y ni sé dónde está, no. Sé todo lo que hacen. Mi hija no tenía que llamarme diciendo, bueno, buenas noches, papá, estoy bien. Y, no, solo quiero saber que está bien. Entonces yo estoy vigilando desde antes, porque estoy orando siempre por sus hijos. Ora para que Dios implante en sus corazones hambre y sed para la palabra, para que Dios dé un espíritu de sabiduría, para que conozcan a Dios mejor. Ora para que sus corazones estén iluminados para poder entender la esperanza a la cual Él les ha llamado. Ora para que siempre sigan la verdad y rechacen las mentiras de Satanás. Yo oro con mi esposa sobre la vida de mis hijos. Desde que nacieron estoy orando a mis hijas, porque nacieron con nosotros. Desde que nacieron estoy orando por sus esposos. Yo no sé quiénes van a ser. Tengo unas ideas de lo que quiero. Uno de los misioneros que llegó para la Shepherd's Conference, que es un misionero en Croacia, me dice, porque fuimos en 2008 a Israel a una conferencia de misiones y mis hijas conocieron los hijos de otros misioneros. Y entonces ese misionero dice, mira, mi hijo Seth tiene 12 años. ¿Cuántos años tiene tu hija? 13. Mire, desde 2008 de Israel, de esa conferencia, mi hijo no deja de hablar de Madison. En serio, y yo conozco a ese misionero, excelente familia. Yo dije, ¿por qué no arreglamos su matrimonio ya? Pero desde que nacieron estoy orando por ellos, los esposos. Ora para que den mucho fruto para la gloria de Dios. Ora para que huyan de la tentación. Si no estamos orando por nuestros hijos, ¿quién lo está haciendo? Nadie. Ora para que usen sus talentos y dones para honrar al Señor. Ora para que estén libres del temor y confíen en el Señor. Ora para que cada día sean más como el Señor. ¿Y dónde estamos? Eso es el total de lo que tengo aquí. Esa lista es muy importante, de orar por los hijos. Ahora, lo que quiero hacer en unos minutos, vamos a terminar. Si hay unas preguntas que puedo contestar y no tengo todas las respuestas, pero para orientar una cosa que hablamos, para aclarar algo, vamos a tener un tiempo si tienen preguntas. ¿Hay alguien? Y no vamos a pensar que están hablando de sus propios hijos. Podemos pensar que estás hablando del vecino. Está bien. Porque en esa situación muchos dicen, ay, yo no quiero preguntar porque van a todos juzgarme. Bueno, chivas.
1: Quería aclarar que no es el estándar de que quien haga homeschool, que quiere decir que es porque los quiere poner en un lugar.
0: No, homeschool está bien si tienen, por ejemplo, si están en un lugar donde las escuelas son las más malas de California y que todos los maestros son homosexuales o, bueno, que hagan homeschool. Está bien. Pero, mire, yo he hecho homeschool con mis hijos solo por flexibilidad, porque estoy en el pastorado y solo tenía antes, cuando mis hijos eran pequeños, solo vacaciones en el mes de octubre. ¿Cuándo las iglesias, o cuándo las escuelas tienen vacaciones en octubre? Entonces tomamos la decisión de hacer homeschool porque yo quería pasar las vacaciones con mi familia. Más las escuelas alrededor de nuestra casa, donde iban mis hijos, son muy malas. Vi todas las estadísticas, todos los problemas que hay. Las policías llegan siempre a esas escuelas. Entonces dije, mira, para tener más flexibilidad, voy a meter a mis hijos en homeschool. Pero no es por convicción que estoy en contra de la educación pública. No. Mira, la educación pública necesita también hijos cristianos ahí, que saben actuar bien. Y hay muchos que tienen maestros cristianos. Mira, aquí, por lo menos en Santa Clarita, la mitad de las escuelas de Santa Clarita son graduados de Master College. Entonces, o hacer educación en una escuela privada. El problema de la escuela privada es que cuesta dinero. Son demasiado caras. Para educar a un hijo en una escuela privada, han probado que cuesta por lo menos $7,000 a $8,000 cada alumno. Entonces, carísimo. Ahora, tenemos una escuela en Thousand Oaks que ahora está costando $22,000 el año. $22,000. Imagínense, ¿quién puede pagar eso? Se llama The Oaks Christian School. Y porque tecnológicamente han decidido ser el mejor de todo Estados Unidos. Y les digo, es el mejor de Estados Unidos. No he visto nada como ellos tienen. Ahí en high school tienen para sus estudiantes de música grabaciones como tienen en Hollywood para aprender cómo hacer discos y grabar y mezclar sonido y aprender a hacer eso. No había visto yo nada así. Por eso cuesta $20,000. Entonces, mis hijos pueden aprender en la calle. Mejor, no, estoy molesto. Pero ¿quién tiene $20,000? Entonces, algunas veces tenemos que poner nuestros hijos en la escuela pública porque estamos trabajando, no podemos tenerlos en casa y no tenemos dinero para algo privado. Entonces, que los meten en la escuela orando por ellos, pero vigilando con sus maestros cómo están. Teniendo el email de la maestra, el maestro comunicándose, sabiendo, llegando de vez en cuando con una reunión con el maestro, la maestra, el director, bien metidos los padres con la vida escolar de sus hijos. Tienen que hacerlo, porque si no, en la escuela aprenden muy mal. Y que si tienen hijos de 12 a 13 años, ya tienen que empezar a hablar del sexo con ellos, porque van a aprenderlo en la escuela. Yo prefiero que aprendan conmigo, porque sus amigos lo van a enseñar distorsionado todo. Entonces, ¿quién les toca? Algunas veces tenemos vergüenza. ¿Qué les digo? Y yo digo que siempre tienen vergüenza los hijos de hablar de esa cosa. Pero y yo, como yo tengo Matthew, que él llegó con 13 años, y yo sabía dónde él aprendió todo. En un orfanato es el peor lugar. Un orfanato católico. Yo no sabía qué sabía. Entonces, lo que yo sabía es que yo tenía que arreglarlo. Entonces, imagínate, él llegó a la casa sin saber lo que es tener papá y ahora estoy hablando del sexo. El pobre. Él se avergonzó tanto. Digo, pero yo no quiero hablar de esas cosas. Pero yo sí. Entonces, yo dije, mira, lo que pasa es que tú has aprendido de otras personas que no son de Dios. Tus amigos en el orfanato no son de Dios. Tú aprendiste distorsionado lo que es el sexo. Y ahora tenemos que saber lo que Dios dice que es. Porque queremos honrar a Dios. Y más un día tú te vas a casar con una mujer y si tú no sabes tratarla, tú vas a tener millones de mujeres en tu vida y nunca vas a llegar a ser feliz. Entonces hablamos. Entonces, así. Pero yo tenía que enseñarle qué significa, cómo tratar a una niña. ¿Cómo no recibir nota que dice, bésame en el tiempo libre? Porque las niñas son muy agresivas hoy en día. ¿Se dan cuenta? Impresionante. Tenemos que cuidarnos, porque ahí yo estoy viendo, Becky, tú tienes esa experiencia aquí, ¿no? Con tus hijos, que las chicas, ¡puf! Los buscan. Ella tiene, ¿cuánto tiene Daniel? 15. Entonces, sí, eso es. Entonces, tenemos que cuidarnos porque no podemos. ¿Cuál es tu experiencia de aquí de cuidarlos de los? Yo sé que no quieres hablar, pero que hables. Del grupo de jóvenes, tenía que vigilar. Algunas veces tú y Walter llegaron a sentarse con ellos en el. ¿Qué hacían? Así recibieron nota, posiblemente en la misma chica. Varias chicas. Mira, no es solo aquí. Armida envió a su, voy a hablar mal de España, ¿está bien? Okay. Armida envió a su hijo Ademir a España, está en el campamento bíblico de Toral. Imagínense, levantando fondos para enviar a su hijo a un campamento bíblico. Volvió su hijo, estaba mal. Entonces hablé con él, ¿por qué está tan mal? No, es que una chica al final me pidió mis calzoncillos como recuerdo. Eso pasó, imagínate, una chica hablándole. Pero eso pasa en el lugar más inesperado. Pero así es el mundo hoy en día. Padres, que tengan cuidado de sus hijos. Y si tienen un hijo de 12, 13 años, ustedes tienen que enseñarles cómo vivir la vida y cuidarse bien. Porque están riéndose tanto. Ah, ella no escuchó. Ya. Tenemos que. Gracias a Dios, aquí en la iglesia solo pasan notas, no pasan calzoncillos. Sí.

¿Sabías que el Antiguo Testamento contiene 39 libros, 929 capítulos, 23.214 versículos y posiblemente Job fue el primer libro en escribirse y Malaquías el último?

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1: Son las 6 de la mañana, 12 minutos.

cómo ha quedado sola la ciudad populosa. La grande entre las naciones se ha vuelto como viuda. La señora de provincias ha sido hecha tributaria. Amargamente llora en la noche, y sus lágrimas están en sus mejillas. No tiene quien la consuele de todos sus amantes. Todos sus amigos le faltaron, se le volvieron enemigos. Judá ha ido en cautiverio a causa de la aflicción y de la dura servidumbre. Ella habitó entre las naciones y no halló descanso. Todos sus perseguidores la alcanzaron entre las estrechuras. Las calzadas de Sion tienen luto, porque no hay quien venga a las fiestas solemnes. Todas sus puertas están asoladas, sus sacerdotes gimen, sus vírgenes están afligidas y ella tiene amargura. Sus enemigos han sido hechos príncipes, sus aborrecedores fueron prosperados, porque Jehová la afligió por la multitud de sus rebeliones. Sus hijos fueron en cautividad delante del enemigo. Desapareció de la hija de Sión toda su hermosura. Sus príncipes fueron como ciervos que no hallan pasto y anduvieron sin fuerzas delante del perseguidor. Jerusalén, cuando cayó su pueblo en mano del enemigo y no hubo quien la ayudase, se acordó de los días de su aflicción y de sus rebeliones, y de todas las cosas agradables que tuvo desde los tiempos antiguos. La miraron los enemigos y se burlaron de su caída. Pecado cometió Jerusalén, por lo cual ella ha sido removida. Todos los que la honraban la han menospreciado porque vieron su vergüenza, y ella suspira y se vuelve atrás. Su inmundicia está en sus faldas y no se acordó de su fin. Por tanto, ella ha descendido sorprendentemente y no tiene quien la consuele. Mira, oh Jehová, mi aflicción, porque el enemigo se ha engrandecido. Extendió su mano el enemigo a todas sus cosas preciosas. Ella ha visto entrar en su santuario a las naciones de las cuales mandaste que no entrasen en tu congregación. Todo su pueblo buscó su pan suspirando. Dieron por la comida todas sus cosas preciosas para entretener la vida. Mira, oh Jehová, y ve que estoy abatida. No os conmueve a cuantos pasáis por el camino. Mirad y ved si hay dolor, como dolor que me ha venido, porque Jehová me ha angustiado en el día de su ardiente furor. Desde lo alto envió fuego que consume mis huesos. Ha extendido red a mis pies, me volvió atrás. Me dejó desolada y con dolor todo el día. El yugo de mis rebeliones ha sido atado por su mano. Ataduras han sido echadas sobre mi cerviz. Ha debilitado mis fuerzas. Me ha entregado el Señor en manos contra las cuales no podré levantarme. Ha hollado a todos mis hombres fuertes en medio de mí. Llamó contra mí compañía para quebrantar a mis jóvenes. Como la jara ha hollado el Señor a la Virgen, hija de Judá. Por esta causa lloro,
mis ojos fluyen aguas, porque se alejó de mí el Consolador que dé reposo a mi alma. Mis hijos son destruidos, porque el enemigo prevaleció. Sión extendió sus manos, no tiene quien la consuele. Jehová dio mandamiento contra Jacob, que sus vecinos fuesen sus enemigos. Jerusalén fue objeto de abominación entre ellos. Jehová es justo. Yo contra su palabra me rebelé.

Oíd ahora, pueblos todos, y ved mi dolor. Mis vírgenes y mis jóvenes fueron llevados en cautiverio. Di voces a mis amantes, mas ellos me han engañado. Mis sacerdotes y mis ancianos en la ciudad perecieron, buscando comida para sí con que entretener su vida. Mira, oh Jehová, estoy atribulada, mis entrañas hierven, mi corazón se trastorna dentro de mí, porque me rebelé en gran manera. Por fuera hizo estrago la espada, por dentro señoreó la muerte.

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1: Y por fe inconmovible en Jesucristo, tenemos la plena seguridad que pronto partiremos de este mundo de dolor, de problemas y angustias, e iremos a vivir con Dios, y en su presencia no habrá más llanto, gemidos ni dolor.

Libro de Amós, capítulo 1. Las palabras de Amós, que fue uno de los pastores de Tecoa, que profetizó acerca de Israel en días de Usías, rey de Judá, y en días de Jeroboam, hijo de Joás, rey de Israel, 2 años antes del terremoto. Dijo: Jehová rugirá desde Sión y dará su voz desde Jerusalén, y los campos de los pastores se enlutarán, y se secará la cumbre del Carmelo. Así ha dicho Jehová: por 3 pecados de Damasco, y por el 4 no revocaré su castigo, porque trillaron a Galaad con trillos de hierro. Prenderé fuego en la casa de Asael, y consumirá los palacios de Ben-Hadad. Y quebraré los cerrojos de Damasco, y destruiré a los moradores del valle de Abén, y los gobernadores de Bet-Eren. Y el pueblo de Siria será transportado a Kir, dice Jehová. Así ha dicho Jehová: por 3 pecados de Gaza, y por el 4 no revocaré su castigo, porque llevó cautivo a todo un pueblo para entregarlo a Edom. Prenderé fuego en el muro de Gaza, y consumirá sus palacios. Y destruiré a los moradores de Asdod, y a los gobernadores de Ascalón. Y volveré mi mano contra Ecrón, y el resto de los filisteos perecerá, ha dicho Jehová el Señor. Así ha dicho Jehová: por 3 pecados de Tiro, y por el 4 no revocaré su castigo, porque entregaron a todo un pueblo cautivo a Edom, y no se acordaron del pacto de hermanos. Prenderé fuego en el muro de Tiro, y consumirá sus palacios. Así ha dicho Jehová: por 3 pecados de Edom, y por el 4 no revocaré su castigo, porque persiguió a espada a su hermano, y violó todo afecto natural, y en su furor le ha robado siempre, y perpetuamente ha guardado el rencor. Prenderé fuego en Temán, y consumirá los palacios de Bosra. Así ha dicho Jehová: por 3 pecados de los hijos de Amón, y por el 4 no revocaré su castigo, porque para ensanchar sus tierras abrieron a las mujeres de Galaad que estaban encintas. Encenderé fuego en el muro de Rabá, y consumirá sus palacios con estruendo en el día de la batalla, con tempestad en día tempestuoso. Y su rey irá en cautiverio, él y todos sus príncipes, dice Jehová.

Libro de Amós, capítulo 2. Así ha dicho Jehová: por tres pecados de Moab, y por el cuarto no revocaré su castigo, porque quemó los huesos del rey de Edom hasta calcinarlos. Prenderé fuego en Moab, y consumirá los palacios de Keriot, y morirá Moab con tumulto, con estrépito y sonido de trompeta. Y quitaré el juez de en medio de él, y mataré con él a todos sus príncipes, dice Jehová. Así ha dicho Jehová: por tres pecados de Judá, y por el cuarto, no revocaré su castigo, porque menospreciaron la ley de Jehová, y no guardaron sus ordenanzas, y les hicieron errar sus mentiras, en pos de las cuales anduvieron sus padres. Prenderé por tanto fuego en Judá, el cual consumirá los palacios de Jerusalén. Así ha dicho Jehová: por tres pecados de Israel, y por el cuarto, no revocaré su castigo, porque vendieron por dinero al justo y al pobre por un par de zapatos. Pisotean en el polvo de la tierra las cabezas de los desvalidos y tuercen el camino de los humildes. Y el hijo y su padre se llegan a la misma joven, profanando mi santo nombre. Sobre las ropas empeñadas se acuestan junto a cualquier altar, y el vino de los multados beben en la casa de sus dioses. Yo destruí delante de ellos al amorreo, cuya altura era como la altura de los cedros y fuerte como una encina, y destruí su fruto arriba y sus raíces abajo. Y a vosotros os hice subir de la tierra de Egipto, y os conduje por el desierto 40 años, para que entraseis en posesión de la tierra del amorreo. Y levanté de vuestros hijos para profetas, y de vuestros jóvenes para que fuesen nazareos. ¿No es esto así, dice Jehová, hijos de Israel? Mas vosotros disteis de beber vino a los nazareos, y a los profetas mandasteis diciendo: no profeticéis. Pues he aquí, yo os apretaré en vuestro lugar como se aprieta el carro lleno de gavillas, y el ligero no podrá huir, y al fuerte no le ayudará su fuerza, ni el valiente librará su vida. El que maneja el arco no resistirá, ni escapará el ligero de pies, ni el que cabalga en caballo salvará su vida. El esforzado de entre los valientes huirá desnudo aquel día, dice Jehová.

Libro de Amós, capítulo 3. Oíd esta palabra que ha hablado Jehová contra vosotros, hijos de Israel, contra toda la familia que hice subir de la tierra de Egipto. Dice así: a vosotros solamente he conocido de todas las familias de la tierra, por tanto, os castigaré por todas vuestras maldades. ¿Andarán dos juntos si no estuvieren de acuerdo? ¿Rugirá el león en la selva sin haber presa? ¿Dará el leoncillo su rugido desde su guarida si no apresare? ¿Caerá el ave en lazo sobre la tierra sin haber cazador? ¿Se levantará el lazo de la tierra si no ha atrapado algo? ¿Se tocará la trompeta en la ciudad y no se alborotará el pueblo? ¿Habrá algún mal en la ciudad el cual Jehová no haya hecho? Porque no hará nada Jehová el Señor sin que revele su secreto a sus siervos los profetas. Si el león ruge, ¿quién no temerá? Si habla Jehová el Señor, ¿quién no profetizará? Proclamad en los palacios de Asdod y en los palacios de la tierra de Egipto y decid: reuníos sobre los montes de Samaria y ved las muchas opresiones en medio de ella y las violencias cometidas en su medio. No saben hacer lo recto, dice Jehová, atesorando rapiña y despojo en sus palacios. Por tanto, Jehová el Señor ha dicho así: un enemigo vendrá por todos lados de la tierra y derribará tu fortaleza y tus palacios serán saqueados. Así ha dicho Jehová: de la manera que el pastor libra de la boca del león dos piernas o la punta de una oreja, así escaparán los hijos de Israel que moran en Samaria en el rincón de una cama y al lado de un lecho. Oíd y testificad contra la casa de Jacob, ha dicho Jehová, Dios de los ejércitos, que el día que castigue las rebeliones de Israel, castigaré también los altares de Betel, y serán cortados los cuernos del altar y caerán a tierra. Y heriré la casa de invierno con la casa de verano, y las casas de marfil perecerán, y muchas casas serán arruinadas, dice Jehová.

Libro de Amós, capítulo 4. Oíd esta palabra, vacas de Basán, que estáis en el monte de Samaria, que oprimís a los pobres y quebrantáis a los menesterosos, que decís a vuestros señores, traed y beberemos. Jehová el Señor juró por su santidad, he aquí vienen sobre vosotras días en que os llevarán con ganchos y a vuestros descendientes con anzuelos de pescador. Y saldréis por las brechas una tras otra y seréis echadas del palacio, dice Jehová. Id a Betel y prevaricad, aumentad en Gilgal la rebelión, y traed de mañana vuestros sacrificios y vuestros diezmos cada tres días. Y ofreced sacrificio de alabanza con pan leudado, y proclamad, publicad ofrendas voluntarias, pues que así lo queréis, hijos de Israel, dice Jehová el Señor. Os hice estar a diente limpio en todas vuestras ciudades, y hubo falta de pan en todos vuestros pueblos, mas no os volvisteis a mí, dice Jehová. También os detuve la lluvia tres meses antes de la siega, e hice llover sobre una ciudad, y sobre otra ciudad no hice llover. Sobre una parte llovió, y la parte sobre la cual no llovió se secó. Y venían dos o tres ciudades a una ciudad para beber agua, y no se saciaban. Con todo, no os volvisteis a mí, dice Jehová. Os herí con viento solano y con oruga. La langosta devoró vuestros muchos huertos y vuestras viñas, y vuestros higuerales y vuestros olivares. Pero nunca os volvisteis a mí, dice Jehová. Envié contra vosotros mortandad, tal como en Egipto. Maté a espada a vuestros jóvenes, con cautiverio de vuestros caballos, e hice subir el hedor de vuestros campamentos hasta vuestras narices. Mas no os volvisteis a mí, dice Jehová. Os trastorné como cuando Dios trastornó a Sodoma y a Gomorra, y fuisteis como tizón escapado del fuego. Mas no os volvisteis a mí, dice Jehová. Por tanto, de esta manera te haré a ti, oh Israel, y porque te he de hacer esto, prepárate para venir al encuentro de tu Dios, oh Israel. Porque he aquí, el que forma los montes y crea el viento, y anuncia al hombre su pensamiento, el que hace de las tinieblas mañana, y pasa sobre las alturas de la tierra, Jehová, Dios de los ejércitos, es su nombre.

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1: Son las 6 de la mañana, 58 minutos.
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1: Imagina un imperio al borde del colapso, desgarrado por disputas internas, marcado por la escasez y la inestabilidad. ¿Qué podría unir a pueblos tan diferentes, acostumbrados a venerar dioses opuestos, hablar lenguas diversas y mantener rivalidades ancestrales? Para algunos, la respuesta no estaría en la fuerza de las armas, sino en la religión, no como revelación divina, sino como un instrumento cuidadosamente manipulado. En el inicio de un nuevo siglo, el gobernante romano que había conquistado el poder tras derrotar a rivales en sangrientas batallas comprendió que las victorias militares no bastaban. Necesitaba un cimiento más profundo, capaz de penetrar en la conciencia colectiva, moldear la percepción y domesticar a la multitud. Así fue como nació la idea de convocar una reunión que marcaría para siempre el rumbo de la fe y de la política. En aquel tiempo, el dominio romano se extendía desde las islas británicas hasta las arenas del desierto egipcio. Sin embargo, esa amplitud era también una debilidad. Provincias enteras se levantaban en rebelión, generales ambiciosos buscaban proclamarse soberanos, y la economía sufría continuas sacudidas que desestabilizaban la vida cotidiana. El emperador, que apenas sobrepasaba los 40 años, sabía que no bastaba con aplastar a sus enemigos en el campo de batalla. Debía encontrar una forma de asegurar lealtad a largo plazo, y la encontró en una fe que hacía poco había sido perseguida en secreto, el cristianismo. Este movimiento, que había comenzado en pequeñas comunidades dispersas en el Oriente, ya se infiltraba entre soldados, mujeres de la aristocracia y campesinos pobres. Era como un fuego que, pese a los intentos de sofocarlo, se expandía con fuerza. El emperador advirtió que si lograba controlar esa llama, podría transformarla en la antorcha que sostendría su corona. El obstáculo era evidente. El cristianismo no era homogéneo. Había quienes veían a Jesús como un maestro sabio, otros lo consideraban un profeta escogido, algunos lo adoraban como un ser divino eterno, mientras que otros lo entendían como un espíritu que solo aparentaba ser humano. Esa diversidad espiritual, que podía interpretarse como riqueza, era para un gobernante pragmático una amenaza. ¿Cómo podía mantenerse en pie un imperio fragmentado si incluso la religión en ascenso estaba dividida en múltiples voces? Para estabilizar su autoridad, el emperador comprendió que debía imponer un marco doctrinal, una verdad única que sirviera como cemento social. Así, convocó a líderes de las distintas provincias a un encuentro sin precedentes. El escenario elegido fue una ciudad de Asia Menor, cruce de caminos entre Oriente y Occidente, famosa por sus grandes construcciones. Allí llegaron representantes de diversas regiones, hombres de influencia que cargaban sobre sí el peso de decidir no solo el destino de la fe, sino también la solidez del trono. Lo que se presentaba como un debate sagrado era, en realidad, un tablero político. Los obispos fueron tratados como huéspedes de lujo, alojados en casas costeadas por el Estado, agasajados con banquetes y vigilados por la Guardia Imperial. Todo indicaba que el verdadero anfitrión no era la divinidad, sino el emperador, quien presidía las sesiones como un juez severo, estableciendo límites claros sobre lo que podía y no podía discutirse. En el centro de la polémica estaba una cuestión aparentemente abstracta. ¿Quién era Jesús en su naturaleza más profunda? De un lado, un predicador del norte de África sostenía que Cristo había sido creado por Dios, exaltado por encima de los hombres, pero subordinado al Padre. Del otro, sus opositores afirmaban que Jesús era eterno, divino y de la misma sustancia que Dios mismo. Hoy podría sonar como un debate filosófico, pero en aquel tiempo esa discusión tenía un peso explosivo. Ciudades enteras se agitaban por esas diferencias, comunidades se dividían y no era raro que estallaran disturbios en las calles. Para el emperador, si no se alcanzaba una respuesta única, la fe podía convertirse en combustible para una nueva guerra civil. El ambiente estaba lejos de la serenidad espiritual. Algunos cronistas hablan de gritos, insultos y hasta golpes entre los asistentes. No era un templo de reflexión, sino una arena donde se jugaba el futuro de un imperio. Muchos obispos sabían que cada palabra pronunciada podía significar prestigio o destierro. Quien apoyara la fórmula vencedora podía asegurarse influencia, riqueza y cercanía al poder. Quien se opusiera arriesgaba su libertad e incluso su memoria. El emperador no ocultaba su impaciencia. no toleraría debates interminables. Lo que parecía búsqueda de la verdad se transformó en una lucha por sobrevivir. Para él, lo importante no era la profundidad teológica, sino la creación de una frase breve, clara y repetible, capaz de funcionar como símbolo de unidad. Esa frase se convirtió en un documento histórico, un credo que definía no solo doctrina, sino también lealtad al imperio. A partir de entonces, la discrepancia dejó de ser un asunto privado de fe. Rechazar el credo significaba desafiar la autoridad imperial. La herejía pasó a considerarse no solo un error espiritual, sino un crimen contra el Estado. El cristianismo comenzaba a ser moldeado en un sistema uniforme al servicio del poder. La religión, que en sus orígenes respiraba diversidad, se transformó en una herramienta de vigilancia política. Este fue el inicio de una nueva etapa en la que fe y poder se entrelazaron de manera inseparable. Pero lo más significativo no fue la decisión en sí, sino el modo en que se impuso. La pluralidad fue comprimida en nombre de una unidad artificial. Las consecuencias de ese acto no se limitaron al ámbito religioso, alteraron la estructura social y política del imperio durante siglos. Y aquí surge una pregunta incómoda. Si la verdad eterna fue definida bajo la mirada de un emperador pragmático, ¿hasta qué punto esa verdad puede considerarse revelación divina? Las decisiones tomadas en aquella reunión no quedaron confinadas a un documento. El eco de lo que allí se decretó se extendió por todo el imperio como una orden inapelable. Lo que hasta entonces había sido un movimiento diverso se transformó en una institución. El cristianismo dejó de ser una red de comunidades para convertirse en un cuerpo doctrinal rígido, administrado desde arriba. La fe pasó a ser vigilada, y cualquier desviación de la fórmula oficial se convirtió en sospecha de traición. Los textos que no encajaban en la nueva ortodoxia fueron marginados, silenciados o destruidos. Líderes que se resistieron al credo fueron condenados al exilio y, en muchos casos, sus nombres borrados de la historia. Lo que antes era multiplicidad de voces se convirtió en uniformidad obligatoria. La creatividad espiritual fue sustituida por la repetición de frases fijadas en papel. Los seguidores de aquel predicador africano fueron perseguidos y sus escritos reducidos a cenizas, como si jamás hubieran existido. La consigna era clara: lo que no se ajusta no existe. La ironía es que la mayoría de los fieles de aquel tiempo apenas comprendía las palabras filosóficas usadas en el debate. Para el campesino, el soldado o el artesano que luchaba contra la miseria, su preocupación era sobrevivir al hambre, a los impuestos abusivos y a las enfermedades. El concilio no reflejaba sus angustias, sino las de los poderosos que veían en la fe un campo de control social. Desde ese momento, cuestionar la ortodoxia equivalía a desafiar al imperio. El hereje ya no era un simple creyente con otra interpretación, se transformaba en enemigo público. Ese cambio abrió las puertas a siglos de persecución, censura y violencia. Lo más inquietante es que la misma Roma que había perseguido cristianos ahora usaba el cristianismo como arma para perseguir a cristianos diferentes. El movimiento que había nacido en las sombras de la opresión comenzó a erigir su propio aparato de opresión. El emperador tampoco estaba movido por una fe profunda. Continuaba celebrando rituales paganos, mantenía el título de sumo sacerdote de la religión romana y mandaba acuñar monedas con la imagen del sol invicto. Incluso su bautismo ocurrió tarde, en su lecho de muerte, y según algunos relatos fue realizado por un obispo cercano a la doctrina que el concilio había condenado. Este detalle revela que, para él, la teología no era convicción, sino herramienta política. La verdad no importaba tanto como la apariencia de unidad. Muchos de los obispos que asistieron al encuentro también vieron en él una oportunidad de ascenso. Apoyar la fórmula correcta significaba acceso a recursos, prestigio y protección imperial. Resistir implicaba destierro y pérdida de influencia. Así, la reunión que se presentaba como debate espiritual se convirtió en un mercado de intereses. La lealtad ya no era solo cuestión de fe, sino también de conveniencia política. Las consecuencias de esa fusión entre trono y altar fueron inmediatas. La religión dejó de valorar la práctica ética, la compasión, la caridad, la humildad, y pasó a concentrarse en la corrección doctrinal. Antes, una comunidad podía ser reconocida por cuidar de los pobres y practicar la solidaridad. La paradoja era evidente. Un hombre cruel pero ortodoxo podía ser celebrado, mientras que alguien bondadoso pero discrepante podía ser condenado. Ese cambio facilitó el trabajo del imperio. La ética podía ser subversiva, podía cuestionar injusticias y denunciar abusos. En cambio, un credo fijo era fácil de controlar. Bastaba con preguntar, ¿crees o no crees? La religión se volvió una herramienta de vigilancia. Quien recitaba el credo era ciudadano leal, quien dudaba era sospechoso. Así la espiritualidad dejó de ser un camino vital para convertirse en un examen político. Incluso detalles aparentemente menores, como la fecha de la Pascua, fueron unificados en aquel encuentro. La lógica era evidente. Si la religión debía ser instrumento de unidad, no podía haber diferencias ni siquiera en el calendario. Todo debía estar bajo control. Nada podía dejarse al azar, porque cada diferencia representaba una amenaza de división. Esa mentalidad marcó el rumbo de la cristiandad durante siglos. Decretos, concilios, fórmulas y prohibiciones. Lo más perturbador fue la transformación de la memoria. Con el tiempo, los relatos sobre aquel encuentro fueron reescritos. Lo que en realidad fue un escenario de disputas, presiones y tensiones imperiales terminó narrado como un triunfo armonioso de la fe. Se ocultaron las peleas, los gritos y hasta las agresiones físicas que algunos cronistas mencionaron. Se prefirió la imagen de serenidad y consenso, como si el Espíritu Santo hubiera guiado cada palabra. La historia oficial maquilló el caos y lo convirtió en mito de unidad. Pero los registros más cercanos muestran otra cosa. Dicen que un obispo, más tarde convertido en santo popular, llegó incluso a golpear a su oponente en plena sesión. Sea hecho real o leyenda, lo cierto es que el ambiente estaba lejos de la calma espiritual. Eso demuestra que lo que se decidió allí no fue una revelación eterna, sino el resultado de negociaciones humanas, cargadas de pasiones, miedos y ambiciones. Y aquí surge la reflexión crucial. Si doctrinas fundamentales nacieron en medio de disputas políticas, ¿hasta qué punto lo que hoy llamamos verdades eternas no son en realidad ecos de decisiones tomadas por hombres en momentos de crisis? Tras el concilio, el cristianismo ya no fue el mismo. Lo que había nacido como un movimiento comunitario, diverso y descentralizado, pasó a ser una institución jerárquica. El obispo local, que antes era solo una figura de referencia en su ciudad, ahora se conectaba a una red mayor, dependiente del imperio y sus decretos. La religión que había surgido entre perseguidos comenzó a transformarse en brazo del poder. La línea que separaba fe y política se borró de manera definitiva. Con cada nuevo concilio, ya fuera en Constantinopla, Éfeso o Calcedonia, se repitió la misma dinámica. Reunir líderes, discutir doctrinas y aprobar decretos bajo la mirada vigilante del poder imperial. Cada vez se presentaba al pueblo la idea de que allí se revelaba la verdad eterna. Pero en los pasillos lo que predominaba eran las alianzas políticas, las facciones rivales y la necesidad de mantener cohesionada a una población fragmentada. La consecuencia fue devastadora para la riqueza cultural y espiritual del cristianismo primitivo. Generaciones enteras de textos, tradiciones y memorias fueron borradas porque no encajaban en la ortodoxia oficial. La categoría de herejía, nacida en aquel encuentro, se consolidó como arma de control. Antes las diferencias eran toleradas como interpretaciones. Después se transformaron en delitos. El hereje ya no era solo un pecador, era visto como enemigo del orden. Esta innovación abrió el camino a tribunales, persecuciones e incluso guerras religiosas en los siglos siguientes. El precedente estaba claro. Si el Estado podía definir la verdad y obligar a todos a aceptarla, entonces cuestionar la fe se convertía en traición política. El cambio afectó también la vida espiritual cotidiana. La fe dejó de estar anclada en parábolas sencillas, en la práctica comunitaria de la solidaridad y la humildad, y se convirtió en un conjunto de fórmulas dogmáticas. Para el campesino analfabeto, la religión se volvió una serie de palabras que debía repetir, aunque no comprendiera su significado. La espiritualidad práctica cedió terreno a la obediencia institucional. Así, la verdad dejó de buscarse en la experiencia de vida para convertirse en un decreto firmado en un salón bajo la autoridad del emperador. Este proceso no solo alteró la religión, modificó la forma en que el poder político aprendió a controlar sociedades enteras. La unión entre trono y altar creó un modelo que sería imitado por siglos: reuniones solemnes, textos padronizados, amenazas de exilio y una memoria oficial que borraba cualquier rastro de pluralidad. Para los fieles comunes, la vida siguió llena de hambre, impuestos y enfermedades, pero además se añadía la obligación de pronunciar un credo uniforme como prueba de lealtad. Lo más inquietante es que esta fusión entre poder y religión cambió la forma en que entendemos la verdad. Desde entonces, lo que se consideraba revelación divina podía ser en realidad resultado de negociaciones humanas. Y esa memoria, repetida durante siglos, se consolidó como si siempre hubiera estado allí, eterna e inmutable. Sin embargo, al mirar con atención, se descubre que lo que llamamos verdades sagradas muchas veces son huellas de decisiones tomadas en momentos de fragilidad política. Con el tiempo, el relato oficial maquilló aquel encuentro. Se lo presentó como armonía celestial, como triunfo de la fe. Pero los registros más cercanos muestran gritos, rivalidades y hasta golpes. Esa diferencia entre lo vivido y lo narrado revela el poder de la memoria selectiva. El cristianismo dejó de ser un espacio de resistencia al poder para convertirse en un engranaje más de él. Y eso nos obliga a hacer una pregunta incómoda. Si la fe fue moldeada por decretos imperiales, ¿cuánto de lo que hoy repetimos como eterno es realmente producto de la historia humana? Este dilema abre otra reflexión. Una religión que predicaba humildad, compasión y amor al prójimo se transformó en un sistema que legitimaba exilios, censuras y destrucción de ideas. La paradoja es evidente. El mensaje de Jesús, que nació entre marginados, pronto fue utilizado para marginar a quienes pensaban diferente. La misma fe que inspiró resistencia a la opresión se convirtió en instrumento de opresión. Esa transformación cambió no solo a la Iglesia, sino a la civilización occidental entera. El legado de aquel encuentro es profundo. Por un lado, dio estabilidad a un imperio en crisis. Por otro, selló un modelo de poder que aún hoy se siente. La fe se convirtió en obediencia. El credo se transformó en prueba de ciudadanía. Y las diferencias fueron castigadas como amenazas al orden. Si otra facción hubiera vencido, si otro emperador hubiera impuesto su preferencia, probablemente la religión que conocemos hoy sería radicalmente distinta. Eso demuestra hasta qué punto las creencias que consideramos inamovibles son, en realidad, frutos de contingencias políticas. Entonces, ¿qué significa esto para nosotros? Significa que la historia de la religión no puede separarse de la historia del poder, que lo que hoy recitamos como sagrado puede ser resultado de luchas, intereses y acuerdos estratégicos, y que, al mirar hacia atrás, debemos atrevernos a distinguir entre espiritualidad y control.

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1: Mensaje número 24. Dios los cubrió. Génesis capítulo 3, verso 21. Y Jehová Dios hizo al hombre y a su mujer túnicas de pieles y los vistió. Los primeros versículos de este capítulo 3 de Génesis nos relata la caída del hombre y cómo éste, en su necedad, pretendió cubrir su desnudez con delantales de hojas de higuera que ellos mismos habían confeccionado. Pero conscientes de que eso no era suficiente para presentarse ante la santidad de Dios, probaron esconderse de su presencia. La misericordia del Señor no se hizo esperar para llegar hasta donde estaba el hombre supuestamente escondido y cubierto con hojas de higuera. ¡Qué absurdo es el hombre en su pecado! No solamente está fuera de sí, sino que además es ciego. No alcanza a comprender que toda la justicia humana que logre confeccionar para intentar cubrir su pecado no es más que trapos de inmundicia. Isaías, capítulo 64, verso 6, lo dice. Todos somos como suciedad, y todas nuestras justicias como trapo de inmundicia. Aún el apóstol Pablo, que era un hombre muy religioso e íntegro, comprendió que incluso la religión entregada directamente por Dios no era suficiente para cubrir su pecado. Dice en Filipenses capítulo 3, versos 5 al 8, circuncidado al octavo día, del linaje de Israel, hebreo de hebreos, en cuanto

0: a la justicia que es en la ley, irreprensible. Pero cuantas cosas eran para mi ganancia, ahora lo tengo por basura para ganar a Cristo. Dios, conociendo la incapacidad humana para restablecer la comunión que fue interrumpida a consecuencia del pecado, no solamente le hizo un llamado al arrepentimiento, sino que además les proporcionó una verdadera cobertura, no hecha de algo tan frágil e inútil como la que se había confeccionado el hombre, sino que le hizo túnicas de pieles. Dios hizo al hombre y a su mujer túnicas de pieles y los vistió. La justicia divina ha establecido que, Romanos 6:23, la paga del pecado es la muerte, y que Hechos en Hebreos capítulo 9 verso 22 dice: sin derramamiento de sangre no se hace remisión de pecado. Debido a que en Levíticos 17:11 dice: la vida está en la sangre, es necesario que ésta sea derramada como evidencia que intervino la muerte para pagar por el pecado. ¿Cómo pudo el Dios santo y justo perdonar a nuestros primeros padres sin contradecir su propia justicia? Si leemos con atención nuestro pasaje de Génesis capítulo 3, verso 21, veremos que allí están todos esos ingredientes que exige la justicia divina. Hubo muerte y derramamiento de sangre, porque dice que Dios hizo túnicas de pieles. Estas no fueron creadas, aunque poder tenía para hacerlo. Sin embargo, hizo pieles que sacó de un animal inocente, posiblemente un cordero. Dios sacrificó una víctima inocente para cubrir y perdonar el pecado de ellos. Con esto, no solamente satisfizo su propia justicia, sino que estaba señalando al verdadero Cordero de Dios que habría de venir para ofrendar su vida y así pagar por nuestros pecados, derramando su sangre preciosa en la cruz del Calvario. Dios no puede pasar por alto el pecado ni burlar su propia justicia. Así que creó un plan de salvación amplio y con eficacia eterna, que culmina con la afirmación que hace en Hebreos capítulo 8, verso 12. Y nunca más me acordaré de sus pecados y de sus iniquidades. Pero para llegar a ofrecer esto, alguien tuvo que morir en nuestro lugar para cancelar el precio por nuestros pecados. Y como prueba contundente de que su muerte fue real, debía derramar toda su sangre. Esto es algo que también Dios había establecido en los sacrificios de la ley, cuando se ofrecían animales inocentes que eran figuras del verdadero Cordero de Dios que habría de quitar definitivamente el pecado. Levíticos capítulo 17, verso 11 dice: porque la vida en la sangre está, y yo os la he dado para hacer expiación sobre el altar por vuestras almas, y la misma sangre hará expiación de la persona. El principio del perdón divino lo expresó simbólicamente en el sacrificio de esa víctima inocente que Dios mismo inmoló en el jardín del Edén. Inmediatamente, cuando entró el pecado en el mundo, Dios anunció por medio de esta figura que otorgaría un perdón amplio y eterno a través del verdadero Cordero de Dios que habría de venir a este mundo a cumplir esa misión. La perfección del sacrificio de Cristo fue tan completa que cuando Él pronunció ese grito de triunfo desde la cruz, ¡consumado es!, era precisamente porque no había nada más que añadir. Ya todo estaba realizado. Hebreos, capítulo 10, verso 12. La ofrenda del cuerpo de Jesucristo hecha una vez para siempre. Hebreos, capítulo 10, verso 1. La ley, teniendo la sombra de los bienes venideros, no la imagen misma de las cosas, nunca puede, por los mismos sacrificios que se ofrecen continuamente cada año, hacer perfectos a los que se acercan. También podemos leer en Hebreos capítulo 9, verso 26. Pero ahora, estando ya presente Cristo, se presentó una vez para siempre por el sacrificio de sí mismo para quitar de en medio el pecado. Hebreos capítulo 10, versos 10 al 14, dice, la ofrenda del cuerpo de Cristo, hecha una vez para siempre. Cristo, habiendo ofrecido una vez para siempre un solo sacrificio por los pecados, se ha sentado a la diestra de Dios, porque con una sola ofrenda hizo perfectos para siempre a los santificados. En consideración a estos pasajes y a muchos más que nos dice Dios en la Biblia, es que resulta altamente insultante para el Señor la práctica de los romanistas que insisten en repetir en cada misa el sacrificio del cuerpo mismo de Cristo, el cual dicen que está no solamente representado, sino que en forma real en cada hostia. Lo que significaría que el sacerdote no solamente está ocupando el lugar de los que mataron al Señor, sino que Cristo muere físicamente en cada sacrificio de la misa. Pero lo que realmente importa es lo que dice Dios. Y Él nos asegura que el sacrificio de Cristo se realizó una sola vez para siempre. Efesios capítulo 1, verso 7 dice, en quien tenemos redención por su sangre, el perdón de pecados, según las riquezas de su gracia. Primera de Pedro capítulo 1, verso 18, sabiendo que fuisteis rescatados, no con cosas corruptibles como oro o plata, sino con la sangre preciosa de Cristo, como de un cordero sin mancha y sin contaminación. Cristo es el verdadero Cordero de Dios, el único que puede borrar tus pecados y los míos. Esa fue la elección gráfica que Dios quiso entregar en forma de una lección física y gráfica para que el hombre entendiera este tremendo plan de la salvación. Dios nos dejó al inmolar una víctima inocente para perdonar a Adán y Eva esa lección para nosotros, esa enseñanza preciosa, lo que Él estaba anticipando que habría de mandar en ese verdadero Cordero de Dios. A Él apuntó Juan el Bautista cuando señaló a Cristo como el verdadero Cordero de Dios. A Él señalan todas las páginas de la Biblia para que tú también puedas obtener el perdón eterno de todos tus pecados. Confiésalos al Señor y Él te dará la salvación eterna y la vida eterna. Solamente tienes que recibirlo como tu único y suficiente salvador personal. Acepta la oferta de salvación que Dios te ofrece gratuitamente. Lee las Sagradas Escrituras, porque, como dice en 2 Timoteo 3:15, ellas te pueden hacer sabio para la salvación. Que así sea. Amén.
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la candidata hecha con inteligencia artificial que compite en las elecciones legislativas de Colombia. No tiene cuerpo real, no puede ocupar un escaño y aún así aparece en la papeleta electoral. Gaitana, inteligencia artificial, es una candidata creada con inteligencia artificial que compite en las elecciones legislativas de Colombia y que promete algo inédito: que los ciudadanos decidan digitalmente cómo votar en el Congreso. Colombia se encuentra en un periodo de elecciones legislativas el próximo 8 de marzo. Los 41 millones de ciudadanos habilitados para sufragar elegirán a las personas que representarán el Congreso de la República durante el plazo del año 2026 al 2030. En total, se determinarán 102 senadores y 183 representantes. Los candidatos son de diversos partidos, ideas y sectores políticos, aunque hay una candidata en específico que llamó la atención de muchos, Gaitana IA. ¿Qué la hace destacar? La aspirante no es una humana real de carne y hueso, sino que es una persona creada mediante inteligencia artificial. Gaitana compite por uno de los dos escaños a los que tienen derecho los pueblos indígenas en el Senado y también por el único puesto disponible para los pueblos en la Cámara de Representantes. La entidad creada con tecnología generativa se ve muy similar a un personaje de la famosa película de James Cameron, Avatar. Según lo señalado por El País, la mujer hace campaña por el movimiento político indígena antisistema y busca representar justamente a una mujer nativa. Su piel es de color azul, su contextura es delgada, su cabello oscuro, largo y lacio. Pero su propuesta más innovadora y a la que más enfoque le dio es la tecnología y la democratización de la digitalización. La candidata promete que ella será un modelo de participación ciudadana enfocada en los aspectos digitales. De ser elegida, la comunidad podrá votar virtualmente como ellos creen que deberían tratarse o definirse los temas legislativos de la agenda del Congreso. La opción con más apoyo por parte de los usuarios virtualmente determinará cómo la inteligencia artificial votará oficialmente. Es decir, las personas tendrán la voluntad de determinar el voto legislativo. Además, el sistema promete ser transparente mediante una tecnología que registrará cada votación y decisión comunitaria en un libro público e inalterable. El objetivo de la candidatura generada por inteligencia artificial es ampliar y extender las maneras en las que se lleva a cabo la participación ciudadana, más allá de los métodos tradicionales y aprovechando la tecnología que, en la actualidad, está muy presente. En la papeleta, Gaitana aparece con las siglas IA como opción. ¿Cómo podría llegar a legislar una inteligencia artificial? La respuesta es simple: no lo hará, o al menos no como lo imaginamos. Gaitana tiene en realidad dos creadores humanos que la representan: Carlos Redondo, ingeniero mecatrónico y candidato a senador, y Alba Luz Rincón, socióloga, candidata a representante. Quienes marquen la preferencia inteligencia artificial en la papeleta, en realidad le darán los votos a las personas asociadas. En palabras simples, un avatar no llegará al Congreso. De todas formas, la candidatura ha sido declarada por varios usuarios en redes sociales y por medios de noticias como un hecho inédito en la política. También ha generado discusión sobre los límites éticos de la inteligencia artificial en procesos importantes ligado a la representación política. Esta noticia se complementa con la primera ministra de Obras Públicas llamada Diella, que fue creada con inteligencia artificial en Albania. Esto es, con la finalidad de tener transparencia y combatir la corrupción. Lamentablemente, en tiempos donde la confianza en las autoridades está en plena decadencia. Quizás para usted esta noticia es una locura,
Pero si le digo que la Biblia habla de un personaje que le dará autoridad a una imagen, la Biblia dice: Después vi otra bestia que subía de la tierra y tenía dos cuernos semejantes a los de un cordero, que hablaba como dragón y ejerce toda la autoridad de la primera bestia en presencia de ella, y hace que la tierra y los moradores de ella adoren a la primera bestia, cuya herida mortal fue sanada. También hace grandes señales de tal manera que aún hace descender fuego del cielo a la tierra delante de los hombres, y engaña a los moradores de la tierra con las señales que se le ha permitido hacer en presencia de la bestia, mandando a los moradores de la tierra que le hagan imagen a la bestia, que tiene la herida de espada y vivió, y se le permitió infundir aliento a la imagen de la bestia, para que la imagen hablase e hiciese matar a todo el que no le adorase. Apocalipsis capítulo 13, versículos 11 al 15. 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

0: 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Si eres como la mayoría de los estudiantes de la Biblia, has encontrado pasajes que parecen contradecirse entre sí. Aquí hay una pregunta de Gabe en California acerca de ese tema. Él pregunta, ¿cómo reconciliamos las palabras de Jesús, no he venido para abrogar la ley, en Mateo 5:17, con las palabras de Pablo que dice, Cristo abolió la ley de los mandamientos, en Efesios 2:15? John, eso se oye como una contradicción. ¿Cómo debemos entender eso?
1: En primer lugar, permíteme decir que la Biblia no tiene ninguna contradicción. Tiene un solo autor, quien es Dios. Toda porción de la Biblia es inspirada por Dios, quien no se contradice a sí mismo. Entonces, comenzamos con eso. Después diríamos, bueno, ¿a qué se refiere al decir, no he venido para abrogar la ley en Mateo 5:17? ¿Y qué quiere decir Pablo cuando dice, Cristo abolió la ley de los mandamientos en Efesios 2:15? Superficialmente podrían oírse contradictorios, pero eso es porque no entendemos el significado. Lo que Jesús está diciendo en Mateo 5 es que no vine a abrogar la ley moral de Dios, como si hubiera algo malo con ella. Claro que la ley moral no es nada más que la revelación de la naturaleza de Dios. Todo lo que la ley requiere, moral y espiritualmente, es simplemente una extensión de quién es Dios. Sus atributos se manifiestan en su ley. Y debido a que no puedes abolir a Dios, no puedes cambiar la ley moral que Dios ha dado. No obstante, Pablo está diciendo que Cristo abolió la ley de los mandamientos en el sentido de que los judíos interpretaron la ley como un medio por el cual uno podría ser salvo. No es posible. Cristo viene a abolir eso, significa, y ofrece salvación mediante la fe en Él únicamente.
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Libro de Amós, capítulo 5. Oíd esta palabra que yo levanto para lamentación sobre vosotros, casa de Israel. Cayó la Virgen de Israel, y no podrá levantarse ya más. Fue dejada sobre su tierra, no hay quien la levante. Porque así ha dicho Jehová el Señor, la ciudad que salga con 1000, volverá con 100, y la que salga con 100, volverá con 10, en la casa de Israel. Pero así dice Jehová a la casa de Israel, buscadme y viviréis, y no busquéis a Betel, ni entréis en Gilgal, ni paséis a Beer-Seba, porque Gilgal será llevada en cautiverio, y Betel será deshecha. Buscad a Jehová y vivid, no sea que acometa como fuego a la casa de José y la consuma, sin haber en Betel quien lo apague. Los que convertís en ajenjo el juicio, y la justicia la echáis por tierra, buscad al que hace las Pléyades y el Orión, y vuelve las tinieblas en mañana, y hace oscurecer el día como noche, el que llama a las aguas del mar, y las derrama sobre la faz de la tierra. Jehová es su nombre, que da esfuerzo al despojador sobre el fuerte, y hace que el despojador venga sobre la fortaleza. Ellos aborrecieron al reprensor en la puerta de la ciudad, y al que hablaba lo recto abominaron. Por tanto, puesto que vejáis al pobre, y recibís de él carga de trigo, edificasteis casas de piedra labrada, mas no las habitaréis. Plantasteis hermosas viñas, mas no beberéis el vino de ellas. Porque yo sé de vuestras muchas rebeliones y de vuestros grandes pecados. Sé que afligís al justo y recibís cohecho, y en los tribunales hacéis perder su causa a los pobres. Por tanto, el prudente en tal tiempo calla, porque el tiempo es malo. Buscad lo bueno y no lo malo, para que viváis. Porque así Jehová, Dios de los ejércitos, estará con vosotros, como decís. Aborreced el mal, y amad el bien, y estableced la justicia en juicio. Quizá Jehová, Dios de los ejércitos, tendrá piedad del remanente de José. Por tanto, así ha dicho Jehová, Dios de los ejércitos. En todas las plazas habrá llanto, y en todas las calles dirán, ¡ay, ay! Y al labrador llamarán a lloro, y a endecha a los que sepan endechar. Y en todas las viñas habrá llanto, porque pasaré en medio de ti, dice Jehová. ¡Ay de los que desean el día de Jehová! ¿Para qué queréis este día de Jehová? Será de tinieblas y no de luz, como el que huye de delante del león y se encuentra con el oso, o como si entrara en casa y apoyare su mano en la pared y le muerde una culebra. ¿No será el día de Jehová tinieblas y no luz, oscuridad que no tiene resplandor? Aborrecí, abominé vuestras solemnidades, y no me complaceré en vuestras asambleas. Y si me ofreciereis vuestros holocaustos y vuestras ofrendas, no los recibiré, ni miraré a las ofrendas de paz de vuestros animales engordados. Quita de mí la multitud de tus cantares, pues no escucharé las salmodias de tus instrumentos. Pero corra el juicio como las aguas, y la justicia como impetuoso arroyo. ¿Me ofrecisteis sacrificios y ofrendas en el desierto en 40 años, oh casa de Israel? Antes bien, llevabais el tabernáculo de vuestro Moloch y Kiún, ídolos vuestros, la estrella de vuestros dioses que os hicisteis. Os haré pues transportar más allá de Damasco, ha dicho Jehová, cuyo nombre es Dios de los ejércitos.

Libro de Amós, capítulo 6. Ay de los reposados en Sión y de los confiados en el monte de Samaria, los notables y principales entre las naciones a las cuales acude la casa de Israel. Pasad a Calne y mirad, y de allí id a la gran Amat. Descended luego a Gad de los filisteos. Ved si son aquellos reinos mejores que estos reinos, si su extensión es mayor que la vuestra, oh vosotros que dilatáis el día malo y acercáis la silla de iniquidad. Duermen en camas de marfil y reposan sobre sus lechos, y comen los corderos del rebaño y los novillos de en medio del engordadero. Gorjean al son de la flauta e inventan instrumentos musicales como David. Beben vino en tazones y se ungen con los ungüentos más preciosos, y no se afligen por el quebrantamiento de José. Por tanto, ahora irán a la cabeza de los que van a cautividad, y se acercará el duelo de los que se entregan a los placeres. Jehová el Señor juró por sí mismo. Jehová, Dios de los ejércitos, ha dicho: abomino la grandeza de Jacob y aborrezco sus palacios, y entregaré al enemigo la ciudad y cuanto hay en ella. Y acontecerá que si 10 hombres quedaren en una casa, morirán. Y un pariente tomará a cada uno y lo quemará para sacar los huesos de casa. Y dirá al que estará en los rincones de la casa: ¿hay aún alguno contigo? Y dirá: no. Y dirá aquel: calla, porque no podemos mencionar el nombre de Jehová. Porque aquí Jehová mandará y herirá con hendiduras la casa mayor y la casa menor con aberturas. ¿Correrán los caballos por las peñas? ¿Ararán en ellas los bueyes? ¿Por qué habéis vosotros convertido el juicio en veneno y el fruto de justicia en ajenjo? ¿Vosotros que os alegráis en nada, que decís: no hemos adquirido poder con nuestra fuerza? Pues he aquí, oh casa de Israel, dice Jehová, Dios de los ejércitos, levantaré yo sobre vosotros a una nación que os oprimirá desde la entrada de Amad hasta el arroyo del Arabá.

Libro de Amós, capítulo 7. Así me ha mostrado Jehová el Señor. He aquí, él criaba langostas cuando comenzaba a crecer el heno tardío, y he aquí era el heno tardío después de la siega del rey. Y aconteció que cuando acabó de comer la hierba de la tierra, yo dije: Señor Jehová, perdona ahora. ¿Quién levantará a Jacob? Porque es pequeño. Se arrepintió Jehová de esto. No será, dijo Jehová. Jehová el Señor me mostró así. He aquí, Jehová el Señor llamaba para juzgar con fuego, y consumió un gran abismo, y consumió una parte de la tierra. Y dije: Señor Jehová, cesa ahora. ¿Quién levantará a Jacob? Porque es pequeño. Se arrepintió Jehová de esto. No será esto tampoco, dijo Jehová el Señor. Me enseñó así. He aquí, el Señor estaba sobre un muro hecho a plomo, y en su mano una plomada de albañil. Jehová entonces me dijo: ¿Qué ves, Amós? Y dije: una plomada de albañil. Y el Señor dijo: He aquí, yo pongo plomada de albañil en medio de mi pueblo Israel. No lo toleraré más. Los lugares altos de Isaac serán destruidos, y los santuarios de Israel serán asolados, y me levantaré con espada sobre la casa de Jeroboam. Entonces el sacerdote Amasías de Betel envió a decir a Jeroboam, rey de Israel: Amós se ha levantado contra ti en medio de la casa de Israel. La tierra no puede sufrir todas sus palabras. Porque así ha dicho Amós: Jeroboam morirá a espada, e Israel será llevado de su tierra en cautiverio. Y Amasías dijo a Amós: Vidente, vete, huye a tierra de Judá, y come allá tu pan, y profetiza allá. Y no profetices más en Betel, porque es santuario del rey y capital del reino. Entonces respondió Amós y dijo a Amasías: No soy profeta ni soy hijo de profeta, sino que soy boyero y recojo higos silvestres. Y Jehová me tomó de detrás del ganado y me dijo: Ve y profetiza a mi pueblo Israel. Ahora pues, oye palabra de Jehová. Tú dices: No profetices contra Israel, ni hables contra la casa de Isaac. Por tanto, así ha dicho Jehová: Tu mujer será ramera en medio de la ciudad, y tus hijos y tus hijas caerán a espada, y tu tierra será repartida por suertes, y tú morirás en tierra inmunda, e Israel será llevado cautivo lejos de su tierra.

Libro de Amós, capítulo 8. Así me ha mostrado Jehová el Señor. He aquí un canastillo de fruta de verano. Y dijo, ¿qué ves, Amós? Y respondí, un canastillo de fruta de verano. Y me dijo Jehová, ha venido el fin sobre mi pueblo Israel, no lo toleraré más. Y los cantores del templo gemirán en aquel día, dice Jehová el Señor. Muchos serán los cuerpos muertos, en todo lugar los echarán fuera en silencio. Oíd esto, los que explotáis a los menesterosos y arruináis a los pobres de la tierra, diciendo, ¿cuándo pasará el mes y venderemos el trigo? Y la semana y abriremos los graneros del pan, y achicaremos la medida y subiremos el precio, y falsearemos con engaño la balanza para comprar los pobres por dinero y los necesitados por un par de zapatos, y venderemos los desechos del trigo. Jehová juró por la gloria de Jacob, no me olvidaré jamás de todas sus obras. ¿No se estremecerá la tierra sobre esto? ¿No llorará todo habitante de ella? Subirá toda como un río, y crecerá y mermará como el río de Egipto. Acontecerá en aquel día, dice Jehová el Señor, que haré que se ponga el sol a mediodía, y cubriré de tinieblas la tierra en el día claro. Y cambiaré vuestras fiestas en lloro, y todos vuestros cantares en lamentaciones. Y haré poner cilicio sobre todo lomo, y que se rape toda cabeza. Y la volveré como en llanto de unigénito, y su postrimería como día amargo. He aquí vienen días, dice Jehová el Señor, en los cuales enviaré hambre a la tierra, no hambre de pan, ni sed de agua, sino de oír la palabra de Jehová. E irán errantes de mar a mar, desde el norte hasta el oriente discurrirán buscando palabra de Jehová, y no la hallarán. En aquel tiempo las doncellas hermosas y los jóvenes desmayarán de sed. Los que juran por el pecado de Samaria y dicen, por tu Dios, oh Dan, y por el camino de Beerseba caerán, y nunca más se levantarán.

Libro de Amós, capítulo 9. Vi al Señor que estaba sobre el altar y dijo: Derriba el capitel y estremézcanse las puertas y haz los pedazos sobre la cabeza de todos, y al postrero de ellos mataré a espada. No habrá de ellos quien huya ni quien escape. Aunque cavasen hasta el Seol, de allá los tomará mi mano, y aunque subieren hasta el cielo, de allá los haré descender. Si se escondieren en la cumbre del Carmelo, allí los buscaré y los tomaré. Y aunque se escondieren de delante de mis ojos en lo profundo del mar, allí mandaré a la serpiente y los morderá. Y si fueren en cautiverio delante de sus enemigos, allí mandaré la espada y los matará. Y pondré sobre ellos mis ojos para mal y no para bien. El Señor Jehová de los ejércitos es el que toca la tierra y se derretirá, y llorarán todos los que en ella moran. Y crecerá toda como un río y mermará luego como el río de Egipto. Él edificó en el cielo sus cámaras y ha establecido su expansión sobre la tierra. Él llama las aguas del mar y sobre la faz de la tierra las derrama. Jehová es su nombre. Hijos de Israel, ¿no me sois vosotros como hijos de etíopes, dice Jehová? ¿No hice yo subir a Israel de la tierra de Egipto y a los filisteos de Caftor y de Kir a los arameos? He aquí los ojos de Jehová el Señor están contra el reino pecador y yo lo asolaré de la faz de la tierra. Mas no destruiré del todo la casa de Jacob, dice Jehová. Porque he aquí yo mandaré y haré que la casa de Israel sea zarandeada entre todas las naciones, como se zarandea el grano en una criba, y no cae un granito en la tierra. A espada morirán todos los pecadores de mi pueblo, que dicen, no se acercará ni nos alcanzará el mal. En aquel día yo levantaré el tabernáculo caído de David, y cerraré sus portillos, y levantaré sus ruinas, y lo edificaré como en el tiempo pasado, para que aquellos sobre los cuales es invocado mi nombre posean el resto de Edom y a todas las naciones, dice Jehová que hace esto. He aquí vienen días, dice Jehová, en que el que ara alcanzará al segador y el pisador de las uvas al que lleve la simiente, y los montes destilarán mosto y todos los collados se derretirán. Y traeré del cautiverio a mi pueblo Israel y edificarán ellos las ciudades asoladas y las habitarán, plantarán viñas y beberán el vino de ellas, y harán huertos y comerán el fruto de ellos. Pues los plantaré sobre su tierra, y nunca más serán arrancados de su tierra que yo les di, ha dicho Jehová Dios tuyo.

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1: Son las 8 de la mañana, 18 minutos.
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1: ¿Pero qué pasó entonces? ¿Por qué murió? ¿Por qué Dios se enfada de esa manera? Porque ellos estaban llevando el arca en la forma equivocada. La escritura dice que el arca debía ser transportada colocándole, tenía cuatro anillos el arca, y debía llevar una barra de madera de cada lado, y para ser transportada los coatitas, los hijos de Coat, debían llevarla cuatro hombres en sus hombros. No debía ser llevada en un carro, ni por más que fuera un carro nuevo. Ahora, este método habían usado los filisteos cuando se llevaron el arca. Ellos la habían llevado en un carro. Y David dijo, fenómeno, este es un método fantástico. Los hombres no la tienen que llevar sobre los hombros, nos vamos a cansar menos, ¿no es cierto? ¿Para qué inventaron la rueda? Entonces, el carro, la llevamos en lugar de los hombros en el carro. Es un método más moderno, ¿no es cierto? Pero no era el método de Dios. El método de Dios era que el arca debía ser transportada de otra manera. Y Usa tuvo la buena intención de sostenerla, pero el problema estuvo en que estaban haciendo las cosas en forma equivocada. Dios ya estaba molesto. Y mucho más cuando sucede esto, que el arca casi se cae, el arca de Jehová. ¿Y por qué casi se cae? Porque ellos estaban usando el método equivocado. Dios no solo está interesado que hagamos una vez más las cosas que Él quiere, sino que la hagamos en la forma que Él quiere. Hoy en día hay muchos que dicen, este método es más moderno, este es mejor, es más popular. Todos lo hacen así, como habrá dicho David, los filisteos la llevaron así. Qué bueno, ¿no? Parece mejor. No era el método de Dios. Y en la iglesia nosotros tenemos que evaluar lo que hacemos y cómo lo hacemos. Nosotros tenemos que preguntarnos...

versículo 3. Otra vez, mirando cuando Pablo estaba haciendo su ministerio, cuando fue a comenzar la obra allí en Tesalónica, dice en el capítulo 2 y el versículo 3 de 1 Tesalonicenses, porque nuestra exhortación no fue de error, ni de inmundicia, ni por engaño. Hay tres cosas que menciona allí el apóstol. Que su exhortación, su mensaje, no era un mensaje equivocado, no procedía de error. Porque había muchos que estaban predicando en el tiempo del apóstol Pablo mensajes equivocados. Por ejemplo, estaban especialmente los judaizantes, que estaban diciendo que la salvación no solo era por fe, había que agregarle las obras de la ley. Pablo dice, mi mensaje fue el mensaje correcto. Pero no solo fue el mensaje correcto, él dice, en segundo lugar, dice, ni de inmundicia. Es decir, nosotros no teníamos una motivación equivocada, esa es la idea. No había impureza cuando nosotros fuimos a compartir el mensaje. Dios no solo le importa el mensaje, sino el motivo por el cual comunicamos el mensaje. Para Dios no solo es importante lo que hago, sino por qué lo hago y cómo lo hago. ¿Por qué usted va a repartir folletos? ¿Porque la iglesia dice que hay que repartir folletos? ¿Porque el pastor dijo que hay que ir a repartir las semillitas de BBN? ¿Porque vino el pastor Daniel Guquín y nos dio como 400 paquetes así? ¿Y cómo no lo vamos a hacer? ¿Por qué usted sirve a Dios? ¿Porque tiene que hacerlo? ¿Porque ya tiene el cargo? ¿Porque le dieron la responsabilidad? Dios no solo le importa lo que hacemos, sino la motivación. ¿Por qué lo hacemos? Y también el método de cómo lo hacemos. Ahí Pablo dice, ni por engaño. Nosotros no utilizamos la palabra engaño, ahí es como poner un anzuelo cuando uno va a pescar, ¿no es cierto? Que le hace al pescadito, le ponen el anzuelo, le ponen una rica, para el pescadito rico, para uno a lo mejor no, ¿no es cierto? Un pedacito de otro pescado o algo así. Entonces el pescado dice, almuerzo, y va, ¿y qué pasó? Él termina siendo almuerzo. Engaño. Esa es la idea. Nosotros no usamos métodos engañosos para captar la gente, dice Pablo. Para Dios es importante el mensaje, lo que predicamos, la motivación, por qué predicamos y también el método, cómo predicamos. Por eso es que decía recién la pregunta que debemos hacer, Señor, ¿qué quieres que haga? ¿Y cómo quieres que lo haga? ¿Cierto? ¿Cómo nos defendemos frente a este gran fenómeno del relativismo y del pragmatismo? La verdad que este gran fenómeno es como un desastroso tsunami que viene avanzando sobre las iglesias. Pragmatismo y relativismo. Bajar los estándares y hacer una iglesia como la gente quiere, ¿eh? A gusto del consumidor. Haga un estudio de mercado, fíjese lo que la gente quiere y haga eso. Eso dice el pragmatismo. ¿Qué hacemos? Bueno, la escritura está llena de afirmaciones de que debemos estar firmes. Estad firmes. Fíjense, por ejemplo, un versículo ahí en 1 Corintios 10:12, muy conocido versículo, solo lo miramos. Así que el que piensa estar, ¿qué? Firme, mire que no caiga. Capítulo 15, versículo 58, después de hablar de la magistral, el pasaje más maravilloso que hablando de la resurrección de Cristo, y muchos que

que negaban la resurrección de Cristo. Pablo dice al final del capítulo 15 de 1 Corintios, así que hermanos míos amados, estad firmes y constantes. La palabra allí en el original es inamovibles, creciendo en la obra del Señor siempre, sabiendo que vuestro trabajo en el Señor no es en vano. Capítulo 16, versículo 13, dice, velad y estad firmes en la fe. ¿Qué es la fe? Es el cuerpo de doctrina que Dios nos ha dejado. A esa fe se refería Pablo cuando está diciendo la fe aquí. A lo que ustedes han creído. Podemos seguir mirando rápidamente. Citamos otro versículo, Efesios capítulo 6, versículo 13, dice, por tanto, tomad toda la armadura de Dios para que podáis resistir el día malo y estar firmes, habiendo acabado todo. Filipenses capítulo 4, versículo 1, dice lo siguiente. Así que, hermanos míos, amados, deseados, gozo y corona mía, estad así firmes en el Señor. Y podemos seguir mirando otros tantos versículos. ¿Sabe qué significa? No podemos ser concesivos en lo que Dios no es concesivo. ¿Sabe cuál es el problema de conceder? Que usted cede un poquito hoy y mañana cede otro poquito y pasado otro poquito. Y cuando quiere acordar, está tan lejos de donde debiera estar. Y cuando viene la próxima generación, como nosotros ya habíamos movido la estaca de acá hasta acá, la próxima generación la mueve de acá hasta acá. Y por eso estamos como estamos. ¿Por qué? Porque faltó firmeza en las convicciones bíblicas. Ahora, déjenme decir una cosa. La Escritura nos dice que debemos hablar la verdad en amor. Hay un concepto que tenemos que entender. Debemos ser bíblicos, pero no debemos ser legalistas. Y cuando hablamos de la verdad, debe ser en amor. Hay muchos que hablan la verdad, pero cortando cabezas. ¿No es cierto? Queda nadie. Y en la iglesia tampoco queda nadie. ¿Por qué? Porque cortamos cabezas. Hermano, hay que hablar la verdad en amor. Hay que sentarse con los hermanos. Hay que abrir la palabra. Hay que orar juntos. Si hay un homosexual que no conoce a Cristo, no debemos ser repulsivos. Debemos tener amor. Odiamos lo que él hace, ¿no es cierto? Pero abrimos la palabra y le hablamos de Cristo. Con nuestros hijos que a veces comienzan a luchar con las cosas, ¿no es cierto? Especialmente si son adolescentes, a veces tenemos la tendencia de ¡pah! ¿Cierto? Un golpe. Y a veces lo que provocamos es ruptura. En lugar de sentarnos y decir, miremos lo que Dios dice. Este camino te conduce mal. Oremos juntos. Hermanos, debemos tener mucho cuidado, porque estamos en un tiempo en el que somos avasallados por el relativismo y el pragmatismo. Y debemos ser firmes, pero recuerden, la verdad en amor. ¿Oramos? Vamos a hablar con el Señor y pedir su ayuda en esta tarea. Señor, gracias por tu palabra. Porque vemos que tú eres un Dios único y absoluto, con verdades absolutas, con principios morales absolutos. Tú no eres concesivo, pero sí eres amoroso. Tú estás tan interesado en que hagamos lo que quieres, pero que lo hagamos en la forma que tú quieres. Ayúdanos, Señor, como líderes en la iglesia,
como padres y madres en el hogar, en cada una de las áreas donde tenemos que luchar con estas cosas, a ser bíblicos y no legalistas, a llevar la verdad, pero a llevarla con amor, y a pararnos firmes frente a un mundo que nos dice que somos intolerantes. Pero Señor, no podemos ser tolerantes con aquello que tú eres intolerante. Ayúdanos a hacer lo que tú quieres, en la forma que tú quieres, y a tener vidas íntegras. Lo pedimos en Cristo Jesús. Amén.

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1: Son las 8 de la mañana, 45 minutos.
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2: Quiero invitaros a la lectura de un pasaje tomado del libro de Hechos, capítulo 4, versículos 29 al 31. Dice así: Y ahora, Señor, mira sus amenazas y concede a tus siervos que con todo denuedo hablen tu palabra, mientras extiendes tu mano para que se hagan sanidades y señales y prodigios mediante el nombre de tu santo Hijo Jesús. Cuando hubieron orado, el lugar en que estaban congregados tembló, y todos fueron llenos del Espíritu Santo y hablaban con denuedo la palabra de Dios. Hay tres palabras que lo define: convicción, predicador, palabra. Estas tres son inseparables y deben ser tenidas en cuenta al analizar este tema. Sin embargo, lo importante en la predicación es la base que la sustenta, y los versículos leídos la centran en tres aspectos que, en cierto modo, son el desarrollo del tema propuesto: situación, acción y seguridad. Considerémoslas ahora. Primeramente, la situación. Observemos el entorno histórico del pasaje. La iglesia está en un tiempo difícil, un tiempo de persecución que amenaza la iglesia y que los que estaban ocupados en predicar la palabra y enseñar tenían serias dificultades. La persecución forma parte de la experiencia de la vida de la iglesia. No es un momento de relativo rechazo, es un tiempo de amenazas. Mirad el versículo 17 de este mismo pasaje. Sin embargo, para que no se divulgue más entre el pueblo, amenacémosle para que no hablen de aquí en adelante a hombre alguno en este nombre. El objetivo era concreto: que la palabra no se divulgase, que las personas ignorasen lo que Dios quiere decirles por medio de ella, para lo cual deberían dejar de predicar el Evangelio y de enseñar en la iglesia en el nombre de Jesús. Esto es clave, el nombre de Jesús. El problema era doble. Primeramente, porque abandonarían la evangelización y la enseñanza, y en segundo lugar, porque dejaban de obedecer el mandato de Jesús: id a todas las naciones enseñándoles que guarden todas las cosas que os he mandado. La única manera de cumplir entonces el mandato de Jesucristo era predicar y enseñar lo que Cristo había dejado para enseñar a su pueblo. Ahora bien, nótese que eso traía una grave consecuencia. El versículo dice que no enseñen en el nombre de Jesús. El problema era que si no se predicaba en su nombre, Jesús sería ignorado y desconocido por los hombres para salvación y por la iglesia para vida cristiana. Ahora bien, nótese que predicar en el nombre de Jesús solo es posible predicando su enseñanza, proclamando su palabra, enseñando como él mandó. Satanás procurará que no se predique a Cristo, que no se proclame su palabra, porque es un instrumento poderoso contra sus asechanzas. El Señor respondió a Satanás en las tentaciones citándole la Biblia. Al enemigo no le preocupa para nada la religión ni las manifestaciones de aparente poder espiritual. Lo que le inquieta es que Jesús sea conocido, vivido y seguido, y eso solo es posible si se conoce quién es y cómo es el Señor, por medio de la predicación, de la enseñanza de la palabra. La oposición será realidad. El predicador bíblico fue y es cuestionado hoy. La santidad del cristiano se debilita porque la santidad de Cristo es desconocida en gran medida por muchos. La Iglesia está confrontando situaciones de pecado en el liderazgo que deja de ser ejemplo a los creyentes porque Cristo no se hace vida en cada uno. Los manuales de vida cristiana sobre el matrimonio, la sociedad, los jóvenes llenan las bibliotecas de muchos enseñadores de hoy, vaciándoles de contenido que permita conocer la Biblia en profundidad. El problema es grave. Predicar en el nombre de Cristo es hacerlo con su autoridad. Y eso solo es posible en la medida en que el predicador viva a Cristo. No solo tiene que hablar de Él, sino que tiene que expresar lo que Él hubiera expresado en esa misma predicación. Este problema no solo afecta al mensaje de salvación, porque solo Jesús es el Salvador, pero trae consecuencias serias en la vida cristiana, puesto que el Señor dijo, «Venid en pos de mí, de otro modo, seguidme». Y el apóstol Pedro dice que nos dejó ejemplo para que sigáis sus pisadas. Desconocer a Jesús es perder la razón de amar, el camino a seguir, el poder que necesitamos y la esperanza de gloria. Las amenazas podían debilitar la determinación de los creyentes y silenciar su testimonio. El tiempo pasa, pero el problema persiste. El predicador del Evangelio se enfrenta a amenazas para que la predicación se debilite. Es el interés de nuestro enemigo. La sociedad actual, con su secularismo, está en continuo rechazo a todo lo que sea sobrenatural o tenga relación con Dios y con la fe. El liberalismo cuestiona, como nunca lo hizo antes, la inspiración, inerrancia y autoridad de la Biblia. El sistema humanista está reduciendo el púlpito bíblico a un púlpito motivacional. El sermón se ha convertido en discurso. El compromiso cristiano en la falsa mentira del tú puedes, en donde Dios queda reducido a ser el servidor al servicio del hombre, mientras que éste es el centro de toda la atención del mensaje. El predicador sabe que Dios confirmará su palabra. Recuerda que en el Antiguo Testamento la palabra es esencial para transformar vidas. Escucha un texto del Antiguo Testamento. Estas palabras que yo te mando hoy estarán sobre tu corazón. Deuteronomio 5:6. Es decir, cuando la palabra controla el corazón, controla la vida. El compromiso divino es el mismo para Josué, tiempo después de Moisés. Nunca se apartará de tu boca este libro de la ley, sino que de día y de noche meditarás en él para que guardes y hagas conforme a todo lo que en él está escrito, porque entonces harás prosperar tu camino. Y todo te saldrá bien. Josué 1:8. ¿De qué forma habrá luz para el camino del cristiano y de la iglesia? La Biblia responde, lámpara es a mis pies tu palabra y lumbrera mi camino, Salmo 119:105. ¿Cuál es el manual de ética para el creyente? Escucha la Biblia, en mi corazón he guardado tus dichos para no pecar contra ti, Salmo 119:11. El ejemplo de Nehemías es desafiante. Reunió al pueblo desde el alba, desde el momento en que nacía el día hasta el mediodía, con un único objeto, leer la palabra. El Espíritu la aplicó a los corazones y todo el pueblo lloraba en arrepentimiento. Permíteme recordarte un solo texto del Nuevo Testamento. Porque la palabra de Dios es viva y eficaz, y más cortante que toda espada de dos filos, y penetra hasta partir el alma y el espíritu, las coyunturas y los tuétanos, y discierne los pensamientos y las intenciones del corazón. Hebreos 4:12. El mandato apostólico es actual. Te encarezco delante de Dios que prediques la palabra. Ausencia de Biblia produce infantilismo espiritual que permite que vientos de doctrina extraños a la Escritura incidan en las iglesias desorientándolas y privándolas de poder. El tentador aprende con el tiempo, no sabe todo. Al principio de la historia de la iglesia procuró destruir la enseñanza bíblica matando cristianos. Esa acción no le dio resultado porque el denuedo de los creyentes expandió el evangelio y la iglesia creció en todos los lugares a pesar de la persecución. Después trató de que la Biblia no se pudiese leer, solo en la lengua adoptada por la iglesia. La historia presenta el triste espectáculo de Biblias encadenadas. Para leer la Biblia era necesario un permiso eclesial. Sin embargo, en esos tiempos se copiaban porciones a mano de traducciones clandestinas que se hacían de la Biblia oficial, entre comillas, a las lenguas nacionales. No le resultó tampoco esta estrategia. Hoy la Biblia está al alcance de todos. Versiones, revisiones, traducciones, etcétera, están a la disposición de quien quiera adquirirlas. Biblias de todos los tipos y para todas las personas. Satanás sabe bien que el problema no es que el cristiano posea una o 100 Biblias, sino que la Biblia posea al cristiano. Hoy el enemigo está procurando que la predicación en el nombre de Jesús se debilite o, si es posible, desaparezca del púlpito de la iglesia. En segundo lugar, el pasaje me revela una acción. La convicción de la necesidad de predicar y enseñar la palabra conduce a la acción que se menciona en los versículos 29 y 30. Vuelvo a leerlos. Y ahora, Señor, mira sus amenazas y concede a tus siervos que con todo denuedo hablen tu palabra, mientras extiendes tu mano para que se hagan sanidades y señales y prodigios mediante el nombre de tu santo Hijo Jesús. La iglesia toma la acción de orar y pide la acción divina que respalde el mensaje que van a predicar. La oración entrega a Dios el problema, confiando que conforme a su promesa actúe. La oración es vital en todos los aspectos de la vida cristiana, no hace falta que lo diga, y de forma especial en la búsqueda de la eficacia en la predicación. Recuerdo que uno de mis profesores más directos en el seminario, conocedor de la Biblia como pocos, teólogo magistral, me dijo un día que estábamos los dos solos en una de mis maestrías, vamos a orar, porque no podemos aprender sin pedir la asistencia del Espíritu de Dios. Tengo la seguridad y en gran medida la experiencia de que no se puede estudiar un pasaje bíblico sin haberlo leído por lo menos 10 veces. Así tampoco se puede predicar con el poder de Dios sin dedicar tanto tiempo a la oración como se ha dedicado al estudio y a establecer el bosquejo de aquello que queremos predicar. Esta parte del texto no puede separarse de lo que antecede. La iglesia entera estaba orando frente al problema y reconociendo la soberanía de Dios. Así comienza la primera oración que conocemos de la iglesia después de Pentecostés y de la que tomamos los versículos que estamos considerando. Mira un momento el versículo 24. Y ellos, habiéndolo oído, alzaron unánimes la voz a Dios y dijeron, soberano Señor. En algunos manuscritos se lee Señor Dios. No importa, Están orando al Dios que es soberano. En la oración se reconoce la condición de Dios como Señor sobre todo. Él y sólo Él es soberano, exaltado sobre todo y sobre todos. Es el único que puede decir, mi consejo permanecerá y haré todo lo que quiero. Isaías capítulo 46. Esta es la revelación de la Biblia sobre el resucitado Señor, por lo cual Dios le exaltó hasta lo sumo y le dio el nombre que es sobre todo nombre, para que en el nombre de Jesús se doble toda rodilla de los que están en los cielos y en la tierra y debajo de la tierra, y toda lengua confiese que Jesucristo es el Señor, para gloria de Dios Padre. Filipenses 2, 9 al 11. Esta perfección divina es poco reconocida y aún menos predicada en el día de hoy. Dios es soberano en todo, incluyendo la salvación del hombre. Nadie podría entender el mensaje del Evangelio, que es locura para los que se pierden, si el Espíritu no actuara para hacerlo posible. Nadie iría al Salvador si el Padre no lo trajese, porque ningún hombre desea ir a Dios a causa de su condición pecadora. Nadie podría ser justificado si el Hijo no lo hiciera posible. Nadie puede ser regenerado y establecido en la firmeza de la fe si el Espíritu Santo no opera la regeneración. Además, Jesús es soberano en la edificación de la iglesia. Recuerda las palabras del Maestro cuando dijo, yo, no vosotros, yo edificaré mi iglesia. El soberano ha determinado que se predique la palabra, porque es soberano. Por eso el predicador tiene un claro sentido de lo que está pidiendo a Dios en medio de las dificultades. Concede a tus siervos que con todo denuedo hablen tu palabra. La oración, esa oración, será contestada porque concuerda con la voluntad de Dios. Ahora bien, notemos que no era por sus palabras, sino por las que proceden del Señor, ya que el deseo de ellos era predicar con denuedo tu palabra. Jesús dejó ejemplo para la predicación y la enseñanza, cuando en su oración al Padre al término de su ministerio dice, yo les he dado tu palabra, Juan 17, 14. Lo único que Dios bendice es su palabra y no la nuestra. No es lo que tú quieras decir, sino lo que Dios quiere que tú digas. No es tu idea, apoyada por algún texto bíblico que tomas prestado para hacer de tu predicación un discurso con apariencia bíblica. Es la palabra que Dios tiene en ese momento para su pueblo, de la que tú eres portador, lo que será bendecido por él. Lamentablemente, cada vez hay menos preparación bíblica que capacite a los predicadores para predicar la palabra. El nivel de muchas instituciones de formación bíblica están en declive. La investigación se ha detenido. Los buenos comentarios, las teologías, han sido sustituidas por manuales de especialización religiosa. Hace un tiempo buscaba un libro sobre la Trinidad en todas las bibliotecas de seminarios y facultades de teología. En mi tiempo de estudiante no podía faltar ese libro. Busqué el libro por todas partes sin conseguir encontrarlo. Finalmente, fui a una librería especializada y le pregunté si tenía el libro en cuestión. Buscó en su base de datos y me dijo, sí, hay uno. Inmediatamente le dije, me lo llevo. El que me atendía fue a buscar el libro y tardó en volver. Cuando regresó, me dijo, lo siento. Lo busqué por todos los lugares y no lo encuentro. Entonces otro compañero suyo, que estaba cerca de allí en el mostrador, le dijo, posiblemente está en la estantería del fondo. Los dos se fueron al lugar que este indicó y al rato el que me atendía volvió con el libro y me dijo, estaba caído detrás de los otros libros, y añadió, claro, esto ya no se lee hoy, por eso estaba de esa forma en ese lugar. Lamentablemente, el nivel de formación para maestros ha caído a los niveles más bajos. Por otro lado, el llamado Igle Crecimiento ha adaptado las técnicas empresariales en fórmulas espirituales que no dejan de ser pensamientos de hombres. El deseo de números en la iglesia, la grandeza humana en ella, hace que las palabras de Jesús tomen cada vez mayor actualidad cuando dice a la iglesia en la Laodicea: tú dices, soy rico y me he enriquecido y de ninguna cosa tengo necesidad, y no sabes que tú eres un desventurado, miserable, pobre, ciego y desnudo. Para concluir con la impactante demanda: he aquí, yo estoy a la puerta y llamo. Oh, mira eso. El Dios de la gracia, el que tiene poder en cielos y tierra, a la puerta de la iglesia, que vacía de Dios, se siente llena de sí misma. Las discusiones por formas, por posiciones teológicas, por manuscritos, por versiones de la Biblia, entretienen y generan controversias que dividen y no edifican, mientras las congregaciones no conocen a Dios por la palabra. Las tradiciones y costumbres han tomado condición de doctrina, generando cargas sobre los cristianos que restringen su libertad, olvidando el mandamiento del apóstol: estad pues firmes en la libertad con que Cristo os hizo libres. Era entonces y es ahora el tiempo de volver a la oración, pidiendo la acción divina, que con todo denuedo hablemos tu palabra. Lo que como siervos necesitaban en medio de las amenazas, es lo que necesitamos también hoy, denuedo, valor, intrepidez, para obedecer las palabras y las demandas de Jesús, que prediques la palabra. Finalmente está la seguridad. La misión del siervo es predicar la palabra de Dios, hacer poderoso el mensaje. En el entorno histórico de Hechos, las señales divinas eran necesarias para poner de manifiesto la realidad de que Cristo había resucitado. Cito la Escritura: con gran poder los apóstoles daban testimonio de la resurrección del Señor. Lo tienes en este mismo capítulo, en el versículo 30. Los milagros y los portentos se hacían en su nombre. Por tanto, era evidente que si se producía el milagro o el portento en el nombre de Jesús, es que Jesús vivía. Lo que los enemigos querían no era que no se hiciesen milagros, sino que no se anunciase el nombre de Jesús. Así ocurre hoy. Nadie es contrario a manifestaciones portentosas. Es más, Dios no ha dejado de hacer milagros y prodigios, porque es el Dios de los milagros. Si no hace milagros, no es Dios. Pero eso condiciona a muchos que buscan descubrir portentos que convierten la predicación bíblica en subjetivismo espiritual. Y la gente va a la iglesia no a escuchar la palabra, sino a ver qué se produce hoy. Lo que el enemigo no quiere es que se haga visible a Cristo en el mensaje y en las vidas de los creyentes. La responsabilidad nuestra es mantener con denuedo la proclamación de la palabra, y Dios acompañará a la obediencia de las señales de poder que sean necesarias para hacer eficaz el mensaje. El mundo que nos rodea necesita ver los prodigios de Dios en la transformación de la vida de los que han creído por la predicación de la palabra. La sociedad necesita ver el testimonio del que predica, respaldando con su ejemplo de vida aquello que está predicando. La iglesia que entiende la palabra tendrá como objetivo vivir la unidad del Espíritu en el vínculo de la paz, con que las divisiones extrañas cesarán, unidos todos en Cristo por su Espíritu. Eso solucionaría tantos conflictos que se producen en las iglesias y entre los creyentes. La iglesia que se vincula a la enseñanza de la Biblia será una iglesia restauradora del hermano que ha caído, sin dejar de entender que ha pecado y sin disculpar ese pecado. La iglesia controlada por la Biblia entenderá el señorío de Cristo y notará que en ella sobran grandes y son necesarios siervos. La iglesia que está bajo el sonido de la Biblia estará llena de esperanza y vivirá tranquila, porque podrá decir como el apóstol: todo lo puedo en Cristo que me fortalece. La predicación de la palabra hará que muchos creyentes puedan decir con gozo: para mí, el vivir es Cristo. Los problemas del principio de la iglesia son los mismos que los que se manifiestan hoy. El denuedo que era necesario para predicar la palabra en el nombre de Jesús es también necesario hoy. La oración que el predicador necesita para ser revestido de poder de lo alto, para que el Espíritu ilumine la mente y hable al corazón de los oyentes, es imprescindible entonces y hoy. Requiere oración para asumir la determinación de que sea la Biblia la que genere y dirija el sermón y no las ideas y voluntad del predicador. Oh, sí, no prediquemos nunca lo que Cristo no hubiera predicado en ese momento. No lo hagamos en otra forma que la que hubiera usado Jesús. Que la honestidad espiritual me lleve cada vez que predique a poder decir en la intimidad de mi alma antes de predicar: oíd la palabra del Señor. Y que cuando concluya el sermón, con la misma sinceridad pueda decir: así ha dicho el Señor. La iglesia necesita retomar la predicación bíblica y Dios hará todo lo que sea necesario en su poder para ejecutar su propósito, salvar a los perdidos y edificar su iglesia. Notemos la respuesta de Dios a la oración de su iglesia, que dijo a todos sus siervos que pedían que con todo denuedo hablasen su palabra. Dios dijo sí a esa oración. Escucha de nuevo el versículo 31. Cuando hubieron orado, el lugar en que estaban congregados tembló y todos fueron llenos del Espíritu Santo. Y ahora oye, y hablaron, o hablaban, con denuedo la palabra de Dios. Es cuando el Espíritu te conduce que el poder de Jesús se manifiesta para hacer eficaz el mensaje de la palabra. El Espíritu, que tiene como misión glorificar a Cristo, produjo en los corazones de quienes estaban siendo amenazados el denuedo para hablar a todos en el nombre de Jesús. El gran desafío hoy es recuperar el mensaje de la Biblia, porque con ello recuperaremos a Jesús, el gran desconocido hoy en muchas congregaciones de su iglesia. Acudamos al trono de gracia y pidamos al soberano Señor: concede a tus siervos que con todo denuedo hablen tu palabra. Nosotros seremos bendecidos y el Señor glorificado.

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1: Mini reflexiones por el hermano Pablo Espinosa, de Solo por Gracia, Chile. La soberanía del alfarero. ¿O no tiene potestad el alfarero sobre el barro para hacer de la misma masa un mismo vaso para honra y otro para deshonra? Romanos 9, versículo 21. El alfarero se dirige a su rueda y pone sus manos en su masa de barro para comenzar a moldearla según su propia idea y para sus propósitos determinados anticipadamente. Así, los planes de Dios no son circunstanciales ni sujetos al tiempo y al espacio, sino que provienen desde la eternidad y se proyectan hacia la eternidad. Todo lo que Dios ha planeado se llevará a cabo según su mano y su consejo ha determinado de antemano. El plan de la salvación manifiesta esta realidad de manera categórica, porque Dios mostrará al fin de los tiempos su gloria. La gloria de su gracia para aquellos que serán salvos y la gloria de su justicia para aquellos que serán condenados. Maranata.

0: Radio Solo por Gracia indica la hora.
1: Son las 9 de la mañana, 32 minutos.
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0: Muy buenos días, hermanos, hermanas. Señor les bendiga. Valorando lo que es la iglesia local, mis hermanos, y cuánto más el testimonio de hermanos que recorren miles de kilómetros para estar con nosotros, yo le pedí especialmente a mi amado hermano Alcides que nos pueda llevar la reflexión de esta mañana respecto a la importancia de la iglesia local. Y es importante que lo diga y que lo exprese como matrimonio, y especialmente él, una persona extranjera, ¿ya? A propósito de peregrino y extranjero, le sentimos chileno, pero él es de Uruguay, y nos va a hablar un poco de la importancia, el valor de la iglesia local. Así que yo dejo con ustedes a mi amado hermano Alcides. Señor le bendiga.
1: Gracias, hermano. Muy buenos días a todos los hermanos que me he saludado, y a todos aquellos hermanos que con nosotros sabemos están a la distancia. Es para mí un privilegio, mis amados hermanos, que el Señor me concede en esta mañana estar con todos ustedes, de poder compartir el culto, de haber compartido el día de ayer este aniversario de nuestros amados hermanos acá, también que el Señor le ha dado a nuestro amado hermano Pablo, a la familia Espinosa, esta tarea que ellos durante todos estos años, porque si bien cumple año la congregación, ellos son los que comenzaron esta tarea en este lugar. Y son los que mucho más ataque han recibido, si bien, como siempre el hermano nos comparte, son chispazos de alegría los que recibimos, como el de ayer, haber estado en esta hermandad, compartiendo alimentos, compartiendo las cosas tan lindas que todos ustedes prepararon, y también el recibimiento que le hacen a algunos como nosotros que venimos desde tan lejos, como lo citaba nuestro hermano y siempre lo están diciendo de acá, para venir a estar con ustedes. Realmente es un privilegio para nosotros poder estar. Quiero aprovechar también las palabras que nuestro hermano hacía de los hermanos que están a la distancia, porque nosotros estamos a la distancia, a 2.500 kilómetros de distancia de acá. Por los medios que hoy hay, podemos venir en 2 horas, nada más. Pero quiero saludar a mis amados hermanos que, como nosotros, estamos casi que todo el año en el living de la casa mirándoles a ustedes acá y aprendiendo de la palabra, y viendo también la asistencia y viendo también la escasez de asistencia, que hay algo que les delata a ustedes como asamblea local, es esta pantalla que ustedes ven acá cuando está en negro. Les delata porque acá nosotros vemos ese reflejo que mi hermano decía, trato de poner la cámara para el otro lado los días jueves porque esto delata, no hay nada y es todo negro, pero relata a los que están sentados acá. Y también el cántico de ustedes, amados hermanos, cuando hay poco se siente. Inclusive hay hasta veces que hay canciones que no las pueden entonar. Creo que hasta se deben de poner de acuerdo entre ustedes para no cantar ciertas canciones, porque no tienen voz los que están acá y no saben entonar, como tenemos este privilegio de escuchar a hermanos que resaltan con esa voz hermosa, como tiene mi hermana, ya estaba yo ahí escuchando, y esos tonos de voz tan hermosos que tienen, que no nos están cantando a nosotros, pero que resaltan y que están adorando a nuestro Dios. Amén. Y es maravilloso. Quiero aprovechar las palabras que el apóstol Pablo le escribe a los corintios, en 1 Corintios, en el versículo 1 del capítulo 1 de 1 Corintios, dice así: Pablo, llamado a ser apóstol de Jesucristo por la voluntad de Dios, y el hermano Sóstenes, a la iglesia de Dios que está en Corinto, a los santificados en Cristo Jesús, llamados a ser santos con todos los que en cualquier lugar invocan el nombre de nuestro Señor Jesucristo, Señor de ellos y nuestro. Gracia y paz a vosotros, de Dios nuestro Padre y del Señor Jesucristo. Qué hermoso saludo, ¿verdad? Todas las cartas comienzan con un saludo, ya lo sabemos. ¿Dirigida a quién? ¿Quién la envía y a quién se la envía? En este caso, Pablo escribe a los corintios con este saludo. Y lo hace también, y el hermano Sóstenes, a la iglesia de Corinto, a esos hermanos que en todo lugar, en cualquier lugar, invocan el nombre de nuestro Señor Jesucristo. A todos mis hermanos que están a la distancia, aquellos que están solos, aquellos que son familia, inclusive aquellos que son un grupito de hermanos más grande, un poquito más grande, que están como nosotros casi que todo el año recibiendo a través de este ministerio solo por gracia, que el Señor les ha entregado a la familia Espinosa, pero que trabajan en este lugar para que todos ustedes vengan y aquí aprendan de la palabra de Dios a través de la vida de ellos que están dedicados a esta tarea y que el Señor les ayuda, el Señor les fortalece y escucha nuestras oraciones a favor de ellos para que esa tarea que ellos hacen llegue y sea de beneficio para todos ustedes acá y para nosotros allá. Todos nosotros estamos recibiendo a través de este ministerio. Ustedes dirán, ¿quién son Nachide y Inesa? Bueno, somos hermanos de Uruguay, como lo decían. Pero esta iglesia se ha trasladado, ya no es local. Se ha trasladado al mundo, hermanos. Se ha trasladado a Uruguay y a Argentina. Tenemos hermanos en Argentina. En Temuco tenemos hermanos que son de la misma nación de ustedes. En otros lugares se han comunicado de México, otros lados, ¿verdad? De muchos lados la iglesia ahora salió de acá, pero tiene una importancia local. Y el privilegio que tienen todos ustedes, mis amados hermanos, de estar en este lugar, es un privilegio. En otros lugares del mundo hay iglesias, hay lugares, hay grupos de personas que son manipulados por ciertas personas que llevan y utilizan las artimañas del error para llevar adelante sus propósitos, y sus propósitos son en cuanto a obtener dinero. Y marcan lo que es la bendición de Dios, como dicen ellos, a través del número de cantidad de personas que hay reunidas, y eso realmente no es algo que le agrada a Dios porque sea en cantidad, porque de repente el Señor está afuera y nombran al Señor solo de nombre. Pero el Señor no está dentro, no está con ellos. Y nosotros, la mayoría de nosotros que nos encontramos en este lugar, somos la iglesia, y la iglesia son los sacados fuera de la religión, los sacados fuera del sistema religioso y del mundo, para ser la iglesia del Señor, peregrina y extranjera, como enseña nuestro hermano en este lugar. Somos peregrinos y extranjeros, a mí me ha tocado ser hoy, ¿sí?, extranjero. Pero tengo que ser peregrino también. Tengo que estar en este lugar utilizando aquellos medios que Dios nos ha dado a mí en particular y a mi esposa, pero compartirles a ustedes todos, hermanos, que todo aquello que pase por nuestras manos, somos simplemente administradores de lo que pasa con nuestras manos. Si hay alguno que somos, en alguna manera, un poco más bendecidos económicamente, utilicemos eso que pasa por nuestras manos con el único propósito de ser útiles para la obra de Dios. Somos administradores. El Señor nos va a pedir cuenta después de nuestra administración. ¿Cómo ha sido? ¿Si ha sido buena o ha sido mala? Nosotros con mi esposa estamos allá y podemos decir, realmente, amados hermanos, podemos ir a otros lados del mundo, sí. Tenemos los medios para hacerlo, no es jactancia. Es que el Señor nos ha permitido a tener una administración que ha dado su fruto a lo largo. Primero fue difícil, pero que ahora llegamos a tener ese fruto de tanto trabajo y esfuerzo. Por la gracia de Dios, por supuesto. Porque nadie puede tener nada si no es dado de Dios, porque de Él, por Él y para Él son todas las cosas. Entonces podemos darnos otros gustos de repente, viajar a otros lugares y demás, pero nuestro corazón están las cosas del Señor. Dice que nuestro corazón, donde está el tesoro, está el corazón, ¿sí? Nosotros como peregrinos y extranjeros, nuestro tesoro está en el cielo, hermanos. Imagínense una ciudad celestial, allí en Apocalipsis 20 dice la ciudad celestial, ¿cómo va a ser, verdad? 20 o 21 creo que vamos allí, para no parafrasear. ¿sí? 21. Y para citarles nada más, la ciudad celestial. ¿De qué se compone la ciudad celestial, hermano? De una cantidad de cosas que nosotros ni siquiera un día vamos a tener. Oro podemos tener, yo que sé, una caravanita de oro, un anillo, ¿verdad? Bueno, yo que sé, pero piedras preciosas. Otras cosas que tiene esa ciudad. Una calle de oro, hermano, como lo dice la Escritura. Es maravilloso lo que nos espera. Si en este lugar es lindo estar en ciertas cosas, ¿cuánto más esa ciudad celestial que nos está esperando? ¿Sí? Y allá vamos, ¿sí? Allá vamos, a la gloria, a estar con nuestro Señor. Bueno, acá le quiero compartir, mis amados hermanos, algo de lo cual nosotros vemos en este ministerio. Hace más o menos unos del año 2016 que estábamos teniendo contacto con nuestro amado hermano Pablo, es decir, ya tenemos unos cuantos años. Me dio incógnita, ¿no? Porque el hermano sabe, los hermanos saben, pero después hemos ido acercándonos más, el Señor nos ha acercado más a ustedes, nos ha ido trayendo más hacia acá también, y un poco para que ustedes conozcan, nosotros somos, se puede decir que empezamos en el Señor hace 28 años. Pero no podemos decir que los 28 años hayan sido de una doctrina correcta. Tuvimos, como muchos de los que están en este lugar, en diferentes enseñanzas, diferentes denominaciones, y lo que es también una doctrina totalmente diferente a la que tenemos hoy. Por ejemplo, en el caso nuestro, estábamos en el decisionismo. ¿Saben lo que es el decisionismo? Decidir por el Señor. Levanto la mano. Aquellos que están ahí, levanten la mano. Y les vamos a ayudar con una oración a recibir el Señor. Eso es decisionismo. Le ayudan a decidir y le ayudan a hacer una oración. Repita conmigo estas palabras y así, ¿verdad? Teníamos la doctrina también acerca de lo que es la pastora. Mi esposa era pastora. Estuvimos muchos años en ese error. Estuvimos también en lo que era la manifestación de lenguas, jeringosas, no idiomas, manifestación de lengua. La imposición de las manos, como que nosotros a través de las manos podemos impartir una bendición, dar una bendición, que es contrario, ¿verdad? En la Biblia encontramos la imposición de manos como que los hermanos que oraban por los que eran enviados estaban diciéndole, estamos de acuerdo con ustedes, lo vamos a apoyar, eso es la imposición de manos. Pero nosotros pensábamos que teníamos un poder en las manos que imponíamos las manos y pasábamos una bendición. La unción de aceite. Hasta ahora nosotros hacemos tipo un chiste, no voy a sentar con el ungido. Es decir, de que pensábamos de que ungir con aceite las cosas. Nosotros salíamos de noche a ungir las calles, ¿sí? A ungir las puertas. Sabíamos que allí había un grupo de cultistas. Y ahí nos poníamos y empezábamos, agarramos la mano y orar ahí de noche, de madrugada, porque hacíamos vigilia junto con un chón de aceite. Entonces ahí derramábamos aceite, llevábamos litros de aceite, hermano, y desparrábamos por todos lados, por las calles. Y ahí atábamos el hombre fuerte de la zona, del lugar. Atamos el espíritu al hombre fuerte de este lugar. Y así, todas esas cosas. Guerra espiritual teníamos también. Guerra espiritual, bueno, luchábamos contra Satanás, hermano, imagínense. Bueno, lo atábamos y lo seguía siempre suelto, pero lo atábamos. Ayunos y vigilias. Los ayunos no eran ayunos porque, de todos modos, si uno lo hace tan corto, no sirve de nada. Y también era un propósito de adelgazar. Después, la vigilia llegaba a las 2 de la madrugada, uno con sueño se acostaba en la silla y no vigilaba nada, pasaba a dormir. La nueva alabanza, cuando comenzó la nueva alabanza, nosotros, ay, levanto mis manos y lloro, y lágrimas por acá, y pasábamos 3 horas, los brazos se estaban cayendo ya, pero nosotros estábamos 3 horas y pensábamos que alabábamos al Señor, y que lo hacíamos confiadamente que estábamos haciendo eso, y era para la gloria de Dios, entre comillas, ¿verdad? Confesión positiva. Y lo más malo de esto es que la iglesia había tomado el lugar de Israel. Habíamos desplazado a Israel. Nosotros decimos, ahora somos el Israel espiritual, porque Dios ha desechado a su pueblo y todas esas cosas. Cuando comenzamos en el ministerio, solo por gracia del año 2016, hubo luchas en nosotros internas, hermanos, escuchando a nuestro hermano Pablo y cuestionábamos, decíamos, no, pero acá dice esto, pero ¿cómo puede ser que nuestro hermano dice esto? Y mi hermana, mi esposa estaba convencida realmente por el Espíritu Santo de que estábamos en lo correcto, pero no, yo luchaba. No, pero a mí me gusta Marcos Witt, Jesús Adrián Romero, que me venís con eso, que la música. Teníamos una radio comunitaria también, y si algo resaltaba en la radio comunitaria era el material que teníamos, era de moverse. Éramos espirituales de fuego, éramos pentecostales, acá hay poder de Dios, hay manifestación del Espíritu y todas esas cosas. Y para mí fue difícil porque mi esposa me decía, no, pero mirá lo que dice acá Jack Fleming, que fue uno de los maestros que tuvo nuestro amado hermano Pablo. Y nosotros mirábamos esto, pero mirá lo que dice acá y lo que predica el hermano. Mirá que va con lo que el hermano está enseñando en la iglesia. Mirá que es así. Y me costó, y desde 2016 fue una transición en nosotros que fue cambiando de a poco. Y que nosotros pensamos que realmente servíamos al Señor. Y el Señor, a través de este tiempo y hasta ahora, ha sacado de nosotros ese velo que no nos dejaba ver. Y que ahora tenemos y creemos que estamos en la sana doctrina, como compartía el hermano hace unos días atrás, lo que es la sana doctrina. Y este privilegio ustedes lo están teniendo en una asamblea, en un lugar local, pero que se está llegando hacia nosotros, a otros lugares. Y por eso es que el Señor ha puesto amor en nuestro corazón. El amor por este lugar que quedan pocos. Que nosotros entramos en el internet y miramos por acá y por allá y vemos que está todo contaminado, realmente contaminado, y que esa contaminación no viene de repente en la asamblea como esta, sino que empieza con pequeñas cositas sigilosas. Es como el hermano ha compartido acá, un vaso de agua con una gotita de veneno se convierte todo en un veneno. Pero que en los hermanos espirituales que el Señor ha puesto en cada lugar, en cada asamblea, son los que están velando y viendo esas cosas para que eso no pase. Y lugares como este, hermano, realmente creo que si cada uno de aquellos hermanos que nos están viendo a través de los medios que hay pudieran estar en este lugar, dirían lo mismo. Dirían lo mismo, que en los lugares donde ellos están buscan una asamblea local donde se predique y se abra la Escritura como en este lugar, no lo hay. Porque son personas que son sensuales, que son carismáticas, que se pasean. Ustedes los ven, parece como que si fuera de Dios, pero no es de Dios. Pasean de aquí para allá y corren y van por entre las personas y pegan gritos con un micrófono y quieren hacer sentir de que eso es de Dios y realmente eso no es de Dios. El Señor está hablando hoy a través de su palabra. No está hablando a través de personas que digan soñé, o a mí me dijo Dios, o Dios me dijo que te dijera. Eso no es de Dios. El Señor habla a través de su palabra. Y en este lugar, hermanos, ustedes tienen el privilegio, y gracias a Dios por los medios que hay. Valoramos los medios que tienen y el esfuerzo que hacen por salir sin ruido. Nosotros a veces le ponemos ahí en el chat, tiene un poquito de ruido. Hay algo que por ejemplo, ¿cómo sale? Cuando se hace un acople entre dos micrófonos, hace, ese ruido que hace fuerte. Nosotros siempre estamos al tanto con nuestro hermano, le mandamos ahí para que salga bien, porque queremos que salga bien como ustedes están recibiendo, lo mismo que ustedes están recibiendo, queremos recibirlo nosotros de la misma manera ya. Lo que el día de ayer se hizo muestra la unión en el ministerio para la tarea, ¿sí? No es que en el cuerpo de Cristo todos puedan hacer lo mismo. Imagínense si vamos a hacer esa reunión como la tuvimos ayer y todos se le antoja hacer torta. Y van todos allá y se sientan en la mesa y dicen, ¿solo torta tenemos hoy? Sí, todos hicieron torta. ¿No? Unos hicieron torta, otros hicieron el postre, otros hicieron la comida, otros llevaron la bebida. Temprano otros empezaron a llevar cosas al local. Y así salió eso tan hermoso que todos pudimos disfrutar. ¿Ustedes se imaginan, hermano, esa cena si la fuéramos a pagar en algún lado cuando nos sale? Y fue por gracia. Porque es el fruto de todo el trabajo de ustedes en conjunto. Por eso, una exhortación a veces desde este lugar suena incómoda, hermano. Pero quien está desde la mañana hasta la tarde esforzándose para que estas cosas acá salgan como deben salir, porque es para la gloria de Dios. Cuando nosotros nos acostamos a dormir, hay hermanos que están preparando la palabra. Cuando el hermano me dijo hace unos días, hace bastante, he dormido como la liebre, hermano, con un ojo cerrado y otro abierto. El Señor me inquietaba en la noche y me despertaba y me parecía que estaba con ustedes acá compartiéndole la palabra y me llevaba por un lado, el mensaje me llevaba por otro, pero realmente la importancia de la iglesia local la da el testimonio de cada uno de nosotros más que otra cosa. Si yo traigo un estudio de la palabra, ¿para qué voy a traer un estudio de la palabra si mi hermano todos los días está trayendo un estudio de la palabra? No tendría sentido si yo les presento un estudio de la palabra realmente. Sabemos acá que venimos a aprender y quien está acá adelante siempre está enseñando y tiene que estar preparado para hacerlo. Y me llevaba el Señor a hacer una cantidad de notas y cosas y llevaba para acá y para allá. Y realmente dije yo, voy a dejar que sea el Señor que hable. Que hable a través de mi vida, a través de nuestro testimonio. Todas esas cosas que yo le leí de lo que hacíamos, fueron como el apóstol Pablo cuando relata su conversión y dice que todo lo que él había hecho antes lo tenía por basura. Y ustedes saben, porque ya se ha explicado de este lugar, ¿qué es basura? ¿Qué tipo de basura es, verdad? Lo que no se saca nada de ahí. Absolutamente. De acá, de lo que puse en este papel, aunque tengo mucho anotado acá, pero no sacamos nada, hermano. Esto que nosotros vivimos durante tantos años fue basura. Teníamos una asamblea como ustedes acá, promedio de 50 personas. 50 personas, porque acá decimos somos 50 hermanos. Eso, cuando nosotros empezamos a cambiar la doctrina y empezamos a centrarnos en la palabra del Señor, a ver lo que es realmente pecado, lo que es servicio a Dios, lo que es el amor realmente, y todo lo que hemos ido aprendiendo acá, empezaron a irse. No toleraron. Yo digo que es como la llave térmica, ¿verdad? Ustedes conocen lo que es llave térmica, cuando está ahí en el tablero, en las casas, hay una llave que cualquier cosita por allá salta la térmica, no deja pasar la corriente. Bueno, eso es lo que pasaba en la asamblea donde nosotros estábamos. No toleraban la corriente que venía, no toleraban lo que venía de parte de Dios, no toleraban eso y saltaban, se iban, desaparecían. Llegó un momento que estaba solamente nuestra hermana Betina con nosotros, que hace 23 años que está con nosotros, y nosotros dos. Pero fiel es el Señor, que dice que donde dos o tres estén reunidos en su nombre, en medio de ellos Él está. Promete su presencia. Donde está hablando su palabra, donde hay realmente un mismo sentir, un mismo espíritu, como lo tuvimos el día de ayer, pienso en un mismo sentir, en un mismo espíritu, ¿sí? En una misma cosa, en lo mismo. Ahí el Señor promete su presencia y envía bendición. ¿Recuerdan el Salmo 133? Como siempre saludamos con él, envía bendición, salvación, vida eterna. Y es maravilloso, amados hermanos. Pero bueno, como en este lugar también se destaca el abrir la palabra para que sea Dios siempre que esté hablando, vamos a ir a Lucas 17:7. Dice así la palabra del Señor. ¿Quién de vosotros, teniendo un siervo que ara o apacienta ganado al volver del campo, luego le dice, pasa, siéntate a la mesa? ¿No le dice, más bien, prepárame la cena, cíñete y sírveme hasta que haya comido y bebido, y después de esto come y bebe tú? ¿Acaso da gracias al siervo porque hizo lo que se había mandado? Pienso que no. Así también vosotros, cuando hayáis hecho todo lo que os ha sido ordenado, decid, siervos inútiles somos, pues lo que debíamos hacer hicimos. El día de ayer se pidió que no se diera aplausos, porque el aplauso pasa a ser una recompensa de la tarea hecha, ¿sí? Entonces, es algo sintomático, algo cuando alguien termina y como que hay un reconocimiento, vamos a dar un aplauso. Pa, pa, pa. Entonces ellos pedían que no se hiciera un aplauso, porque habían trabajado para eso, pero no querían aplausos. Porque ¿para quién era lo que estaban haciendo? Era para la gloria de Dios. Cuando un hermano está sirviendo a otro, como lo están haciendo acá, están sirviendo para la gloria de Dios, no es para que se vea. Por eso los aplausos en este lugar no existen, porque todo lo que se hace es para la gloria de Dios. Inclusive hay muchas cosas que se hacen y no se ven, son para la gloria de Dios, no son para hacer tocar campana de que estoy haciendo esto o lo otro, ¿verdad? Entonces, este pasaje es muy mal interpretado, porque sabemos que según la cultura también, una persona inútil hasta es despectivo. Se dice, sos un inútil, no servís para nada. No sé si pasa eso con ustedes acá, se dice. Cuando alguien no hace algo o lo hace de mala gana o no lo quiere hacer, ah, sos un inútil, no servís para nada, es un insulto. Acá dice el Señor Jesucristo, lo acabamos de leer, cuando alguien viene del campo, de trabajar, de arar, y viene hasta ese lugar ahí donde está, digamos que el Señor, y no le dice siéntate, come. Primero le dice cíñete, prepárate, apúrate, prepárame la cena, voy a comer, y después come tú. El día de ayer se hizo una tarea en conjunto, como también todos nuestros hermanos hacen para que el culto salga bien y sea para la gloria de Dios. Pero esta palabra, siervos inútiles somos, por lo que debíamos hacer hicimos, no es una inutilidad despectiva, sino que está diciendo acá, terminé la tarea, estoy preparado para que se me mande a hacer otra tarea. Esa es la del siervo inútil. Terminé lo que tenía que hacer, ahora estoy útil nuevamente, esperando ser útil nuevamente. ¿Sí? No es una palabra de despectiva como se utiliza y se mal utiliza, sino que está diciendo, terminé la tarea, estoy preparado para que me mande a hacer otra. No va a pedir que sea exaltado como siervo. Sabemos de que hoy en día la palabra siervo, uno que venga con otra doctrina, pasa a la puerta y dice, ¿quién es el siervo acá? Y somos todos. A veces nosotros no sabíamos, o puede ser algo que uno piense, ¿qué don tengo yo? El primero, el básico, el de servir. A veces pensamos que el don de uno puede ser estar aquí adelante. Mi don, yo lo hago mejor que ese hermano. Yo la verdad que quisiera estar ahí porque yo lo voy a hacer mejor. Bueno, vamos a tener que leer 1 Corintios 12, donde dice justamente que el pie no le puede decir a otra parte del cuerpo, no te necesito. ¿Sabe qué está diciendo ahí? Si dice no te necesito, está diciendo, vos no sos útil. Yo lo voy a hacer mejor, yo estoy mejor capacitado, yo lo voy a hacer por vos. Pero ¿dónde se vio que un pie pueda ver? ¿No? Los ojos son para ver, ¿sí? Un pie no puede ver, no puede ocupar el lugar. Entonces, En la iglesia, cada uno de nosotros tenemos un don, tenemos una capacidad para servir. Y cuando terminemos de hacer esa tarea, estamos preparados para hacer otra. Así que les animo desde este lugar a que sigan como están, que sigan esforzándose en la gracia que Dios les ha dado a cada uno, en particular, porque no todos, como les decía, van a hacer torta. Uno va a limpiar el local, otro va a hacer la torta, otro va a compartir la palabra, otro prepara los equipos. Somos un cuerpo en Cristo, del cual el Señor Jesucristo es la cabeza de ese cuerpo. Y unido ese cuerpo tiene que trabajar. Por eso la importancia de la iglesia local. Si bien la iglesia local salió ahora hacia el mundo y somos tremendamente, grandemente bendecidos nosotros, como todos nuestros hermanos que están a la distancia, que estamos ahí, a veces hasta preparados antes de que ustedes lleguen. Ustedes tienen un trayecto para venir. Nosotros estamos en nuestra casa, por supuesto, prender el televisor y ya estamos ahí esperando. Y ya estamos mandando ahí un mensaje, un aliento. Estamos acá, le estamos diciendo, estamos acá. A veces los días jueves somos 21 personas, promedio de 20 personas, y acá hay 6. Y nosotros podemos ver ahí que son poquititos. Les animamos a que hagan el esfuerzo, mis amados hermanos. Valoren lo que tienen. Valoren lo que está. Nosotros lo estamos viendo y queda muy poco lugar como este, donde se predica la sana doctrina. Nos ha motivado a nosotros venir acá porque no hay interés comercial. No hay interés de sacar beneficio ni provecho de las personas. Acá se levanta una ofrenda con un único beneficio. Se levanta para eso, cumple el objetivo, y no es para que el hermano que está delante del ministerio se vaya a los lugares altos a vivir, que tengo entendido que el lugar alto es donde tienen más plata, ¿no? O es como algo que se dice, bueno, los lugares para allá más arriba, ¿no? No es para comprarse un auto mejor, sino que es para servir al Señor. Entonces, valoramos de que todos ustedes son obreros, son familia. Son gente sencilla como nosotros. Entonces, por eso es que el Señor ha puesto el amor de nosotros hacia este ministerio solo por gracia. Porque solo por gracia somos salvos, por medio de la fe. Esto no de vosotros. Es un don de Dios, no por obras, para que nadie se gloríe. Y si algo hacemos, lo que sea que hagamos nosotros, recordemos que nosotros no conocemos el futuro, ¿verdad? Conocemos hasta el presente, el pasado nuestro y el presente. No conocemos el futuro. Pero todo lo que nosotros hagamos ya está preparado por el Señor. Porque Él sabe el futuro. Entonces, por eso es el versículo que sigue. ¿Sí? Por gracia somos salvos, por medio de la fe, esto de nosotros. Es un don de Dios, no por obras para que nadie se gloríe. Hay mucha doctrina también ahí, la esencial. Pero todas las obras que nosotros hagamos ya son preparadas por el Señor antes que nosotros la hagamos, porque Él sabe todas las cosas, ¿sí? Él sabe todo lo que nosotros vamos a hacer. Nosotros ignoramos ese futuro inmediato, ¿verdad?, que venga. Dentro de una hora no sabemos qué va a pasar. Esperemos que el Señor venga a buscarnos, nos lleve a su gloria. Amén. Bien, acá les he compartido, o hemos compartido, acerca de lo que es la utilidad del siervo. Pero ahora vamos a ir a Juan 15, Miren qué hermoso lo que el Señor nos dice a través de su palabra. Juan 15, del 12 al 17. Este es mi mandamiento, que os améis unos a otros como yo os he amado. Nadie tiene mayor amor que este, que uno ponga su vida por sus amigos. Vosotros sois mis amigos. Como dice nuestro amado hermano, subraye lo que dice ahí. Vosotros sois mis amigos, si hacéis lo que yo os mando. Ya os no llamaré siervos, porque el siervo no sabe lo que hace su señor. Pero os llamaré amigos, porque todas las cosas que oí de mi Padre os las he dado a conocer. No me elegiste vosotros a mí, sino que yo os elegí a vosotros. Y os he puesto para que vayas y lleves fruto, y vuestro fruto permanezca, para que todo lo que pidieres al Padre en mi nombre, Él os lo dé. Esto os mando, que os améis unos a otros. Bien, acabamos de ver en Lucas 17:7 que el Señor le llama siervos. Pero acá dice que Él no les iba a llamar más siervos, sino que le iba a llamar amigos. ¿Y por qué le iba a llamar amigos? Si hacéis lo que yo os mando. Había una condición, ¿verdad? La condición de ser obedientes. Porque el siervo era obediente y dentro del contexto del tiempo antiguo habían siervos comprados, habían siervos nacidos en la casa, pero los siervos hacían la tarea más básica de todos. Y no tenía el amo por qué explicarle al siervo, decirle lo que, por qué lo mandaba a hacer, ni darle razones ninguna. El siervo es un siervo que tiene que obedecer, nada más. Pero el Señor les dice, yo os llamaré amigos. Y qué bueno que es tener amigos, ¿verdad? Pero qué difícil que está para tener amigos. Estamos en un mundo muy difícil. Realmente lo que se acerca más a no solamente ser hermano, porque hermano uno no elige nacer como hermano, ¿verdad? ¿Quién puede elegir como el hermano que venga después? Viene y es el hermano, ya sea un hermano que nació antes o uno que nazca después, es un hermano, digo dentro de una familia, ¿verdad? En la asamblea también, en lugar de reunión, uno no puede elegir hermanos, es decir, no puedo elegir hermanos, porque el Señor es el que trae a todos esos hermanos para que seamos todos de una familia, la familia de la fe. Somos hermanos porque nos une la misma fe, somos hijos de un mismo Padre y somos hermanos del Señor Jesucristo. Por lo tanto, por eso es que nos decimos hermanos, hermanas, hermanos en la fe, hermanos en Cristo. Pero tampoco puedo elegir los hermanos. Pero sí hay una cosa, que se pueden elegir los amigos, ¿saben? Los amigos sí se pueden elegir. Uno puede elegir ser amigo, brindarse como amigo. Yo no sé si ustedes lo notan, pero dentro de la congregación hay amigos. Y por eso se destaca que esos están más juntos, están más unidos. Debería de ser que todos fuéramos amigos, ¿verdad? Que fuéramos más estrechos, más... Pero hay amigos que uno se ve, estos son amigos, están siempre más juntos. No solamente en el lugar de reunión, están en la casa, se encuentran por allá, salen de paseo. Eso es realmente una amistad. Pero está difícil para tener amigos. Aún dentro de un lugar como es una asamblea, está difícil de tener amigos. ¿Por qué? Porque somos todos pecadores. Y porque podemos pensar mal, hacernos mala idea de las cosas. A veces cuesta confiar, cuesta abrir el corazón. Si bien abrimos el corazón para con Dios, también contamos cosas para con los amigos, ¿verdad? Pero el Señor no vino a decirle a todos, toda la nación son mis amigos. Él tuvo sus íntimos, sus más cercanos, y les dijo que Él no los iba a llamar más siervos, sino que los voy a llamar amigos, porque les voy a declarar, porque les voy a decir todas las cosas. Y dice, ustedes no me eligieron a mí. ¿Recuerdan cuando el Señor escogió a sus discípulos? A uno le dijo, ven y sígueme. A los otros cuatro pescadores le dijo, bueno, yo ahora los voy a hacer pescadores de hombres. Y así, ¿no? Dejaron de pescar, se fueron a seguir al Señor. Y dice, versículo 16, no me elegiste vosotros a mí, sino que yo os elegí a vosotros. Y esto es así. Uno necesita tener amigos. Amigos en el Señor. Amigos que te den para adelante, que te impulse, que te den ganas de hacer la tarea, vamos juntos, vamos arriba, somos pocos, pero vamos. Y así es que sale la obra. Y somos todos nosotros beneficiados. De ese grupo de amigos, somos todos nosotros beneficiados. Qué bueno que es esto que el Señor a nosotros también nos diga amigos, cercanos, más cercanos, ¿sí? Esto es algo que también se ve en las congregaciones. Por eso la importancia de la iglesia local. La importancia de la iglesia local es llegar a otros, es compartir la fe con otros, es ayudarles en sus dificultades, es presentarles al Señor y ayudarles a que ellos estén en la doctrina correcta como lo estamos nosotros ahora. ¿Cómo no vamos a valorar esta iglesia local? Les amamos en el Señor con mi esposa, deseamos estar acá, no sé si no nos vamos a hacer ciudadanos chilenos en cualquier momento, pero hay una cosa que les quiero decir, yo sé que esta iglesia no es perfecta. Y si fuera perfecta, yo y mi esposa no tendríamos que venir, porque la íbamos a echar a perder. Porque somos imperfectos también, hermano. Y vamos camino hacia la perfección. Tenemos que ayudarnos unos a los otros. Tenemos que alentarnos unos a los otros. Y tener cuidado con elegir amigos. Porque puede ser amigos para bien, pero amigos para mal. Porque hay amigos que contaminan para mal, y hay que tener cuidado con eso también. Porque se puede ser amigo, bueno, en el mundo hay amigos que se dicen ser amigos, yo paso por allá siempre. Me causa algo verlos, porque paso por justo un repecho que voy hacia casa y hay un bar. Y siempre veo la misma camioneta, la misma moto, la misma mesa afuera y los mismos sentados. Y son amigos. ¿Pero qué los une a esos amigos? El alcohol. Porque es un bar. Se emborrachan ahí, se cuentan sus cosas, abren su corazón, dicen sandeces, porque es lo que dice la palabra. ¿Pero son amigos? ¿Quién puede decir que en el mundo no hay amigos? Hay, entre ellos sí. Pero nosotros no somos llamados a tener amigos en el mundo, sino amigos en Cristo Jesús. Que eso sí que es el amigo verdadero. Busquemos tener amigos. Pero amigos que te den para adelante, siempre en el Señor. ¿Qué es lo que hablamos como cristianos? Aparte, nos acordamos de Él siempre. ¿Qué es lo que hablamos los cristianos? De Cristo, nos une Cristo, nos une la palabra, nos une el Señor. Esos son los verdaderos amigos. No busquemos amigos en el mundo, no los vamos a encontrar. Pero sí acá, en la asamblea podemos encontrar amigos que hablen una misma cosa, que tengan un mismo sentir, que nos estimulemos al amor, a las buenas obras. Por eso la importancia de la iglesia local. Y esto le quiero dar también un ánimo con una reflexión acerca de algo que les quiero decir a muchos hermanos que, porque veía, digamos, que los videos que nos pasaron, y veía cuánta gente ha partido con el Señor. Bueno, esperamos verles a ellos. Pero muchos que no están acá, y no sabemos, nosotros ignoramos por qué no están, pero ya no les vemos más. Son personas que a veces vienen y están un tiempo, después se van, ¿sí? Y, ¿saben? Hace unos días atrás vi un video. Encontraron en una tumba de 4.000 años, no sé cómo sacan esa fecha, pero bueno, una tumba muy antigua, se puede decir. Encontraron semillas de calabaza dentro de una ánfora, se llama, ánfora, las que son, eran de barro y que encuentran por ahí, bueno, bien tapada, bien hermética, y tenía semillas adentro, tenía semillas de calabaza, hermano. No sé si muchos años, muchos cientos de años tendrían, porque ahí habían puesto tesoros, habían puesto cosas además. Bueno, el féretro ahí que quedarían, no sé, son momificados, pero esperaban tener eternidad, no sé, hasta la semilla ellos esperan que les sirva para más adelante, no sé, ¿no? Encontraron esa semilla y ustedes saben que la plantaron y salieron unas hermosas calabazas. La reflexión que les quiero compartir de esto que vi es que la semilla tiene que morir para después nacer. Es necesario que la semilla muera para después nacer. Ustedes creo que también a través de la escuela pudieron tener el germinador, ¿se acuerdan? El germinador, cuando lo ponía un poquito de agua, creo que era, agua, y un poquito de algodón, y una semilla, hasta uno podía poner una semilla inclusive verde, y la semilla verde nacía de vuelta, el tallito salía para arriba, ¿verdad? Le íbamos controlando ahí y todo. Era hermoso esas cosas, ¿verdad? Te hace ir hacia ese pasado de cuando éramos niños, ¿no? Pero eso que nace tan rápido no tiene consistencia, no tiene firmeza. Eso no puede llegar a dar fruto. Es para ilustrarnos a nosotros que una semilla, ¿sí?, va a crecer la plantita y va a nacer de esa semilla. Pero esa semilla verde no va a llegar a dar nada. Tiene que morir primero para luego nacer. Acá en este lugar, hermanos, hay una cosa que se está haciendo arriba, ¿saben? Ahí ustedes escuchan el ruido. Los que están a la distancia no lo pueden escuchar, pero nosotros escuchamos ahí los golpes de ellos allá. Están en sus clases. Están aprendiendo de Jonás, del Señor Jesús, de Daniel. Y está quedando sembrado la palabra de Dios. Y hay muchos que llegan a ser jóvenes acá y después se apartan inclusive. Y luego vienen y se sientan acá y dicen, ah, oh, mirá quién vino. ¿Te acordás? Estaba en la escuela bíblica, dominical, esto, lo otro. Y ahora está con nosotros. Mirá qué grande que está. Y aparece por allí, ¿no? La semilla está sembrada. De repente no está la planta todavía. Tiene un tiempo. Un tiempo. Ese tiempo solo Dios lo conoce. Nosotros no lo sabemos, pero de repente empieza a nacer, empieza a crecer y empieza a dar fruto. Y fruto, mucho fruto. ¿Cuál al 60? ¿Cuál al... A ver, ayúdame. ¿Cómo? ¿Cuál al 100? No, dígamelo de vuelta. Fuerte.
2: ¿Cuál al 100?
1: ¿Al 100? Al 60 y al 30 por 1. Ahora, ¿por qué disminuye? Es una gran pregunta. Pero lo importante es que dé fruto. No importa que sea, porque uno siempre piensa en cantidad, ¿verdad? No, quiero que vos seas maestro, quiero que vos seas doctor, quiero que vos seas... Pero de repente es un obrero, un carpintero. Porque nosotros tenemos esperanza de que ellos sean muchos, ¿verdad? Que sean inclusive hasta más que nosotros. Pero en el Señor le estamos transmitiendo algo, hermano, que es el legado. Que le podemos dejar mucho dinero y hasta lo pueden manejar mal, pero esto de Cristo, hermano, se está sembrando. Y en el momento dado, el Señor va a trabajar la tierra y va a crecer. Y luego va a dar al 100, al 60 y al 30. Que el Señor bendiga su palabra.
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presidente de Chile, encabezó primer culto evangélico para funcionarios de la moneda. El presidente de Chile, José Antonio Kast, encabezó un culto evangélico realizado en el Palacio de la Moneda en una jornada que congregó a líderes y pastores cristianos junto a funcionarios del gobierno. El servicio fue oficiado por el capellán evangélico de la Moneda, Daniel Anabalón, quien elevó una oración centrada en la paz del país y en la sabiduría para el mandatario en el ejercicio de sus funciones. La instancia reflejó un momento de recogimiento espiritual en medio de las responsabilidades públicas, destacando la importancia de la fe en la vida institucional. Desde la Oficina de Asuntos Religiosos se explicó que la capellanía evangélica funciona como un servicio ad honorem, cuyo propósito es brindar acompañamiento espiritual a los funcionarios que así lo necesiten, promoviendo espacios de contención y orientación en el ámbito laboral estatal.

En paralelo a esta actividad, se informó que el sacerdote P. Irureta fue designado como capellán de la moneda hasta marzo del año 2030, en coordinación con la parroquia El Sagrario, con el objetivo de asegurar la vida sacramental dentro del Palacio Presidencial. Es lamentable cómo la Iglesia, que dice ser evangélica, pretende unirse cada vez más con la política y la Iglesia Católica, a toda costa, ya que recordemos que el presidente José Antonio Kast no es evangélico, sino que devoto católico. Ante esta noticia solo nos hace recordar lo que el apóstol Pablo les decía a la iglesia en Corinto: no os unáis en yugo desigual con los incrédulos, porque ¿qué compañerismo tiene la justicia con la injusticia? ¿Y qué comunión la luz con las tinieblas? ¿Y qué concordia Cristo con Belial? ¿O qué parte el creyente con el incrédulo? Segunda de Corintios, capítulo 6, versículos 14 y 15. A estos líderes se refiere también el apóstol Pedro cuando habla de falsos maestros que destruyen la verdadera doctrina con herejías destructoras. Pero hubo también falsos profetas entre el pueblo, como habrá entre vosotros falsos maestros que introducirán encubiertamente herejías destructoras y aún negarán al Señor que los rescató, atrayendo sobre sí mismo destrucción repentina. Y muchos seguirán sus disoluciones, por causa de los cuales el camino de la verdad será blasfemado. Y por avaricia harán mercadería de vosotros con palabras fingidas. Sobre los tales, ya de largo tiempo la condenación no se tarda y su perdición no se duerme. Segunda de Pedro, capítulo 2, versículos 1 al 3. 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

¿Sabías que el Antiguo Testamento está compuesto de 39 libros, los cuales están divididos en 5 categorías? Estos son el Pentateuco o la Ley, los libros históricos, los libros de sabiduría o poéticos, los profetas mayores y profetas menores. Estos últimos se deben a la longitud del libro y no a su importancia.

0: Radio Solo por Gracia indica la hora.
1: Son las 10 de la mañana, 36 minutos.
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Mis queridos hermanos, hemos aprendido por la Biblia que la fe es un don de Dios. Pero, ¿qué pasa si nos preguntamos si estar en paz es confiar en Dios? Pero, ¿cómo hacer para tener fe? ¿Cómo hacer para seguir esperando cuando nada de lo que esperamos sucede? Si al menos existiera en el aire un tímido olor a promesas que se cumplen, pasos lejanos de la persona amada que regresa. Si crujiera alguna hoja seca a tus espaldas diciéndote que has recuperado la audición perdida. Pero nada de lo que esperas sucede. Y escuchas lo que las demás personas cuentan acerca de los hechos que extraordinariamente Dios obra en sus vidas. El otro día alguien me dijo: tengo la impresión de que cuanto más espero en Dios, Él más se olvida de mí. Jesús sabía que este tipo de pensamientos iba a asaltar muchas veces la mente de sus discípulos. Por eso un día aseguró a Pedro: he rogado por ti para que tu fe no falte. La fe, hermanos, es confianza. Cuando tú conoces a una persona, sabes que puedes confiar en ella. Tienes la seguridad, la certeza de que no te fallará. Puede incluso demorar por circunstancias que después sabrás. Pero estás seguro de que no te fallará. La conoces bien. Esto te conduce de nuevo a Jesús. No es posible tener fe en Jesús y en sus promesas si no convives a diario con Él. Y esa convivencia te lleva a conocerlo, y entonces tienes la seguridad, la certeza que aunque aparentemente sus promesas demoren, Él no te abandonará. Él está cerca de ti, esperando el momento oportuno para mostrarte la salida. Me anima la idea de saber que Jesús está en este momento rogando al Padre por mí para que mi fe no falte. Es la única manera de ser feliz en este mundo de tinieblas. Es saber que aunque se demore, la luz del nuevo día brillará. Jesús le dijo más a Pedro, le dijo que otra de las maneras de sentir menos el dolor y sufrir menos por las dificultades es estar ocupado en testificar a los demás respecto del amor de Dios. Una vez vuelto, confirma a tus hermanos. Una vida centrada en uno mismo es, con frecuencia, una vida llena de ansiedad. Cuanto más miras al reloj, parece que el tiempo no pasa. Pero cuando te olvidas de la hora y empiezas a trabajar, el tiempo vuela. Haz de este un día más de convivencia con Jesús y de servicio a los hermanos. No temas de nada ni de nadie. No desesperes si las cosas que esperas todavía no sucedieron. Toma la palabra de Jesús como si fuesen para ti. Pero yo he rogado por ti para que tu fe no falte. Y una vez vuelto, confirma a tus hermanos. Que Dios te bendiga grandemente, mi hermano, mi hermana. Esta pequeña reflexión ha sido inspirada en mi corazón por aquel que me constituyó como uno de los buenos para nada, que
que la Biblia nos recuerda que somos lo vil y menospreciado del mundo, que Dios escogió para avergonzar a los sabios y para que nadie se jacte en su presencia. Sin fe, dice, además, es imposible agradarle. Por eso, Él se hizo hombre, para crearla y consumarla y regalarnos a los que le pertenecemos esta certeza y esta convicción de saber que nada ni nadie podrá separarnos del amor de Dios que es en Cristo Jesús, Señor nuestro.

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Señor. Tú nos has sido refugio de generación en generación. Antes que naciesen los montes y formases la tierra y el mundo, desde el siglo y hasta el siglo, tú eres Dios. Vuelves al hombre hasta ser quebrantado y dices: convertíos, hijos de los hombres, porque mil años delante de tus ojos son como el día de ayer que pasó y como una de las vigilias de la noche. Los arrebatas como con torrente de aguas, son como sueño, como la hierba que crece en la mañana. En la mañana florece y crece, a la tarde es cortada y se seca, porque con tu furor somos consumidos y con tu ira somos turbados. Pusiste nuestras maldades delante de ti, nuestros hierros a la luz de tu rostro, porque todos nuestros días declinan a causa de tu ira. Acabamos nuestros años como un pensamiento. Los días de nuestra edad son 70 años, y si en los más robustos son 80 años, con todo, su fortaleza es molestia y trabajo, porque pronto pasan y volamos. ¿Quién conoce el poder de tu ira y tu indignación según que debe ser temido? Enséñanos de tal modo a contar nuestros días que traigamos al corazón sabiduría. Vuélvete, oh Jehová, ¿hasta cuándo? Y aplácate para con tus siervos. De mañana sácianos de tu misericordia. Cantaremos y nos alegraremos todos nuestros días. Alégranos conforme a los días que nos afligiste y los años en que vimos el mal. Aparezca en tus siervos tu obra y tu gloria sobre sus hijos. Sea la luz de Jehová nuestro Dios sobre nosotros, y la obra de nuestras manos confirma sobre nosotros. Sí, la obra de nuestras manos confirma.

0: Radio Solo por Gracia indica la hora.
1: Son las 11 de la mañana.
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1: El Señor contesta la pregunta de ellos con otra pregunta. Él les pregunta: decidme, ¿el bautismo de Juan de dónde es? ¿Es del cielo o es de los hombres? Uy, ellos no saben contestar esa pregunta. Ellos dicen: si le decimos que es del cielo, nos va a decir, ¿y por qué no le creísteis? Y si decimos que es de los hombres, el pueblo nos va a apedrear a nosotros. Entonces no le contestan a Jesús. Y luego el Señor les menciona otra parábola y otra más, tres parábolas seguidas, y en el capítulo 22, los dirigentes de Israel presentan a Jesús otro problema, los fariseos. Consultaron cómo sorprenderle en alguna palabra, en alguna cosa. Y enviaron a sus discípulos, a los herodianos, y los fariseos y los herodianos, que eran enemigos, forman alianza para preguntarle a Jesús: Maestro, sabemos que eres amante de la verdad y que enseñas con verdad el camino de Dios y que no te cuidas de nadie, porque no miras las apariencias de los hombres. Dinos, pues, ¿qué te parece? ¿Es lícito pagar tributo al César? Y eso lo decían para querer sorprender a Jesús, para querer tender una trampa a Jesús. No era posible. Jesús les pidió la moneda y les dijo: decidme, ¿de quién es la imagen que tiene esta moneda? Ah, es de César. Pues dad a César lo que es del César, y a Dios lo que es de Dios. Luego vinieron los saduceos, que no creían en la resurrección y querían también tenderle una trampa a Jesús. Y le hablaron de aquella mujer que
2: no afectó el
1: frío. Se había casado y había...
2: Muy buenos días, hermanos, hermanas, el Señor le bendiga a cada uno de ustedes. Le damos muchas gracias a nuestro Dios por este privilegio que tenemos de reunirnos en este lugar con las comodidades que nuestro Dios nos entrega. Y tener un tiempo en esta mañana y también esperar en este día, sea durante todo el día, poder también apartarlo para nuestro Dios. Vamos a encomendar nuestra reunión a nuestro Padre Celestial y posteriormente vamos a dar inicio a los cantos, a la oración y principalmente también al estudio de su palabra. Así que lo invito ahora, mi hermano. Nuestro Dios y Padre Soberano, Padre Celestial, en esta mañana le damos muchas gracias, nuestro Padre, por este nuevo día que usted nos entrega, Señor, que usted nos otorga, en el cual usted nos permite ponernos de pie, levantarnos, Señor, volver a tomar conciencia de nuestra vida, Señor, agradeciendo por un día más de vida. Además, porque usted cada mañana renueva su misericordia para nuestras vidas, Señor, y le damos gracias por eso, porque la necesitamos. Le damos muchas gracias a usted porque es uno de sus atributos, que usted es rico en misericordia, y le damos gracias, Señor, porque la necesitamos cada día y en cada momento, nuestro Dios. Le damos muchas gracias a nuestro Dios, porque usted, por pura gracia también y misericordia, nos incorporó en este plan eterno de salvación que se manifestó, que se realizó y se hizo todo en la obra de nuestro Señor Jesucristo, y por el cual hemos sido beneficiados por pura gracia, nuestro Dios. Le damos gracias a nuestro Dios porque no teníamos méritos, no los tenemos y no los tendremos, y reconocemos únicamente que usted se complace en los méritos de su Hijo, nuestro Señor y todo suficiente Salvador Jesucristo. Y en Él confiamos, en Él nos refugiamos, en Él estamos cubiertos con su manto de justicia, hemos sido declarados inocentes delante de su presencia y tenemos una salvación segura de aquí hasta la eternidad, nuestro Dios. Le damos muchas gracias, Padre. Queremos encomendar esta reunión a usted de principio a fin, este día también, como mencionaba al principio, este día completo para que usted nos ayude a poder apartarlo para usted, para entregarle un tiempo en comunión con los hermanos, aprender de su palabra, nuestro Dios. Ayúdenos, guíenos en todas las cosas. Nos declaramos incompetentes, Padre amado, en todo lo que desde acá adelante se realiza. Necesitamos de su guía por medio de su Santo Espíritu, Padre amado. Le damos muchas gracias a nuestro Dios y lo hacemos todo en el nombre y los méritos de nuestro amado Señor y Salvador Jesucristo. Y a Él sea toda la gloria, toda la honra y la alabanza eternamente. Amén. Amén. Nos ponemos en pie, mis hermanos, hermanas. Vamos a entonar el himno número 101. Y lo que ha estado pasando últimamente, producto que nos ponemos de pie, los hermanos que están más atrás no muchas veces ven la pantalla, así que para que se apoyen con los corarios que están en sus asientos, por favor. Entonces cantamos el número 101, comprado con sangre por Cristo.

Amén. Tomen asiento, mis hermanos. Primera de Pedro, capítulo 1, versículo 17, dice así: y si invocáis por Padre a aquel que sin acepción de personas juzga según la hora de cada uno, conducíos en temor todo el tiempo de vuestra peregrinación, sabiendo que fuisteis rescatados de vuestra vana manera de vivir, la cual recibiste de vuestros padres, no con cosas corruptibles, como oro o plata, sino con la sangre preciosa de Cristo, como de un cordero sin mancha y sin contaminación, ya destinado desde antes de la fundación del mundo, pero manifestado en los posteros tiempos por amor de vosotros, y mediante el cual creéis en Dios, quien le resucitó de los muertos y le ha dado gloria, para que vuestra fe y esperanza sean en Dios. Esa es la obra o parte de la obra de nuestro Señor Jesucristo, quien nos compró, que nos rescató, ¿cierto?, al más alto precio inigualable, que es el valor, o sin valor, no se puede valorizar, eso es lo que quiero decir, la sangre de nuestro Señor Jesucristo, que derramó en la cruz del Gólgota, por amor a ti y por amor a mí, vil pecador. Vamos a cantar ahora todas las promesas de nuestro Señor Jesús. Y ese es el número, si alguien me ayuda. Muchas gracias, mi hermano. Número 68. Vamos a cantar ahora.

Amén. Así es, grandes y fieles son las promesas de nuestro Señor Jesucristo, y una de ellas es, dice en Mateo, en Juan, perdón, capítulo 14, versículo 3, y si me fuere y os prepararé el lugar, vendré otra vez y os tomaré a mí mismo, para que donde yo estoy, vosotros también estéis. Esa es una promesa en la cual, como iglesia, ¿cierto?, como iglesia de Cristo, me refiero a la iglesia en general, de todos aquellos que estamos por gracia y misericordia en Cristo, estamos esperando, ¿cierto?, que nuestro Señor Jesucristo venga por su esposa, por su iglesia. Que el Señor bendiga su palabra y que nos siga permaneciendo con estas convicciones respecto al pronto regreso de nuestro Señor y Salvador Jesucristo. No sé si algún hermano, hermana Eli. 36 vamos a cantar entonces ahora. Número 36.

Amén. ¿Vivirás por la eternidad con Jesús? Amén. Si aún no tienes convicción, si aún no tienes quizás esa esperanza, aún está abierta esta puerta de salvación. ¿Sí? Como dice su palabra, si oyereis hoy su voz, no endurezcáis vuestros corazones, porque hay aún misericordia y gracia para todo aquel que aún no está en Cristo, para que junto a nosotros, también por gracia y misericordia, estemos por toda la eternidad con nuestro Señor Jesucristo. Hermanos, hermana, ¿algún canto? Hermana 41. Muy bien. Nuestros hermanos de internet, reunidos con nosotros por internet, no han pedido ningún canto. Vamos a cantar el número 41.

Amén. Muy bien. Vamos a cantar ahora con nuestros niños. Tienen carita de tuto. Yo no te veía. Farucito no te veía, estaba debajo. ¿Algún canto, Felipe? Dígame. Mirad cuán bueno, número 135. Muy bien, vamos a cantar entonces el número 135. Está ahí en pantalla. Sí. Mirad cuán bueno y cuán delicioso. Mirad cuál amor. Ese era, ¿no? Mirad cuál amor nos salva. Es Juan, primera de Juan, ¿cierto? Muy bien, primera de Juan 3.

Muy bien, he estado errando un poco en cuanto a las instrucciones de los cantos, me he dado cuenta. Aquí vamos, la anterior y este también vamos turnando entre varones y damas, aunque está la instrucción ahí, pero me ha faltado eso. Pero son detalles, ¿cierto? El frío me tiene medio raro. Bueno, vamos a leer entonces este parte de este pasaje de Mirad cual amor. Ahí quizás es un poco lo que menciona la palabra de Dios. Primera de Juan, capítulo 12, dice así: más a todos los que le recibieron, a los que creen en su nombre, les dio potestad de ser hechos hijos de Dios, ¿cierto? Pero esto continúa, no queda ahí, sino que dice: los cuales, o sea, aquellos que son ahora hijos de Dios, no son engendrados de sangre, ni de voluntad de carne, ni de voluntad de varón, sino voluntad de Dios. O sea, ¿quién se lleva toda la gloria? Es nuestro Dios, ¿cierto? Amén. Cantemos otro con nuestros niños. Tenemos los tres niños acá, no hay ningún otro niño sentadito por allá. Son un joven que, en representación de Matías, viene la hermana Paula. Solo un jovencito, muy bien. Solo un jovencito es el número 117.

Muy bien, seguimos cantando con nuestros niños. Yo quiero cantar, porque también soy niño yo, por supuesto. Es el... Voy por el camino. Número, ya que estamos en esta en este estudio de peregrinaje, ¿cierto? Vamos en un camino. La iglesia primitiva eran llamados los del camino, ¿cierto? Porque predicaban esto, el camino, ¿cierto? Como nuestro Señor Jesucristo lo dijo, yo soy el camino y la verdad y la vida. Cantemos entonces con alegría también el número 118. Voy por el camino. Y esto es con acciones. No me sigan a mí.

Muy bien, así ahora me quedan las manos calentitas. Aprovechamos de aplaudir, ¿cierto? De alegrarnos y tener esta convicción que, aunque estamos en este mundo, estamos de paso, somos peregrinos, somos extranjeros y vamos camino a nuestra patria celestial. Pero en realidad estamos esperando que Dios, nuestro Padre, dé la señal, por decirlo así, para que nuestro Señor Jesucristo venga por nosotros y estaremos para siempre con Él. Muy bien, hermanos, tengamos un tiempo de oración para aprovechar bien el tiempo. Vamos a dar, no sé si algún hermano o hermana tenga algún motivo de oración. Mientras eso sucede, vamos a orar por nuestro hermano David Espinosa de Perú, Lima, Perú. Nuestro hermano el día 19 de mayo fue operado de su rodilla y en estos momentos se encuentra en recuperación. Seguimos orando por Max, también por su recuperación de su rodilla. Por nuestra hermana Alejandra, por su embarazo, para que el Señor permita que pueda llegar a buen término, todo sin ningún problema, que podamos gozarnos cuando esté su niña acá junto a nosotros, ¿cierto? Y todo esto que esté pasando en este momento sea parte del proceso que corresponde, ¿ya? También queremos poner en oración nuestra visita a Temuco, donde están nuestros hermanos de Temuco. Hay tres o cuatro familias que están reunidas ya por pura gracia y misericordia, más o menos 8-10 años han estado con nosotros a la distancia. Ellos siguen perseverando con dificultades, con problemas, con todo lo que sabemos cada uno de nosotros vive, y ellos también no han sido la excepción de eso. Entonces queremos estar junto a nosotros, animarles, alentarles y también entregarles, que es lo principal, la palabra.

0: tienen a todos. No sé, no nos damos cuenta de eso, pero a cada uno oran por nuestros nombres, y cuando hay un hermano o hermana nueva se incorpora, nos van consultando para ellos en esa, en ese ministerio, siguen orando por nosotros. Así que no sé si el hermano o hermana quiera o tenga algún motivo de oración o de gratitud también, mi hermana Aileen. Okay.
1: Y también orar en especial hoy día por los hermanos de Buenos Aires, Quilmes.
0: Ah, muy bien. La celebración que tienen.
1: El evento que van a tener hoy día, en realidad, que el Señor sujete todo también.
0: Ya.
1: Que sea,
0: muy bien.
1: En su voluntad.
0: Ya. Bueno, por nuestra hermana Carola Late, ¿cierto? Que la mayoría fue informada de. Estuvimos orando por su padre varias semanas atrás. Durante la semana, al principio de semana, falleció su papá. Él era de Licanray. Y bueno, hemos orado y seguimos orando por ella en este tiempo, de por consuelo y paz de nuestro Dios para ella y para su familia. ¿Ya? Y lo otro que también decía nuestra hermana es una reunión especial que tienen nuestros hermanos de Quilmes, de Buenos Aires. Hay también un grupo no menor, para la gloria de Dios, que también se reúnen con nosotros en estos momentos, ya están reunidos con nosotros. Aprovecho también de saludarles a los hermanos y hermanas. Tendrá una reunión especial en este día, un matrimonio que comparte su alegría, esta unión con la congregación. Entonces, para que nuestro Dios también permita que sujete todas las cosas y se entregue un servicio, una reunión especial en ese sentido, y sean todos ellos contentados y alegrados juntos con esta unión que Dios ha permitido. ¿Ya? Mi hermana Cristina.
2: Buenos días, hermano. Primero que nada, darle gracias al Señor, porque justo lo que voy a pedir ahora es darle gracias a mi esposo. Está trabajando hace mucho tiempo y de repente no lo valoramos todo como deberíamos.
0: Claro.
2: Y mi familia está pasando una situación muy difícil, porque tengo 3 o 4 hermanos cesantes hace bastante tiempo. Y resulta de que una de mis hermanas ya está a punto de perder su casa, porque ella lleva muchos dividendos atrasados. Entonces, darle las gracias al Señor primero por eso, porque tengo mi casa, una pequeña casa, pero es mía, gracias al Señor,
0: amén,
2: que nos las dio. Y eso, pedir por toda mi familia, primero que nada por la salvación de su alma, si el Señor lo permite y así lo quiere, como algún día lo hizo conmigo, sin merecerlo.
0: Amén.
2: Y bueno, orando siempre por ellos, porque por la salud de mi madre, que está muy mal, ya está muy viejita, pero más que nada por la salvación del alma de toda mi familia, porque ellos no están en Cristo.
0: Ya, mi hermana. Bueno, nos representamos también nosotros en eso último también. Ya, mi hermana Cristina. Gracias a usted por compartir también eso. No sé si hay otro hermano o hermana, hermana Olguita.
3: Buenos días, hermanos.
0: Buenos días, hermanita.
3: Yo quería pedir la oración por el Benja, porque de la semana pasada que está enfermo, y porque los niños andan con pura polera nomás, pues entonces no quieren abrigarse, y está bien agripado. Y también por la situación que él vive en su vidita.
0: Eso, su pequeña vida. Amén. Sí. Señor, le guarde también a Benja, que ha estado con nosotros desde chiquitito. Y bueno, situaciones familiares que han impedido muchas veces que esté ahora. Señor, también confiamos en Él, que Él tiene el control de todas las cosas. No sé si mi hermano Michael me puede ayudar. No alcanzo a ver todas las los comentarios de nuestros hermanos de YouTube. Si hay alguna petición de oración especial que la podemos mencionar antes de pedir a mi hermano a que ore, por favor. ¿No? Muy bien. Muy bien, yo también me incorporo desde el punto de vista laboral. Estamos pasando un tiempo, cierto, bien complicado en lo laboral. También para que el Señor permita, hay hermanos y hermanas de nuestra iglesia local que están sin trabajo, que también esperan al Señor para que pueda abrir puertas de trabajo. En lo personal también, desde el punto de vista familiar, también necesitamos que nuestro Dios permita que abra puertas de trabajo para que... ¿Cómo es necesario poder desarrollarnos cada uno de nosotros y traer cierto sustento que cada uno de nosotros necesita? Así que también pongo en oración esa parte. No sé si le quería pedir, cantemos el número, eso vamos a hacer antes. Vamos a cantar el número 114 para que aprendamos con nuestros niños, que nosotros ahora volcamos todas nuestras peticiones, aunque nuestro Dios las conoce, pero las manifestamos públicamente para que también nuestros hermanos también puedan orar también por esas peticiones, pero sabemos que Él va a responder todas nuestras oraciones con un sí.

como uno espera, y muchas veces, como le pasó a Moisés, con un rotundo no. ¿Recuerdan que Moisés quería entrar a la tierra prometida? Y el Señor le dijo, no, no me hables más de este asunto, no hablarás. Y respondió de esa manera. Así que ese es nuestro Dios soberano. Cantemos el número 114.

0: Muy bien, le voy a pedir a mi hermano Hugo si nos puede dirigir en esta mañana en una oración. Gracias a nuestro Dios también que nuestro hermano Hugo está con nosotros ya después de unas semanas de una operación que tuvo. Que el Señor le bendiga a mi hermano. Ya.
1: Buenos días, hermanos. Los saludo a todos en nombre del Señor. Es difícil cuando uno mucho tiempo que no sale adelante lo pillan desprevenido, pero el Señor entiende todas las cosas. Primeramente quiero pedir por todas las oraciones que se pidieron acá, sobre todo por trabajo, por salud. Yo doy gracias a Dios por estar súper bien después de la operación. Nunca me imaginé que iba a ser tan rápido y no sentí ningún dolor, a pesar de que me quedan 3 semanas todavía de recuperación. Pero doy gracias al Señor por las manos del médico que caí. Excelente médico. Hermano, por un hermano de Perú, David Espinosa, sí. Por recuperación de su salud, por Maximiliano Gómez, también por su recuperación de su rodilla, por la hermana Alejandra, para que se siga cuidando por su embarazo, y principalmente también por lo que expuso la hermana Cristina, perdón, se me había ido su nombre, por trabajo para sus hermanos y tanto también por salud espiritual para todos los que aún no conocen a Cristo. Por la reunión del próximo fin de semana en Temuco con los hermanos, que puedan tener un bonito tiempo y que les sirva para conocer más al Señor. Si se me queda alguno, pido disculpas, pero el Señor sabe cuáles son las peticiones. Oremos, hermano. Bendito Padre Celestial y buen Dios, gracias te damos esta mañana, Señor, aunque fría, pero sabemos que tú la enviaste así fría, por alguna razón, Señor. Te pedimos, Padre Santo, por todos nuestros hermanos que pudimos llegar acá. Gracias, Señor, por esa bendición de todos los días poder levantarnos y poder asistir a las reuniones el día domingo, Señor. Personalmente, Señor, te ruego que podamos venir en la tarde, venir los días jueves también, que a veces se nos hace un poco complicado, pero es un mandato y deberemos cumplirlo. Te pedimos por eso, Señor, que todos los hermanos podamos juntarnos domingo en la tarde y jueves en la tarde también, Señor. Bendito Padre, te dejo la enseñanza del hermano Pablo, Señor, que nos guía todos los domingos, Señor, con mucha sabiduría, y te pedimos la sabiduría para cada uno de nosotros, Señor, de poder aprender y poner en práctica, Señor, todo lo que aprendemos acá en la iglesia. Señor, te rogamos por todos los que aún no te conocen y por los que te conocen y han dejado de seguirte, también, Señor, te rogamos por ellos que puedan volver al redil, Señor. Bendito Padre, te dejo el resto del día en tus manos, Señor, que sea tu voluntad todo lo que pueda pasar. En el nombre de tu amado Hijo Jesús. Amén.
0: Muy bien, le damos muchas gracias a nuestro Dios que tenemos esta posibilidad de manera colectiva poder orar. Sabemos que nuestro Dios conoce todas nuestras peticiones. Nada a Él se le escapa, Él es omnisciente, omnipresente. Incluso Él conoce nuestros pensamientos antes que nosotros los tengamos en nuestra mente y nuestras palabras. Así que Él es Dios soberano, al cual alabamos, bendecimos y le damos toda la gloria y la honra. Vamos a cantar ahora el número 115, porque ya vamos a dar inicio a nuestro estudio. Nuestros niños con nuestras hermanas, nuestras maestras, que también las bendiga, les ayuden en este tiempo. Y nosotros acá, en esta sala, nos quedaremos a estudiar su palabra, esta enseñanza en cuanto al peregrinaje. Vamos a cantar entonces el número 115, O niños, acudid.

Muy bien. También nuestros niños, gracias a Dios, tienen su salita ahí bien climatizada, así que esperamos no pasen frío, como también nosotros los tenemos acá, por pura gracia y misericordia de nuestro Dios. Vamos a aprovechar de saludar a todos nuestros hermanos que están reunidos con nosotros, ¿ya? Ellos se reúnen con nosotros, ellos están en algún momento nuestro hermano Mario Bolo de Uruguay decía en esas bancas virtuales, ¿ya? Así que nosotros nos imaginamos que ellos están junto a nosotros acá sentados, nuestros hermanos de Estados Unidos, de Colombia, de Venezuela, de Uruguay, de Argentina, de Perú, de Panamá, de México también tenemos nuestros hermanos, de Costa Rica y muchos otros hermanos que se conectan con nosotros en cada reunión en la mañana y en la tarde. Un gran abrazo de esta iglesia local, de este ministerio Solo por Gracia, en el amor de Cristo para cada uno de nuestros hermanos y hermanas que están con nosotros reunidos. Y que el Señor les siga bendiciendo, que el Señor les siga ayudando para que sigamos juntos este peregrinaje en el cual por gracia y misericordia hemos sido puestos. Y ahora le vamos a dar la bienvenida, el pase de gol, le vamos a dar la bienvenida a nuestro amado hermano Pablo para que nos entregue la enseñanza de esta mañana y también, como decía nuestro hermano en la oración, que el Señor les siga dando de su sabiduría, de la firmeza y de todos esos ingredientes que son necesarios porque son beneficiosos para nosotros. Que el Señor bendiga a nuestro amado hermano Pablo.

Ya, buenos días, hermanos. Le damos gracias al Señor por tener este lugar donde reunirnos cómodos. Pensaba yo, privilegio que no tuvieron nuestros hermanos de antaño, ¿no es cierto?, en la persecución de los Césares de Roma, el clima. Nosotros aquí en el verano climatizado, en el invierno calientitos, ¿cierto? Hasta cafecito tenemos los días jueves, por si acaso, ¿eh? Así que le damos gracias, señores. Pura gracia todo esto, ¿ya? No lo merecemos. Bueno, hemos llegado al fin de una serie de estudios respecto a esta imagen que ustedes ven ahí, el peregrinaje. Hemos hablado bastante del peregrinaje, porque la Biblia nos presenta a nosotros los creyentes como peregrinos y extranjeros. Estamos de paso por acá. Y esperar que nuestro peregrinaje abunde en fruto para la gloria de Dios, ¿cierto? Terminar nuestra tarea aquí en la tierra y que cuando tengamos que dar cuenta ante el tribunal de Cristo podamos pasar la prueba, ¿ya? Acuérdense que ese tribunal no es para condenación, pero sí para recompensas. Y que el Señor permita decir o permita que diga de nosotros bien, buen siervo y fiel, ¿cierto? En lo poco has sido fiel, sobre mucho te pondré. Entra en el gozo de tu Señor. Ahí terminará nuestro peregrinaje. Muy bien, hemos llegado al final, como les decía, y le he dado el título de la meta del peregrino. ¿Cuál es la meta final? ¿Ya? Así que les invito a abrir sus Biblias en 2 Timoteo capítulo número 4. 2 Timoteo capítulo número 4. Un saludo afectuoso a todos nuestros hermanos, especialmente a nuestros hermanos en Quilmes y en particular a nuestro querido, amado hermano Miguel Ángel, para que le guíen todo lo que tenga que realizar en este día. Tiene una reunión especial. Que el Señor le guíe y que todo sea para la gloria de nuestro Dios. Y así también a todos los hermanos, ¿cierto? A la distancia. 2 Timoteo capítulo número 4, por favor, vamos a dar lectura del versículo 7. 2 Timoteo 4:7 dice: he peleado la buena batalla, he acabado la carrera, he guardado la fe. Por lo demás, me está guardada la corona de justicia, la cual me dará el Señor juez justo en aquel día, y no solo a mí, sino también a todos los que aman su venida. Que el Señor bendiga su palabra. La meta del peregrino es el título de esta mañana, para terminar esta serie. Ciertamente el apóstol Pablo tenía esta perspectiva de peregrino. Él dejó de amarse a sí mismo y de sus metas y de sus logros. Le decía a los Gálatas: ya no vivo yo, más vive Cristo en mí. Es decir, la vida de Pablo era vivir a Cristo. No era una teoría, no era una religión. No era un pasatiempo como hoy día, lamentablemente, en la humanidad del último tiempo. Se estila vivir el cristianismo laxo, ¿cierto? Un cristianismo diluido, un cristianismo religioso. Pablo es un gran ejemplo para nosotros de consagración, lo voy a decir en este término, no sé si es el más adecuado, Pablo es un ejemplo de obstinación por Cristo, ¿ya? Si tuviéramos una pizquita de esa obstinación por él, mirar todas las cosas desde la perspectiva de Cristo a tal punto de no amar su vida, no amar lo que pueda lograr en lo material aquí en este mundo, sino que amar el servir a Cristo y culminar sus días como una vela que se va extinguiendo hasta la última llama. No sé, los más antiguos nos acordamos cuando se cortaba la energía eléctrica. Ahora todos con el celular y nos alumbramos, no necesitamos ni linterna. Tenemos todo en el celular. Pero antiguamente había que tener velas, había que ir a comprar velas y nos entreteníamos con las velas, ¿se acuerda? Cuando le pasábamos la mano en la llama, ¿sí? Magia, decíamos. Pero una de las cosas bien sintomáticas de la vela es que se iba agotando hasta que llegaba al final y la mecha se apagaba. Que nuestra vida, hermanos, como cristianos, sea como una vela. Se va gastando hasta que llega el momento que se tiene que apagar, porque esa es la ley de la vida. El apóstol Pablo es un ejemplo de aquello. Y en esta epístola, precisamente, él se está despidiendo como peregrino. Y esta misiva, esta carta, esta epístola, se la está enviando a un hermano muy querido por él, discípulo de Pablo, Timoteo. Y él se está despidiendo porque él sabía muy bien que ya le quedaba poco tiempo, él estaba preso.
Ese es el pago de un fiel siervo de Dios, como Pablo. Terminó su vida arrestado, escoltado, y se despide de Timoteo y le dice estas sensibles palabras que a nosotros nos ayudan a entender cuál es parte de la meta del peregrinaje. Él habla de tres conceptos. He peleado la buena batalla, en primer lugar. He acabado o terminado la carrera. Habla de batalla, habla de carrera. Y he guardado la fe. La gran demanda que tenemos, hermanos, precisamente recae en este punto número tres, guardar la fe. Hoy día estamos en una humanidad, ¿no es cierto?, en una sociedad. Incluso la iglesia, la llamada iglesia, la cristiandad, ha perdido la fe. Está en otra sintonía, no en el evangelio. Y la demanda que tenemos los peregrinos, hermanos, por pura gracia, es pelear la buena batalla hasta que nuestra llama se apague, como lo decíamos en esa analogía de la vela, terminar esta carrera agónica y guardar la fe. Es decir, todo peregrino debe tener esta meta, cumplir esta meta con estos tres puntos. Ahora, en consideraciones generales, hermano, es importante entender que la vida del cristiano nunca es presentada como una vida ajena al dolor, ajena al sufrimiento. A nosotros muchas veces se nos predicó un evangelio que no es el verdadero, ese evangelio que nos promete felicidad, ¿cierto? ¿Cuántos de nosotros quisiéramos ser eternamente felices aquí en la tierra? Es imposible porque ya el curso natural de la vida, ¿no es cierto?, nos muestra los matices, los sufrimientos, la propia muerte ya destruye esa idea falaz de la felicidad aquí en este mundo. Vamos a morir. Entonces, el cristianismo bíblico, ¿cierto?, que emana de la Sagrada Escritura, nos presenta la realidad de lo que es ser un hijo de Dios. Por ejemplo, el apóstol Pablo a los Filipenses, es una epístola que yo les sugiero que usted revise en casa, porque fíjense que hay una contradicción, no contradicción, sino que una paradoja, mejor dicho, que es una idea como casi contradictoria, podríamos decir, pero literalmente es una paradoja. Él estaba en la cárcel, sin embargo, la palabra que abunda en esta epístola a los Filipenses, ¿sabe cuál es? La palabra gozo. La menciona varias veces la palabra gozo. Y fíjese que el apóstol Pablo nos da lecciones, por ejemplo, de vida respecto a lo que significa vivir, valga la redundancia, nuestro peregrinaje como creyentes. Porque a veces nosotros estamos vislumbrados y a lo mejor aterrizados y encantados con aquí sí que voy a ser feliz, encontré la persona que me va a hacer feliz, encontré el trabajo que me va a hacer feliz, encontré la iglesia que me va a hacer feliz. No, nada de eso nos puede llevar a la verdadera y plena y permanente felicidad. Solamente Cristo. Nosotros ahora somos plenamente felices en el sentido de que esperamos la felicidad cuando el Señor nos lleve a sus moradas celestiales. Por eso es que anhelamos, aguardamos la venida de Cristo. No para escapar del mundo como a veces se nos imputa, sino porque queremos estar con nuestro Señor Jesucristo para siempre. Pero mientras tanto, el apóstol Pablo dice lo siguiente aquí en la primera, en el primer capítulo de la carta a los Filipenses, si lo tienen ahí, capítulo 1, versículo 27, dice: solamente que os comportéis como es digno del evangelio de Cristo, para que, o sea que vaya a veros o que esté ausente, que esa era la realidad, Pablo estaba preso, oiga de vosotros que estáis, ¿qué dice?, firmes en un mismo espíritu, combatiendo, note la palabra que usa, combatiendo unánimes en un mismo ánimo por la fe del evangelio, versículo 28, y en nada intimidados por los que se oponen, que para ellos ciertamente es indicio de perdición, más para vosotros de salvación, y esto de Dios, verso 29, porque a vosotros os es concedido a causa de Cristo, no solo que creáis en Él, sino también que, léalo usted, que padezcáis por Él, teniendo el mismo conflicto que habéis visto en mí, y ahora oís que hay en mí. Es decir, el apóstol Pablo no solamente aquí, sino que es una muestra de esta paradoja de servir a Cristo, pero padecer por Cristo. ¿Por qué digo paradoja? Porque nosotros pensamos en términos filosóficos, que de llegar a Cristo
estar en Cristo debería significarse plenitud de vida, felicidad. Pero el verdadero evangelio nos presenta algo muy distinto. Por ejemplo, el propio Pablo le dice a Timoteo, en una epístola que también conocemos mucho, en el capítulo número 3, versículo 1, 2 Timoteo 3:1, dice: también debes saber esto, que en los postreros días vendrán tiempos, ¿qué? Tiempos peligrosos, ¿ya? No nos promete avivamiento, ni cosecha, ni nada de lo que la falsa cristiandad nos está prometiendo. Por eso, cuando usted se encuentre en estos videos que circulan, ¿cierto?, en las redes sociales, de estas grandes y mega corporaciones que nos prometen felicidad, plenitud, prosperidad de todo tipo, usted debe entender que eso no es la verdad. Ese es el engaño final. Pablo le dice a Timoteo: debes saber esto, los tiempos peligrosos serán tiempos difíciles. Difíciles. Los tiempos finales, perdón. Tiempos peligrosos y difíciles. Si usted salta ahí en 2 Timoteo 3, el versículo 10 dice lo siguiente: pero tú has seguido mi doctrina, mi conducta, propósito, fe, longanimidad, largo ánimo, eso significa longanimidad, amor, paciencia. Note, persecuciones, padecimientos, como los que me sobrevinieron en Antioquía, en Iconio, en Listra, persecuciones que he sufrido, y de todas me ha librado el Señor. Versículo 12: y también todos los que quieren vivir piadosamente en Cristo Jesús, que dice, padecerán persecución, más los malos hombres y los engañadores irán de mal en peor, engañando y siendo engañados. Versículo 14: pero persiste tú en lo que has aprendido y te persuadiste sabiendo de quién has aprendido. El modelo de Pablo no era un modelo de éxito terrenal. El modelo de Pablo era de un cristiano fiel que padecía por Cristo, que entendía que los tiempos finales iban a ser difíciles y peligrosos. Hoy día hay una iglesia que está gritando: ¿cómo cambiamos el mundo?, ¿cierto? El Señor no nos ha mandado a arreglar el mundo. Nos ha mandado a predicar el evangelio para vida eterna, ¿no es cierto? Salvación y vida eterna. Pero hay una empecinación, ¿no es cierto? Un empecinamiento, no sé cuál es la palabra correcta, de querer arreglar este mundo que ya está sentenciado por la palabra de Dios. Esa es la gran diferencia de perspectiva. ¿Y a qué nos llama el Señor? A persistir en esta enseñanza. No porque la diga yo, es porque lo dice la Escritura. Lo que usted diga o lo que yo diga no tiene valor. Lo que tiene valor es lo que dice la palabra. Es decir, nuestro peregrinaje, nuestra meta como peregrino, no es lograr algo en este mundo ni pretender cambiar este mundo, porque no va a ser así. Sino que pelear la buena batalla, terminar la carrera, ¿y qué más? Y guardar la fe. Vamos a partir por el primer concepto, pelear la buena batalla, según 2 Timoteo capítulo 4, verso 7, que hemos leído, ¿cierto? Note la palabra pelear la buena batalla. ¿Qué quiere decir? Que el creyente está en medio de una batalla. Las palabras originales que acompañan ahí, pelear la buena batalla, tiene que ver con una pelea agónica, que ya no tenemos fuerza. Es la misma palabra, la raíz que usa el autor de Hebreos cuando dice que corramos con paciencia la carrera que tenemos por delante, que vamos a leerlo más adelante. Es decir, esto va desgastando al peregrino. Los que llevamos ya un tiempo de peregrinaje no tenemos las mismas fuerzas, no solamente por un tema físico, sino también un desgaste espiritual de cuando partimos, ¿cierto? Y eso también, dicho muy de paso, que me acuerdo un hermano que a mí me instruyó, me decía: con los años uno se va poniendo cuero de chancho. Cuero de chancho en Chile es como piel dura. Pero con el tiempo uno va pensando y dice: Señor, guárdame de que en lugar de ponerme cuero de chancho, cuero duro, que nada me conmueva, todo lo contrario, que no perdamos la sensibilidad. Porque a veces uno ve tantas cosas, y no solamente del tercero, del que está al frente, sino que de uno mismo, que se va decepcionando del prójimo y también de uno mismo, que ya prácticamente pierde la capacidad de asombro. Señor, danos una plegaria, danos sensibilidad en la medida que avanzan los años, que podamos ser más sensibles a las cosas que vivimos, las cosas que viven nuestros hermanos, y que con sabiduría y con paciencia sigamos, ¿cierto?, predicando el evangelio. Porque esta es una batalla que desgasta, una batalla que va quitando fuerzas.
Entonces la palabra original ahí tiene que ver con pelear agónicamente la buena, la noble y la ejemplar batalla. Porque esta no es una batalla egoísta, hermanos. Santiago dice que, ¿de dónde vienen las peleas, las guerras entre vosotros? De vuestros miembros, de vuestro pecado, de vuestra avaricia, de vuestros egoísmos. La otra vez nos acordábamos, todos los seres humanos estamos en contra de las grandes guerras, ¿cierto? Cuando vemos la guerra de Ucrania, o qué sé yo, con las invasiones. Pero fíjense que eso es lo macro, un análisis macro. Pero cuando usted se va a lo micro, ¿qué significa lo micro, lo pequeño? La relación con su vecino, qué sé yo. Somos iguales. Peleas, pleitos, por asuntos egoístas, por asuntos de posesiones, etcétera, etcétera. Pero la pelea, la buena pelea, no tiene nada que ver con egoísmos, hermano. Y esa es la gran diferencia. La batalla que habla aquí en el versículo 7 de 2 Timoteo 4, esta buena batalla es una batalla ejemplar. Es una batalla que tiene que ver con lo que glorifica al Señor, pelear la buena batalla, la noble batalla, la ejemplar batalla para la gloria de Dios. Realmente es un privilegio que el Señor nos haya puesto en este campo de batalla. Entonces el hombre tiene esas batallas malas, vergonzosas, por supuesto, pero esto es una batalla no material, es una batalla espiritual. Nosotros luchamos. Cuando el Señor nos llama a sus filas, vamos a hablar un poco de ese lenguaje marcial, cuando nos pone en la militancia, esa es la palabra de militar, nos pone en las filas, en las compañías de Jesús, y Él como nuestro capitán, como nuestro adalid, como dice el himno, ¿cierto?, como nuestro líder, eso significa, descubrimos que el creyente inmediatamente empieza la batalla. La batalla comienza cuando nosotros pasamos de las tinieblas a su luz. La batalla comienza cuando pasamos de ser hijos del diablo a hijos de Dios. Y esa batalla no va a terminar hasta que el Señor nos venga a buscar o la muerte nos encuentre. Pablo sabía que iba a terminar pronto, iba a morir. Él sabía que iba a morir pronto, lo iban a sacrificar, lo iban a martirizar. Entonces él dice, ya, he peleado la buena batalla. Estaba terminando la batalla. Ahora, esta batalla, hermanos, como les digo yo, no tiene que ver con asuntos materiales ni egoístas, sino que tiene que ver profundamente con el Evangelio, hermano. Por ejemplo, en 2 a los Corintios, vamos a la epístola 2 a los Corintios, capítulo 10. Hay un pasaje muy revelador aquí que el apóstol Pablo utiliza en 2 Corintios capítulo 10, versículo 3. 2 Corintios 10, 3 dice, pues aún que andamos en la carne, es decir, estamos en estos cuerpos físicos, a eso se refiere, no militamos según este asunto material, no militamos según la carne. Note qué interesante lo que dice. Aunque estamos en cuerpos materiales, todavía sujetos a pecado, no militamos, es decir, no ejercemos batalla, no ejercemos el ejercicio de soldado en la carne. Versículo 4. Porque las armas de nuestra milicia no son carnales, sino poderosas en Dios para la destrucción de fortalezas. Note. Aquí lo aclara el versículo 5. Derribando argumentos. Esa es la batalla, esa es la lucha. Derribando argumentos y toda altivez. Si hay un enemigo que se pone frente a nosotros, que emana incluso de nosotros mismos y de el que está al frente, es precisamente la altivez. El resistir, el oponerse a la verdad. Nosotros en un tiempo nos opusimos a la verdad. Dice, derribando argumentos y toda altivez que se levanta contra el conocimiento de Dios. ¿Y cuál es el objetivo? Llevando cautivo todo pensamiento a la obediencia a Cristo. Ese es el gran objetivo de nuestra batalla noble y ejemplar. Llevar todo pensamiento de todo ser humano a que obedezca a Cristo. ¿Cómo nos gozamos nosotros siendo pecadores cuando una persona que era despiadada, era pecador, disoluto como tú, sin Cristo, y que reconoce al Señor Jesucristo? Uy, nos gozamos, nos alegramos, ¿sabes? Que llegó un hermano que no quería saber nada y de repente creyó al Señor, ¿cierto? Llegó una persona, mejor dicho, que hermano, llegó una persona y se convirtió y ahora es nuestro hermano en Cristo. Y uno se alegra. Siendo pecador nos alegramos. Pero dice que en el cielo los ángeles se alegran.
Allá no hay pecado y ellos se alegran de que un pecador se arrepienta. Ese es el resultado de nuestra buena batalla. Un alma, hermano. No estamos hablando de miles de personas. El Señor siempre puso el acento en una persona. Donde hay dos o tres, dice el Señor. Nunca habló de multitudes. A Él nunca le cautivaron las multitudes. Hoy día, ciertamente, la mirada de los líderes son las multitudes. Si no hay multitudes, Dios no está allí. Me metí a un video ahí, porque cuando uno se mete a ciertos videos, le llegan más videos. Entonces llegó una iglesia pequeñita, chiquitita, estaban ahí cantando, y había un comentario que decía, uy, que está llena la iglesia. No, las bancas estaban todas vacías. Estamos mejor que ellos, en todo caso, nosotros. Pero ese comentario burlón, uy, está llena la iglesia, tremenda multitud. Es porque hemos sido enseñados que el Señor no habita en lo pequeño, sino que habita en las multitudes. ¿Quién dijo eso, hermano? Solamente comentar esto, que a veces lo repito. En la Biblia se enseña claramente, es cosa que usted lo descubra, que nunca las mayorías, las multitudes tuvieron la razón. Esa es la tónica de Dios. Él no necesitó una multitud para fundar su iglesia. Escogió a 12, entre los cuales uno era diablo, Judas, y con 12, porque después incorporó a más, ¿cierto? Con 12 apóstoles, sumamos al apóstol Pablo, funda la iglesia. 12 personas no es una gran multitud. Pero bueno, ese otro análisis también que tenemos que algún día también siempre recordarlo. Pero ¿qué quiero aquí señalar en el comentario? La milicia de Cristo tiene que ver con argumentos. Cuando nosotros predicamos el Evangelio estamos argumentando. Hemos estado hablando del arrepentimiento. El arrepentimiento es cambiar de manera de pensar. Una persona que se somete a Cristo es porque cambió de manera de pensar. Antes creía en una religión, creía en la curia romana, creía en el clero. Y después que viene a Cristo dice, no, todos los hombres estamos en la misma línea. Ninguno tiene más autoridad ni más privilegios delante de Dios, porque son todos iguales, solamente el Señor Jesucristo. Entonces ese argumento cautiva, subordina, y esa es la batalla noble que estamos peleando, hermano. Por eso que es importante prepararse, porque como no es un asunto de cuerpo a cuerpo, es un asunto de intelecto, pero bíblico. Aprender la palabra de Dios para llevar de la mejor forma posible el Evangelio a toda criatura. Entonces, hermano, Esta pelea tiene que ver con argumentos, tiene que ver con convicciones, tiene que ver con enseñanza del Evangelio. Quiero solamente comentar lo que está pasando hoy día a nivel mundial, en un cristianismo distorsionado, ese cristianismo que llevó a cabo 9 cruzadas en nombre de Dios, hermano, con armas, ¿cierto?, para matar a todos los impíos que se pusieran. Y aquí dice que nuestras armas no son carnales. Tienen que ver con argumentos. Entonces me acordaba de un tal Papa, ¿no es cierto?, Urbano, creo que fue Urbano primero, tenía el nombre raro, ¿eh? Y que usaba en latín la expresión Deus vult, Dios lo quiere, vamos a pelear en el nombre de Cristo, a avasallar a todo el que se oponga al cristianismo. Eso es lo que está pasando el día de hoy. El hombre no ha cambiado en nada. El hombre, como alguien dijo, es el animal, el único animal que tropieza con la misma piedra. El cristianismo verdadero, con el carácter de Cristo, no tiene nada que ver con estas masas de evangélicos llenando las calles. Perdóneme que lo diga así, crudamente, hermano. Esto es un asunto espiritual, es un asunto de argumentos, es un asunto de enseñanza. Por ejemplo, si saltamos, hay mucho que comentar aquí, pero en honor al tiempo, saltemos al capítulo 6 de Efesios, hermanos, por favor. Efesios capítulo número 6. Pablo presenta aún más directamente todo esto. Dice en Efesios capítulo 6, versículo 10. Efesios 6, 10. Por lo demás, hermanos míos, fortaleceos en el Señor y en el poder de su fuerza. No tenemos fuerza en sí mismos, necesitamos del poder de su fuerza. Bueno, dicho muy de paso, cuando somos débiles,
entonces somos fuertes. Después vamos a cantar Hombres de Valor Necesita Dios. Entonces, claro, se nos enseñan canciones que no son bíblicas. Lo que necesita el Señor son hombres y mujeres débiles y que confíen en las fuerzas del Señor. ¿Para qué? Para que cuando logremos la victoria en la batalla no nos jactemos nosotros, sino que glorifiquemos al Señor. Versículo 11. Efesios 6:11, ¿vestidos de qué? De toda la armadura de Dios. Está hablando en un lenguaje marcial. En ese tiempo los soldados usaban armadura para que podáis resistir, estar firmes contra las acechanzas del diablo. Porque no tenemos lucha contra sangre y carne, no es un asunto físico, no es un asunto material, sino contra principados, contra potestades, contra gobernadores de las tinieblas de este siglo, contra huestes espirituales de maldad en las regiones celestes. Note que esta lucha espiritual no es como se nos ha enseñado también, que tenemos que salir a ungir las casas y hacer rituales de exorcismo. No, nada de eso. Tiene que ver que este mundo de maldad está gobernado por el maligno, lo dice el apóstol Juan. Vosotros sois hijos de Dios, vosotros sois de Dios, pero todo el mundo está bajo el maligno. Primera de Juan 5:17, lo puede leer ahí. O 19, bueno, ahí lo chequea. Hermano, todo esto tiene que ver con las huestes satánicas. Cuando usted predica el evangelio, no crea que va a ser fácil, porque las huestes satánicas no quieren que la gente crea, que escuche. Siempre va a haber resistencia. De eso está hablando el apóstol Pablo aquí. Versículo 13, por tanto, tomad toda la armadura de Dios para que podáis resistir en el día malo, habiendo acabado todo, estar firmes. Ese es el propósito final, terminando la carrera, terminando la batalla, estar firmes en la fe. Pero para eso tenemos que tener una armadura, no podemos ir por las nuestras. Tenemos que estar capacitados por la palabra de Dios, como obrero que no tiene de qué avergonzarse, que usa bien la palabra de verdad. ¿Cuántos de nosotros alguna vez cuando éramos recién convertidos quisimos convertir a medio mundo? Y nos fuimos a confrontar con las sectas, por ejemplo. Con los mormones, yo voy a convertir los mormones, así que vengan para acá este par de elders. Elders le llaman, ¿no? Te voy a predicar el evangelio y de repente salíamos más dubitativos que como partimos, pues, hermano. Porque ellos están capacitados para presentar su mentira. Conversábamos con un testigo de Jehová y el testigo de Jehová se peinaba en su Biblia y nosotros no sabíamos cómo argumentar o contraargumentar lo que él enseñó o lo que ella enseñaba. Tenemos que estar capacitados, tenemos que tener una armadura. A eso se refiere la palabra. Y poder resistir al diablo, resistir la mentira. Verso 14, estad pues firmes, ceñidos vuestros lomos con la verdad. Aquí Pablo está describiendo literalmente un soldado romano. Algunos dicen que Pablo estaba en la celda y mientras escribía, puede ser, veía un soldado, un centinela que lo estaba custodiando, ¿cierto? Y lo describía, el casco, la armadura, el presto, la espada, etc. Puede ser. Entonces aquí hay una descripción de un soldado romano. Verso 14, ceñido vuestros lomos con la verdad, es decir, bien ceñido, apegado toda la indumentaria del soldado para tener movilidad, ¿cierto? Y vestidos con la coraza de justicia, lo que nos permite protegernos de los ataques del enemigo. Versículo 15. Y calzado los pies con el apresto del evangelio. También las piernas y los pies tenían una indumentaria que protegía la movilidad, la seguridad de los pies del soldado, ¿cierto? Versículo 16. Sobre todo, note, tomad el escudo de la fe. El escudo es lo que va delante del soldado. Es absurdo pensar que el escudo va atrás. Va adelante. Y lo relaciona con la fe, ¿por qué? Aquí está. Con que podéis apagar todos los dardos de fuego del maligno. Es decir, el maligno siempre está mandándonos dardos, espiritualmente hablando. Poniendo dudas de tu salvación, poniendo dudas de que la Biblia es la infalible palabra de Dios. Lo que está ocurriendo hoy día. Muchos están claudicando porque el escudo de la fe no está frenando esos dardos. ¿Se entiende, cierto? Y fíjese que estos dardos apuntan al escudo de la fe, dardos de incredulidad,
dan dardos de pérdida de seguridad, dardos de pérdida de certeza. ¿Nosotros qué tenemos que siempre anunciar desde aquí? Seguridad, certeza. De que este libro que usted tiene en sus manos es la infalible e inerrante palabra de Dios. Hoy día hay un reverdecimiento de lo que se conoce como alta crítica, ¿sabe usted? Teólogos de alta crítica. Los muchachos hoy día se sienten autoridad haciendo videos de alta crítica. De alguna manera quieren desmoronar todo lo sobrenatural de Dios y que está manifestado en la Biblia. Y le dicen, ¿sabía usted que el Mar Rojo no es que se abrió porque Moisés levantó el báculo? ¿Y sabía usted que los leones que estaban ahí con Daniel en el foso, en el tiempo del rey Darío, no eran leones verdaderos? Y las personas que tienen comezón de oír, claudican. ¿Pero qué tenemos que hacer nosotros? ¿Cuál obstinados? ¿Cuál intransigentes? Poner el escudo de la fe y frenar todos esos dardos de fuego del maligno. Versículo 17. Tomad el yelmo de la salvación. Yelmo es el casco que usaba el soldado. ¿Se acuerdan ese que lo hemos visto en ilustración, en película? Ese casco que tiene un escobillón arriba. Para ese escobillón usted se va a acordar. Ah, este es el que decía el hermano, el escobillón. Ese yelmo permitía proteger el cráneo del soldado, pero si lo llevamos en sentido espiritual, porque esto es una indumentaria que para nosotros nos habla solamente en sentido espiritual. Ese casco nos protege también nuestros pensamientos. Que nadie cambie nuestra manera de pensar. ¿Y por qué razón? Porque tenemos un casco de la salvación. Cristo nos salvó de una vez y para siempre, punto final, y ese es el casco que debe proteger esa convicción que tenemos. Pero por ahí nos dicen, ¿tú sabes que la salvación se puede perder? No, el casco bien firme. Cristo murió por nosotros, en la cruz dijo, consumado es, el que cree en el Hijo tiene vida eterna y no voy a cambiar eso por nada del mundo. Eso es ponerse bien el casco, hermano. No andar con el casco suelto, que eso significa otra cosa también, ¿no? Y menciona además en el versículo 17, y la espada del Espíritu. Esta es la espada del Espíritu, hermano. La palabra de Dios. Cada vez se usa menos. Un soldado sin espada es un soldado que no tiene capacidad de defensa. Entonces vemos coraza, vemos escudo, vemos casco, vemos espada, ¿no es cierto?, del Espíritu. En fin, todo eso, una indumentaria de un soldado que está presto, preparado, capacitado para pelear la buena batalla. No sé si usted nota aquí, hermanos, que todo protege al hermano, al creyente, en sentido frontal. La coraza, ¿cierto? El escudo, la espada hacia adelante. Siempre nos preguntábamos, ¿y quién protege nuestras espaldas? La lealtad de tu hermano. Claro. Hermanos, nosotros tenemos que entender que estamos en una milicia y tenemos que ser leales los unos a los otros. Imagínense ustedes en una batalla donde viene el enemigo, nos asedia el enemigo y quiera Dios que no sea usted y yo, entregamos a nuestro hermano al enemigo. No, yo no tengo nada que ver, el problema lo tiene él. Eso es deslealtad. Debemos ser leales los unos a los otros. No sé si se entiende, hermano. Son cosas que nos llegan a todos de una u otra manera. Entonces, las espaldas deben ser guardadas por los mismos hermanos. Quiero mencionar a dos personas dentro de esta realidad. Un tal Demas. ¿Cuál es la característica de un tal Demas que acompañó a Pablo? Lo abandonó, segunda Timoteo lo dice en capítulo 4, si usted sigue leyendo, a partir de lo que leímos, aparece un tema, dice, me abandonó, amando el mundo. Porque sabía, hermanos, que abrazar a Pablo era abrazar la muerte, era como el abrazo de la muerte. Todos los dardos van contra Pablo y si yo me adhiero a Pablo, apruebo a Pablo, los problemas me van a venir a mí, así que yo mejor lo dejo solito. Harto se puede hablar, bastante se puede hablar de Demas. Sin embargo,
aparecen otros hermanos como Arquipo. Poco nos acordamos de Arquipo, eso está en el libro de Filemón. Filemón tiene un solo capítulo, una cartita chiquitita. Filemón, capítulo 1, ¿no es cierto? Versículo 2, dice Arquipo, mi compañero de milicia. Hermano, yo lo he dicho a título personal, muchas veces nosotros somos soldados de mantequilla, soldados que se derriten al mínimo estímulo de calor. Nos cuesta ser soldados verdaderos, soldados de palabra de hombre, hermano. Que el Señor nos ayude a eso, a reivindicar, a rectificar, a que realmente no tengamos de qué avergonzarnos. Arquipo era un compañero de milicia, no le quedaba grande el poncho, porque acompañaba a Pablo, se la jugaba por Pablo. El otro, un tal Epafrodito, que se enfermó, ¿cierto? Aparece en la epístola a los Filipenses, capítulo 2, verso 25, también Pablo lo llama un compañero de milicia. Es decir, no solamente compañero, sino que le guardaba también la espalda. ¿Y qué característica tiene un soldado, hermano? El soldado debe ser obediente. Si uno no goza de obediencia, malamente puede ser llamado soldado de Cristo. Por ejemplo, el apóstol Pablo le dice a Timoteo en el capítulo 2 de la segunda epístola. Segunda a Timoteo, capítulo 2, versículo 1. Tú, pues, hijo mío, esfuérzate en la gracia que es en Cristo Jesús. Nos llama a esforzarnos en la gracia, a fortalecernos en la gracia. Porque no tenemos fuerza en sí mismo. No hay salida, hermano. Versículo 2. Segunda Timoteo 2, 2. Lo que has oído de mí ante muchos testigos, esto encarga a hombres fieles que sean idóneos para enseñar también a otros. No basta con decir yo tengo la capacidad de servir, tengo que tener la fidelidad para servir. ¿Se entiende? Ahora dice acá en el versículo 3, tú pues sufre penalidades. Esa palabra original es sufre los maltratos. Ser cristiano o procurar ser cristiano no crea que significa aplausos, buena fama y acariciándolo con una pluma en la espalda, con una piña colada. No, es maltrato, es ignominia, es vituperio de Cristo. Dice, tú pues sufre penalidades como buen soldado de Jesucristo. Note, ninguno que milita es que está en acción, ¿cómo se le llama? En servicio activo. Esa es la palabra militancia, en servicio activo como militar. Ninguno que milita se enreda, se entrampa, se atrapa, dice, en los negocios de la vida. Es decir, el que quiere ser soldado de Jesucristo debe entender que los negocios de la vida, cuando dice negocio, las ocupaciones, el quehacer de la vida, sea más importante que servir al Señor. Dice, ninguno que milita se enreda en los negocios de la vida a fin de agradar, note, a agradar a aquel que lo tomó por soldado. Es decir, el creyente que toma esto seriamente, que quiere servir como soldado, debe abstenerse de todo a fin de agradar al que decimos tanto amar, a nuestro Señor Jesucristo. Yo me acuerdo de un centurión, ¿no es cierto?, que vino al Señor pidiendo un milagro. Pero lo primero que le dice, yo soy centurión. Centurión era un jefe de una compañía de 100 soldados. De ahí viene centurión. No cinturón, es otra cosa. Centurión. Tengo gente a mi cargo. Yo mismo estoy bajo mando. Soy subalterno decía este centurión. Pero yo también tengo gente a cargo. Y le digo a esta gente, haz esto y lo hace. Ve a tal lugar y va. Ven para acá y porque obedece. Bueno, nuestro Señor Jesucristo es nuestro adalid, es nuestro, ¿cierto?, líder, nuestro capitán. Y él dice, ¿por qué me llamáis Señor, Señor? ¿Y no hacéis lo que yo diga? El soldado es obediente, es disciplinado, está consagrado, quiere agradar a su superior y además es un estratega. No puede estar ausente de la estrategia del enemigo. Pablo dice, por ejemplo, que no ignoramos o no debemos ignorar, ¿qué cosa? Las maquinaciones de Satanás. No recuerden, no olviden, hermano, que, o recordemos, mejor dicho, que la vida del creyente
estamos analizando el primer punto, ya el tiempo se va. El primer punto, ¿cuál es? Pelear la buena batalla. Y como soldados tenemos que tener una indumentaria de soldados, pero tenemos que ser obedientes, tenemos que ser disciplinados, pero también tenemos que conocer la estrategia del enemigo, discernirla oportunamente. Pablo le dice a los corintios, porque no ignoramos las maquinaciones de Satanás. 2 Corintios 2:11. La batalla es contra Satanás. Pedro dice que anda como león rugiente, Satanás, buscando a quién. Buscando a quien devorar, ese es nuestro enemigo, es uno de nuestros enemigos, Satanás. Pero tenemos dos más, porque la batalla es contra el mundo. Juan lo dice, ¿cierto? Lo que proviene del mundo, los deseos de los ojos, los deseos de la carne y la vanagloria de la vida, porque la vida es una vanagloria, y que los tentáculos, siempre lo digo así, es como una verdadera medusa atractiva. Y a veces vamos encantados hacia los tentáculos de la medusa. Dice, todo eso proviene del mundo. Y el mundo pasa y sus deseos. Pero el que hace la voluntad de Dios permanece para siempre. Llevamos dos enemigos. Satanás, el diablo, el mundo, y falta uno. Nosotros mismos. El creyente batalla contra Satanás, el creyente batalla contra el mundo, pero también con nosotros mismos. Pablo llegó a decir, lo que hago no lo entiendo, Romanos 7, ¿se acuerda? Porque el bien que quiero no hago, y lo que aborrezco eso hago. Miserable de mí, ¿quién me librará de este cuerpo de muerte? ¿Cuántas veces somos derrotados, ni por Satanás, ni por el mundo, sino que por nosotros mismos? Y ¿sabes? Es el peor enemigo. Porque Satanás no es omnipresente. El mundo tampoco es omnipresente. Usted se puede encerrar en una burbuja, como hacían los seguidores de un tal Benedicto o San Benito, ¿cierto? San Benito inventó, creó lo que se conoció como el monasticismo. Es decir, un cristianismo distorsionado donde dice, si nos vamos a la punta del cerro, ¿cierto? Allá en las montañas, nos apartamos del mundo. Pero San Benito y los benedictinos nunca entendieron que el pecado se lo llevaban dentro, porque uno de los peores enemigos que está 24/7 con nosotros, somos nosotros mismos. Entonces tienes que batallar contra Satanás, contra el mundo y contra ti mismo. La batalla no es menor. Bueno, Pablo es un ejemplo de un peregrino que peleó precisamente esa batalla. Avancemos al punto número 2 de lo que hemos hablado. Pablo dice, he acabado la carrera, he terminado la carrera. Esta palabra carrera tiene la idea de este curso de vida que nosotros inexorablemente tenemos que transitar. Desde que uno nace para morir. El curso del peregrino en esta nueva vida en Cristo es servir al Señor. Que esta carrera que también nosotros estamos corriendo sea una carrera noble. Por ejemplo, el propio Pablo le dice ahí en 2 Timoteo, que lo leímos, si usted tiene ahí abierto la última lectura, 2 Timoteo 2, pero ahora, versículo 5, dice también el que lucha como atleta no es coronado, sino lucha legítimamente. Es decir, esta palabra legítimamente tiene la idea de luchar, participar en las reglas del concurso o de la participación, del juego. Si usted quiere correr con sus propias reglas, allá usted, pero nosotros tenemos reglas claras los creyentes. Si corremos en esas reglas, somos aquellos que estamos corriendo esta carrera para la gloria de Dios. Por ejemplo, en 1 Corintios, capítulo número 9, Pablo lo presenta de manera más clara. Dice, por ejemplo, en el versículo 24. 1 Corintios 9:24, lea usted. ¿No sabéis que los que corren en el estadio, está hablando ahora de competencia, ¿cierto? Todos a la verdad corren, pero uno solo se lleva el premio. ¿Y cuál es el mandamiento? Corred de tal manera que lo obtengáis. Bueno, el premio aquí no es la salvación. Esto es importante también comentarlo antes de seguir. La salvación no es un premio. ¿Qué es la salvación, mis hermanos? Es un regalo, porque por gracia sois salvos por medio de la fe, y esto no de vosotros, pues es don de Dios, no por obras, para que nadie se gloríe. Efesios 2:8-9.
un solo versículo, podríamos argumentar más. Aquí está hablando de un premio. Está hablando del premio cuando terminemos la carrera, hermano. ¿Quieres recibir el premio de parte del Señor? ¿Quieres recibir la corona, el galardón? Amén, por supuesto. Porque es para la gloria de Él. Entonces, hay algo interesante en el versículo 24. Todos los que corren en el estadio, todos a la verdad corren. Aquí nadie puede decir yo no estoy corriendo la carrera. No, el hecho de ser cristiano, tú ya estás en una carrera. Yo no sé cuántos alguna vez han dado este test, ¿cierto?, de resistencia, test de Cooper. O Cupa, dicen algunos, test de Cupa. Cooper. Bueno, usted sabe que tiene que correr ciertas distancias en ciertos minutos. Y dependiendo de la edad, usted tiene que rendir. Entonces, yo me acuerdo de una persona que partió esta carrera y estaba tan mal físicamente que había uno que lo pasó dos veces. Pero estaba corriendo. Y la Biblia dice, corred de tal manera que obtengáis el premio. Y para eso se requiere ¿qué? Disciplina, responsabilidad, porque no es llegar y meterse en una carrera, pues hermano. Los que somos deportistas de alto rendimiento. ¡Ay, pero por qué se ríe! El deportista de excelencia debe ser disciplinado, ¿cierto? Primero, su vida tiene que ser ordenada. No puede andar en los restaurantes por ahí tomando y saliendo curado, ¿cierto? No sé si hay aquí en Chile algún deportista así, pero bueno. Horarios, alimentación, estado físico, etcétera. Pablo le decía a Timoteo, ejercítate para la piedad. Llevándolo al ejemplo que nos interesa, más allá de lo deportista, que de lo deportivo, que no es malo, pero lo que le interesa al Señor es que no seamos deportistas en la carne, mostrando nuestros músculos y todo. Eso no le interesa al Señor. Le interesa que tengamos músculos, pero espirituales. Robustez doctrinal, para poder enfrentar la vida de buena manera. Ejercítate para la piedad.

parte del camino, no. Dice, de esta manera peleo, alude a otra disciplina deportiva, que es la lucha, el box, no como quien golpea el cuerpo, o perdón, al aire. Y aquí viene el versículo 27. Sino que golpeo mi cuerpo. Lo pongo en servidumbre. Es decir, mortificar este cuerpo que está viciado con el pecado. Eso es lo que está diciendo Pablo. No sea que habiendo sido heraldo para otro, es decir, habiendo tocado trompeta para anunciar las bondades de Cristo, yo mismo venga a ser eliminado. Aquí no está hablando de perder la salvación, está hablando de perder la recompensa, el premio, el galardón. La corona. Muy bien. Vamos a pasar al tercer punto y terminamos, hermano. Guardar la fe. He peleado la buena batalla, he corrido la carrera, he guardado la fe. La Biblia dice que la fe es la certeza de lo que se espera y la convicción de lo que no se ve. Es decir, certeza de esperanza y convicción de lo que no vemos, de lo invisible. Nadie ha visto al Señor, pero creemos en Él. Nadie ha visto las mansiones celestiales, pero creemos en ellas. Y eso se cree por fe. Ese es el principio de la fe. Terminar todo esto, la batalla, la carrera, guardando la fe. La palabra guardar significa observar, conservar y preservar la verdadera fe. El Señor mandó a que guardemos todas las cosas que Él nos enseñó, ¿cierto? El apóstol Pablo de la misma forma le dice a Timoteo que guarde todas las cosas que se le han encomendado, porque algunos también se extraviaron de la fe. Es decir, hay un gran riesgo de que nosotros nos deslicemos y comencemos a enseñar algo que está fuera del marco de la fe. Yo quiero que leamos un pasaje, hermanos, para sintetizar esto, porque el tiempo me alcanzó. Porque la advertencia es entender que estamos en un tiempo final en donde la fe no va a abundar, hermanos. La fe verdadera, la religión sí. El Señor lo dijo, no es una conjetura mía. Dice, cuando venga el Hijo del Hombre, ¿hallará fe en la tierra? Lucas 18:8. Es decir, va a ser un tiempo que la gente no va a tener fe. La gente quiere ver, la gente quiere palpar, la gente quiere confirmar que esta teoría es real. Pero los verdaderos peregrinos creemos sin haber visto y aún sin ver absolutamente nada. Quiero que culminemos, hermanos, con Hechos capítulo 20. Hechos capítulo número 20, Pablo hablando a los ancianos de Éfeso, en la región de Mileto, Asia Menor, le dice lo siguiente. Hechos capítulo número 20, verso 22 en adelante. Hechos 20, 22, dice, ahora he aquí, ligado yo en espíritu, voy a Jerusalén sin saber lo que allá me ha de acontecer. Versículo 23, salvo que el Espíritu Santo por todas las ciudades me da testimonio diciendo que me esperan prisiones y tribulaciones, pero de ninguna cosa hago caso. Ni estimo, note lo que dice Pablo, ni estimo preciosa mi vida para mí mismo, con tal que acabe mi carrera. Con gozo y el ministerio que recibí del Señor Jesús para dar testimonio del Evangelio de la gracia de Dios. Y ahora, he aquí, yo sé que ninguno de todos vosotros, entre quienes he pasado predicando el reino de Dios, verá más mi rostro. Él sabía que era la última vez que los veía. Por tanto, yo os protesto en el día de hoy que estoy limpio de la sangre de todos, haciendo una alusión a los antiguos atalaya, porque no he rehuido anunciaros todo el consejo de Dios. Aquí Pablo está confirmando con sus propias palabras que él terminó guardando la fe. No omitió absolutamente nada. No he rehuido anunciaros todo el consejo de Dios. Y bueno, ¿y cómo culmina todo esto? Me está reservada la corona. ¿Se acuerda? Que el Señor juez justo me dará a mí. Y no solo a mí, dice, sino a todos

los que aman su venida. El peregrinaje está pronto a terminar, hermanos. Está pronto a terminar. Y sigamos viviendo así, esperándole. En la tarde vamos a hablar de la inminencia. Velad pues, porque no sabéis el día y la hora en que vendrá nuestro Señor. Estamos terminando Mateo 24 en la tarde. Lo importante es vivir así, hermanos. Vivir con esa perspectiva de pelear la buena batalla hasta el último aliento de nuestra vida, terminar esta carrera agónica, pero lo maravilloso es que terminemos guardando la fe. Que el Señor bendiga su palabra. Amén. Te damos gracias, Padre Celestial, por tu palabra. Gracias por este peregrinaje en el cual nos has puesto. Ciertamente, palabras contradictorias para aquellos que piensan que el cristianismo es solamente alegría, plenitud, realización en este mundo, pero coherencia bíblica para aquellos que saben que ser cristiano es padecer por Cristo, es luchar con uno mismo, luchar con el mundo, luchar con Satanás. Es una batalla agónica, desgastante. Pedimos fuerza, Señor. Como dice tu palabra, fortaleceos en el poder de tu fuerza. Tú tienes fuerzas suficientes para fortalecernos a nosotros. Tú nos das fuerzas, como dice el Antiguo Testamento, fuerzas como el búfalo, nos renovamos como el águila y sabemos que, aunque muchas veces estemos derribados, no estamos destruidos. Te rogamos, Señor, que esa sea nuestra meta como peregrinos, la que hemos leído de este tremendo apóstol Pablo, a quien también vamos a conocer cuando estemos en tu presencia. Oramos por quienes amamos y que todavía están en rebeldía, dándote la espalda como un día también estuvimos nosotros, para que los salves y los puedas, Señor, poner en esta caminata, en este peregrinaje en el cual estamos nosotros por pura gracia. En el nombre del Señor Jesús. Amén. Muy bien, hermanos. Dejo a mi hermano con la siguiente parte y despedimos la reunión para nuestros hermanos a la distancia. Muchas gracias.

Bueno, le damos muchas gracias a nuestro Dios por su palabra, por la enseñanza. Y esto, bueno, se mencionó obviamente siempre a un soldado, ¿cierto? Y obviamente que tenemos esa relación soldado-hombre, pero todos los que estamos en esta milicia somos soldados, ¿cierto? Varones y damas. Y la demanda es para todos, de una u otra manera, para las damas y los varones. Principalmente para los varones también, ¿cierto? Que es los que tenemos una mayor responsabilidad y los que tenemos una mayor demanda. Y quería eso, hermanos, no sé si podían tomar un poquito de atención. Hermanos, yo sé que quizás, no sé si a veces ayuda o no ayuda el que podamos poner los versículos en la pantalla. Y a veces nos vamos con la reunión solamente y de ahí nos olvidamos. Ya, entonces, hermanos, es un tema muy importante, sobre todo este tema del peregrinaje, nuestra estando ya en Cristo, ¿cuál es cuál va a ser nuestro curso de vida? ¿Vamos a servir al Señor? Entonces, para no abundar en lo que ya nuestro hermano Pablo nos ha enseñado, solamente quiero compartir o mencionar, si no tienen la posibilidad de ver este estudio, esta reunión, queda en YouTube. Si quedan dudas, revísela, hermano, revísela en YouTube, revísela, vuelva a meditar, vuelva a ver los pasajes que se mencionaron, 2 Corintios 10, 3 al 5, Efesios 6, 10, o 6, donde habla de la armadura de Dios. También nuestro hermano habló en Timoteo, ¿cierto? Timoteo 2, 1 y 4, ahí habla de la obediencia, de la disciplina. Hermanas, hermanos, es una demanda para todos nosotros, ninguno de los que estamos acá estamos ajenos a esta demanda. Si estamos en Cristo, si decimos ser siervos de Cristo, que amamos a nuestro Señor, hagamos lo que Él dice. Y más que mirar al hombre que está adelante entregando la palabra, preocupémonos de estos versículos que son los importantes, donde hay una demanda para nosotros como hermanos y hermanas. Esto es para nuestros hermanos y nosotros, me incluyo, yo primeramente me incluyo, de poder hacer eso, de poder servirle al Señor, de terminar nuestra carrera sirviendo al Señor, ¿ya? Y todo para su gloria. Para nuestros hermanos que estamos acá presencialmente, para nuestros hermanos que están a la distancia, le pedía yo a mi hermano que no cortara la transmisión por lo mismo, para que juntos cantemos, aquí vamos a cantar el número 123, ¿ya? El número 123, para que lo cantemos juntos, juntos nuestros hermanos que están con nosotros reunidos a la distancia, y en esta ocasión también vamos a recibir, como es habitual, vamos a recolectar nuestra ofrenda, y les voy a pedir también que lo hagamos puestos en pie, como último himno, y darle la solemnidad que corresponde, marcial, ¿cierto?, porque es un himno así, estilo marcial, y cada uno de nosotros, en nuestros corazones, en nuestra mente, recuerden que nuestro culto es racional. Ya, ahí también está parte del yelmo, de todas nuestras convicciones, que el Señor nos ayude a poder tomar estos estudios y nos ayude a ponerlos por práctica. Muchas veces lo usamos, el versículo, no seáis oidores, olvidad eso, pero solamente lo recitamos, como en muchos lugares se hace, recitar versículos. Vivamos el versículo, escuchamos, oímos, que el Señor nos ayude a ponerlo por práctica. Y eso se ve y se manifiesta entre nosotros. Aquí, presencialmente, en nuestra iglesia local, en la mañana, en la tarde y en las reuniones en la semana. Así que el Señor nos ayude a todos nosotros, desde mí lo estoy diciendo. Cantemos el número 123 y recolectamos nuestra ofrenda, la cual es totalmente voluntaria.

0: Amén. Tomen asiento, mis hermanos, y que el Señor nos ayude, a que esta última enseñanza de nuestro peregrinaje sea una inyección para nuestro espíritu, principalmente, anímica, de aliento, y para decir, cierto, de aquí en adelante procuraré cambiar mi situación, mi relación directa con el Señor y con nuestros hermanos en la congregación. Muy bien, mi hermano, voy a aprovechar de despedir a nuestros hermanos que están a la distancia junto a nosotros, que están reunidos, a todos nuestros hermanos, desde el primer comentario que está en el canal de YouTube hasta el último. No voy a dar nombres para que no me quede ningún hermano afuera. Muchos hermanos y hermanas de nuestro país, a lo largo de nuestro país, desde Arica hasta Puerto Aysén, Aysén es nuestros hermanos de Argentina y de todo el mundo también. A todos un gran abrazo a la distancia. Nos reencontramos, Dios mediante, hermanos, hermanas, a las 19 horas para continuar con el estudio de las profecías bíblicas, ya terminado también el capítulo de 24 de Mateo. ¿Ya? Así que el Señor les bendiga, mis hermanos. Maranata. Y acá internamente vamos a dar los anuncios. Los anuncios que en esta oportunidad van a estar relacionados únicamente a lo que tiene que ver con el control de la ofrenda, porque esta semana, o durante esta semana, no hubo cumpleaños, así que no vamos a cantar en esta oportunidad. Pero en cuanto a los anuncios, le pedimos también oración, ¿cierto? Como ya lo mencionaba al principio, por esta reunión que tendremos con nuestros hermanos de Temuco. También en ellos están con nosotros, se reúnen con nosotros cada día domingo. Ellos están, ponen un televisor, así como lo tenemos nosotros, y toda la reunión, todo lo que está pasando acá, lo que se muestra a través del canal de YouTube, ellos lo ven allá sentado en su, se van turnando en sus casas. Aún no tienen un lugar específico donde reunirse, hacia allá están apuntando ellos de empezar a tener un lugar, arrendar para poder reunirse como congregación. De la misma manera, nuestros hermanos de Quilmes también, ellos, por la gracia de Dios, tienen un lugar donde hacerlo. Hay bastantes hermanos, hermanas, familia. Y de la misma manera, es bonito, a veces mandan videos los hermanos cuando están escuchando la reunión y nosotros nos vemos a través de la pantalla. Así que a todos ellos un gran abrazo. Bueno, próximo fin de semana con nuestros hermanos de Temuco, que el Señor nos ayude en todo, y que sean principalmente ellos beneficiados con nuestra visita y obviamente con el amor y el cariño que como iglesia local les tenemos y también como ministerio. ¿Ya? Reuniones hoy a las 19 horas, profecías bíblicas, Mateo 24, ahí estamos detenidos para que nos acompañen. Ya, no sé si tendremos cafecito, pero no hay problema. Ponemos, hay harta agua, está el hervidor y hay café, así que lo podemos hacer. Han sido estos últimos días muy helados. El día jueves, de la misma manera, estamos estudiando, ya llevamos casi 2 años y medio, más o menos, un poco más, estudiando la carta a los Hebreos. Estamos en el capítulo 6, en varias semanas detenido en el versículo 1, así que ahí estamos avanzando también. Los convocamos, es una actividad de iglesia, así como esta de la mañana, también del día jueves, para que estemos juntos, reunidos, firmes y adelante, como dice el otro himno, ya en esta caminada. Y el próximo domingo, bueno, ahí vamos a necesitar de nuestros hermanos que nos apoyen, ¿cierto?
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0: Nos ayude y les pedimos también que estén orando por esa situación. Y lo último que quiero informar es respecto al día domingo 2 de agosto, que ya desde varias semanas o meses ya estamos anunciando, que es la recolección de nuestra ofrenda de acción de gracias, que realizamos una vez al año, que es totalmente voluntaria y que tiene propósitos, no es reunir por reunir. Como ustedes ya saben, nuestro local de reunión en algún momento teníamos que dejarlo después por la misión.
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0: Gracias. pensando en mejorar parte de nuestra infraestructura, entre eso agregar una sala más de niños arriba en el segundo piso, modificar lo que hay quizás y agrandar para tener por separado la sala de los niños y Dios mediante también poder crear un cobertizo acá a la salida de nuestro local de reunión. Pensando en el verano el calor y en el invierno la lluvia para no tener cierto que...
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0: Lo vamos a seguir anunciando para que no nos olviden. ¿Ya? En cuanto al control de la ofrenda y para ir terminando, el domingo pasado, 17 de mayo, terminamos con un total en caja de 737.865 pesos. Durante la semana hubo egresos, ayuda a hermanos, 30.000 pesos. Durante la semana también recibimos una ofrenda de un hermano de 35.000 pesos, la cual vamos a sumar junto a la ofrenda de nuestra iglesia local de esta mañana. Mi hermano Alberto. Ya, 68.000 pesos. Entonces cerramos este domingo 24 de mayo con un total.
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1: Evangélicos idólatras. El pasado 8 de mayo de 2026, líderes evangélicos aliados al movimiento MAGA inauguraron una estatua dorada de Donald Trump de un poco más de 6 metros de altura. La estatua de bronce bañada en oro que...
2: Radio Solo por Gracia indica la hora.
3: 12 horas, 50 minutos.
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4: Pedro booked me for a number of talks.
5: Pedro me solicitó a
4: Pablo.
5: Apóstol, es un apóstol.
4: I told you anything could happen after lunch.
5: Cualquier cosa puede suceder después del almuerzo. Pero Pablo me pidió hacer una serie de charlas.
4: And I was actually booked to present 3 messages today of different topics.
5: Y la idea era presentar 3 temas hoy día.
4: But I'm going to take the liberty to make this message into 2 messages.
5: Pero voy a tomar la libertad para hacer este mensaje ahora en 2.
4: And we will take a break about an hour and a half into this talk.
5: Y vamos a tomar un descanso en unos 90 minutos más.
4: Because nobody can sit for 2 hours, at least they shouldn't.
5: Nadie puede sentarse por 2 horas, y por lo menos no deberían.
4: It's far too long to be sitting in one place.
5: Es mucho tiempo estar sentado en un solo lugar.
4: So we'll take a break. I'm going to watch my clock. After an hour and a half, if I haven't quit, please walk out of the room.
5: Entonces, después de una hora y media, si yo no ha parado, por favor, ponte de pie y salga de afuera.
4: So my topic this afternoon continues the emerging church.
5: El tema hoy día sigue con la iglesia emergente.
4: And it is the road to Babylon.
5: Es el camino a Babilonia.
4: And it is also based on research that has been done for the book Faith Undone.
5: Basado en investigación que ha sido para el libro Fe Deshecho.
4: Now I want to begin with a good foundation of Scripture.
5: Quiero comenzar con un buen fundamento de la Escritura.
4: If we don't use Scripture for our foundation, then we don't have a foundation.
5: Si no usamos Escritura para la base, entonces no tenemos base.
4: So we're going to look at Revelation chapter 17, verses 1 to 5.
5: Apocalipsis, capítulo 17, versículos 1 a 5.
4: And there came one of the 7 angels, which had the 7 vials, and talked with me, saying unto me, Come hither, I will show unto thee the judgment of the great whore that sitteth upon many waters, with whom the kings of the earth have committed fornication, and the inhabitants of the earth have been made drunk with the wine of her fornication.
6: Dice así: vino entonces uno de los siete ángeles que tenían las siete copas y habló conmigo diciéndome: ven acá y te mostraré la sentencia contra la gran ramera, la que está sentada sobre muchas aguas, con la cual han fornicado los reyes de la tierra, y los moradores de la tierra se han embriagado con el vino de su fornicación. Y me llevó en el espíritu al desierto, y vi una mujer sentada sobre una bestia escarlata llena de nombres de blasfemia, que tenía siete cabezas y diez cuernos. Y la mujer estaba vestida de púrpura y escarlata, y adornada de oro, de piedras preciosas y de perlas, y tenía en la mano un cáliz de oro lleno de abominaciones y de la inmundicia de su fornicación. Y en su frente un nombre escrito, un misterio: Babilonia la Grande, la madre de las rameras y de las abominaciones de la tierra.
4: So, the scriptures in Revelation are very, very clear.
5: Entonces, las escrituras en Apocalipsis son bastante claras.
4: The Bible talks about this religion in the last days.
5: La Biblia habla de esta religión en los posteriores tiempos.
4: It's called a harlot.
5: Se llama la ramera.
4: We know that the church is called the bride.
5: Sabemos que la iglesia se llama la novia.
4: We know that the counterfeit church is opposite of the bride.
5: Sabemos que la iglesia falso es opuesto de la novia.
4: It's the harlot.
5: Es la ramera.
4: And it's this harlot that will be a global church that will set up a global peace plan in the last days.
5: Es la ramera que va a ser la iglesia global que va a crear un plan de paz falso en los posteriores tiempos.
4: Another name or term for the harlot is Mystery Babylon the Great.
5: Otro nombre para la ramera es el misterio Babilonia el Grande.
4: The mother of harlots and abominations of the earth.
5: La madre de las rameras y abominaciones de la tierra.
4: Now there is a pattern throughout Scripture.
5: Hay un patrón dentro de las escrituras.
4: Jeremiah pleaded with his generation.
5: Jeremías rogó a su generación.
4: He said a conspiracy has been found among the men of Judah.
5: Dijo que se encontraba una conspiración dentro de los hombres de Judá.
4: They have turned away from God and His word.
5: Ellos han dejado Dios y su palabra.
4: And they have gone after the gods.
5: Y han perseguido los dioses.
4: The fallen spiritual dimension.
5: Una dimensión caído espiritual.
4: And he warned them, you better get back to God and His word.
5: Y advirtió, ustedes tienen que volver a Dios y su palabra.
4: Because if you don't, judgment is coming.
5: Porque si no, juicio viene.
4: And judgment came.
5: Y juicio vino.
4: Now, as we read through the entire Bible, we can see that repetitive pattern.
5: Ahora, cuando leemos la Biblia, podemos ver este patrón repetitivo.
4: It begins in the book of Genesis.
5: Comienza en el libro de Génesis.
4: We know that God created man, Adam and Eve, in a perfect harmonious relationship.
5: Sabemos que Dios creó a Adán y Eva en una relación armoniosa.
4: But we know that Satan appeared in the embodiment of a serpent.
5: Sabemos que Satanás llegó en la forma de un serpiente.
4: And he enticed Eve to disobey what he had said.
5: Y engañó a Eva a desobedecer lo que él dijo.
4: Satan said, hath God really said?
5: Y Satanás dijo, ¿realmente Dios dijo eso?
4: He caused her to disbelieve God's word.
5: Y causó ella a no creer en la palabra.
4: And so she took of the forbidden tree.
5: Entonces ella tomó del árbol prohibido.
4: And Adam took of the forbidden tree.
5: Y Adán también.
4: And as a result of their disobedience, sin.
5: Y como resultado, por su desobediencia, pecado,
4: the breaking of God's law.
5: El rompimiento de la ley de Dios.
4: And it triggered the fall of man.
5: Y este gatilló en la caída del hombre.
4: And as we read through the book of Genesis, we see the depravity of man.
5: Y cuando leemos por el libro de Génesis, podemos ver la depravidad del hombre.
4: By Genesis 6, the Bible says the wickedness and the perversion of mankind was so intense.
5: Dice en Génesis 6 que la maldad del hombre era tan intenso.
4: That God was grieved that He'd ever created man.
5: Que Dios como arrepintió que creó el hombre.
4: Man had turned to the fallen satanic dimension.
5: El hombre se cayó en la dimensión satánica.
4: They were worshiping the gods.
5: Están adorando los dioses.
4: And God said he was going to bring a destruction, a judgment upon the creation.
5: Y Dios dijo que va a traer una destrucción y contra la creación.
4: But he gave man an opportunity to be saved.
5: Pero dio al hombre una oportunidad para ser salvo.
4: And we read about Noah and his family that were preserved in each kind of life in the ark.
5: Y leemos que Noé y su familia fue preservado en la arca.
4: And then God brought judgment.
5: Y Dios después trajo juicio.
4: A worldwide judgment.
5: Un juicio mundial.
4: And the evidence is all over the world.
5: Y la evidencia está en todo el mundo.
4: When God says that he's going to judge, he judges.
5: Cuando Dios dice que va a juzgar, juzga.
4: The fossil record, the geological record shows us that God did exactly what he said he would do.
5: El récord de los fósiles nos enseña que Dios hizo exactamente lo que él quería hacer.
4: Archaeology reveals to us the history of man. This is exactly what occurred.
5: Arqueología nos revela a nosotros, el hombre, que es exactamente lo que sucedió.
4: Noah and his family survived the flood.
5: Nadie, solamente su familia, sobrevivió la
4: diluvio. They were instructed to repopulate the planet Earth.
5: Estaban instruidos que tiene que repopular la Tierra.
4: But instead they said, no, let us join ourselves together and build for ourselves a city and a tower.
5: No, mejor que nosotros unimos y construimos un torre.
4: And so they built the Tower of Babel.
5: Entonces construyeron la Torre de Babel.
4: And they communicated with the gods, the fallen spiritual dimension.
5: Y comunicaba con los dioses, una dimensión espiritual caída.
4: And God was angered by what they had done.
5: Y Dios estaba enojado por lo que hicieron.
4: And he confounded their language, and then mankind dispersed around the world.
5: Y confundió su idiomas, y de ahí la humanidad empezó a estar en todas partes.
4: And wherever man went, he worshipped the gods rather than the God who created everything.
5: Y donde fue el hombre adoró los dioses, no el Dios que creó el hombre.
4: Now, if you read through the Old Testament and the history of the children of Israel,
5: cuando lees el Antiguo Testamento y la historia de los hijos de Israel,
4: you'll see that pattern repeated over and over and over again.
5: Verás este patrón repetido muchas veces.
4: God said, "If you are obedient to me and my word,"
5: Dios dijo, si estás obediente a mí y mi palabra,
4: "then I will bless you."
5: Te voy a bendecir.
4: But if you turn away from me and you worship as the pagans and the gods of the world, then I will bring judgment upon you.
5: Pero si me deja al lado y empieza a adorar como los paganos, yo voy a traer juicio.
4: And he did.
5: Y hizo.
4: Now we turn to the New Testament.
5: Ahora llegamos al Nuevo Testamento.
4: Do you think God changes his mind over time?
5: ¿Tú crees que Dios se cambia su opinión sobre el tiempo?
4: Absolutely not.
5: No.
4: Do you think that Satan's plan changes over time?
5: ¿Tú crees que el plan de Satanás cambia sobre el tiempo?
4: No.
5: No.
4: He has the same agenda.
5: Tiene lo mismo agenda.
4: To get mankind to follow him rather than being obedient to God and his word.
5: Para que la humanidad siga a él y no sea obediente a Dios y su palabra.
4: And as we read the warnings in the New Testament,
5: y cuando leemos los advertencias en el Nuevo Testamento,
4: we see those warnings were for the people that lived at that time.
5: Podemos ver que esas advertencias eran por la gente que vivieron en este tiempo.
4: But those warnings are for you and me who live today.
5: Pero las advertencias también están por tú y por mí en este
4: tiempo. The Bible
5: tiempo.
4: Says that there's coming a time in the future.
5: La Biblia dice que viene en el futuro.
4: The book of Revelation makes it very evident.
5: El libro de Apocalipsis se hace muy evidente.
4: It will be a time of God's wrath.
5: Será un tiempo de la ira de Dios.
4: We are living in a time of God's grace.
5: Estamos viviendo ahora en el tiempo de la gracia de Dios.
4: But there's going to be a time of God's wrath. He's going to pour out his wrath upon mankind.
5: Pero va a llegar un momento que va a derramar su ira sobre la humanidad.
4: Because man will follow Satan in the same way.
5: Porque el hombre va a seguir a Satanás en la misma manera.
4: And as we've already read, he will be moving towards this global spirituality.
5: Y como ya hemos leído, va a estar dirigido a esta espiritualidad global.
4: It's going to be a counterfeit of the truth.
5: Va a ser un falso verdad.
4: But as we read in the scriptures, it's Babylonian in nature.
5: Como leemos en las escrituras, es por naturaleza Babilonia.
4: It's history repeating itself.
5: Es la historia repitiéndose.
4: Now, with that general overview, we'll
5: ahora
4: look
5: con
4: at
5: este
4: presentation.
5: Bosquejo en general, vamos a mirar a la presentación.
4: We covered this scripture last night, but I must look at it once more. We need to have this fresh in our mind.
5: Esta escritura leímos anoche, pero es muy importante que leemos nuevo para que está fresquito en nuestras mentes.
4: 2 Corinthians 11, 3 and 4.
5: 2 Corintios capítulo 11, versículos 3 y 4.
4: But I fear lest by any means as the serpent beguiled Eve through his subtlety. Go ahead and read it.
6: Pero me temo que como la serpiente con su astucia engañó a Eva, vuestros sentidos sean de alguna manera extraviados de la sincera fidelidad a Cristo. Porque si alguno viene predicando a otro Jesús que el que os hemos predicado, o si recibís otro espíritu que el que habéis recibido, u otro evangelio que el que habéis aceptado, bien lo toleráis.
4: So there's a number of things here to point out.
5: Entonces hay varias cosas aquí para hay que fijar atención.
4: Paul is writing to the church at Corinth.
5: Pablo está escribiendo a la iglesia en Corinto.
4: He's saying the gospel is a simple message.
5: Está diciendo que el evangelio es un mensaje sencillo.
4: The simplicity of the gospel.
5: La simplicidad del evangelio.
4: Even a child can understand.
5: Incluso un niño podría entender.
4: For God so loved the world.
5: Porque Dios amó tanto el mundo.
4: He gave his only begotten son.
5: Que dio su único hijo.
4: To save us from our sins.
5: Para salvarnos de nuestros pecados.
4: The gospel is the gospel according to the scriptures, Paul says.
5: El evangelio es el evangelio de acuerdo a las escrituras, dice Pablo.
4: But there is a master deceiver.
5: Pero hay un engañador maestro.
4: As Eve was deceived by the serpent.
5: Como Eva fue engañada por la serpiente.
4: So too the church at Corinth was deceived by the serpent.
5: También la iglesia en Corinto también fue engañada por la serpiente.
4: So if the church at Corinth was deceived by the serpent,
5: entonces si la iglesia en Corinto fue engañada por la serpiente,
4: could the church of 2016 around the world be deceived?
5: Entonces la iglesia de 2016 podría ser engañado toda la iglesia en el mundo?
4: In the same way, by
5: en la misma manera por serpiente?
4: Absolutely.
5: Absolutamente que sí.
4: Because there is another gospel.
5: Porque existe otro evangelio.
4: There is the gospel that we find in the Bible.
5: Está el evangelio que encontramos en la Biblia.
4: But Satan has a counterfeit gospel.
5: Pero Satanás tiene un evangelio falso.
4: There is the Holy Spirit.
5: Está el Espíritu Santo.
4: But also there is another spirit.
5: Pero también existe otro espíritu.
4: And this other spirit is the spirit that Satan uses to deceive mankind.
5: Y este otro espíritu es el espíritu que Satanás usa para engañar humanidad.
4: And as we talked about last night.
5: Y como hablamos anoche.
4: There is the Jesus Christ of the Bible.
5: Está Jesucristo de la Biblia.
4: The Bible who about who Jesus is and what he's done.
5: La Biblia que explica quién es Jesús y lo que ha hecho.
4: And explains our need as unsaved individuals to come to his saving grace.
5: Y explica la necesidad de nosotros como individuos que no son salvos y la necesidad que debemos llegar a la salvación por gracia.
4: And acknowledge what he did upon the cross at Calvary.
5: Y reconocer lo que él hizo en la cruz en Calvario.
4: Or there is the Christ that's preached that's full of dogma and tradition.
5: O está el Cristo que está predicado lleno de tradición y dogmas.
4: That requires men or human beings in order to conjure up his presence to offer again as an unbloody sacrifice.
5: Que requiere hombres para conjurar su espíritu y para estar en reunión.
4: So there's a lot of deception in the name of Christianity.
5: Entonces hay mucho engaño en el nombre del cristianismo.
4: The Corinthians were deceived.
5: Los corintios fueron engañados.
4: And we can be deceived.
5: Y nosotros también podemos ser engañados.
4: Just because people at one time in their lives understand the scriptures.
5: Y por hecho que en un momento en su vida uno entiende las escrituras.
4: Does not mean they cannot be led astray.
5: Pero no significa que ellos podrían ser engañados.
4: Because that's Satan's agenda.
5: Porque esa es la agenda de Satanás.
4: And we're given all kinds of warning in the scripture.
5: Y recibimos cualquier cantidad de advertencias en la escritura.
4: To be prepared for that deception.
5: Para ser preparado por este engaño.
4: I'm going to ask Pablo to read Ephesians 6, 10 to 12.
5: Pablo, por favor, lee Efesios capítulo 6, versículo 10 a 12.
6: Por lo demás, hermanos míos, fortaleceos en el Señor y en el poder de su fuerza. Vestido de toda la armadura de Dios, para que podáis estar firmes contra las acechanzas del diablo. Porque no tenemos lucha contra sangre y carne, sino contra principados, contra potestades, contra los gobernadores de las tinieblas de este siglo, contra huestes espirituales de maldad en las regiones celestes.
4: So notice where the battle lies.
5: Fíjate dónde está la batalla.
4: Not against flesh and blood.
5: No contra carne y hueso.
4: It's not against human beings.
5: No está contra seres humanos.
4: It's not against pastors and elders and members of churches.
5: No está contra pastores, ancianos y miembros de la iglesia.
4: It's against spiritual entities in high places.
5: Está contra entidades espirituales en los lugares altos.
4: The rulers of the darkness.
5: Los que son los líderes de la oscuridad.
4: The Bible defines two kingdoms.
5: La Biblia define dos reinos.
4: God's kingdom is a kingdom of light.
5: El reino de Dios es el reino de luz.
4: The light of the word of God is like a light unto our path.
5: La luz de la palabra de Dios es como una luz a nuestro camino.
4: But Satan's kingdom is darkness.
5: Pero el reino de Satanás es oscuridad.
4: See, 180 degrees opposite.
5: Es un opuesto de 180 grados.
4: And that's the difference between God and Satan.
5: Esa es la diferencia entre Dios y Satanás.
4: Two polarities.
5: Dos polares.
4: It's the light of God's word that will shine into the darkness that gives us insight and understanding.
5: Es la luz de la palabra de Dios que brilla entre la oscuridad que nos da entendimiento.
4: So can you understand this very important principle?
5: ¿Puedes entender este principio muy importante?
4: If Satan wants to deceive
5: si Satanás,
4: people who are of the Christian faith,
5: si Satanás quiere engañar los que están de la fe cristiana,
4: he will cause them to doubt God's word.
5: Va a causar ellas a dudar la palabra de Dios.
4: Or replace God's word.
5: O reemplazar la palabra de Dios.
4: With some extra biblical ideas.
5: Con ideas extra bíblicos.
4: And that's exactly what is taking place.
5: Es exactamente lo que está sucediendo ahora.
4: Apostasy means to be falling away from the faith.
5: Apostasía significa de caerse de la fe.
4: As we've been saying, faith is based on understanding the word of God.
5: Fe está basado en entender la palabra de Dios.
4: So Satan's agenda is to get people to reject or disbelieve what God has said.
5: Entonces la agenda de Satanás es rechazar o no creer en lo que Dios ha dicho.
4: It is very important that we always look to God's word for insight and understanding.
5: Es muy importante que siempre miramos a la palabra de Dios por entendimiento.
4: I came to the truth of salvation by coming to the realization that the Bible was true about the past.
5: Yo llegué a la salvación dándome cuenta que la Biblia está verdad sobre la cosa del pasado.
4: When I discovered that the Genesis record was the word of God and explained why I existed and where I'd come from, it all made sense.
5: Cuando aprendí que lo que está en Génesis, de lo que vino, lo que está dicho, ahí todo tenía sentido.
4: You see, for years of my life, I had studied and then even taught others that God didn't exist because of the Darwinian evolutionary concept.
5: Debido a la teoría de Darwin, yo enseñé muchos y otros sobre la evolución.
4: So when I came to realize that God's word with regards to origins and the history of life is true, based on Genesis, the light came on.
5: Entonces cuando me di cuenta de lo que dice en Génesis al respecto de los orígenes, de ahí me di cuenta y la luz se prendió.
4: I realized there was a God and I was accountable.
5: Yo me di cuenta que existe un Dios.
4: Then I realized that I was separated from God because of my sin.
5: Y me di cuenta que estuve separado de Dios debido a mi pecado.
4: Then I realized that God had provided a plan of salvation through
5: His
4: Son.
5: De ahí me di cuenta que Dios provió un plan de salvación por medio de su Hijo.
4: Then I realized that God not only is the Creator, but is my Savior.
5: Y ahí me di cuenta que Dios no solamente es el Creador, pero también mi Salvador.
4: And with that understanding, I acknowledged my sin and asked for forgiveness and became a son of the Creator.
5: Y cuando me di cuenta de esto, reconocí Dios como mi Señor y Salvador, y ahora soy hijo de Dios.
4: The gift of salvation by His grace.
5: El don de salvación por su gracia.
4: I hadn't done anything to earn it.
5: Yo no hice nada para ganarlo.
4: So understanding the past based on a biblical perspective turns the light on.
5: Entender el pasado de una perspectiva bíblica se prende la luz.
4: But it's also important to understand the future based on a biblical perspective.
5: Pero también es importante entender el futuro basado en perspectiva bíblica.
4: And this is what it says in 2 Peter chapter 1 verse 19.
5: Segundo Pedro 2, 1.
4: And so we have the prophetic word made more sure, to which you do well to pay attention, as a lamp shining in a dark place until the day dawns and the morning star arises in your hearts.
6: Tenemos también la palabra profética más segura, a la cual hacéis bien en estar atentos como una antorcha que alumbra en lugar oscuro hasta que el día esclarezca y el lucero de la mañana salga en vuestros corazones.
4: So, what do we mean by the prophetic word?
5: Entonces, ¿qué quiere decir cuando hablamos de la palabra profética?
4: Well, much of the Bible has to do with events, talking about events that hadn't happened and giving a foreshadow with regards to what would take place in the future.
5: La Biblia habla mucho de cosas que aún no ha sucedido, pero se da luz de lo que va a suceder en el futuro.
4: Bible prophecy is absolutely important.
5: La profecía bíblica es absolutamente importantísimo.
4: So how frustrating it is to believers today when they are told by pastors to ignore Bible prophecy.
5: ¿Cuán frustrado es hoy en día cuando creyentes están contados por pastores que la profecía bíblica no es tan importante?
4: I would suggest to you that that is one of the greatest attacks today against God in His Word.
5: Yo quiero sugerir que eso es uno de los ataques más grandes hoy en día contra Dios y su palabra.
4: Peter says, you do well to pay attention.
5: Pedro dijo, haces bien de poner atención.
4: It's like a lamp shining in a dark place.
5: Es como la lámpara que está brillando en un lugar oscuro.
4: Now, let's say we were to do an experiment this afternoon.
5: Entonces, supongamos que hoy día hacemos un experimento.
4: Pretty bright in here. There's quite a few lights.
5: Mucho luz aquí. Muy...
4: But, you know, we could have all the lights turned off and shut the door and there would be no source of light and it would be dark here.
5: Podemos apagar todas las luces, cerramos la puerta, no sería ninguna fuente de luz y sería bastante oscuro.
4: Darkness.
5: Oscuridad.
4: But let's say in that darkness I were to take a match and light it.
5: Pero vamos a decir que en esta oscuridad yo tomo un fósforo, lo prendo.
4: It would be amazing how much light from that match would make a difference in the dark place.
5: Sería impresionante cuán luz de este fósforo sería en esta sala.
4: Light in a dark place makes a big difference.
5: Luz en un lugar oscuro hace una gran diferencia.
4: So if God's word is like light, and it is.
5: Entonces sí, la palabra de Dios es como luz, y es.
4: And the world is in darkness because the kingdom of Satan.
5: Y el mundo está en la oscuridad debido al reino de Satanás.
4: Don't you think that the light of the word would help us to understand where we are, what's happening, and where we're headed?
5: ¿No crees tú que la luz de la palabra nos ayudará de dónde estuvimos, dónde estamos y dónde vamos?
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1: Acerquémonos confiadamente al trono de la gracia. Acerquémonos, pues, confiadamente al trono de la gracia, para alcanzar misericordia y hallar gracia para el oportuno socorro. Hebreos 4:16. La epístola a los hebreos presenta la superioridad del Hijo de Dios ante todo lo que para los judíos era el único y exclusivo camino para su redención. Los primeros capítulos enseñan que, en el último tiempo, el Padre se revela por el Hijo, y que éste es superior a los ángeles, a Moisés, a Aarón y a Josué, y que su sumo sacerdocio y obra de salvación es infinitamente perfecta, y fuera de él no hay escapatoria. De ahí que el desconocido autor dice, ¿cómo escaparemos nosotros si descuidamos una salvación tan grande? Hebreos 2:3, texto que por lo demás ha sido muy mal utilizado por aquellos que insisten en decir que la salvación se podría perder si alguien la descuida. El texto y contexto no indica ineficacia o condicionalidad de la salvación lograda exclusivamente por Cristo, sino que el pasaje señala que no hay escapatoria si menospreciamos o subestimamos o descuidamos la salvación en Cristo. En otras palabras, quien no descansa su redención en Cristo no tiene salida posible de la condenación. El conflicto de la comunidad hebrea a quienes está dirigida la epístola era que algunos, o quizás muchos, de aquellos miembros seguían insistiendo que la redención no podía ser eficaz solo en la obra de Cristo en la cruz, sino que se debía mantener el rito y el culto judío, observando la ley y a Moisés y todas sus demandas para lograr la salvación mediante esfuerzos, méritos, sacramentos y obras humanas. Ellos no aceptaban descansar en la obra todo suficiente del potente Salvador llamado Jesucristo. Ese era el problema raíz. Por tal razón, el velo de la ley y sus demandas, que condicionaban su relación con el Dios Santo, les impedía llegar a Él confiadamente, porque para ellos la mácula del pecado no podía ser expiada, sino a través del continuo sacrificio del culto judío. Ellos no podían entender cómo el Dios Santo e implacable que se revela en el Antiguo Testamento podía aceptar a un miserable pecador sin sacrificios de animales y sin la obra de un sumo sacerdote que una vez al año intercedía por el pueblo. Era inverosímil sostener una salvación sin Moisés como mediador, sin el rito de la ley, las ofrendas o la observancia de las fiestas solemnes. Hacia esa comunidad se dirige esta epístola. Pero en Cristo la ley muestra su ineficacia para salvar, tal como lo dice Pablo. Porque lo que era imposible para la ley, por cuanto era débil por la carne, Dios, enviando a su Hijo en semejanza de carne de pecado y a causa del pecado, condenó al pecado en la carne. Romanos 8:3. La obra de Cristo es todo suficiente para salvar al más vil pecador. Y esa obra nos debe dar la confianza para acercarnos sin temor a Él y al trono de su gracia. La religión y el temor. La Biblia revela al menos dos clases que describen la palabra temor. Aquel que habla de miedo, terror o pavor, y el que muestra el concepto de temor reverente. Por ejemplo, cuando Dios le dice a Abraham, no temas, en Génesis 15:1. Allí evidentemente se muestra que Abraham estaba lleno de miedo y de incertidumbre. Entonces Dios le anima y le confirma incondicionalmente su promesa. Pero cuando nos encontramos con este otro texto que dice, el principio de la sabiduría es el temor de Jehová, en Proverbios 1:7. Allí se habla de temor reverente hacia el Dios Todopoderoso y de ninguna manera de pavor, miedo o pánico. Es decir, existe una gran diferencia entre las definiciones de la misma palabra, temor. Sin embargo, todas las religiones, incluyendo al judaísmo, católicos y algunos evangélicos protestantes, siguen en la sombra.

certeza. El temor que enseña la religión manipula las conciencias de las feligresías y las deja indefensas ante los caprichos de aquellos líderes abusadores que subyugan, exigen y castigan. El temor es el método eficaz para la manipulación de las masas. Sin embargo, no es menos cierto que un individuo que no está en Cristo y que no ha sido redimido de sus pecados por gracia por medio de la fe, el tal está expuesto a la ira de Dios y al castigo eterno en las llamas del infierno. Esa es la verdad y una realidad indiscutible. Ahora mismo, si alguien muere sin Cristo, el tal está en el infierno esperando el juicio final. El problema es para quienes dicen que son cristianos y que cuyos pecados les han sido perdonados. No obstante, siguen viviendo a la sombra del temor y la desconfianza en la obra de Cristo en la cruz. Estar en Cristo no solo significa perdón de pecados, sino que además justificación, es decir, declarados justos o inocentes de una vez y para siempre. Esa realidad disipa el temor. Pablo dice, «Justificados, pues, por la fe, tenemos paz para con Dios por medio de nuestro Señor Jesucristo». Romanos 5:1. No hay algo más maravilloso para una persona que estar en paz para con Dios. En otras palabras, disfrutar del sosiego y la tranquilidad de estar a cuenta con aquel Dios implacable del Antiguo Testamento es lo más grande que a los creyentes nos ha sucedido. Y todo esto gracias a la obra de Cristo. El amor de Dios extendido en Cristo a viles pecadores disipa el temor. Como dijo Juan, Dios es amor. Y el perfecto amor echa fuera el temor. Primera de Juan 4:7 al 19. Dios se ha acercado primero. No debemos olvidar que el carácter santo de Dios, manifestado en su implacable ley, nos alejaba de Él, y no era posible acercarse por los extremos de su santidad. Recordemos cuando el Señor le dijo a Moisés, «No te acerques, quita tu calzado de tus pies, porque el lugar en que tú estás, tierra santa es». Éxodo 3:5. La relación de Dios e Israel estaba muy limitada. No olvidemos que ese pacto era condicional y se sostenía en la ley. El pueblo no podía acercarse más allá de lo que se le permitía. El Señor advertía a Moisés a respetar los necesarios linderos que no se podían transgredir. La Biblia dice, «Y señalarás término al pueblo en derredor, diciendo, «Guardaos, no subáis al monte, ni toquéis sus límites». Cualquiera que tocare el monte, de seguro morirá. Ordena al pueblo que no traspase los límites para ver a Jehová, porque caerá multitud de ellos. Éxodo 19:12. Pero Moisés solo se acercará a Jehová, y ellos no se acerquen, ni suba el pueblo con él. Éxodo 24:1 y 2. Vemos en el Antiguo Testamento que no existía posibilidad alguna de acercarse confiadamente a un Dios implacable y santo. Por tal razón, la Escritura señala que ante la manifestación de la gloria de Dios para con el pueblo, existía mucho terror al ver y escuchar en esa escena, entre una nube espesa, los truenos y los relámpagos, que los estremecía y los apartaba lejos. La verdad es que, si Dios no se acerca primero al hombre, no existía posibilidad alguna de que nosotros nos acerquemos a Él confiadamente. Pero la Biblia enseña que siempre la acción proviene de Dios hacia el hombre, y nunca al revés. Dios fue quien buscó al hombre caído en pecado, Génesis 3:9, y que nosotros le amamos a Él porque Él nos amó primero, Primera de Juan 4:19. El propio Señor dijo que el reino de los cielos se ha acercado, Mateo 4:17. Sin el acercamiento de Dios hacia nosotros como iniciativa, nosotros no podríamos acercarnos confiadamente a Él. David decía, «¿Qué es el hombre para que tengas de él memoria?» y el Hijo del Hombre, para que lo visites. Salmos 8:4. En este pasaje observamos la palabra visitar, que denota la idea de acercarse al débil pecador. El texto inicia con una declaración que pone al hombre en su lugar. ¿Quiénes somos para que Dios tenga memoria de nosotros? Es interesante meditar en lo que significa la memoria de Dios. Él se acordó de nosotros, sin embargo, se olvidó por completo de nuestros pecados. La Biblia dice, y nunca más me acordaré de sus pecados y de sus iniquidades. Hebreos 8:12. Por un lado, vemos a un Dios severo e implacable que no olvida el pecado. Pero por otro lado, vemos a un Dios amoroso y lleno de gracia que tiene memoria de nosotros para olvidar todos nuestros pecados y transgresiones. Es notable.

le observar cuando el ladrón de la cruz le dijo al Señor, «Acuérdate de mí cuando vengas en tu reino». Lucas 23:42. E inmediatamente Cristo le responde con plena seguridad y certeza. «De cierto te digo que hoy estarás conmigo en el paraíso». Lucas 23:43. Dios tiene memoria y se acuerda, para salvación, aún del ladrón de la cruz que minutos antes le injuriaba. Mateo 27:44. ¿Pero qué hace cambiar el carácter de Dios? De una arista tan implacable y furibunda, a un lado profundamente clemente, lleno de gracia y de misericordia. La respuesta radica en la persona del Hijo de Dios, llamado Jesucristo, porque sin Él no hay ninguna posibilidad de redención. Por eso nos preguntamos, ¿quiénes somos para que Él haya tenido memoria de nosotros? Y aún más, ¿quiénes somos para que Él nos visite? La Biblia utiliza varias veces la palabra visitar como muestra de la benevolencia de Dios para con el hombre pecador que no puede salvarse a sí mismo. Por ejemplo, vemos que Dios visitó a Sara para cumplir su promesa de simiente de redención. Génesis 21:1. Visitó a su pueblo para alimentarles. Ruth 1:6. David decía, «Acuérdate de mí, oh Jehová, según tu benevolencia para con tu pueblo, visítame con tu salvación». Salmo 106:4. Zacarías, el padre de Juan el Bautista, dijo, «Bendito el Señor Dios de Israel, que ha visitado y redimido a su pueblo». Lucas 1:68. También quienes vieron la resurrección del hijo de la viuda de Naín glorificaron a Dios diciendo, «Un gran profeta se ha levantado entre nosotros, y Dios ha visitado a su pueblo». Lucas 7:16. En este texto, además, es necesario resaltar el pasaje que dice, «Y cuando el Señor vio a la viuda que había perdido a su único hijo, se compadeció de ella y le dijo, «No llores», y acercándose, tocó el féretro». Lucas 7:13 y 14. Esto es lo que precisamente ha hecho Dios con los pecadores. Él ha tenido memoria de nosotros, se ha compadecido, se ha acercado y nos ha visitado para tocar nuestro féretro y darnos vida eterna. Pablo dice, «Y Él os dio vida a vosotros cuando estabais muertos en vuestros delitos y pecados». Efesios 2:1. En consecuencia, entendemos que, si Dios primeramente no tiene memoria de nosotros, y no nos visita, y no se acerca a nosotros, no sería posible acercarnos a Él confiadamente. Pero para nuestra seguridad de salvación, Dios se ha acercado primero. Ahora sí que podemos acercarnos a Él. Estar en Cristo no es una frase cliché que alude a una expresión meramente religiosa. No significa afiliarse a una congregación evangélica, ni cumplir fielmente lo que una organización nos indique. Estar en Cristo significa gozar de una salvación segura y sin condiciones. Estar en Cristo significa estar persuadido de que tenemos libre acceso al trono de la gracia de Dios y a su misma presencia. Recordemos que en la antigüedad nadie podía entrar a un lugar llamado Santísimo, el cual estaba reservado solo para el oficio del sumo sacerdote, quien una vez al año cruzaba las gruesas capas del velo del tabernáculo de reunión para ofrecer la sangre del sustituto inocente que moría en lugar del pecador. Hebreos 9:7. Sin embargo, con la muerte de Cristo, aquel velo se rasgó de arriba abajo. Mateo 27:51. Dejando al descubierto aquel lugar que en otro tiempo estaba velado. Con la muerte de nuestro Señor Jesucristo, tenemos libre acceso a ese lugar extremadamente santo, al cual jamás podríamos llegar por obras humanas, porque no es por méritos propios, sino que exclusivamente por la obra todo suficiente de Cristo Jesús. La Biblia dice, «Así que, hermanos, teniendo libertad para entrar en el lugar santísimo por la sangre de Jesucristo, por el camino nuevo y vivo que Él nos abrió a través del velo, esto es, de su carne, y teniendo un gran sacerdote sobre la casa de Dios, acerquémonos con corazón sincero, en plena certidumbre de fe, purificados los corazones de mala conciencia y lavados los cuerpos con agua pura. Mantengamos firme, sin fluctuar, la profesión de nuestra esperanza, porque fiel es el que prometió». Hebreos 10:19-23. Este pasaje, también dirigido a la comunidad hebrea, no enseña que tenemos libertad para entrar en el lugar santísimo, pero aclara, por el camino nuevo y vivo que Él nos abrió a través del velo,
esto es, de su carne. Es decir, sin la muerte del Salvador, no hay camino nuevo ni abierto para ir a la presencia de Dios. Pero como bien sabemos, Cristo murió en la cruz para abrir el velo y dejar la libre entrada para redención. Así como el sumo sacerdote en la antigüedad traspasaba el velo, ahora con la obra de la cruz de Cristo, asoma la imagen colosal del gran sumo sacerdote que nos permite tener la confianza de acercarnos a Dios. Aceptar y experimentar personalmente esta enseñanza requiere plena certidumbre de fe, lo que significa creer al que lo está diciendo. Más allá de nuestra propia incredulidad de los vestigios del pecado que aún mora en nosotros. Por eso que la Biblia agrega, pero sin fe es imposible agradar a Dios, porque es necesario que el que se acerca a Dios crea que le hay. Hebreos 11:6. La religión y sus demandas nos dice que es imposible acercarse a Dios con pecado, como que si hubiese algún día en que no tengamos pecado. Por lo tanto, dice la religión, es necesaria la penitencia, los sacramentos, el ascetismo y las obras de caridad para que seamos aceptados en ese lugar tan santo. La religión presenta el mismo problema de la comunidad hebrea, menospreciando la obra de Cristo. Por eso el mismo autor de la epístola dice, queda pues abrogado el mandamiento anterior a causa de su debilidad e ineficacia, pues nada perfeccionó la ley, y de la introducción de una mejor esperanza, por la cual nos acercamos a Dios. Hebreos 7:18 y 19. El pasaje señala que la ley fue ineficaz en cuanto a terminar con la barrera que separaba al Dios Santo con el hombre pecador. Sin embargo, se habla de la introducción de una mejor esperanza, la cual se consume en Cristo, y que es la única vía que nos permite acercarnos confiadamente a Dios. Toda otra opción es un mero fracaso. La religión, no importa cuál, exige, demanda, pero es ineficaz en cuanto a permitir acercarnos confiadamente a Dios. Pero Dios nos dice que, en Cristo, ya estamos aptos para acercarnos confiadamente a Él, sin dudas ni mala conciencia. Por eso que el autor, divinamente inspirado, hace uso de lo que se hacía en el culto judío. Él habla de purificar los corazones y lavar los cuerpos con agua pura. En la antigüedad era el hombre que cumplía el rito de la ley, pero ahora en Cristo, todo aquello y muchas otras cosas más han sido ejecutadas y cumplidas en su obra en la cruz del Gólgota. De ahí que debemos tener plena certidumbre de fe para acercarnos a Él confiadamente. Finalmente, el pasaje sella diciendo que debemos mantener sin fluctuación, es decir, vacilación o dudas, la profesión o creencia de nuestra esperanza, ya que no radica en nuestra consistencia o fidelidad, sino que el texto dice, porque fiel es el que prometió. La exitosa obra de redención no se sustenta en nuestra fidelidad, sino que en la fidelidad de Dios hacia nosotros. Pablo dice, si fuéremos infieles, Él permanece fiel, Él no puede negarse a sí mismo. 2 Timoteo 2:13. La verdad es que, si la fidelidad de Dios se condicionara a la nuestra, estaríamos todos perdidos. Por eso es la necesidad de alimentar la certidumbre de nuestra fe para acercarnos a Él confiadamente, porque fiel es el que prometió. Acercándonos al trono de la gracia. No podríamos comentar esta parte sin reflexionar en lo que significa acercarse a un trono. Aquí se nos presenta la idea de realeza y soberanía de Dios ante sus súbditos, que solo podrían ser objeto, o de su justicia o de su gracia. Recordemos como ejemplo aquella advertencia del rey Asuero en el tiempo de la reina Esther. El rey dijo que nadie podía acercarse ni transitar en el patio interior para verlo, sin que él lo llamara. Cualquiera que osara transgredir tal acercamiento debía morir, a menos que el rey extendiera su cetro de oro como muestra de su gracia. Fue precisamente gracia la que obtuvo Esther cuando el rey Asuero le extendió el cetro de oro desde su trono. Esther 4:11 y Esther 5:2. Acercarse al trono del rey era algo muy serio. Por eso que es tan relevante que la Biblia nos invite a acercarnos confiadamente al trono de la gracia, desde donde se imparte clemencia y misericordia no merecida, porque perfectamente la Biblia podría hablar solo del trono de justicia, como se menciona en gran parte del Antiguo Testamento, y que solo proyecta a la gloria de la justicia de Dios. Pero en Cristo,
se revela una arista del trono de Dios que nunca había sido manifestada, y que es la gracia de Dios que favorece al que no lo merece. No en vano Juan dice, la ley por medio de Moisés fue dada, pero la gracia y la verdad vinieron por medio de Jesucristo. Juan 1:17. Lo que no pudo hacer la ley con Moisés, lo ha permitido la gracia de Dios por medio de Jesucristo. La ley nos mostraba solo la gloria del trono de la justicia de Dios, pero la gracia y la verdad en Cristo nos permiten llegar y acercarnos confiadamente al trono de su gracia. Los alcances de este acercamiento al trono de su gracia son inigualables, porque desde allí se dispensa gratuitamente todo lo necesario para nuestra eterna salvación. El amor, la gracia y la misericordia de Dios nos permite ser socorridos de su justo castigo, porque no olvidemos que la Biblia dice, Jehová, tardo para la ira y grande en misericordia, que perdona la iniquidad y la rebelión, aunque de ningún modo tendrá por inocente al culpable. Números 14:18. Así que, aprendiendo y aceptando con un corazón sincero que no podemos ser salvos fuera de Cristo y que su sacrificio en la cruz del Gólgota no abrió de una vez y para siempre el acceso al lugar santo de los santos, acerquémonos confiadamente al trono de su gracia sin dudar nada, porque Él ya ha extendido su cetro hacia nosotros viles pecadores para poder hallar gracia en sus ojos. A Él sea la gloria y la alabanza. Amén.

0: soy muda a los tiempos y vas a entrar a un tiempo de conquista. Vas a poseer heredades que no trabajaste. Vas a tener viñas que no sembraste. Ahora la escasez se acabó, la esclavitud se acabó. Ahora eres el pueblo escogido por Dios en una tierra que fluye leche y miel. ¡Aleluya!
1: ¿Ha oído estas cosas en los predicadores de la actualidad? ¿Ha oído estos discursos vehementes y motivacionales desde los púlpitos de las iglesias evangélicas? En lo personal, llevo más de 30 años escuchando que Dios está sacudiendo los continentes con su poder, que ya viene un gran avivamiento al país y al mundo, que Dios nos va a prosperar y dar todo lo que queramos porque somos hijos del Rey. Que hay que decretar, proclamar, confesar, visualizar y muchos otros, etc. ¿Qué dice Cristo respecto a este mensaje tan motivador y que cautiva a multitudes? Cristo dijo: pero cuando venga el Hijo del Hombre, ¿hallará fe en la tierra? Lucas capítulo 18, verso 8. Esta pregunta retórica de Cristo nos habla del término de los postreros días. Es el regreso de Cristo en poder y gran gloria. Notemos que el tiempo de su regreso no estará revestido de un, comillas, avivamiento, sino que de un secularismo sin precedentes. Cuando Jesús regrese, ¿hallará fe en la tierra? Hoy, el llamado avivamiento dice que cada vez más personas se están convirtiendo y que cada vez hay más fe. Pero la Biblia enseña que la fe será escasa. Nuestra convicción debe estar fundamentada en la Biblia y no en los falsos predicadores de la actualidad.

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1: 13 horas, 51 minutos.
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¿Sabía usted que el estrado de Jesús? Hebreos capítulo 1, versículo 13. Pues, ¿a cuál de los ángeles dijo Dios jamás: siéntate a mi diestra hasta que ponga a tus enemigos por estrado de tus pies? El estrado, o también llamado escabel, era una tarima sobre la que reposaban los pies de un personaje sentado, por ejemplo, en un trono. Segundo de Crónicas, capítulo 9, versículo 18. El trono de Salomón. Simbólicamente, el arca del pacto se considera como el estrado de Jehová, sentado sobre los querubines. Primero de Crónicas, capítulo 28, versículo 2. Salmos, capítulo 99, versículo 1. Salmos 132, versículos 7 al 8. La tierra es asimismo el estrado de los pies de aquel que tiene el cielo como su trono. Isaías capítulo 66, versículo 1. Mateo capítulo 5, versículos 34 al 35. Los enemigos de Cristo vendrán un día a ser estrado de sus pies. Salmos 110, versículo 1. Hechos capítulo 2, versículo 35. Y Primera de Corintios capítulo 15, versículo 25.

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1: ¿Sabías que después de que el Antiguo Testamento fue completado, hubo aproximadamente 400 años de silencio durante los cuales Dios no habló ni inspiró escritura alguna? Este silencio terminó con la llegada de Juan el Bautista, anunciando que el Salvador prometido había venido.
0: Radio Solo por Gracia indica la hora.
2: 14 horas, 6 minutos.
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4: Y aquí estamos con más profecías bíblicas. Muy bienvenido, amigo mío. Qué bueno que usted ya se hizo cita con nosotros y a tiempo puso las cosas en orden para poder escuchar. Hoy comenzamos un mini tema. La historia de la reencarnación se está haciendo muy popular, incluso entre aquellos que dicen ser cristianos. Usted sabe lo que es la reencarnación, ¿no? Usted tal vez antes ya era, no sé, gallina o tal vez perro o elefante o algo de... Depende si bueno era y se va reencarnando cada vez más y más según este tipo de doctrina, de enseñanza, de herejías, de secta. Y hasta que llegará un día que, bueno, será una gran persona. La reencarnación es la creencia realmente que la esencia individual de la persona, mente, alma, conciencia y energía, vive en un cuerpo en la tierra varias veces, y no solo una vez. La creencia en la reencarnación ha estado presente en toda la humanidad desde la antigüedad, en las religiones romana, egipcia, griega, hinduismo, budismo, taoísmo y jainismo, sijismo, shinto, también en las religiones no africanas y digamos tribales de América y Oceanía. El cristianismo, el judaísmo y el islam son prácticamente las únicas corrientes de doctrinas, o de corrientes doctrinales si queremos, en todo el mundo que no incorporan esta creencia. No obstante, se ha infiltrado bajo la forma de diversas herejías y posturas no oficiales en estos últimos tiempos. El concepto actual de la reencarnación es en realidad un refinamiento de la antiquísima teoría de la transmigración del alma, también conocida como metempsicosis. Y esta doctrina realmente propone que todas las almas de los seres humanos están sujetos a un ciclo de nacimientos, en los cuales el alma en realidad está purgando por todo lo malo a través del sufrimiento administrado por la ley del karma. En los Vedas, los libros sagrados de los hindúes, la palabra karma originalmente significa un sacrificio o un acto ritual. En los Upanishads, que son los escritos que forman parte de la literatura védica incorporada a los Brahmana, el karma evoluciona a un concepto en el que cualquier acto de esta vida tendrá efecto en una vida próxima. Finalmente, en el Bhagavad Gita, o Canto de Bienaventurado, que es un tratado filosófico y poético de la India, inserto en el libro cuarto del Mahabharata, el karma es considerado como un castigo en esta vida por algo diabólico cometido en una vida pasada, una especie de purificación para las vidas futuras. Según esta ley, el alma puede renacer en un insecto animal o en un cuerpo humano. Una persona glotona, por ejemplo, podría reencarnar en el cuerpo de un cerdo como castigo. El karma es una ley inmutable que hace que una persona pague por todo lo malo que haga en esta vida a través del sufrimiento que experimentará en la próxima, cuando se reencarne, por supuesto. Es decir que, de acuerdo con esta ley, esa persona puede nacer convertida en gusano, o tal vez puede nacer ciega de nacimiento. Nadie puede pagar la deuda kármica de otro. Cada uno paga la suya. Todo sufrimiento que experimente alguien en esta vida es por su propia culpa, porque el karma siempre le cobrará lo malo que haya hecho, recibirá la factura. No hay escape posible. ¿Qué manera de, hostigar a la pobre criatura por parte de Satanás con todas estas creencias? Según esta doctrina, el alma humana es eterna y, claro, es parte de un alma universal, es decir, de una entidad suprema, parte de su conciencia viviente y vital. Dentro de cada ser hay un segmento no separado de esta inteligencia universal, y este fragmento es lo que constituye el alma del hombre, que nunca cesa de formar parte de este ser, así como la electricidad de una serie de lámparas eléctricas, de un circuito, digamos, no es una porción separada o desconectada de la corriente que fluye por todas las lámparas. Bien, la persona emana de esta energía cósmica y pasa a través de los ciclos múltiples de nacimiento, hasta que finalmente es reabsorbida en una realidad inconsciente. A través de este ciclo de nacimientos, la persona retornará a una fusión impersonal, inconsciente, con el Ser Supremo. No se sabe quién es aquí el Ser Supremo. La teoría de la transmigración del alma fue, diseminada en el mundo occidental en la forma del misticismo órfico. Esta era una religión antigua griega cuya fundación se le atribuye a Orfeo y que se caracterizaba por la creencia en la transmigración del alma. Fueron muchos los filósofos occidentales y griegos que apoyaban la metempsicosis en una forma u otra, terminando por convertirla en una doctrina tanto oriental como occidental. Es increíble que el judaísmo hubiera podido conservar sus dogmas revelados, siendo que tanto el Oriente como el Occidente habían abrazado esta teoría de la transmigración kármica. Las doctrinas judías sobre Dios, la creación, el pecado, el hombre, la muerte y la salvación eran completamente contrarias a las filosofías orientales y occidentales. Por eso no debe asombrarnos que el judaísmo hubiese gastado toda su energía en sobrevivir sin tener mucha influencia en el mundo filosófico. Cuando hizo su aparición el cristianismo, la gran mayoría de las creencias religiosas griegas del primer siglo, entre ellas el gnosticismo, apoyaban la transmigración kármica, aunque el cristianismo finalmente terminó por desplazar tales dogmas paganos con su doctrina de la muerte expiatoria de un Salvador, que es, por supuesto, Cristo Jesús. Bien, en la cual, por supuesto, se paga con su sufrimiento todas nuestras deudas. Él ya lo hizo, porque si no hubiese pecado, tampoco habría necesidad de un sacrificio. La teoría de la transmigración kármica ha sido modificada para que, bueno, se ajuste a la mentalidad cristiana occidental. Como un cristiano no aceptaría la idea de reencarnar convertido en un insecto o en un animal, este concepto fue redefinido, de tal manera que el nacimiento siempre ocurre en un cuerpo humano. Esta occidentalización de este engaño de la teoría de la transmigración fue expuesta primeramente por un grupo ocultista, tales como Teosofía, y más tarde por muchos de los gurús de la India que vinieron a América. También fue adoptada por los llamados psíquicos, como Edgar Cayce y John Dixon. Cayce, quien era conocido como el profeta dormido, ya que daba sus lecturas médicas y profecías mientras se encontraba en estado de trance, constituyó mucho a popularizar, mejor dicho, contribuyó a popularizar este punto de vista occidental de la reencarnación. Cayce aseguraba que era un cristiano que creía en la reencarnación. Él incluso también aceptaba la creencia metafísica básica que constituyen la base de la filosofía de la reencarnación. Ahora, era cristiano de nombre, pero hindú en sus creencias, y también el budismo, porque sus prácticas ocultistas eran uña y carne con sus creencias sobre la transmigración. Por lo tanto, esta versión occidental de la llamada metempsicosis es una forma híbrida, diríamos, de diversas filosofías religiosas que han tomado o prestado algo del cristianismo para hacerlo más aceptable a las mentes occidentales, y usted y yo somos esas mentes. Este pensamiento de la transmigración se ha infiltrado en nuestra sociedad en forma tan gradual que muy pocos se han dado cuenta de la clase de mezcla inconsistente que es en realidad. Simplemente, bueno, la gran mayoría, incluso de los cristianos, ignoran que tal cosa como una influencia de la reencarnación existe y es virtualmente apoyada y abrazada y muy querida por muchos cristianos. Te dirá, no lo puedo creer. Bueno, eso se entiende. La gran mayoría no lo entiende porque viene tan disfrazado todo este paquete de absurdos y naturalmente de paganismo muy avanzado, que para los cristianos o los occidentales, aunque no sean necesariamente cristianos regenerados, pero tal vez de nombre, buscando siempre algo nuevo, algo diferente, algo que les haga, bueno, más seguros y todo esto, se le dice que usted va a, un día de estos, va a reencarnarse y probablemente en algo mucho mejor, en otra persona, porque ahora ya no hay, para Occidente por lo menos, reencarnación en animales, sino en otras personas. Así que usted antes era tal vez Gómez y luego llegará a ser Tiburcio o algo por el estilo.
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que el yugo de Jesús. Mateo capítulo 11, versículo 28. Venid a mí, todos los que estáis trabajados y cargados, y yo os haré descansar. Llevad mi yugo sobre vosotros, y aprended de mí, que soy manso y humilde de corazón, y hallaréis descanso para vuestras almas. Cuando se habla del yugo, se refiere a una pieza de madera que se ajustaba por su parte interior, generalmente curvada, a la cabeza o a la nuca de una pareja de bueyes para uncirlos a un carruaje o a un arado. Números capítulo 19, versículo 2. En el hebreo y el griego, el término yugo designaba con frecuencia a un par de animales así unidos. Primero de Reyes, capítulo 19, versículo 19. Término denominado como yuntas. Se emplea como símbolo de servidumbre y esclavitud. Jeremías, capítulo 28, versículos del 2 al 14. Y Primera de Timoteo, capítulo 6, versículo 1. Y también de la pesada servidumbre de hallarse bajo la ley. Hechos capítulo 15, versículo 10, y Gálatas capítulo 5, versículo 1. El Señor Jesús invita al creyente a tomar sobre sí su yugo y a aprender de él, esto es, a abandonar su propia voluntad, a someterse a la voluntad de Dios, contentándose con un puesto de humildad. Así será como hallará descanso para su alma. Su yugo es fácil y su carga ligera.

Bienaventurados los perfectos de camino, los que andan en la ley de Jehová. Bienaventurados los que guardan sus testimonios y con todo el corazón le buscan, pues no hacen iniquidad los que andan en sus caminos. Tú encargaste que sean muy guardados tus mandamientos. Ojalá fuesen ordenados mis caminos para guardar tus estatutos. Entonces, no sería yo avergonzado cuando atendiese a todos tus mandamientos. Te alabaré con rectitud de corazón cuando aprendiere tus justos juicios. Tus estatutos guardaré. No me dejes enteramente.

0: Radio Solo por Gracia indica la hora.
1: 14 horas, 36 minutos.
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2: El peligro de la neutralidad. El que no es conmigo, contra mí es, y el que conmigo no recoge, desparrama. Mateo 12:30. No deja de impresionar el absolutismo de la enseñanza de nuestro Señor Jesucristo. Y cuanto más en este último tiempo, cuando el lenguaje ambiguo de la sociedad y la tibieza de la llamada iglesia pareciera ser la fórmula correcta en la manera de hablar o enseñar. Los efectos de la era postmoderna en la cual vivimos, en donde los absolutos han sido sepultados bajo el manto del relativismo y la ambivalencia, no solo se ven claramente en lo secular, sino que han permeado a la llamada Iglesia de Cristo. El texto del encabezado confronta la realidad que rodeaba al Señor Jesucristo y su ministerio. La religión judaizante y sus líderes cuestionaban el poder que Jesús demostraba al hacer sus milagros. Ellos buscaban a Cristo, no para aprender de Él, sino que para pretender sorprenderlo en alguna falta y poder acusarlo. En el contexto directo, los fariseos llegaron a acusar al Señor de que Él usaba el poder de Belcebú, el príncipe de los demonios, Mateo 12:24. Ellos no eran del Señor, por lo tanto estaban en contra de Él, y el que está en contra de Él no puede gozar de neutralidad, sino que inmediatamente se ubica en el bando contrario. Por lo tanto, en lugar de recoger, desparrama. La verdad es que no existe la neutralidad en el mundo real. Si un individuo no es salvo, ahora mismo está condenado. Si una persona no está en la luz del Evangelio, su realidad es el reino y potestad de las tinieblas. La Biblia dice, el que en él cree no es condenado, pero el que no cree ya ha sido condenado. Juan 3:18. El cual nos ha librado de la potestad de las tinieblas y trasladado al reino de su amado Hijo. Colosenses 1:13. Si alguien no es hijo de Dios, en este momento es hijo del diablo. No existe la ambigüedad de estatus tanto en el mundo material como espiritual. Por eso la necesidad de prestar atención a las palabras absolutas y cismáticas del Salvador. Los religiosos, pensando que estaban en la senda correcta, su ubicación era la vereda de los enemigos de Cristo. La pregunta es, ¿cuántas personas buenas, religiosas y de senda limpia siguen estando entre los enemigos de Cristo? El Señor dijo, el que no es conmigo, contra mí es. El que conmigo no recoge, desparrama. ¿Qué significa esta expresión? ¿Qué quiso decir el Señor Jesucristo con esta frase? La idea apunta a confirmar si se está alineado con la obra de Dios o con la obra del diablo. No puede haber término medio. O estamos con Cristo o somos enemigos de Él. La frase indica lo absoluto de la verdad, sin medias tintas ni ambivalencias. Cuando observamos la tarea del sembrador, vemos el verbo recoger que resalta la esperada faena una vez que ha llegado el tiempo de la cosecha. La palabra recoger significa juntar. Por ejemplo, en el Antiguo Testamento observamos aquel trabajo de recoger el trigo formando gavillas. Rut, capítulo 2. En el Nuevo Testamento la Biblia dice que Dios recogerá la cizaña para quemarla y recogerá el trigo para ponerlo a salvo en su granero. Mateo 13:30. En el lenguaje simbólico y aplicable a los creyentes, significa que cada uno de ellos se transforma en un obrero de Cristo que trabaja activamente para recoger el fruto y ser útil en su labranza. El que está en Cristo recoge y es útil en el ministerio. Por el contrario, aquel que no está en Cristo no recoge, sino que desparrama. No junta el fruto, sino que lo dispersa. En lugar de trabajar juntando y apilando debidamente el fruto de la cosecha, lo desparrama y lo desperdicia. Esto ocurre con todo aquel que no está en Cristo. Y no solo que no puede dar fruto, sino que desparrama el fruto de otros. En toda iglesia aparece esta escena de recoger o desparramar, y que se aprecia en aquellos que estando en Cristo trabajan constantemente en la obra de Dios, recogiendo frutos para su gloria. Pero desgraciadamente también hay de los que no están en Cristo, que no pueden dar fruto, y que aún más estorban a los verdaderos obreros. Lo grave es que muchos piensan que, en su propia inactividad, no hacen ni bien ni mal, por lo tanto, no tendrían ninguna responsabilidad tanto en los logros como en los fracasos del trabajo colectivo de la obra de Dios. Ellos están convencidos que están localizados en una línea neutral y se sienten cómodos allí. El problema es que un distintivo de todo creyente es que éste debe dar fruto. De lo contrario, podríamos pensar que el tal no está en Cristo porque no fructifica. Y peor aún, en lugar de recoger, desparrama. El Señor Jesucristo dijo, «Todo pámpano que en mí no lleva fruto, lo quitará, y todo aquel que lleva fruto, lo limpiará, para que lleve más fruto. Y os he puesto para que vayáis y llevéis fruto, y vuestro fruto permanezca». Juan 15, 2 y 16. Los fariseos, por más religiosos y rigoristas que se mostraban a los demás, no eran del Señor, por lo tanto, no podían fructificar, y en lugar de recoger, desparramaban. El Señor dijo de ellos severamente, «Mas ay de vosotros, escribas y fariseos hipócritas, porque cerráis el reino de los cielos delante de los hombres, pues ni entráis vosotros, ni dejáis entrar a los que están entrando». Mateo 23, 13. Los fariseos trabajaban para irse en contra de Cristo y del Evangelio. El pasaje dice que ellos no entraban al reino de los cielos, pero estorbaban a quienes sí estaban entrando. Es muy frecuente y penoso ver miembros de iglesias locales que, en lugar de recoger, desparraman. En lugar de sumar, restan. En lugar de trabajar para la obra y la gloria de Dios, mantienen una supuesta neutralidad que los evidencia como enemigos de Cristo, haciendo tropezar a los débiles y apagando el espíritu de quienes sí son de Cristo y que están fructificando y recogiendo. Ellos piensan que son neutrales, pero la Biblia dice que el que no es conmigo, contra mí es. La tibieza que Dios aborrece. Bien sabemos que estamos en el postrer tiempo, cuya característica es la tibieza espiritual. El Señor hablando a la iglesia en la Odisea, y que por lo demás caracteriza a la cristiandad final, le dice con mucha dureza, «Yo conozco tus obras, que ni eres frío ni caliente. Ojalá fueses frío o caliente. Pero por cuanto eres tibio y no frío ni caliente, te vomitaré de mi boca». Apocalipsis 3, 15 y 16. Esta iglesia del primer siglo que existió en Asia Menor, lo que actualmente es Turquía, se caracterizaba por su neutralidad y tibieza. Ser tibio significa acomodarse a toda temperatura y circunstancia. Es no quedar mal con nadie. Es transformarse en una especie de corcho que flota en todas las aguas. Es una iglesia ambivalente, sin perfiles claros ni definidos. Esto lo aborrece el Señor, y aún más, le produce náuseas. En toda la Biblia Dios se muestra celoso de su pueblo y no acepta la tibieza ni la neutralidad. O somos de Él y lo demostramos mediante frutos, o definitivamente no somos de Él. Josué dijo, «Y si mal os parece servir a Jehová, escogeos hoy a quién sirváis, si a los dioses a quienes sirvieron vuestros padres, cuando estuvieron al otro lado del río, o a los dioses de los amorreos en cuya tierra habitáis. Pero yo y mi casa serviremos a Jehová». Josué 24:15. El llamado radical de Josué al pueblo fue a definirse y a escoger a quién servir. No podían estar viviendo entre lo santo y lo profano. Memorable es la valiente y determinante declaración de Josué, tan escasa en estos días. Yo y mi casa serviremos a Jehová. Es como decir, si tú quieres seguir viviendo en una neutralidad y ambivalencia que repudia el Señor, allá tú, pero yo y mi casa serviremos a Jehová. No se puede servir a dos señores, dijo el Señor. No se puede compatibilizar a Cristo con Belial, la luz con las tinieblas, la mesa del Señor con la mesa de los demonios. No se puede habitar en una neutralidad que no existe en la Biblia. Israel experimentó la tibieza y la neutralidad que Dios le reprochó muchas veces. La Biblia dice, y acercándose Elías a todo el pueblo, dijo, ¿hasta cuándo claudicaréis vosotros entre dos pensamientos? Si Jehová es Dios, seguidle, y si Baal, id en pos de él. Y el pueblo no respondió palabra. Primera de Reyes 18:21. Elías usa la palabra claudicar, que en el original hebreo significa algo así como cojear. En otras palabras, cojear entre dos pensamientos señala la misma actitud y búsqueda de una neutralidad y tibieza que presume estar con Cristo. Pero en lugar de recogerse, desparrama. La Biblia dice que Israel temía a Jehová, pero honraba a dioses ajenos. Segunda de Reyes 17:33. Y en esa mixtura, sincretismo e indefinición, el Señor le compara a una torta no volteada. Es decir, que por un lado está cocida y apta para comer, pero por el otro lado, cruda, incomible y repugnante. Oseas 7:8. El gran peligro en las iglesias locales. Un individuo inconverso en medio de una iglesia puede transformarse en un enemigo capaz de desparramar todo lo que ha costado recoger. Por eso la necesidad de tratar este tema con altura de mira, para estar siempre observando este peligro. Los síntomas de estas personas que no sirven al Señor, sino que se sirven de Él, son principalmente la inactividad, el desinterés, la crítica destructiva y murmuración permanente, y la esterilidad en su vida cristiana. Ellos no dan fruto porque no pueden. Resisten la verdad, la corrección y no reconocen ninguna autoridad. Estos, aunque puedan tener vidas ordenadas y moralmente correctas, no están en Cristo. Por lo tanto, no pueden dar fruto, pero sí pueden desparramar lo que se ha recogido. Ellos se transforman en piedra de tropiezo a hermanos débiles que sí quieren crecer, madurar y servir. Para detectar este tipo de cristianos, se requiere de la madurez que solo puede dar la palabra de Dios. Las emociones y los afectos puramente humanos y naturales, sin la asistencia y el poder que otorga la Santa Escritura, no permiten ver con nitidez a quien podría ser de aquellos que no recogen, pero que sí desparraman. Aquellos que, presumiendo ser de Cristo, no obstante, son enemigos de Cristo. Es probable que a esto se refería Pablo cuando dijo: peligro entre falsos hermanos. Segunda de Corintios 11:26. Dejando la neutralidad. Quizás el análisis presentado podría sembrar la duda e incertidumbre en algún legítimo hermano que por otras razones está pasando un tiempo de esterilidad espiritual. Para disipar toda duda, es importante entonces dejar la neutralidad y, al igual que Josué y su llamado, tomar decisiones determinantes y abandonar la tibieza para tomar parte en la responsabilidad de lo que significa estar en y con Cristo y servirle dando frutos para su gloria. Lo expuesto no pretende decir que solo los perfectos y sin pecado pueden servir, porque si así fuera, ninguno podría servir al Señor. Lo que se pretende es hacer un llamado a definirse, tener perfiles claros en cuanto a nuestra creencia y condición espiritual. Después de todo, el Señor conoce mejor que nosotros nuestras flaquezas y debilidades, y Él extiende su gracia al humilde que reconoce sus propias limitaciones. Pero el mismo Dios de gracia resiste la soberbia y mira de lejos al altivo, aquel que, en lugar de aceptar la corrección, que continuamente nos entrega la palabra de Dios, su corazón se endurece para no oír su voz. Debemos dejar la neutralidad, la tibieza y la ambivalencia en nuestras vidas. Debemos tomar de la radicalidad del Evangelio por el cual fuimos llamados. No podemos seguir actuando como Poncio Pilato, quien, sabiendo la verdad, miró para otro lado para evadir su propia responsabilidad. No olvidemos que este procurador de Roma pasó a la historia y que, por lo demás, todos lo recuerdan como aquel cobarde que se lavó las manos para evadir su deber. Hasta su propia mujer le dijo la verdad, Mateo 27:19. Pero el canalla prefirió quedar bien con Dios y con el diablo. La neutralidad es un peligro y debemos dejarla. Debemos pagar el precio de la verdad y deliberar con la verdad y tomarnos el trago amargo en el momento preciso. Nadie quisiera que el Señor nos considerara como tibios y que nuestra actitud neutral le provoque náuseas como lo hizo la tristemente célebre iglesia en la Odisea. O somos del Señor y lo demostramos, recogiendo frutos, o estamos en contra de Él, desparramando y estorbando el avance de la iglesia. Que la gracia de nuestro Señor y Salvador Jesucristo nos ayude en este importante tema. Que así sea. Amén.

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1: Una vez más continuamos en la examinación de este precioso pasaje de los Evangelios en Lucas capítulo 9, versículos 23 al 25. El Señor Jesucristo nos está instruyendo en esta sección de este Evangelio acerca de su misión sobre esta tierra. La enseñanza en este pasaje contiene la esencia del mensaje del Evangelio. El Señor dijo, si ustedes recuerdan, que Él había venido ¿a qué? A buscar y a salvar lo que se había perdido. Esa fue su misión, fue su objetivo al venir a este mundo. Ahora, si esa fue su misión al venir a este mundo, ¿cuáles son las condiciones que aquellos que Él vino a salvar deben llenar para ser sus discípulos? De esto nos habla el pasaje. Y vamos a dar lectura entonces a los versículos, una vez más, los versículos del 23 al 26 de Lucas 9, que dice así: Y decía a todos: Si alguno quiere venir en pos de mí, niéguese a sí mismo, tome su cruz cada día y sígame. Porque todo el que quiera salvar su vida la perderá, y todo el que pierda su vida por causa de mí, éste la salvará. Pues ¿qué aprovecha el hombre si gana todo el mundo y se destruye o se pierde a sí mismo? Porque el que se avergonzare de mí y de mis palabras, de éste se avergonzará el Hijo del Hombre cuando venga en su gloria y en la del Padre y de los santos ángeles. Padre, enséñanos por medio de tu palabra y por medio de tu Espíritu en esta mañana. Por tu Hijo lo pedimos. Amén. ¿Qué significa ser discípulo o seguidor de Jesucristo? ¿Qué quiere decir ser un cristiano? ¿Qué significa ser salvo? Este pasaje que acabamos de leer contesta estas preguntas con claridad y precisión. ¿Tú quieres ser cristiano? Es la pregunta del Señor Jesús. ¿Tú quieres ser mi discípulo? ¿Quieres llamarte discípulo del Señor Jesús? Muy bien, entonces esto es lo que debe caracterizar a un discípulo de Cristo. El versículo 23, y lo leo una vez más, y decía a todos: si alguno quiere venir en pos de mí, ¿cuáles son los requisitos y condiciones? Niéguese a sí mismo, tome su cruz cada día y sígame. La última vez que estuvimos juntos observamos esta, o mejor dicho, examinamos esta declaración y notamos que tiene tres elementos. El primer elemento es negarse a sí mismo, el segundo tomar la cruz y último seguir a Cristo. Quisiera en esta mañana repasar en forma general las verdades encerradas en esta declaración del Señor, ya que es absolutamente vital que entendamos lo que el Señor quiso decir con estas simples pero muy, muy significativas palabras. Este es el Evangelio de Jesucristo. Esto es lo que significa seguir a Cristo. Es un Evangelio muy distinto al Evangelio que normalmente estamos acostumbrados a escuchar o que popularmente se enseña, se predica hoy. El Evangelio contemporáneo apela a las necesidades y egos personales de la gente. Cuando escuchamos a la mayoría de los predicadores populares, evangelistas en la iglesia hoy, escuchamos la proclamación de un Evangelio que promete, ¿se acuerdan? Salud, prosperidad y autoestima. Básicamente, eso es lo que ellos declaran y prometen. El mensaje que escuchamos hoy es: Cristo quiere que seas sano de todas tus dolencias, de todas tus enfermedades. Cristo te quiere hacer rico y Cristo quiere hacerte feliz contigo mismo. Pero ese es el Evangelio de Cristo. Ese es el Evangelio que realmente encontramos en la palabra de Dios. Y nosotros podemos decir que cuando abrimos nuestras Biblias y leemos lo que el Señor Jesucristo enseñó acerca del Evangelio, notamos que su mensaje es la antítesis del Evangelio popular de hoy. Notamos que en contraste a lo que se escucha hoy, su evangelio, el evangelio de Jesucristo, no es un evangelio que apela a mis necesidades, a mis deseos personales, a mi autoestima, sino que es un evangelio que demanda negación personal, en otras palabras, olvidarme de mí mismo y obediencia a Él. El evangelio del Nuevo Testamento, por supuesto, entonces, no es un evangelio popular. El evangelio del Nuevo Testamento es un evangelio que la mayoría de la gente va a rechazar porque es un evangelio que demanda compromiso, demanda sacrificio. El evangelio puro siempre fue difícil de creer, fue difícil de aceptar y lo seguirá siendo. ¿Ustedes recuerdan las palabras del apóstol Pablo cuando nos recuerda en su primera epístola a los Corintios en el capítulo 1, versículo 18 y dice, porque la palabra de la cruz es locura a los que se pierden? Y continúa en el versículo 23 diciendo, nosotros, hablando de los apóstoles, predicamos a Cristo crucificado. Para los judíos que ciertamente, dice Pablo, tropezadero, y para los gentiles, locura. En un sentido, no nos debe sorprender el hecho de que el evangelio claro y preciso que encontramos en el Nuevo Testamento no es tolerado por la gente hoy. Y por supuesto la gente prefiere escuchar un mensaje que les haga sentir bien. Lo hemos dicho tantas veces, ¿no es cierto? Que el propósito de la iglesia reunida no es para que los pecadores que vienen a la iglesia se sientan bien. Si hay una congregación, una iglesia donde se predica y toda la gente se siente bien ahí, aunque vivan una vida totalmente contraria a la voluntad de Dios, esa predicación, podemos ponerle la firma, no es una predicación precisa y de acuerdo a lo que el Nuevo Testamento nos enseña. El Evangelio confronta a la gente y su pecado. Entonces no nos debe de sorprender que la gente hoy rechaza el Evangelio preciso y puro que encontramos en el Nuevo Testamento. Vivimos en un ambiente cultural donde la gente exalta el bienestar económico, el tener un super cuerpo. ¿Lo notan cuando van ustedes a las mañanas, van manejando y la gente, todos quieren tener un cuerpo precioso y hacen todo lo posible para hacerse cada día más lindos, lo cual es inútil? El amor personal es algo que se exalta. La autoestima, como dijimos, sentirse bien con uno mismo, pensar que uno es importante, sueña tu sueño y vívelo, son cosas que escuchamos. Tú puedes ser todo lo que deseas ser, si te lo propones, etcétera, etcétera. Vaya usted a cualquier librería y observe la cantidad increíble de libros y títulos de libros que tienen que ver con estos temas que acabamos de enunciar. Vivimos en un mundo y en una generación donde las personas están obsesionadas consigo mismos, más que en ninguna otra época. La generación presente singularmente puede describirse como una generación amadora de sí misma. La gente ha hecho un ídolo de la autoestima. La gente está enamorada de sí misma. Esta característica la Biblia describe como un pecado. Y por supuesto es un pecado que nos enseña el apóstol Pablo va a caracterizar a los hombres más y más en la medida que nos acercamos al día de su segunda venida. El apóstol Pablo hizo varias listas en el Nuevo Testamento de pecados. Enuncia varias listas en sus epístolas y una de ellas se encuentra en 2 de Timoteo 3. En el versículo 1 el apóstol Pablo comienza de esta manera. También debe saber esto, y le habla a Timoteo, que en los postreros días vendrán tiempos peligrosos, porque habrá hombres, y aquí está lo que queremos enfatizar, habrá hombres amadores de sí mismos. Pablo coloca a esta actitud, esta característica de amadores de sí mismos al frente de todos los pecados que ahora él subraya en el resto del pasaje. Y noten cuáles son. Estos amadores de sí mismos también se caracterizan por lo siguiente. Son avaros, son vanagloriosos, soberbios, blasfemos, desobedientes a los padres, ingratos, impíos, sin afecto natural, implacables, calumniadores, intemperantes, crueles, aborrecedores de lo bueno, traidores, impetuosos, infatuados, amadores de los deleites más que de Dios, que tendrán la apariencia de piedad, pero negarán la eficacia de ella. Pareciera ser una descripción de la gente hoy. Pareciera ser una descripción de la sociedad en que vivimos. Vivimos en un contexto social y cultural de personas que están saturadas de amor propio. La gente ha hecho de la autoestima el amor a sí mismo la virtud suprema. Y en este contexto de amor egoísta viene el Evangelio. El Evangelio del Señor que dice, si tú quieres ser mi discípulo, quieres ser cristiano, estas son las condiciones. Y Él las enuncia. Tienes que deshacerte de tu amor propio, negarte a ti mismo, tomar la cruz y seguirme. ¡Qué contraste! ¡Qué baldazo de agua fría sobre las actitudes de la gente hoy! ¡Qué contraste absoluto! Cuando Martín Lutero, quien era un sacerdote católico en Alemania, como ustedes saben, comenzó la Reforma, se rebeló contra la Iglesia romana. En su inicio, él no pensaba salirse de la Iglesia, él quería simplemente reformarla. Escribió 95 tesis o afirmaciones o protestas, de ahí el nombre de la Reforma Protestante. Eran protestas, 95 protestas que confrontaron directamente al sistema romano. Lutero tomó estas 95 declaraciones o afirmaciones, las clavó sobre la puerta de la iglesia en Wittenberg para que todas las personas las pudieran leer. Y la cuarta de estas afirmaciones tenía que ver con un corazón penitente, un corazón que viene a Dios para recibir salvación. Lutero dijo que un hombre que viene a Dios debe caracterizarse por, y estas son sus palabras, por un aborrecimiento propio, aborrecimiento de su propia persona. Lutero entendió correctamente, creo yo, la enseñanza del Nuevo Testamento, y es esta, que el aborrecimiento personal es la característica esencial de un corazón genuinamente penitente. Una persona que viene a Dios contrito y humillado es una persona que no se ama a sí misma, sino que se odia a sí misma. Aborrecimiento propio. Entonces Lutero confrontó el sistema católico romano que proclamaba una salvación por medio de obras. Y dijo, y aquí me refiero a lo que él dijo, hasta que un pecador se aborrezca a sí mismo, no puede entrar en el reino de los cielos. Eso es lo que él declaró. Lutero estaba hablando de un aborrecimiento personal que invade el alma de una persona que se da cuenta lo vil de su pecado, ese pecado que le separa de Dios y que contamina todo lo que él es. Lutero tenía razón. No hay nada que el hombre, ni nada que él pueda hacer para ganarse el cielo o el favor de Dios. Lo mejor que un hombre puede dar es su propia justicia, ¿no es cierto? Lo cual nos dice Isaías que nuestra justicia delante de los ojos de Dios es equivalente a ¿qué? A trapos de inmundicia. El hombre que viene a Dios para salvación, entonces, debe venir a Él con una actitud de humildad que reconoce su absoluta indignidad, incapacidad y bancarrota espiritual. Esa es la persona que Dios recibe. Esto es lo que Jesucristo enseñó. Ustedes recuerdan cuando estudiamos las bienaventuranzas. La primera de ellas es, bienaventurados los pobres en espíritu, porque de los tales es ¿el qué? El reino de los cielos. Los pobres en espíritu, los que se consideran sin ningún mérito, sin ninguna habilidad, totalmente indignos delante de Dios para obtener salvación. De ellos, dice el Señor Jesús, es el reino de los cielos. Y acuérdense que el Señor Jesús está predicando el Sermón del Monte, donde encontramos esta porción, a un pueblo saturado dentro de una religión que enfatizaba las buenas obras y las obras de la ley como medio de ser aceptado delante de Dios. Y los judíos en general se creían personas muy aceptas delante de Dios, particularmente los líderes religiosos en Israel. Se creían personas buenas, intachables. Esta era la actitud del apóstol Pablo antes de conocer al Señor Jesucristo. Ustedes recuerdan que él era fariseo de fariseos, dice él. En cuanto a la ley, según su interpretación, intachable. Pero él llegó un día cuando en camino a Damasco se confrontó al Señor Jesucristo. Y de eso nos habla Filipenses 3, cuando el apóstol Pablo recuerda su pasado y compara su pasado y su justicia propia en su pasado con su experiencia presente ahora como cristiano. Y dice así, Filipenses 3, versículo 4, aunque yo tengo también de qué confiar en la carne. Si alguno piensa que tiene de qué confiar en la carne, dice Pablo, yo más. Y nos da las razones. Circuncidado el octavo día, del linaje de Israel, de la tribu de Benjamín, hebreo de hebreos, en cuanto a la ley, fariseo, en cuanto a celo, perseguidor de la iglesia, en cuanto a la justicia que es de la ley, según él, irreprensible. Pero cuantas cosas eran para mí ganancia, que era, todo esto era para él ganancia, las he estimado como pérdida por amor de Cristo. Y ciertamente aún estimo todas las cosas como pérdida por la excelencia del conocimiento de Cristo Jesús, mi Señor, por amor del cual lo he perdido todo. Y no solamente que lo he perdido todo, dice Pablo, sino que lo tengo por basura, por ganar a Cristo y ser hallado en Él, no teniendo mi propia justicia, que era justamente en lo que él confiaba antes, justicia que es por la ley, sino la que es por la fe de Cristo, la justicia de Dios por medio de la fe. Pablo, un religioso que había dependido en sus logros y credenciales personales para salvación, fue transformado en un hombre que llega a la realización, que llega a darse cuenta de este principio básico y fundamental, que para tener salvación uno debe venir a Dios como una persona totalmente indigna, pobre, bancarrota en términos de valor espiritual. Bancarrota espiritual. Y él dice, todo lo tengo por basura. La palabra es estiércol, una palabra muy fuerte. Todo lo tengo por estiércol. Mi propia justicia, mi religión, mis obras, mi trasfondo, mi estatus, etc. No me sirve para nada. Soy absolutamente indigno, incapaz de salvarme en mis propios méritos religiosos, dice Pablo, y esfuerzos personales. No me sirvió de nada. Todo lo que para mí antes era motivo de orgullo, lo considero estiércol. Imagínense. Una persona que había sido buena, había hecho lo imposible para cumplir la ley. Por supuesto, nadie la puede cumplir en su totalidad. Y recordando una vez más su pasado, en 1 Timoteo 1:15, el apóstol expresa lo siguiente, palabra fiel y digna de ser recibida por todos, que Cristo Jesús vino ¿para qué? Para salvar a los pecadores, de los cuales yo soy ¿qué? El primero. Imagínense, de ser un hombre que pensaba que era suficiente en su propia justicia, una persona buena, ahora dice, yo soy de todos los pecadores el primero. ¿Y ustedes recuerdan por qué? Porque persiguió a la iglesia de Jesucristo. Esto es lo que Pablo se consideraba, una persona que de los pecadores, si hicieran un desfile, él sería el abanderado. Yo soy el primero. Aquel hombre que había tenido tantas credenciales religiosas y tantos méritos personales, según él, llega a esta conclusión. El punto es claro en la Escritura. Nadie puede llegar a la salvación hasta que reconozca su pecado, su indignidad, hasta que se aborrezca a sí mismo. Esto es pobreza espiritual, esto es negarse a sí mismo. Ustedes pueden notar el contraste del Evangelio que el Señor Jesucristo presenta en este pasaje y lo que estamos escuchando hoy. La pobreza espiritual no es tratar de alcanzar a Dios por medio del maltrato del cuerpo, como piensan algunos, o dando limosnas, o viviendo una vida ascética en un monasterio, en un convento, o haciendo buenas obras. Ninguna de estas obras personales que tienen su origen en esfuerzos humanos sirve para nada en términos de hacernos aceptos delante de Dios. Y repito, la única actitud que Dios acepta es la de un corazón contrito y humillado. En otras palabras, ser pobre en espíritu. Es la única persona que puede acercarse a Dios y que Dios va a aceptar. Es la actitud de aquel publicano en Lucas 18, que ustedes recuerdan, lo hemos mencionado tantas veces, que ni siquiera tenía el valor de levantar su rostro hacia el cielo, sino que se golpeaba el pecho simplemente repitiendo: Dios, sé propicio a mí, que pecador. No tenía nada que ofrecer, no podía ofrecer nada. En contraste al fariseo, en que en su oración dio una lista enorme de sus valores y sus virtudes espirituales y religiosas como medios para ser aceptados delante de Dios. ¿Se acuerdan? Te doy gracias, Dios, que no soy como el resto de la gente, pecadores, adúlteros, ni aún soy como este pobre publicano. Una lista de virtudes religiosas no le sirvió de nada, porque el Señor Jesús dice que el hombre que entra en el reino de los cielos es la persona que piensa que no es digna de ser aceptada por Dios. Es el hombre que se aborrece a sí mismo por el pecado que le agobia y ofende a Dios. Es triste realmente ver cuánta gente dice que si yo soy cristiano, y uno comienza a conversar con esas personas y se da cuenta que ellos dicen que son cristianos porque algún día levantaron la mano en alguna reunión o hicieron profesión de creer en Cristo o llenaron una tarjetita y la firmaron ahí. Y esa es la única razón por la cual ellos se creen cristianos. Pero no tienen ni la menor idea de lo que significa ser discípulo de Cristo. Absolutamente ignorantes de lo que es realmente ser cristiano. El pecador que entiende su condición delante de Dios es el hombre o una mujer, entre paréntesis, que manifiesta arrepentimiento. Tanta gente que es cristiana hoy, que se llama cristiana hoy, que nunca han sentido ni siquiera el menor dolor por su pecado. Viven como, hey, soy cristiano, así como este es católico, aquel es musulmán, el otro es quién sabe qué, yo soy cristiano. Un pecador no arrepentido no puede recibir salvación. Escuche bien eso. El Señor Jesús, hablando de la relación entre el arrepentimiento y la salvación en Lucas 13, nos dice en el versículo 22, el versículo 2, por ejemplo, respondiendo Jesús les dijo: ¿pensáis que estos galileos, porque padecieron tales cosas, eran más pecadores que todos los galileos? Os digo, no. Antes, si no os arrepentís, todos pereceréis igualmente. La relación entre el arrepentimiento y la salvación. En el versículo 5 vuelve a agregar el Señor: ¿pensáis que eran más culpables que todos los hombres que habitan en Jerusalén? Os digo, no. Antes, si no os arrepentís, todos pereceréis igualmente. En otras palabras, no hay salvación sin arrepentimiento. Las únicas personas que se arrepienten son los pecadores que reconocen su pecado. Reconocen su condición de miseria espiritual delante de Dios. Este es el mensaje del Evangelio. En Lucas 24, el Señor instruye en la gran comisión registrada ahí por Lucas, en el capítulo 24, versículo 47, lo siguiente: El Señor les dice a sus discípulos que se predicase en su nombre el arrepentimiento y el perdón de pecados en todas las naciones, comenzando desde Jerusalén. El mensaje del Evangelio incluye el arrepentimiento. Ustedes recuerdan, por ejemplo, Pablo, pues de convertido, por supuesto, allá en Atenas, cuando él predica a estas personas en Atenas, Grecia, nos dice en el versículo 30 del capítulo 17 de Hechos: por tanto, habiendo pasado por alto los tiempos de ignorancia, Dios declara ahora a todos los hombres en todas partes que se arrepientan. El mensaje del Evangelio tiene ese elemento, ese componente de arrepentimiento. Este es el mensaje del Evangelio desde su comienzo en Jerusalén y en todo lugar, en toda época. El mensaje de arrepentimiento para el perdón de pecados es el mismo siempre. No cambia, no se modifica para adaptarse a una situación particular, a una época singular o a una audiencia específica. El mensaje del Evangelio de arrepentimiento para el perdón de pecados es el mismo siempre. El mensaje nunca cambia, no puede cambiar. Yo soy el mismo, dice el Señor, hoy, ayer y para siempre. Los pecadores que son perdonados son los que se ven a sí mismos como miserables, indignos y se arrepienten de sus pecados. Lo hemos dicho en varias ocasiones, pero el arrepentimiento, lo vuelvo a repetir, esto no es un esfuerzo humano en la carne para lograr ser aceptado por Dios antes de la salvación. No estamos hablando de eso. El arrepentimiento, así como el creer, es la obra del Espíritu Santo en el corazón de un hombre, una mujer. La obra del Espíritu Santo, nos dice la palabra de Dios, es justamente convencer al hombre, a las personas, ¿de qué? De su pecado. Y por supuesto, moverles al arrepentimiento. No es un llamado a mejorar la vida antes de ser salvo. El arrepentimiento y la fe son concedidos por

comenzando aquí en la familia de Cornelio. Y al oír esto se calmaron, dice el versículo 18, y glorificaron a Dios. Capítulo 11 de Hechos, versículo 18. Y al oír esto se calmaron y glorificaron a Dios diciendo, así que también a los gentiles ha concedido Dios el arrepentimiento que conduce a la vida. ¿Ven? El arrepentimiento es algo que Dios concede al ser humano. No es la obra de un hombre. El arrepentimiento es la obra de Dios en el corazón del que cree para vida eterna. Esto sucede cuando el pecador es expuesto a la palabra de Dios y el Espíritu de Dios ilumina el corazón y reconoce su condición de pecado. Ese es el arrepentimiento. Y por supuesto, el arrepentimiento es un cambio de mente, actitud y voluntad. Afecta a toda la persona. El pecador que viene a Dios es una persona que se arrepiente. ¿Por qué estamos hablando del arrepentimiento en el contexto de Lucas 9:23? Bueno, porque implícitamente es justamente lo que el Señor nos habla o nos dice en este pasaje. Cuando dice, el que quiera venir en pos de mí debe estar dispuesto a un cambio total de vida. Un cambio de mente, actitud y voluntad. Debe estar dispuesto a negarse a sí mismo, en otras palabras, aborrecerse a sí mismo por causa de su pecado. Debe tomar la cruz, que todo el mundo entendía y lo hemos explicado como un instrumento de muerte. El Señor Jesucristo está diciendo, debes estar dispuesto a morir por mí, si eso es necesario. Y finalmente, debes estar dispuesto a seguirme en todo lo que yo mando. El pecador que Cristo salva es el pecador penitente. El pecador penitente. El Señor Jesús justamente busca traer al pecador al reconocimiento de que él no puede salvarse a sí mismo, no es digno de nada, sino de condenación eterna. Los pecadores más duros de salvar son aquellos que justamente se creen buenos. ¿No es cierto? Sucede hoy. Sucedió en la época de Jesús. ¿Quién eran los que se creían grandes personas? Justamente los líderes religiosos de Israel. Los fariseos de la época, los escribas. Pensaban que eran buenos por sus obras externas. Y el Señor los confronta en una manera increíble. Y en el capítulo 23 de Mateo, me encanta este pasaje porque nos dice el Señor Jesús que son una manga de hipócritas. Los líderes religiosos, porque dicen y no hacen. Y el Señor les da una serie de calificativos muy interesantes. Generación de víboras. Muy diplomático el Señor, ¿no? Sepulcros blanqueados. ¿Qué es un sepulcro? Por afuera muy blanco, pero por dentro podrido, lleno de huesos de muerte. El Señor Jesucristo los confronta. Y más, les dice lo siguiente en el capítulo 21 de Mateo, el versículo 31. De cierto os digo que los publicanos y las rameras van delante de vosotros al reino de Dios. Imagínense, esto es lo que estos estaban escuchando de aquel que por un momento tal vez muchos pensaban que era el Mesías. Y lo era. Porque vino a vosotros Juan en camino de justicia y no le creísteis. Pero los publicanos y las rameras le creyeron. Y vosotros, viendo esto, no os arrepentisteis después para creerle. El Señor Jesucristo está diciendo, fíjense, los pecadores más despreciados de Israel, que eran los publicanos, aquellos que colectaban impuestos del pueblo de Israel para entregar a Roma y guardarse un gran porcentaje en su propio bolsillo. Mateo era uno de ellos. Y las rameras. Lo peor de la sociedad israelita, la sociedad palestina, eran estos dos. Y el Señor Jesús dice, estos van delante de los religiosos y están entrando al reino de Dios. Francamente, lo que está diciendo es lo siguiente, que uno que se cree bueno es muy difícil que llegue al conocimiento de su condición de pecador. Aquellas personas que han tocado fondo en su vida moral y espiritual son aquellos que por lo menos, ¿qué van a decir? Son pecadores. Imagínense la reacción de estos religiosos cuando escuchan estas palabras del Señor Jesús. La ira se encendió en ellos, al extremo de que lo leemos a través de los evangelios, al extremo de que finalmente lo mataron. Lo llevaron a la cruz.

Y junto con el pueblo dijeron, crucifícale, crucifícale. Y Pilato quiere ver si, bueno, para mí no es tan malo que digamos, no, ¿qué tal si les doy a este? Barrabás era peor que Jesús, según. No, no, queremos que sueltes a Barrabás, crucifícale. El odio era algo increíble en la vida y en la mente de estos individuos. No podían soportar el mensaje de Jesús, el mensaje del Evangelio. El principio de Lucas es claro, Lucas 9:23. Es básico para el mensaje del Evangelio. Si quieres seguir a Jesús, si quieres experimentar salvación, lo cual solo se encuentra en Él, entonces debes estar dispuesto a aborrecerte a ti mismo y abandonar toda ambición por Cristo. Realmente es exclusivo el mensaje del Evangelio. Y es difícil de tolerar cuando uno lo entiende realmente. Y como ser humano está acostumbrado uno a hacer lo que uno quiere, vivir como yo quiero, como a mí se me antoja. Los versículos 24 y 25, el Señor explica ahora el principio por medio de una paradoja. Escuchen, esta es la paradoja, porque todo el que quiera salvar su vida, ¿qué? La perderá. Y todo el que pierda su vida por causa de mí, ¿este qué? La salvará. Pues, ¿qué aprovecha el hombre si gana todo el mundo y se destruye o se pierde a sí mismo? La paradoja es esta, ¿quieres salvar tu vida? Entonces vas a tener que perderla. ¿De qué está hablando el Señor? ¿Qué es eso de perder la vida? Esta es la explicación del principio en el versículo 23. Para ser discípulo de Jesucristo, tienes que estar dispuesto a abandonar todo lo que es precioso para ti, tu persona, tu familia, tus posesiones, tu fama, aún tu vida. Toma tu cruz y ven y sígueme. Cuando tú mueres, te niegas a ti mismo, entonces ganas tu vida. Cristo no está hablando, por supuesto, de vida física. El Señor está hablando del alma eterna. Si quieres salvar tu alma en la eternidad, entonces abandona todo aquí por Él. Eso es lo que está diciendo. Si quieres terminar en una eternidad fuera de la presencia del Señor, que es lo que le va a ocurrir a toda persona que rechace al Señor Jesucristo, irreversiblemente en una eternidad consumido para siempre, separado de Dios. Entonces, si quieres ir al infierno, abraza todo lo que aquí se te ofrece, todo lo que este mundo, esta tierra te ofrece, todo lo que te gusta y todo lo que te atrae. Abrázate a eso y el resultado garantizado. Terminas en el infierno. Eso es lo que está diciendo. Mateo 10:39, el Señor repite lo mismo. Dice, el que halla su vida la perderá, el que pierde su vida por causa de mí, la hallará. En Juan 12:25 lo mismo se repite. El que ama su vida la perderá. Y el que aborrece su vida en este mundo, escuche bien las palabras de Jesús, el que aborrece su vida en este mundo para vida eterna la guardará. Noten, Cristo dijo que el que quiere ser su discípulo debe aborrecer su vida en este mundo. Sin duda esta fue la frase que movió a Lutero a escribir la cuarta protesta, hablando de la penitencia. El que se acerca a Dios debe aborrecerse a sí mismo. Pero si tú estás lleno de amor propio y buscas satisfacción personal, autoestima, logros personales, prosperidad, si estás saturado de tus propias metas, tus propias ambiciones y fantasías humanas, te encuentras entonces en un terreno peligroso. ¿Ven? Estas actitudes son opuestas al aborrecimiento personal del cual nos habla el Señor Jesucristo y el cual Él demanda de sus seguidores. El Señor demanda eso. La pregunta es, ¿a quién sirves? ¿A quién estás sirviendo hoy? ¿Estás sirviendo a ti mismo, lo que tú quieres, lo que tú deseas, lo que a ti te apetece? ¿O estás sirviendo a aquel que te llamó? Al Señor Jesús. Quiero que notemos esa frasecita en el versículo 24 que clarifica exactamente a qué se refiere el Señor cuando dice perder la vida.
Todo el que pierda su vida, escuche bien, por causa de mí, la salvará. Cristo está hablando de negación personal, el abandono de todo lo que uno cree de valor en esta vida. No es simplemente un sacrificio filantrópico, un sacrificio por alguna causa particular o por alguna religión particular. Es por causa de mí, por mí. Al fin y al cabo, Él es el camino, la salvación y la vida. Él es el único que da salvación. Hay mucha gente que da de sus posesiones, que se sacrifican por otros, gente del mundo. Hay muchos en la historia de la humanidad que se han sacrificado y sacrifican sus vidas por alguna causa que consideran de valor. ¿No es cierto? Hoy, por ejemplo, tal vez la ilustración más notable de un sacrificio personal es lo que estamos viendo casi a diario en las noticias, el caso de los musulmanes que se suicidan como bombas humanas, pensando que con ello van a lograr una eternidad llena de placeres. Qué ridículo. Este es un sacrificio, una causa religiosa, pero no tiene valor absoluto, no tiene ningún valor. La persona que hace eso se revienta acá y se despierta en un infierno, eternamente separado de Dios. No hay virtud alguna en este tipo de muerte. Es un suicidio inútil que lleva al individuo a una eternidad, a un infierno, fuera de la presencia de Dios. Imagínense. Entonces, la negación de la que Jesucristo habla, el sacrificio al cual Él se refiere, es por causa de mí. El Señor está hablando de un abandono y aborrecimiento personal, porque ese individuo entiende su desesperada condición de pecador y entrega su vida ahora a Cristo. Yo creo que la persona que viene al Señor Jesucristo debe llegar a esa conclusión. Yo no tengo nada que ofrecer. Yo odio mi pecado. Odio lo que soy. ¿Qué puedo ofrecer a Dios? Nada, absolutamente nada. Jesucristo es el único camino en quien se encuentra el único medio de salvación. Ya lo expresó el apóstol Pedro allá en su predicación, en el capítulo 4 de Hechos, cuando dice, porque no hay otro nombre debajo del cielo dado a los hombres en el cual podamos ser salvos. Eso es lo que Jesucristo dice, el que va a perder su vida por causa de mí. Yo soy el único camino. No hay otro nombre dado a los hombres debajo del cielo por el cual una persona puede ser salva. La única manera de salvar la vida, salvar el alma, es aborreciéndose todo lo que consideramos de valor en esta vida, aborreciéndonos a nosotros mismos por lo que somos, nuestro pecado, nuestra indignidad, y entregándonos a Él. En el versículo 25 de Lucas 9, el Señor hace una pregunta muy significativa. Pues, ¿qué aprovecha al hombre si gana todo el mundo y se destruye o se pierde a sí mismo? Algunos de los que escuchaban a Jesús posiblemente estaban pensando, bueno, yo tengo mucho que perder si me entrego de esa manera. Jesucristo está demandando demasiado de mí. ¿Se acuerdan del joven rico, la ilustración del joven rico? Todo he hecho esto desde mi juventud. Una cosa te falta, dijo el Señor. Ve, vende todo lo que tienes. ¿Y qué? Ven y sígueme. No era el hecho de que vender sus posesiones lo iba a convertir, sino que Jesucristo le estaba diciendo, para ser mi discípulo, tienes que negarte a ti mismo, debes tomar tu cruz y debes seguirme. Debes estar dispuesto a perder todo. Y nos dice el pasaje que este joven se dio vuelta y se fue, ¿qué? Triste. Abrazó esta vida y lo que esta vida ofrecía y perdió su alma. Fíjense. Entonces el Señor Jesús dice a algunos de los que estaban pensando, bueno, es mucho lo que Él pide. Suponte lo siguiente. Es una hipérbole. Es una ilustración que el Señor presenta. Es la imagen de un hombre que es dueño de todo lo que Él desea. Ha logrado obtener riquezas, fama, poder, prestigio, placeres. No le falta nada. Desde el punto de vista del mundo, tiene todo. Todo. Y hay gente que tiene mucho.
Pero este es el máximo. Este es un individuo que tiene todo. Y sin embargo, dice el Señor Jesús, tienes todo, ¿y qué? ¿De qué te sirve? ¿Qué valor tiene esto comparado con tu alma? Todo esto es temporal. ¿Tu alma es qué? Eterna. ¿Cuáles son los beneficios? La pregunta del Señor Jesús. ¿De qué sirve todo esto si pierdes tu alma? El alma tiene un valor entonces incalculable. La gente del mundo, ¿no es cierto?, piensa que cuanto más tiene, más acumula, de alguna manera esto les dará felicidad y satisfacción real. Todas las riquezas del mundo, todos los placeres del mundo, todo lo que el mundo ofrece, dice el Señor, no vale absolutamente nada, nada comparado con el valor de tu alma. Si alguien cambia todo esto por su alma eterna, entonces escoge la perdición eterna. Que, miren, escoger y abrazar todo lo que el mundo ofrece y da equivale a perder el alma en un infierno eterno. Entonces, la pregunta es, ¿quieres seguir a Cristo? ¿Quieres que Él te salve? Si la respuesta es sí, entonces el Señor Jesús dice, ven, el que a mí viene no le echo fuera, en primer lugar, pero estas son las condiciones. Niégate a ti mismo, toma tu cruz y sígueme. Si te amas a ti mismo y buscas lo que el mundo ofrece y da, terminarás en una eternidad de tormento, perderás tu alma. En contraste, si aborreces o si te aborreces a ti mismo, reconociendo que no hay nada en ti sino pecado, y te arrepientes y vienes a mí en fe, entonces ganarás tu vida. Es lo que dice el Señor Jesús. Este es el llamado a ser discípulo de Cristo. Qué distinto a lo que se escucha hoy. Espero que este pasaje, esta meditación en esta mañana nos haya hecho pensar, nos haya hecho reflexionar, meditar, tal vez examinarnos a nosotros mismos, dónde estamos en relación con el Señor, qué tipo de discípulos somos delante de Él, y que el Señor nos ayude a realmente ser el tipo de discípulo que el Señor desea de cada uno de nosotros, negándonos a nosotros mismos, tomando nuestra cruz y siguiéndole cada día.

0: Radio Solo por Gracia indica la hora.
1: 15 horas, 51 minutos.
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1: Imagina un imperio al borde del colapso, desgarrado por disputas internas, marcado por la escasez y la inestabilidad. ¿Qué podría unir a pueblos tan diferentes, acostumbrados a venerar dioses opuestos, hablar lenguas diversas y mantener rivalidades ancestrales? Para algunos, la respuesta no estaría en la fuerza de las armas, sino en la religión, no como revelación divina, sino como un instrumento cuidadosamente manipulado. En el inicio de un nuevo siglo, el gobernante romano que había conquistado el poder tras derrotar a rivales en sangrientas batallas comprendió que las victorias militares no bastaban. Necesitaba un cimiento más profundo, capaz de penetrar en la conciencia colectiva, moldear la percepción y domesticar a la multitud. Así fue como nació la idea de convocar una reunión que marcaría para siempre el rumbo de la fe y de la política. En aquel tiempo, el dominio romano se extendía desde las islas británicas hasta las arenas del desierto egipcio. Sin embargo, esa amplitud era también una debilidad. Provincias enteras se levantaban en rebelión, generales ambiciosos buscaban proclamarse soberanos, y la economía sufría continuas sacudidas que desestabilizaban la vida cotidiana. El emperador, que apenas sobrepasaba los 40 años, sabía que no bastaba con aplastar a sus enemigos en el campo de batalla. Debía encontrar una forma de asegurar lealtad a largo plazo, y la encontró en una fe que hacía poco había sido perseguida en secreto, el cristianismo. Este movimiento, que había comenzado en pequeñas comunidades dispersas en el Oriente, ya se infiltraba entre soldados, mujeres de la aristocracia y campesinos pobres. Era como un fuego que, pese a los intentos de sofocarlo, se expandía con fuerza. El emperador advirtió que, si lograba controlar esa llama, podría transformarla en la antorcha que sostendría su corona. El obstáculo era evidente. El cristianismo no era homogéneo. Había quienes veían a Jesús como un maestro sabio, otros lo consideraban un profeta escogido, algunos lo adoraban como un ser divino eterno, mientras que otros lo entendían como un espíritu que solo aparentaba ser humano. Esa diversidad espiritual, que podía interpretarse como riqueza, era para un gobernante pragmático una amenaza. ¿Cómo podía mantenerse en pie un imperio fragmentado si incluso la religión en ascenso estaba dividida en múltiples voces? Para estabilizar su autoridad, el emperador comprendió que debía imponer un marco doctrinal, una verdad única que sirviera como cemento social. Así, convocó a líderes de las distintas provincias a un encuentro sin precedentes. El escenario elegido fue una ciudad de Asia Menor, cruce de caminos entre Oriente y Occidente, famosa por sus grandes construcciones. Allí llegaron representantes de diversas regiones, hombres de influencia que cargaban sobre sí el peso de decidir no solo el destino de la fe, sino también la solidez del trono. Lo que se presentaba como un debate sagrado era, en realidad, un tablero político. Los obispos fueron tratados como huéspedes de lujo, alojados en casas costeadas por el Estado, agasajados con banquetes y vigilados por la Guardia Imperial. Todo indicaba que el verdadero anfitrión no era la divinidad, sino el emperador, quien presidía las sesiones como un juez severo, estableciendo límites claros sobre lo que podía y no podía discutirse. En el centro de la polémica estaba una cuestión aparentemente abstracta. ¿Quién era Jesús en su naturaleza más profunda? De un lado, un predicador del norte de África sostenía que Cristo había sido creado por Dios, exaltado por encima de los hombres, pero subordinado al Padre. Del otro, sus opositores afirmaban que Jesús era eterno, divino y de la misma sustancia que Dios mismo. Hoy podría sonar como un debate filosófico, pero en aquel tiempo esa discusión tenía un peso explosivo. Ciudades enteras se agitaban por esas diferencias, comunidades se dividían y no era raro que estallaran disturbios en las calles. Para el emperador, si no se alcanzaba una respuesta única, la fe podía convertirse en combustible para una nueva guerra civil. El ambiente estaba lejos de la serenidad espiritual. Algunos cronistas hablan de gritos, insultos y hasta golpes entre los asistentes. No era un templo de reflexión, sino una arena donde se jugaba el futuro de un imperio. Muchos obispos sabían que cada palabra pronunciada podía significar prestigio o destierro. Quien apoyara la fórmula vencedora podía asegurarse influencia, riqueza y cercanía al poder. Quien se opusiera arriesgaba su libertad e incluso su memoria. El emperador no ocultaba su impaciencia. no toleraría debates interminables. Lo que parecía búsqueda de la verdad se transformó en una lucha por sobrevivir. Para él, lo importante no era la profundidad teológica, sino la creación de una frase breve, clara y repetible, capaz de funcionar como símbolo de unidad. Esa frase se convirtió en un documento histórico, un credo que definía no solo doctrina, sino también lealtad al imperio. A partir de entonces, la discrepancia dejó de ser un asunto privado de fe. Rechazar el credo significaba desafiar la autoridad imperial. La herejía pasó a considerarse no solo un error espiritual, sino un crimen contra el Estado. El cristianismo comenzaba a ser moldeado en un sistema uniforme al servicio del poder. La religión, que en sus orígenes respiraba diversidad, se transformó en una herramienta de vigilancia política. Este fue el inicio de una nueva etapa en la que fe y poder se entrelazaron de manera inseparable. Pero lo más significativo no fue la decisión en sí, sino el modo en que se impuso. La pluralidad fue comprimida en nombre de una unidad artificial. Las consecuencias de ese acto no se limitaron al ámbito religioso. Alteraron la estructura social y política del imperio durante siglos. Y aquí surge una pregunta incómoda. Si la verdad eterna fue definida bajo la mirada de un emperador pragmático, ¿hasta qué punto esa verdad puede considerarse revelación divina? Las decisiones tomadas en aquella reunión no quedaron confinadas a un documento. El eco de lo que allí se decretó se extendió por todo el imperio como una orden inapelable. Lo que hasta entonces había sido un movimiento diverso se transformó en una institución. El cristianismo dejó de ser una red de comunidades para convertirse en un cuerpo doctrinal rígido, administrado desde arriba. La fe pasó a ser vigilada, y cualquier desviación de la fórmula oficial se convirtió en sospecha de traición. Los textos que no encajaban en la nueva ortodoxia fueron marginados, silenciados o destruidos. Líderes que se resistieron al credo fueron condenados al exilio y, en muchos casos, sus nombres borrados de la historia. Lo que antes era multiplicidad de voces se convirtió en uniformidad obligatoria. La creatividad espiritual fue sustituida por la repetición de frases fijadas en papel. Los seguidores de aquel predicador africano fueron perseguidos y sus escritos reducidos a cenizas, como si jamás hubieran existido. La consigna era clara: lo que no se ajusta no existe. La ironía es que la mayoría de los fieles de aquel tiempo apenas comprendía las palabras filosóficas usadas en el debate. Para el campesino, el soldado o el artesano que luchaba contra la miseria, su preocupación era sobrevivir al hambre, a los impuestos abusivos y a las enfermedades. El concilio no reflejaba sus angustias, sino las de los poderosos que veían en la fe un campo de control social. Desde ese momento, cuestionar la ortodoxia equivalía a desafiar al imperio. El hereje ya no era un simple creyente con otra interpretación, se transformaba en enemigo público. Ese cambio abrió las puertas a siglos de persecución, censura y violencia. Lo más inquietante es que la misma Roma que había perseguido cristianos ahora usaba el cristianismo como arma para perseguir a cristianos diferentes. El movimiento que había nacido en las sombras de la opresión comenzó a erigir su propio aparato de opresión. El emperador tampoco estaba movido por una fe profunda. Continuaba celebrando rituales paganos. Mantenía el título de sumo sacerdote de la religión romana y mandaba acuñar monedas con la imagen del sol invicto. Incluso su bautismo ocurrió tarde, en su lecho de muerte. Y según algunos relatos, fue realizado por un obispo cercano a la doctrina que el concilio había condenado. Este detalle revela que, para él, la teología no era convicción, sino herramienta política. La verdad no importaba tanto como la apariencia de unidad. Muchos de los obispos que asistieron al encuentro también vieron en él una oportunidad de ascenso. Apoyar la fórmula correcta significaba acceso a recursos, prestigio y protección imperial. Resistir implicaba destierro y pérdida de influencia. Así, la reunión que se presentaba como debate espiritual se convirtió en un mercado de intereses. La lealtad ya no era solo cuestión de fe, sino también de conveniencia política. Las consecuencias de esa fusión entre trono y altar fueron inmediatas. La religión dejó de valorar la práctica ética, la compasión, la caridad, la humildad, y pasó a concentrarse en la corrección doctrinal. Antes, una comunidad podía ser reconocida por cuidar de los pobres y practicar la solidaridad. La paradoja era evidente. Un hombre cruel pero ortodoxo podía ser celebrado, mientras que alguien bondadoso pero discrepante podía ser condenado. Ese cambio facilitó el trabajo del imperio. La ética podía ser subversiva, podía cuestionar injusticias y denunciar abusos. En cambio, un credo fijo era fácil de controlar. Bastaba con preguntar, ¿crees o no crees? La religión se volvió una herramienta de vigilancia. Quien recitaba el credo era ciudadano leal, quien dudaba era sospechoso. Así la espiritualidad dejó de ser un camino vital para convertirse en un examen político. Incluso detalles aparentemente menores, como la fecha de la Pascua, fueron unificados en aquel encuentro. La lógica era evidente. Si la religión debía ser instrumento de unidad, no podía haber diferencias ni siquiera en el calendario. Todo debía estar bajo control. Nada podía dejarse al azar, porque cada diferencia representaba una amenaza de división. Esa mentalidad marcó el rumbo de la cristiandad durante siglos. Decretos, concilios, fórmulas y prohibiciones. Lo más perturbador fue la transformación de la memoria. Con el tiempo, los relatos sobre aquel encuentro fueron reescritos. Lo que en realidad fue un escenario de disputas, presiones y tensiones imperiales terminó narrado como un triunfo armonioso de la fe. Se ocultaron las peleas, los gritos y hasta las agresiones físicas que algunos cronistas mencionaron. Se prefirió la imagen de serenidad y consenso, como si el Espíritu Santo hubiera guiado cada palabra. La historia oficial maquilló el caos y lo convirtió en mito de unidad. Pero los registros más cercanos muestran otra cosa. Dicen que un obispo, más tarde convertido en santo popular, llegó incluso a golpear a su oponente en plena sesión. Sea hecho real o leyenda, lo cierto es que el ambiente estaba lejos de la calma espiritual. Eso demuestra que lo que se decidió allí no fue una revelación eterna, sino el resultado de negociaciones humanas, cargadas de pasiones, miedos y ambiciones. Y aquí surge la reflexión crucial. Si doctrinas fundamentales nacieron en medio de disputas políticas, ¿hasta qué punto lo que hoy llamamos verdades eternas no son en realidad ecos de decisiones tomadas por hombres en momentos de crisis? Tras el concilio, el cristianismo ya no fue el mismo. Lo que había nacido como un movimiento comunitario, diverso y descentralizado, pasó a ser una institución jerárquica. El obispo local, que antes era solo una figura de referencia en su ciudad, ahora se conectaba a una red mayor, dependiente del imperio y sus decretos. La religión que había surgido entre perseguidos comenzó a transformarse en brazo del poder. La línea que separaba fe y política se borró de manera definitiva. Con cada nuevo concilio, ya fuera en Constantinopla, Éfeso o Calcedonia, se repitió la misma dinámica. Reunir líderes, discutir doctrinas y aprobar decretos bajo la mirada vigilante del poder imperial. Cada vez se presentaba al pueblo la idea de que allí se revelaba la verdad eterna. Pero en los pasillos lo que predominaba eran las alianzas políticas, las facciones rivales y la necesidad de mantener cohesionada a una población fragmentada. La consecuencia fue devastadora para la riqueza cultural y espiritual del cristianismo primitivo. Generaciones enteras de textos, tradiciones y memorias fueron borradas porque no encajaban en la ortodoxia oficial. La categoría de herejía, nacida en aquel encuentro, se consolidó como arma de control. Antes las diferencias eran toleradas como interpretaciones. Después se transformaron en delitos. El hereje ya no era solo un pecador, era visto como enemigo del orden. Esta innovación abrió el camino a tribunales, persecuciones e incluso guerras religiosas en los siglos siguientes. El precedente estaba claro. Si el Estado podía definir la verdad y obligar a todos a aceptarla, entonces cuestionar la fe se convertía en traición política. El cambio afectó también la vida espiritual cotidiana. La fe dejó de estar anclada en parábolas sencillas, en la práctica comunitaria de la solidaridad y la humildad, y se convirtió en un conjunto de fórmulas dogmáticas. Para el campesino analfabeto, la religión se volvió una serie de palabras que debía repetir, aunque no comprendiera su significado. La espiritualidad práctica cedió terreno a la obediencia institucional. Así, la verdad dejó de buscarse en la experiencia de vida para convertirse en un decreto firmado en un salón bajo la autoridad del emperador. Este proceso no solo alteró la religión, modificó la forma en que el poder político aprendió a controlar sociedades enteras. La unión entre trono y altar creó un modelo que sería imitado por siglos: reuniones solemnes, textos padronizados, amenazas de exilio y una memoria oficial que borraba cualquier rastro de pluralidad. Para los fieles comunes, la vida siguió llena de hambre, impuestos y enfermedades, pero además se añadía la obligación de pronunciar un credo uniforme como prueba de lealtad. Lo más inquietante es que esta fusión entre poder y religión cambió la forma en que entendemos la verdad. Desde entonces, lo que se consideraba revelación divina podía ser en realidad resultado de negociaciones humanas. Y esa memoria, repetida durante siglos, se consolidó como si siempre hubiera estado allí, eterna e inmutable. Sin embargo, al mirar con atención, se descubre que lo que llamamos verdades sagradas muchas veces son huellas de decisiones tomadas en momentos de fragilidad política. Con el tiempo, el relato oficial maquilló aquel encuentro. Se lo presentó como armonía celestial, como triunfo de la fe. Pero los registros más cercanos muestran gritos, rivalidades y hasta golpes. Esa diferencia entre lo vivido y lo narrado revela el poder de la memoria selectiva. El cristianismo dejó de ser un espacio de resistencia al poder para convertirse en un engranaje más de él. Y eso nos obliga a hacer una pregunta incómoda. Si la fe fue moldeada por decretos imperiales, ¿cuánto de lo que hoy repetimos como eterno es realmente producto de la historia humana? Este dilema abre otra reflexión. Una religión que predicaba humildad, compasión y amor al prójimo se transformó en un sistema que legitimaba exilios, censuras y destrucción de ideas. La paradoja es evidente. El mensaje de Jesús, que nació entre marginados, pronto fue utilizado para marginar a quienes pensaban diferente. La misma fe que inspiró resistencia a la opresión se convirtió en instrumento de opresión. Esa transformación cambió no solo a la Iglesia, sino a la civilización occidental entera. El legado de aquel encuentro es profundo. Por un lado, dio estabilidad a un imperio en crisis. Por otro, selló un modelo de poder que aún hoy se siente. La fe se convirtió en obediencia. El credo se transformó en prueba de ciudadanía. Y las diferencias fueron castigadas como amenazas al orden. Si otra facción hubiera vencido, si otro emperador hubiera impuesto su preferencia, probablemente la religión que conocemos hoy sería radicalmente distinta. Eso demuestra hasta qué punto las creencias que consideramos inamovibles son, en realidad, frutos de contingencias políticas. Entonces, ¿qué significa esto para nosotros? Significa que la historia de la religión no puede separarse de la historia del poder, que lo que hoy recitamos como sagrado puede ser resultado de luchas, intereses y acuerdos estratégicos, y que, al mirar hacia atrás, debemos atrevernos a distinguir entre espiritualidad y control.

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1: Suplantadores y usurpadores no prevalecerán. Con astucia propia de gente sin Dios y sin ley, en estos tiempos observamos conductas y actitudes de este tipo que empiezan a evidenciar grupos, iglesias y ministros que se precian de cristianos. No es a la par con el mundo. Incursionan con apariencia de piedad, minan conciencias y corazones de seguidores ciegos y con sigilo hacen a un lado a Cristo y se erigen cual únicos mediadores para recibir sumisa pleitesía de gente alucinada. La extrema ambición de tales guías espirituales hace renunciar a los feligreses a su origen y su historia y los conducen por el error. Dominan corazones y mentes de tales seguidores y en afrenta a Dios y su iglesia, los suplantan con espuria iglesia al gusto e imagen del ministro y usurpan ilícitamente el lugar ajeno y todos los bienes, y con insano fervor lo dedican a Dios. Actos de apostasía que pone en acción el enemigo contra la iglesia, ante la pronta venida de Jesucristo para poner en orden todas las cosas. Tal suplantación y usurpación que vemos es obra del apóstata, como dice 2 Tesalonicenses 2:1 al 4. Pero con respecto a la venida de nuestro Señor Jesucristo y nuestra reunión con Él, os rogamos, hermanos, que no os dejéis mover fácilmente de vuestro modo de pensar, ni os conturbéis, ni por espíritu, ni por palabra, ni por carta, como si fuera nuestra, en el sentido de que el día del Señor está cerca. Nadie os engañe en ninguna manera, porque no vendrá sin que antes venga la apostasía y se manifieste el hombre de pecado, el hijo de perdición, el cual se opone y se levanta contra todo lo que se llama Dios y que es objeto de culto, tanto que se sienta en el templo de Dios como Dios, haciéndose pasar por Dios. Dios nos anima ante tales hechos, como dice 2 Tesalonicenses 2:15 y 17. Así que, hermanos, estad firmes,

0: El Hades no prevalecerán contra ella. 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No es a la par con el mundo.
1: Si Jesús era un hombre, la cruz fue un crimen. Pero si era Dios, fue una ofrenda.

0: ellos tomaron su vida.
1: Pero si él la dio,
0: él la dio voluntariamente.
1: Si Jesús era un hombre,
0: nos produce admiración.
1: Pero si él la dio,
0: nos motiva a la adoración.
1: Si Jesús era un hombre,
0: debemos ponernos de pie ante él.
1: Pero si era Dios,
0: debemos inclinarnos y entregar nuestras vidas a él.

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1: Yo trato de leer material sobre el tema que voy a estar y por lo general, con anticipación estoy pensando en temas que voy a desarrollar en el futuro y por lo tanto, con bastante tiempo de anticipación comienzo a leer material, recursos, comentarios, artículos que tienen que ver con ese tema y me preparo en términos de estar por lo menos familiarizado con lo que voy a estar enseñando. Y luego ya comienzo a prepararme en términos de pasajes o sermones en particular. Y obviamente la lectura, la preparación de un sermón comienza leyendo, si estoy en un pasaje particular, de un libro particular, comienza leyendo ese pasaje una y otra vez, estando seguro que capto lo que el autor original tenía en mente cuando él escribió tal pasaje, porque es obvio que cada pasaje tiene un significado particular y el significado es el significado que el autor original tenía para transmitir a la audiencia original. Y básicamente lo que busco es determinar el significado del pasaje. Y una vez que tengo más o menos la idea de lo que el pasaje significa, comienzo a dividirlo en partes. Okay, ¿cuál es la idea central? ¿Cómo esa idea central se desarrolla y se divide? Y por supuesto, entonces, una vez que tengo esas ideas y las escribo, por lo menos en un papel en borrador, comienzo a tratar de buscar material complementario a lo que eso nos está instruyendo, yendo a otros pasajes paralelos o otros pasajes que tienen que hablar con el tema que estoy desarrollando. Y una vez que tengo más o menos el tema general, la idea principal y las ideas que siguen esa idea principal, comienzo a elaborar o tratar de elaborar lo que nosotros llamaríamos un esqueleto o un esquema homilético. En otras palabras, ¿cómo es que eso ahora lo voy a presentar a la congregación o al grupo de creyentes que estoy predicando? Pero cuando yo preparo un sermón, cualquier sermón que sea, cualquier tema que sea, busco primero qué es lo que el Señor me está diciendo a mí a través de la lectura, el estudio de ese pasaje. Y lo que voy a predicar, trato de hacerlo de tal manera que yo me lo predico a mí mismo. Y lo que quiero compartir en público ahora o en un grupo de iglesia es justamente lo que el Señor me está enseñando a mí. Nada más que en este contexto de predicación lo hago de una manera estructurada, lo hago en una manera como debe ser un sermón. Y por lo tanto, espero que lo que el Señor me está enseñando a mí y está trayendo fruto en mi vida también tenga el efecto en la vida de otros creyentes. Obviamente hay temas a veces que salen de ese pasaje, no estoy hablándome necesariamente a mí en todo esto, pero lo tengo que enseñar al tema porque se me asignó, se me pidió en una conferencia que tratara tal tema. Bueno, entonces trato de pensar otra vez, a través de este proceso, qué es lo que enseña el pasaje, qué es lo que el autor quiso decir y enseñar eso a los oyentes. Y terminar el tema, terminar la predicación pensando en implicaciones. ¿Qué tiene eso que ver con, no solamente conmigo, sino con los que me están escuchando? Siempre debemos llegar a implicaciones. Este pasaje dice tal cosa, pero si eso es cierto, entonces, ¿qué tiene que ver esto conmigo? ¿Qué tiene que ver esto contigo? Y aunque no lo hago de esa manera, no hago esas preguntas, a veces sí, a veces no, es lo que busco, que la gente piense y se lo tome a pecho y diga, bueno, si eso es lo que el pasaje, que es lo que la palabra de Dios me enseña, entonces eso quiere decir que en mi vida yo debo tomar ciertas aplicaciones o hacer ciertas aplicaciones. No toda persona tiene la misma aplicación para el pasaje, por eso no siempre hablo de aplicaciones particulares, porque eso es independiente, cada uno tiene aplicaciones tal vez distintas, pero sí las implicaciones es algo que uno se puede hacer como pregunta. Si eso es cierto, si es lo que Dios dice y de esa manera está escrito así en su palabra, entonces, ¿qué tiene que ver eso conmigo? Y que la gente piense personalmente cómo eso va a tener impacto en su propia vida, en su aplicación personal.

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1: Hola, soy Milton de los Santos. El comediante Jerry Lewis nos aconsejó nunca sonreír a un cocodrilo, pero ¿está bien sonreírle a un lagarto? ¿Cuán estrechamente relacionados están estos dos tipos de animales, si es que están relacionados? Los evolucionistas definen un orden llamado Crocodilia, que contiene tres familias, caimanes, cocodrilos y una tercera familia llamados gaviales. Los creacionistas agrupan a los animales según sus baramins o tipos creados. Normalmente se considera que un baramín es aproximadamente equivalente a una familia evolutiva, pero hay excepciones en las que un baramín se equipara al orden o al nivel de subfamilia. Es posible que todos los crocodilia, cocodrilos, caimanes y gaviales sean parte del mismo baramín, en cuyo caso Noé necesitaba tan solo un par. Sin embargo, una de las indicaciones de que los animales están en el mismo baramín es que pueden hibridar. La hibridación ocurre entre especies dentro de cada una de las tres familias. Por ejemplo, el cocodrilo más grande en cautiverio se llama Yai, y es un cruce entre un cocodrilo estuario y un cocodrilo siamés. Pero no se ha observado hibridación entre especies de las diferentes familias. Entonces los biólogos de la creación asumen que cada una de las tres familias de Crocodilia es un baramín diferente. 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

Jehová es mi pastor, nada me faltará. En lugares de delicados pastos me hará descansar. Junto a aguas de reposo me pastoreará. Confortará mi alma. Me guiará por sendas de justicia por amor de su nombre. Aunque ande en valle de sombra de muerte, no temeré mal alguno, porque tú estarás conmigo. Tu vara y tu cayado me infundirán aliento. Aderezas mesa delante de mí en presencia de mis angustiadores. Unges mi cabeza con aceite, mi copa está rebosando. Ciertamente, el bien y la misericordia me seguirán todos los días de mi vida, y en la casa de Jehová moraré por largos días.

Libro de Ruth, capítulo 1. Aconteció en los días que gobernaban los jueces que hubo hambre en la tierra. Y un varón de Belén de Judá fue a morar en los campos de Moab, él y su mujer y dos hijos suyos. El nombre de aquel varón era Elimelec y el de su mujer Noemí. Y los nombres de sus dos hijos eran Malón y Kelión, efrateos de Belén de Judá. Llegaron pues a los campos de Moab y se quedaron allí. Y murió Elimelec, marido de Noemí, y quedó ella con sus dos hijos, los cuales tomaron para sí mujeres moabitas. El nombre de una era Orfa, y el nombre de la otra, Ruth, y habitaron allí unos 10 años. Y murieron también los dos, Malón y Kelión, quedando así la mujer desamparada de sus dos hijos y de su marido. Entonces se levantó con sus nueras y regresó de los campos de Moab, porque oyó en el campo de Moab que Jehová había visitado a su pueblo para darles pan. Salió pues del lugar donde había estado, y con ella sus dos nueras, y comenzaron a caminar para volverse a la tierra de Judá. Y Noemí dijo a sus dos nueras, «Andad, volveos cada una a la casa de su madre. Jehová haga con vosotras misericordia como la habéis hecho con los muertos y conmigo. Os conceda Jehová que halléis descanso, cada una en casa de su marido». Luego las besó, y ellas alzaron su voz y lloraron y le dijeron, «Ciertamente nosotras iremos contigo a tu pueblo». Y Noemí respondió, «Volveos, hijas mías, ¿para qué habéis de ir conmigo? ¿Tengo yo más hijos en el vientre que puedan ser vuestros maridos? Volveos, hijas mías, e idos, porque yo ya soy vieja para tener marido. Y aunque dijese, esperanza tengo, y esta noche estuviese con marido, y aún diese a luz hijos, ¿habíais vosotras de esperarlos hasta que fuesen grandes? ¿Habíais de quedaros sin casar por amor a ellos? No, hijas mías, que mayor amargura tengo yo que vosotras, pues la mano de Jehová ha salido contra mí». Y ellas alzaron otra vez su voz y lloraron. Y Orfa besó a su suegra, mas Ruth se quedó con ella. Y Noemí dijo, «He aquí tu cuñada se ha vuelto a su pueblo y a sus dioses. Vuélvete tú tras ella». Respondió Ruth, «No me ruegues que te deje y me aparte de ti, porque a donde quiera que tú fueres iré yo, y donde quiera que vivieres viviré. Tu pueblo será mi pueblo, y tu Dios mi Dios. Donde tú murieres, moriré yo, y allí seré sepultada. Así me haga Jehová y aún me añada, que sólo la muerte hará separación entre nosotras dos». Y viendo Noemí que estaba tan resuelta a ir con ella, no dijo más. Anduvieron pues ellas dos hasta que llegaron a Belén, y aconteció que habiendo entrado en Belén, toda la ciudad se conmovió por causa de ellas y decían, «¿No es esta Noemí?». Y ella les respondía, «No me llaméis Noemí, sino llamadme Mara, porque en grande amargura me ha puesto el Todopoderoso. Yo me fui llena, pero Jehová me ha vuelto con las manos vacías. ¿Por qué me llamaréis Noemí, ya que Jehová ha dado testimonio contra mí, y el Todopoderoso me ha afligido?». Así volvió Noemí y Ruth la moabita su nuera con ella. Volvió de los campos de Moab, y llegaron a Belén al comienzo de la siega de la cebada.

Libro de Rut, capítulo 2. Tenía Noemí un pariente de su marido, hombre rico de la familia de Elimelec, el cual se llamaba Booz. Y Rut la moabita dijo a Noemí: «Te ruego que me dejes ir al campo y recogeré espigas en pos de aquel a cuyos ojos hallaré gracia». Y ella le respondió: «Ve, hija mía». Fue pues, y llegando, espigó en el campo en pos de los segadores. Y aconteció que aquella parte del campo era de Booz, el cual era de la familia de Elimelec. Y he aquí que Booz vino de Belén y dijo a los segadores: «Jehová sea con vosotros». Y ellos respondieron: «Jehová te bendiga». Y Booz dijo a su criado, el mayordomo de los segadores: «¿De quién es esta joven?». Y el criado, mayordomo de los segadores, respondió y dijo: «Es la joven moabita que volvió con Noemí de los campos de Moab. Y ha dicho: te ruego que me dejes recoger y juntar tras los segadores entre las gavillas». Entró pues y está desde por la mañana hasta ahora, sin descansar ni aun por un momento. Entonces Booz dijo a Ruth: «Oye, hija mía, no vayas a espigar a otro campo, ni pases de aquí, y aquí estarás junto a mis criadas. Mira bien el campo que sieguen, y síguelas, porque yo he mandado a los criados que no te molesten. Y cuando tengas sed, ve a las vasijas y bebe del agua que sacan los criados». Ella entonces, bajando su rostro, se inclinó a tierra y le dijo: «¿Por qué he hallado gracia en tus ojos para que me reconozcas, siendo yo extranjera?». Y respondiendo Booz le dijo: «He sabido todo lo que has hecho con tu suegra después de la muerte de tu marido, y que dejando a tu padre y a tu madre y la tierra donde naciste, has venido a un pueblo que no conociste antes. Jehová recompense tu obra, y tu remuneración sea cumplida de parte de Jehová, Dios de Israel, bajo cuyas alas has venido a refugiarte». Y ella dijo: «Señor mío, halle yo gracia delante de tus ojos, porque me has consolado y porque has hablado al corazón de tu sierva, aunque no soy ni como una de tus criadas». Y Booz le dijo a la hora de comer: «Ven aquí y come del pan y moja tu bocado en el vinagre». Y ella se sentó junto a los segadores y él le dio del potaje y comió hasta que se sació y le sobró. Luego se levantó para espigar. Y Booz mandó a sus criados diciendo: «Que recoja también espigas entre las gavillas, y no la avergoncéis. Y dejaréis también caer para ella algo de los manojos, y lo dejaréis para que lo recoja, y no la reprendáis». Espigó pues en el campo hasta la noche, y desgranó lo que había recogido, y fue como un efa de cebada. Y lo tomó y se fue a la ciudad. Y su suegra vio lo que había recogido. Sacó también luego lo que le había sobrado después de haber quedado saciada, y se lo dio. Y le dijo su suegra: «¿Dónde has espigado hoy? ¿Y dónde has trabajado? Bendito sea el que te ha reconocido». Y contó ella a su suegra con quien había trabajado, y dijo: «El nombre del varón con quien hoy he trabajado es Booz». Y dijo Noemí a su nuera: «Sea él bendito de Jehová, pues que no ha rehusado a los vivos la benevolencia que tuvo para con los que han muerto». Después le dijo Noemí: «Nuestro pariente es aquel varón, y uno de los que pueden redimirnos». Y Rut la moabita dijo: «Además de esto me ha dicho: júntate con mis criadas hasta que hayan acabado toda mi siega». Y Noemí respondió a Rut su nuera: «Mejor es, hija mía, que salgas con sus criadas y que no te encuentren en otro campo». Estuvo pues junto con las criadas de Booz espigando hasta que se acabó la siega de la cebada y la del trigo, y vivía con su suegra.

Libro de Ruth, capítulo 3. Después le dijo su suegra Noemí: «Hija mía, ¿no he de buscar hogar para ti para que te vaya bien? ¿No es Booz nuestro pariente con cuyas criadas tú has estado? He aquí que él avienta esta noche la parva de las cebadas. Te lavarás, pues, y te ungirás, y vistiéndote tus vestidos irás a la era, mas no te darás a conocer al varón hasta que él haya acabado de comer y de beber. Y cuando él se acueste, notarás el lugar donde se acuesta, e irás y descubrirás sus pies, y te acostarás allí, y él te dirá lo que hayas de hacer». Y ella respondió: «Haré todo lo que tú me mandes». Descendió pues a la era, e hizo todo lo que su suegra le había mandado. Y cuando Booz hubo comido y bebido, y su corazón estuvo contento, se retiró a dormir a un lado del montón. Entonces ella vino calladamente, y le descubrió los pies, y se acostó. Y aconteció que a la medianoche se estremeció aquel hombre y se volvió, y aquí una mujer estaba acostada a sus pies. Entonces él dijo: «¿Quién eres?». Y ella respondió: «Yo soy Ruth, tu sierva. Extiende el borde de tu capa sobre tu sierva, por cuanto eres pariente cercano». Y él dijo: «Bendita seas tú de Jehová, hija mía. Has hecho mejor tu postrera bondad que la primera, no yendo en busca de los jóvenes, sean pobres o ricos. Ahora pues, no temas, hija mía. Yo haré contigo lo que tú digas, pues toda la gente de mi pueblo sabe que eres mujer virtuosa. Y ahora, aunque es cierto que yo soy pariente cercano, con todo eso hay pariente más cercano que yo. Pasa aquí la noche, y cuando sea de día, si él te redimiere, bien, redímate. Mas si él no te quisiere redimir, yo te redimiré, vive Jehová. Descansa pues hasta la mañana». Y después que durmió a sus pies hasta la mañana, se levantó antes que los hombres pudieran reconocerse unos a otros, porque él dijo: «No se sepa que vino mujer a la era». Después le dijo: «Quítate el manto que traes sobre ti y tenlo». Y teniéndolo ella, él midió 6 medidas de cebada y se las puso encima, y ella se fue a la ciudad. Y cuando llegó a donde estaba su suegra, ésta le dijo: «¿Qué hay, hija mía?». Y le contó ella todo lo que con aquel varón le había acontecido. Y dijo: «Estas 6 medidas de cebada me dio, diciéndome, a fin de que no vayas a tu suegra con las manos vacías». Entonces Noemí dijo: «Espérate, hija mía, hasta que sepas cómo se resuelve el asunto, porque aquel hombre no descansará hasta que concluya el asunto hoy».

Libro de Rut, capítulo 4. Boaz subió a la puerta y se sentó allí. Y he aquí pasaba aquel pariente de quien Boaz había hablado y le dijo, fulano, ven acá y siéntate. Y él vino y se sentó. Entonces él tomó a 10 varones de los ancianos de la ciudad y dijo, sentaos aquí. Y ellos se sentaron. Luego dijo al pariente, Noemí, que ha vuelto del campo de Moab, vende una parte de las tierras que tuvo nuestro hermano Elimelec. Y yo decidí hacértelo saber y decirte que la compres en presencia de los que están aquí sentados y de los ancianos de mi pueblo. Si tú quieres redimir, redime. Y si no quieres redimir, decláramelo para que yo lo sepa, porque no hay otro que redima sino tú y yo después de ti. Y él respondió, yo redimiré. Entonces replicó Boaz, el mismo día que compres las tierras de mano de Noemí, debes tomar también a Rut la Moabita, mujer del difunto, para que restaures el nombre del muerto sobre su posesión. Y respondió el pariente, no puedo redimir para mí, no sea que dañe mi heredad. Redime tú, usando de mi derecho, porque yo no podré redimir. Había ya desde hacía tiempo esta costumbre en Israel tocante a la redención y al contrato, que para la confirmación de cualquier negocio, el uno se quitaba el zapato y lo daba a su compañero, y esto servía de testimonio en Israel. Entonces el pariente dijo a Boaz, tómalo tú. Y se quitó el zapato. Y Boaz dijo a los ancianos y a todo el pueblo, vosotros sois testigos hoy de que he adquirido de mano de Noemí todo lo que fue de Elimelec y todo lo que fue de Kelión y de Mahalón. Y que también tomo por mi mujer a Rut la Moabita, mujer de Mahalón, para restaurar el nombre del difunto sobre su heredad, para que el nombre del muerto no se borre de entre sus hermanos y de la puerta de su lugar. Vosotros sois testigos hoy. Y dijeron todos los del pueblo que estaban a la puerta con los ancianos, testigos somos. Jehová haga a la mujer que entre en tu casa como a Raquel y a Lea, las cuales edificaron la casa de Israel, y tú seas ilustre en Efrata, y seas de renombre en Belén, y sea tu casa como la casa de Fares, el que Tamar dio a luz a Judá, por la descendencia que de esa joven te dé Jehová. Boaz pues tomó a Rut, y ella fue su mujer, y se llegó a ella, y Jehová le dio que concibiese y diese a luz un hijo. Y las mujeres decían a Noemí, loado sea Jehová que hizo que no te faltase hoy pariente, cuyo nombre será celebrado en Israel, el cual será restaurador de tu alma y sustentará tu vejez, pues tu nuera que te ama lo ha dado a luz, y ella es de más valor para ti que 7 hijos. Y tomando Noemí el hijo, lo puso en su regazo, y fue su aya. Y le dieron nombre a las vecinas diciendo, le ha nacido un hijo a Noemí, y lo llamaron Obed. Este es padre de Isaí, padre de David. Estas son las generaciones de Fares. Fares engendró a Esrón, Esrón engendró a Ram, y Ram engendró a Aminadab, Aminadab engendró a Naasón, y Naasón engendró a Salmón, Salmón engendró a Boaz, y Boaz engendró a Obed. Obed engendró a Isaí, e Isaí engendró a David.

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1: Muy bien. Desde aquí el grupo se ve muy bonito. Muchas sonrisas. Y yo estoy feliz de estar aquí, de estar con vosotros. Estos han sido días de mucha bendición, de compartir la palabra y de compartir también la comunión fraternal. Esta mañana tuve un tiempo muy feliz, donde estuvimos compartiendo con los hermanos primero y luego dando un repaso al último libro de la Biblia, el libro del Apocalipsis. Espero que haya aquí personas que hayan podido escuchar esta mañana. ¿Alguien aquí escuchó esta mañana? Pocos, algunos por aquí y por acá. Muy bien. Fue de mucha bendición dar un recorrido a través del libro del Apocalipsis. El último libro de la Biblia, el libro que culmina la revelación de Dios. Dios no nos deja a ciegas, nos dice cómo comenzó todo y cómo ha de terminar también. No va a terminar con un fracaso. Va a terminar con la victoria, el triunfo de Dios. Y en esta tarde vamos a mirar los capítulos 24 y 25 del Evangelio según San Mateo. El Señor Jesucristo, después de su bautismo y la tentación, Mateo 3 y 4, enseñó el Sermón del Monte, capítulos 5, 6 y 7 de Mateo. No sé si los hermanos ajustan el sonido, yo escucho un poco... Me escucho un poco a veces interrumpidamente, a veces bien, quizás sea por el aire que se lleva el sonido. Dije que el Señor, después de su bautismo y tentación, enseñó el Sermón del Monte, capítulos 5, 6 y 7 de Mateo. Luego en los capítulos 8 y 9 el Señor realizó 9 milagros, 3 que tenían que ver con sanidad, 3 que tenían que ver con el aspecto espiritual y 3 que tenían que ver con su poder sobre la naturaleza. En el capítulo 10 el Señor escoge a los apóstoles y los comisiona para que ellos vayan a las aldeas y pueblos de Israel. El Señor les dijo, les mandó que no fueran aldeas de samaritanos ni caminos de gentiles, que fuesen a las ovejas perdidas de la casa de Israel, porque él como Mesías fue enviado a la nación de Israel. Luego, en la segunda parte del capítulo 10 y el capítulo 11, el Señor predica de nuevo a las masas, a las multitudes, y el capítulo 11 hace un llamado personal. Aquellos que estaban trabajados y cargados, los llama a venir a Él. Ese es un llamado general de Dios. Venid a mí todos los que estáis trabajados y cargados. También en el Antiguo Testamento hay un llamado general de Dios. En Isaías 55, a todos los sedientos, venid a las aguas. Hay un llamado general de Dios a todas las personas. Y hay un llamado concreto de Dios a individuos. Así es como el Señor obra, así es como el Señor hace su llamado. Luego, en el capítulo 11, el Señor reprende a personas, dirigentes religiosos, que le pedían señales. Si Él les había dado todas las señales que podía darles, ¿qué querían? ¿Más? Y el Señor les dijo que no les sería dada señal a esa generación maligna y perversa, sino la señal de Jonás. Era la señal de la resurrección. Así como Jonás estuvo 3 días y 3 noches en el vientre del gran pez, así estaría el Hijo del Hombre en el corazón de la tierra. Algunas personas protestan respecto de eso, porque el Señor dijo, habló de 3 días y 3 noches. Hay que entender el aspecto cultural de esa declaración de Cristo. En la cultura judía, parte de un día era igual que un día. El Señor murió el viernes y era ya por la tarde, a partir del mediodía, de mediodía arriba, cuando Él murió. Eso equivalía a un día. Ese es el primer día. El sábado, día siguiente, era el segundo día, y Él resucitó, como dice la Escritura, al tercer día, el primer día de la semana. Luego, en el capítulo 12, el Señor también

libró de los demonios. Y los que estaban allí, dirigentes religiosos de Israel, atribuyeron aquel milagro al poder de Satanás. Y Cristo los reprendió duramente y les dijo que ellos en aquel momento cometían el pecado imperdonable. No un pecado imperdonable, sino el pecado imperdonable. ¿Por qué es el pecado imperdonable? Porque el Mesías estaba allí, físicamente, visiblemente, haciendo señales mesiánicas por el poder del Espíritu Santo. Y aquella gente atribuye lo que Cristo había hecho. Muy bien, decía que aquella gente había atribuido a Satanás lo que Cristo había hecho por el poder del Espíritu Santo. Esto lo expliqué en la clase con los estudiantes ahí en la Facultad Teológica. Mire lo que ocurre, muy brevemente. Aquella gente a quien Jesús hablaba eran los dirigentes religiosos de Israel. Habían leído las Escrituras. Habían leído el testimonio de Dios. Habían leído lo que Moisés dijo y escribió. Habían leído lo que los profetas habían dicho. Y habían rechazado todo eso. Habían rechazado el testimonio de Dios, el testimonio de Moisés, el testimonio de los escritos del Antiguo Testamento, el mensaje de los profetas, las obras que Cristo había hecho delante de sus ojos, y ahora lo último que le queda es el testimonio del Espíritu Santo. Y rechazan el testimonio del Espíritu Santo. Pierden el último tren. Por eso Cristo le dice, vuestra casa os es dejada desierta. Eso es en el capítulo 12 de esos incrédulos. Si Cristo les hubiese hablado abiertamente verdades, hubiesen recibido mayor condenación, más carga sobre ellos. Y el Señor en su misericordia les habló en parábola para que no entendiesen. Eso es parte de el acto judicial de Dios para gente incrédula, de corazón duro, duros de cerviz, como dice la Escritura, que no querían creer. En el capítulo 14 el Señor alimenta una multitud con solo 5 panes y 2 peces. Algunos liberales, incluyendo a William Barclay, un famoso expositor escocés, dicen que Cristo no hizo un milagro, que Cristo solo habló un discurso que conmovió a la gente, y la gente se sintió tan culpable que cada cual abrió su mochila, sacó su bocadillo, lo partió y le dio al que estaba al lado. Eso es ridículo. Tampoco creen que Cristo caminó sobre las aguas del mar de Galilea. Dice que el agua le daba al Señor Jesús un poquito más abajo de la rodilla. Bueno, ¿y cómo es que Pedro se iba a ahogar? Todo eso no tiene sentido. El Señor hizo ahí 2 milagros. Multiplicó panes y peces para saciar el hambre de aquella gente y caminó sobre las aguas del mar de Galilea para mostrar a los discípulos que Él tiene poder sobre la naturaleza. Y luego en el capítulo 15, el Señor habla a una mujer sirofenicia, le sana a su hija, a pesar de que aquella mujer no comprendía bien el plan de Dios, el Señor tuvo misericordia de ella. Y de ahí siguió el Señor a un sitio asombroso, que es Cesarea de Filipos.

0: donde el Señor preguntó a los discípulos, ¿quién dicen los hombres que es el Hijo del Hombre? Y ellos respondieron, pues mira, unos dicen que tú eres Juan, que eres Elías, que eres Jeremías, o uno de los profetas. Y él les preguntó, ¿y vosotros, quién decís que soy? Y Pedro contestó, tú eres el Cristo, el Hijo del Dios viviente. Esas palabras son tremendas, ¿eh? Tú eres el Cristo, el Mesías, no un Mesías. En la historia de Israel había habido Mesías, pero este es el Mesías. Y no solo el Mesías, sino el Hijo de Dios, que equivale a decir Dios. Y Jesús contesta a Pedro, bienaventurado eres, Simón, hijo de Jonás. Eso que acabas de decir no te lo reveló ni carne ni sangre, sino mi Padre que está en los cielos. Y ahí el Señor dice varias cosas más y al final de ese capítulo les dice algo también sorprendente. Algunos de vosotros no veréis la muerte sin que antes veáis el reino de Dios venir. Y llevó a tres de aquellos discípulos, a Pedro, a Jacobo y a Juan, ahí al monte Hermón, el monte de la transfiguración. Y allí el Señor se transfiguró. Su cuerpo comenzó a irradiar luz. Maravillosa experiencia. Y de pronto aparecen allí dos personajes del Antiguo Testamento, Moisés y Elías. Y hablan con el Señor acerca de su muerte, el hecho de que el Señor iría a Jerusalén a morir. Y están los tres discípulos allí tan asombrados que creen que están en el reino. Y le sugieren al Señor, ¿por qué no hacemos aquí tres pabellones, tres enramadas? Eso es sinónimo del reino, fiesta de los tabernáculos. Una para ti, una para Moisés y una para Elías. Y nos quedamos aquí. Ellos pensaban que ya estaban en el reino. Pero no era así. Aquello era solo un adelanto, un anticipo para que ellos viesen cómo sería el reino. Luego el Señor en el capítulo 18 les enseña cómo debemos perdonarnos unos a otros. En el capítulo 19 habla con un joven abogado que viene a preguntarle a Jesús qué debe hacer para poseer la vida eterna. Y luego el Señor le habla también sobre cuestiones morales, por ejemplo, el tema del divorcio, porque algunos estaban equivocados y estaban haciendo cosas que la palabra de Dios no manda. Y así el Señor va descendiendo hasta que llega a la ciudad de Jericó. Y de la ciudad de Jericó, él regresa por la margen oeste del río Jordán y hace lo que es la entrada, llamada entrada triunfal, en Jerusalén. Le siguen personas que le han acompañado desde la Galilea. Y el Señor ha ordenado a sus discípulos que le lleven un asno, un pollino de asna, y cabalgando humildemente. Así es como el rey debía de hacerlo. El rey debía de ser una persona humilde. Y esa humildad la muestra al entrar en la ciudad de Jerusalén cabalgando el pollino de asno. Y la gente le aclama, los que le han acompañado desde la Galilea, le aclama. ¿Y qué es lo que dicen? Dicen, fíjese, gritan, Hosanna. Nosotros lo tenemos en nuestra Biblia como Hosanna. Hosanna significa literalmente Jehová, sálvanos ahora. Esa era la ansiedad de la gente. Y aclaman al Señor como el Hijo de David. Y los dirigentes religiosos mandan a aquella gente a callarse. Y Jesús hace su entrada en la ciudad de Jerusalén. Y al entrar en Jerusalén, Él se presenta a su nación como el Rey Mesías prometido en las Escrituras del Antiguo Testamento. ¿Y qué hacen los dirigentes de Israel? Lo rechazan. A este no lo queremos. No queremos que este reine sobre nosotros. Y los habitantes de Jerusalén preguntan, ¿y este quién es? Y la respuesta poco lacónica, este es Jesús, el profeta de Nazaret. No lo reconocen por ser él quien era. Escuche ahora, ese día, cuando Jesús entra en la ciudad de Jerusalén, cuando se ofrece a su nación, a su pueblo, fíjese lo que dice allí en el capítulo 21, solo lo leo, versículo 5, decida la hija de Sión, he aquí tu rey viene a ti, manso y sentado sobre un asna, sobre un pollino, hijo de animal de carga. En ese día, se agota la semana 69 de Daniel 9, 24 al 27. Ese día se agota la semana número 69. 483 años de los 490 que Dios ha determinado, que Dios ha decretado, que Dios ha predestinado para esa nación, 483 años, 69 semanas se agota ahí. Y ahí comienza un paréntesis teológico. Cristo no muere dentro de la semana 69, porque la semana 69 se agota cuando Él entra en Jerusalén. Ni tampoco muere dentro de la semana 70. La semana 70 aún es futura. Yace en el futuro. Ahí Dios coloca un paréntesis. Dentro de ese paréntesis ocurren algunos acontecimientos. La muerte de Cristo. La resurrección de Cristo. La exaltación de Cristo al cielo, la venida del Espíritu Santo para inaugurar en la tierra la iglesia, el día de Pentecostés, el nacimiento de la iglesia. 30 o 35 años después ocurre la destrucción de Jerusalén por los romanos. El general romano Tito sitia la ciudad de Jerusalén y después de un tiempo captura la ciudad y la destruye. El templo es destruido, toda la ciudad es destruida. Muchos judíos, algunos dicen que quizá 1 millón de ellos mueren durante ese periodo y el resto es esparcido por toda la tierra, es lo que se llama la diáspora. Eso tiene lugar en el año 70. Y ese paréntesis continúa hasta nuestros días. Todavía estamos viviendo dentro de ese paréntesis. A lo mejor estamos llegando a la al final de ese paréntesis. Porque dice Pablo en Romanos 11 que cuando haya entrado la plenitud de los gentiles, el Señor ha de sacar a su iglesia de este mundo. Y quizá estemos llegando al final de ese paréntesis. Quizá a la iglesia le quede poco tiempo aquí en la tierra. No lo sé. Es por eso que tenemos que aprovechar bien el tiempo que tenemos aquí. Redimir el tiempo. Usar bien el tiempo. Usar bien nuestros recursos. Los dones que Dios nos ha dado. Y proclamar el Evangelio a toda criatura. Bien, el Señor hace eso. Capítulo 21 de Mateo. Y luego, en el resto del capítulo 21 y el capítulo 22, el Señor tiene varios encuentros con personas, con dirigentes religiosos de Israel. Una de las cosas que ocurre es que Jesús va al templo, después que entra, y purifica el templo. Saca del templo a personas que estaban ensuciando el templo. Estaban mancillando el templo. Y el Señor lo saca de ahí. A la mañana siguiente maldice una higuera, porque no da fruto cuando debía de dar fruto. Luego tiene su primer choque, por así decir, con los dirigentes judíos que quieren saber de dónde tiene él su autoridad. Y Cristo no les da respuesta. No merecen que Cristo les dé una respuesta.
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Haz bien a tu siervo que viva y guarde tu palabra. Abre mis ojos y miraré las maravillas de tu ley. Forastero soy yo en la tierra. No encubras de mí tus mandamientos. Quebrantada está mi alma de desear tus juicios en todo tiempo. Reprendiste a los soberbios, los malditos que se desvían de tus mandamientos. Aparta de mí el oprobio y el menosprecio, porque tus testimonios he guardado. Príncipes también se sentaron y hablaron contra mí, mas tu siervo meditaba en tus estatutos, pues tus testimonios son mis delicias y mis consejeros.

0: Radio Solo por Gracia indica la hora.
1: 18 horas, 1 minuto.
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1: Mensaje número 59. Solo yo he quedado. Primera de Reyes, capítulo 19, verso 10. Solo yo he quedado y me buscan para quitarme la vida. Uno de los sentimientos que más puede desestabilizar el corazón de una persona es la percepción de soledad. Y esta sensación puede traer efectos muy nefastos en aquellos que la padecen. Incluso pueden llegar a hundirse en el pantano de la depresión, donde sus sentidos, emociones y aún la percepción de la realidad pasa a ser reemplazada por un mundo de oscuridad y ficción, en el cual su raciocinio y lógica funcionan de acuerdo a su propia visión del entorno que la rodea, muchas veces en forma antagónica con la verdad misma. Sin lugar a dudas, el hombre fue creado en este mundo para que viva insertado en la sociedad. Todos, en alguna medida, cual más, cual menos, dependemos de quienes nos rodean. Esto parece ser requisito indispensable para una salud mental estable y equilibrada. Pero el hecho de no estar solos no nos exime del dolor y la aflicción. Aún aquellos momentos de sinsabores y aflicciones que nos presenta la vida son útiles. Es parte de lo que Dios ha dispuesto para templar nuestro carácter. Dios nos exhorta a tener nuestra mira en el autor y consumador de la fe, en las glorias que nos aguardan en las moradas celestiales, cosas en las cuales nos alegramos. Primera de Pedro, capítulo 1, versos 6 y 7. Aunque ahora, por un poco de tiempo, si es necesario, tengáis que ser afligidos en diversas pruebas, porque sometida a prueba vuestra fe, mucho más preciosa que el oro, el cual, aunque perecedero, se prueba con fuego, sea hallada en alabanza, gloria y honra cuando sea manifestado Jesucristo. Santiago, capítulo 1, versos 3 y 4, dice: sabiendo que la prueba de vuestra fe produce paciencia, mas tenga la paciencia su obra completa, para que seáis perfectos y cabales, sin que os falte cosa alguna. Existe un propósito divino en la existencia de la prueba, y es quitar toda la escoria o impurezas que puede contener nuestra fe, para que llegue a ser algo puro y glorioso. Y este proceso dice que se extenderá en los creyentes hasta cuando Cristo vuelva a buscar su iglesia. Aquellos que son débiles de espíritu tienen la tendencia a considerar que sus aflicciones son las más grandes del mundo, que nadie más padece que ellos. Sin embargo, Dios nos recuerda que no os sorprendáis del fuego de la prueba que os ha sobrevenido, como si alguna cosa extraña os aconteciese. Y continúa en 1 Pedro 5:9: resistid firmes en la fe, sabiendo que los mismos padecimientos se van cumpliendo en vuestros hermanos en todo el mundo. Sin lugar a dudas que también los falsos maestros de ese otro evangelio que predican, donde enseñan que estamos llamados a la prosperidad y todo lo malo, incluyendo las enfermedades, son motivo de algún pecado nuestro. Estos han causado mucho daño con sus mentiras y el comercio que hacen con las almas de los incautos que no escudriñan la Biblia. Ellos exhiben como bendición de Dios todas las multitudes que les siguen y admiran, las riquezas que poseen, también las presentan como bendiciones del Señor. Pero Dios presenta precisamente eso como prueba que son falsos maestros. Dice en Lucas 6:26, ¡ay de vosotros cuando todos los hombres hablen bien de vosotros! Porque así hacían sus padres con los falsos profetas. Esa es una característica de los falsos profetas, no de los cristianos consagrados. La vida gira como una gran rueda, donde todo tiene su tiempo: tiempo de nacer y tiempo de morir, tiempo de llorar y tiempo de reír, tiempo de amar y tiempo de aborrecer, tiempo de callar y tiempo de hablar. Eclesiastés capítulo 3, del verso 2 al 7. Si no existiera la tormenta, ¿cómo podríamos ser capaces de apreciar un esplendoroso día de sol? Si no existiera la enfermedad, ¿cómo conseguiríamos valorizar la salud? Dios nos enseña en su palabra que aún los hombres más fieles y consagrados han pasado por ese valle de sombra de muerte. El apóstol Pablo dice en Filipenses capítulo 4, versos 12 y 13, «Sé vivir humildemente y sé tener abundancia. En todo y por todo estoy enseñado, así para estar saciado como para tener hambre, así para tener abundancia como para padecer necesidad. Todo lo puedo en Cristo que me fortalece». El éxito de Pablo frente a las vicisitudes de la vida que tuvo que enfrentar no estuvo en su propia fuerza, sino en la del Señor. Siempre se sostuvo en Él. Todo lo puedo en Cristo que me fortalece. No existe otro hombre que fuera probado más profundamente que Job. Tuvo todo en la vida: una hermosa familia, salud, riquezas, y todo eso lo perdió en un día. Lo más valioso de Job no radicaba en lo que poseía, sino en lo que él mismo era. Sin su carácter y fe en Dios era nada, pero sin su familia, sus riquezas y su salud, seguía siendo todo. Poseyó muchas riquezas, muchos bienes, sin embargo, nunca fue poseído por ellos. La verdadera grandeza no está en lo que tenemos, sino en lo que somos. La Biblia nos exhibe una larga lista de héroes de la fe, en la cual, sin ninguna duda, Elías ocupa un lugar muy especial. Pero al mismo tiempo nos recuerda en Santiago 5:17, era hombre sujeto a pasiones semejantes a las nuestras. Esto es para que nadie busque la excusa que nosotros no somos como Elías u otro fiel hijo de Dios que nos relata la Biblia, porque todos esos ejemplos que mencionan las Escrituras están registrados para que nos sirvan de modelo. Pero, ¿cómo fue que este gran siervo de Dios, valiente, osado y de una gran fe, pudiera llegar a esta condición de soledad y quebranto? Existen varias causales que pueden hundir en una profunda depresión al ser humano: la pérdida de un familiar, cuyo duelo puede extenderse 3 a 6 meses. Cuando se prolonga más allá de eso, pasa a ser una patología que requiere la atención de un especialista. También una separación o una enfermedad y otras condiciones de profundo dolor que afectan al ser humano. Pero cuando ninguno de estos factores externos nos afectan, también estamos expuestos a caer en un estado depresivo. Todos estamos en este mundo para cumplir una labor determinada. En Efesios capítulo 2, verso 10 dice, las cuales, refiriéndose a las obras, las cuales Dios preparó de antemano para que anduviésemos en ellas. Pero aquellos instrumentos que serán ocupados en tareas más especiales, Dios los templa de una forma más compleja. El mejor acero el más resistente es aquel que ha sido sometido a un tratamiento de templado más eficiente y prolongado. También es un resultado de una ecuación espiritual que se aprecia en todos los creyentes, que mientras mayor es su fidelidad y consagración, mayor será el tiempo que pasará en el horno de la prueba y más palpable su soledad. Mientras más nos remontemos a las alturas de la santidad de Dios, mucho menor será el número de quienes nos rodeen, porque esas alturas producen vértigos a las mayorías. Otro motivo de la soledad que afecta a los creyentes más fieles es el peligro que los rodea, el cual nadie desea compartir. Fue el caso en la vida de Pablo, un hombre que se entregó plenamente a la obra del Señor. Pero, ¿cómo terminó sus días? 2 Timoteo capítulo 4, verso 16. En mi primera defensa, ninguno estuvo a mi lado, sino que todos me desampararon. Y tuvo que pagar con la cárcel su dedicación a Dios y la soledad que le rodeó. Cuando nos remontamos en la historia de la iglesia, también vemos que los instrumentos más consagrados que el Señor utilizó fueron aquellos que vivieron en la soledad de su presencia, en prisión, y muchos de ellos ofrendaron sus vidas por la causa de Cristo. Ese fue también el caso de Elías. Solo yo he quedado y me buscan para quitarme la vida. Satanás no se preocupa mayormente de aquellos que son cristianos únicamente dentro del local de una iglesia, aunque se levanten, salten, gritan y aplaudan frenéticamente, porque esos no afectan sus intereses. El enemigo de las almas desea aniquilar y hacer callar las voces de aquellos que pueden rescatar personas de su reino de tinieblas y llevarlos al reino de la luz. El Señor dijo que el siervo no es mayor que su Señor. Nos advirtió que si a él lo persiguieron, lo mismo harían con sus discípulos. Con justa razón nos dijo en Lucas 9:23, si alguno quiere venir en pos de mí, niéguese a sí mismo, tome su cruz cada día y sígame. No dice el día domingo, sino que claramente indica cada día, los 7 días de la semana. No se puede ser cristiano solamente en la iglesia. Debemos con mayor razón brillar en medio de las tinieblas, porque de lo contrario no mereceríamos llamarnos cristianos, sino que hipócritas sería el calificativo que mejor nos describiría. Pero en un mundo en el cual abunda la farándula cristiana, donde las iglesias han sido invadidas por el mundo y no toman su cruz para seguir al Señor, también el verdadero cristiano siente el mismo sentimiento de soledad que invadió a Elías. Solo yo he quedado. El Hijo de Dios, que se encuentra en medio de esas iglesias donde todos están muy cómodos y contentos con el sistema imperante, aunque el más neófito en las Escrituras presiente que eso no está bien, porque el Espíritu Santo lo guía a toda verdad, ese que se inquieta porque ve que han añadido fuego extraño en ese lugar, comienza a preguntar y prontamente es puesto en la lista negra para ser dejado a un lado. Es aislado como un elemento peligroso, porque al igual que un virus contagioso puede dar inicio a una epidemia que no conviene a la organización. Los verdaderos creyentes que se encuentran en esa situación me hacen recordar la historia del cuento infantil El Patito Feo, que se sentía diferente, y también los demás lo notaban distinto. Sufría con esa condición hasta que creció y pudo ver que no era un pato, sino un cisne. El Hijo de Dios que se encuentra en esa situación puede llegar hasta pensar que está loco, porque no logra entender cómo es posible que todos los demás puedan estar equivocados y solamente él ver las cosas de un modo diferente. Pero cuando obtiene el crecimiento necesario que le otorga un discernimiento claro, entonces comprende lo que el Señor siempre ha ordenado a los suyos. 2 Corintios 6:17. Por lo cual, es decir, en consideración a todo esto, por lo cual salid de en medio de ellos y apartaos, dice el Señor. Él no quiere que nos hagamos cómplices de esos sistemas corruptos. Y cuando da ese paso de obediencia, le inunda un sentimiento de soledad que le puede hacer clamar con la misma desesperación que Elías: solo yo he quedado. Si no tuviéramos el relato con el cual termina el capítulo 19 de Primera de Reyes, sería una historia muy triste y un clamor sin respuesta. Pero allí leemos el trato amoroso que Dios entrega a todos los hijos fieles. Primero lo dejó descansar, luego lo despierta y lo alimenta. Primera Reyes 19:7 dice: lo tocó diciendo: levántate y come, porque largo camino te resta. Después que hubo comido ese alimento celestial, el Señor se manifestó en su presencia y le dijo: ¿qué haces aquí, Elías? Y lo dejó desahogar su aflicción de espíritu. Fue entonces que Elías pronunció ese grito de angustia: solo yo he quedado, y me buscan para quitarme la vida. ¡Cuánta paciencia tiene nuestro Padre Celestial! ¡Cuán tierno es el trato amoroso que nos otorga! El Señor no solamente se manifestó en su vida, sino que le mostró el trabajo que tenía para él, pero también le hizo saber que no estaba solo, que había 7000 que no habían doblado sus rodillas. Por medio de esta labor que realizo a través de la página web, he conocido a cientos de personas que desde distintos países del mundo me dicen lo mismo: solo yo he quedado. Pero debido a que el Señor me ha permitido conocerlos, les puedo garantizar que no están solos. Han quedado miles que no han doblado sus rodillas. Por el momento, lo más importante que puede hacer es alimentarse de la palabra de Dios y brillar en su hogar, en su lugar de trabajo, y donde el Señor le permita irradiar esa luz del Evangelio. Cuando llegue el tiempo señalado por él, Dios le indicará exactamente lo que debe hacer. Pero recuerde, no está solo. El Señor siempre se ha guardado un remanente fiel a través de todos los tiempos. Cristo viene pronto. El amanecer de un nuevo día está a las puertas. Que su venida nos encuentre velando. Amén. Que así sea. Sí, Señor.

0: Dios hoy muda los tiempos y vas a entrar a un tiempo de conquista. Vas a poseer heredades que no trabajaste. Vas a tener viñas que no sembraste. Ahora la escasez se acabó, la esclavitud se acabó. Ahora eres el pueblo escogido por Dios en una tierra que fluye leche y miel. ¡Aleluya!
1: ¿Ha oído estas cosas en los predicadores de la actualidad? ¿Ha oído estos discursos vehementes y motivacionales desde los púlpitos de las iglesias evangélicas? En lo personal, llevo más de 30 años escuchando que Dios está sacudiendo los continentes con su poder, que ya viene un gran avivamiento al país y al mundo, que Dios nos va a prosperar y dar todo lo que queramos porque somos hijos del Rey, que hay que decretar, proclamar, confesar, visualizar y muchos otros, etc. ¿Qué dice Cristo respecto a este mensaje tan motivador y que cautiva a multitudes? Cristo dijo: pero cuando venga el Hijo del Hombre, ¿hallará fe en la tierra? Lucas capítulo 18, verso 8. Esta pregunta retórica de Cristo nos habla del término de los postreros días. Es el regreso de Cristo en poder y gran gloria. Notemos que el tiempo de su regreso no estará revestido de un, comillas, avivamiento, sino que de un secularismo sin precedentes. Cuando Jesús regrese, ¿hallará fe en la tierra? Hoy, el llamado avivamiento dice que cada vez más personas se están convirtiendo y que cada vez hay más fe. Pero la Biblia enseña que la fe será escasa. Nuestra convicción debe estar fundamentada en la Biblia y no en los falsos predicadores de la actualidad.

Mis queridos hermanos, una vez más, los convido para que juntos hagamos memoria. Y en esta oportunidad, acerca de las advertencias que se nos han hecho por parte de nuestro Señor y también de sus emisarios, los apóstoles, acerca de los burladores de

este tiempo. Dos pasajes de la Biblia dicen que en los postreros días vendrán burladores. En la segunda carta de Pedro, capítulo 3, verso 3, como en el versículo 18 de Judas, explican lo que eso significa. Un burlador, en este contexto, es aquel que se burla de Cristo, ridiculiza las cosas de Dios y se opone al Evangelio. Tanto Pedro como Judas escribían advertencias contra los falsos maestros que intentaban una y otra vez engañar a los demás. La palabra burlador, hermanos, se refiere a alguien que niega las verdades de las Escrituras y atrae a otros así para que sigan su error. Los burladores han estado presentes desde el jardín del Edén. La primera tentación de Satanás al hombre fue la de burlarse del mandato de Dios diciendo, con que Dios os ha dicho, Génesis capítulo 3, verso 1. Los burladores predominaron en los días de Noé, Génesis capítulo 6, versículos 5 y 8, Hebreos 11, verso 7, no dejándole a Dios otra opción más que destruirlos y empezar de nuevo con Noé, el único hombre que halló gracia delante de sus ojos. Los burladores se niegan a creer en la palabra del Señor y se erigen como sus propios dioses, como dice 2 de Crónicas, capítulo 36, versículo 16. El salmista advierte del peligro de la divagación que resulta de la relación casual con los malvados para sentarse en la silla de los burladores. Salmo 1, verso 1, abrazando su consejo y compartiendo su destino. Aunque los burladores siempre han formado parte de este mundo caído, las Escrituras parecen indicarnos que a medida que se acerca el día del Señor, las burlas aumentarán. Nuestro hermano Pedro, el apóstol, describe a estos burladores como aquellos que andan según sus propias concupiscencias, segunda de Pedro 3, verso 3, y cuestionando el advenimiento de nuestro Señor Jesucristo, segunda de Pedro 3, versículo 4. Han pasado casi 2000 años desde que nuestro Señor ascendió al cielo, prometiendo regresar por nosotros su iglesia. Por esa razón, los burladores señalan ese lapso de tiempo y se burlan de aquellos que aún esperamos y anhelamos su venida. Segunda de Timoteo 4, verso 8, segunda de Tesalonicenses, capítulo 1, versículo 7. Judas describe a los burladores de los últimos tiempos como gente que sigue los deseos impíos y crea división en la hermandad. Judas 18. Incluso pueden presentarse como líderes de la iglesia, pero no tienen al Espíritu. Judas, versículo 19. Nuestro hermano el apóstol Pablo explica con mayor detalle la condición del mundo antes de que Jesús regrese. También debes saber esto, que en los postreros días vendrán tiempos peligrosos, le dice a Timoteo, porque habrá hombres amadores de sí mismos, avaros, vanagloriosos, soberbios, blasfemos, desobedientes a los padres, ingratos, impíos, sin afecto natural, implacables, calumniadores, intemperantes, crueles, aborrecedores de lo bueno, traidores, impetuosos, infatuados, amadores de los deleites más que de Dios, que tendrán apariencia de piedad, pero negarán la eficacia de ella. A estos evita. Segunda de Timoteo, capítulo 3, versículos del 1 al 5. Los burladores, hermanos, encajarán perfectamente con esta descripción. Hoy en día vemos un incremento de burladores en nuestro mundo, y varios factores pueden estar contribuyendo a ese aumento. El acceso constante a los medios de comunicación, Internet y otras formas de tecnología
proporcionan una plataforma abierta para cualquiera que tenga una opinión y burlarse así de todo lo que alguna vez se consideró honorable y se convierte en su pasatiempo favorito. Los burladores se sienten orgullosos en las redes sociales por aquellos que pueden aprobar en forma instantánea su burla. Mucha gente ha sido educada más allá de su inteligencia y este nuevo mundo sin límites morales está produciendo burladores en lugar de pensadores. Muchos tratan de usar la formación científica para decir que ya que la realidad del Dios creador no puede ser probada por el entendimiento del hombre, entonces Dios no debe existir. Al rechazar las escrituras, la humanidad ha perdido su brújula moral, dejándonos sin manera de determinar lo correcto o lo incorrecto, lo bueno o lo malo, la verdad o la mentira. En este contexto, cualquiera que afirme saber la verdad es un objetivo primordial para los burladores. La arrogancia lleva a la burla, de la misma manera que ocurrió en el capítulo 11, versículos 1 y 4, en la Torre de Babel. Ahí vemos que la gente se envaneció sobre su propia importancia y comenzó a desafiar cualquier cosa que amenazaba la opinión que tienen de sí mismos. Una vez que quitamos la idea de Dios fuera de toda consideración, cualquier cosa vale. Los burladores han tratado de redefinir el matrimonio, destruir el género humano y crear un mundo de fantasía en que la realidad se convierte en lo que nosotros creemos que es. No hace mucho tiempo, esa forma de pensar se consideraba una definición de locura. Ahora se nos dice que es la sabiduría suprema. Romanos capítulo 1, versículos del 21 al 22, nunca ha sido más relevante, pues habiendo conocido a Dios, no le glorificaron como a Dios, ni le dieron gracias, sino que se envanecieron en sus razonamientos y su necio corazón fue entenebrecido. Profesando ser sabios, se hicieron necios. El incremento de burladores, hermanos, es una señal de los últimos tiempos, sin dudas. Profesan ser sabios, pero en realidad son necios. Salmo 14, versículo 1. Independientemente de la línea del tiempo escatológico que uno prefiera, todos estamos de acuerdo en que el número de burladores y engañadores está aumentando rápidamente, tal como las Escrituras nos advirtieron que sucedería. Segunda de Juan 1, versículo 7. Es de vital importancia, por eso, que cada cristiano, cada creyente, se tome en serio los mandamientos de estudiar y meditar en la palabra de Dios. Segunda de Timoteo, capítulo 2, versículo 15. Josué 1, verso 8. Para que no nos dejemos engañar por las ideas arrogantes que nos presentan los burladores. Segunda de Corintios 10, versículo 5. Y además están en los lugares prominentes, porque ahora son doctores que tienen esa condición que nos describe la infalible palabra de Dios, hombres amadores de sí mismos. Mis queridos hermanos, ¿cuánta necesidad tenemos de estar siempre abrevando de la única fuente de verdad que se nos ha dejado para este tiempo peregrino? Les mando un fraterno y apretado abrazo en el nombre de nuestro gran Dios y Salvador, el Señor Jesucristo, a todos y a cada uno. Maranatha.

estando persuadido de esto, que el que comenzó en vosotros la buena obra, la perfeccionará hasta el día de Jesucristo.

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1: La forma de hacer la obra de Dios es para agradar a Dios, no a los hombres. ¿Cuál es la definición de relativismo y pragmatismo? Bueno, relativismo es un término con el que se puede calificar a toda concepción filosófica que no admite verdades absolutas en el campo del conocimiento o de los principios inmutables en el ámbito moral. Es decir, el relativismo dice, ningún conocimiento es absoluto, ninguna verdad es absoluta, ningún principio moral es absoluto. Nada es absoluto, todo es relativo. Y algo tuvo que ver Einstein por allá cuando comenzó con la teoría de la relatividad, aunque no es exactamente lo mismo, pero de ahí partió todo un proceso hasta que llegamos a la filosofía de hoy del relativismo en todas las áreas, tanto en las áreas de la ciencia como en las áreas de la vida moral. Pragmatismo. ¿Qué es pragmatismo? Repito la definición, es la filosofía que afirma que la verdad de una proposición es su utilidad práctica. El propósito del pensamiento es guiar la acción y el efecto de una idea es más importante que su origen. En otras palabras, si una técnica o un curso de acción tiene el efecto deseado, eso es bueno. Si no parece funcionar, eso debe ser errado. Ahora, ¿qué dice la palabra de Dios? ¿Qué encontramos en la Biblia? Bueno, vamos allí nuevamente a Isaías 5, vamos a mirar un par de versículos más en ese pasaje que leímos recién en Isaías capítulo 5. Isaías relata en el comienzo del capítulo 5 que Dios había plantado una viña hablando de Israel. Había hecho todo lo posible hablando de crear las condiciones para que Israel fuera el pueblo de Dios, y él esperaba que iba a ser una viña que diera mucho fruto, es decir, un pueblo que fuera como él quería. Sin embargo, le dio uvas silvestres. Y después nos dice en el versículo 20, bueno, leímos el 20, hay de los que a lo bueno dicen a lo malo dicen bueno, a lo bueno malo, que hacen de la luz tinieblas, de las tinieblas luz, que ponen lo amargo por dulce y lo dulce por amargo. ¡Ay de los sabios en sus ojos y de los que son prudentes delante de sí mismos! ¡Ay de los que son valientes para beber vino y hombres fuertes para mezclar bebidas! Esto era la conducta que estaba teniendo el pueblo de Israel. Los que dan por justo al impío por cohecho y al justo quitan su justicia. Por tanto, como la lengua del fuego consume las aristas y la llama devora la paja, así será su raíz como pudrimiento y su flor se desvanecerá como polvo. ¿Por qué? Porque desecharon, ¿qué cosa? La ley de Jehová de los ejércitos y abominaron la palabra del Santo de Israel. Por esta causa se encendió el furor de Jehová contra su pueblo. Y extendió contra él su mano, e hirióle, y se estremecieron los montes, y sus cadáveres fueron arrojados en medio de las calles. Con todo esto, no ha cesado su furor, antes está su mano todavía extendida. Y realmente hubo una devastación del pueblo de Israel. ¿La razón cuál fue? Su pecado. El alejamiento de los principios de Dios, de la palabra de Dios. El juicio de Dios estaba acercándose al pueblo y al pueblo de Dios porque se habían alejado de sus principios. Miren, mis queridos hermanos, sin duda el juicio de Dios cada día se acerca más sobre nuestro mundo. ¿No es cierto? Estamos como en los días de Noé. Y es una evidencia de que el Señor y la venida del Señor está más cerca. Ojalá venga pronto a buscarnos. Anhelamos su venida, ¿no es cierto? pero al mismo tiempo debe ser un anhelo de hacer lo más posible para que personas escuchen el Evangelio. Sería muy egoísta de nuestra parte solo anhelar la venida del Señor para irnos nosotros, ¿no? Sino esto debe impulsarnos a compartir el Evangelio con otros. La respuesta al relativismo de las Sagradas Escrituras siempre plantean verdades absolutas. Tanto en el Antiguo Testamento como en el Nuevo Testamento, tanto los principios para Israel como los principios para la Iglesia. La Biblia es absoluta en sus conceptos, en el concepto de Dios, en el concepto de la salvación. Por ejemplo, vamos a citar un versículo muy conocido, Juan 14:6. ¿Quién lo sabe de memoria? Unos cuantos, ¿no? Jesús dijo, yo soy uno de los caminos que ustedes pueden tomar, ¿no es cierto? Qué absoluto que fue Jesús, ¿no? ¿No será que es demasiado absoluto? Yo soy el camino, la verdad, no hay otras verdades. La vida, el único que en sí es la vida y el único que puede comunicar vida. Hay muchos que dicen, bueno, todas las religiones al final nos van a llevar al cielo, ¿cierto? Bueno, todos los caminos conducen a Roma. ¿Y saben por qué está ese dicho? Porque Roma, la ciudad de Roma, tenía varias vías de acceso. Tenía diferentes vías. Y la verdad es que de todos los sectores alrededor de Roma, se podía llegar a Roma porque todos los caminos conducían y terminaban en Roma. Y el dicho está bien, todos los caminos conducen a Roma, pero respecto de Roma. Pero ese dicho no está bien respecto de la salvación. Solo un camino conduce a Dios. Todos los demás, todos conducen al infierno. Jesús y la palabra de Dios es absoluta. No da lugar a especulación en cuanto a la salvación. Por ejemplo, en Juan 17, 3, dice la palabra de Dios, pero esta es la vida eterna, ¿cuál? Que te conozcan a ti, el solo Dios verdadero, y a Jesucristo, al cual has enviado. ¿Quieren una declaración más absoluta que esa? El solo, el único Dios verdadero. La palabra de Dios es absoluta, no relativa. La palabra de Dios es absoluta en cuanto a la conducta que Dios espera del ser humano. Ahí en Romanos, capítulo 1, vemos cómo Dios, a través del apóstol Pablo, que escribió esta carta, descalifica y desaprueba las prácticas inmorales de los hombres. Esto para leer y mostrar a aquellos que van cediendo en los principios morales. Fíjense lo que dice versículo 18. Porque manifiesta es la ira de Dios, de Dios del cielo, contra toda impiedad e injusticia de los hombres que detienen la verdad con injusticia. Porque lo que de Dios se conoce a ellos es manifiesto, porque Dios se lo manifestó, porque las cosas invisibles de Él, su eterna potencia y divinidad, se echan de ver desde la creación del mundo, siendo entendidas por las cosas que son hechas, de modo que son inexcusables. ¿Por qué? Porque habiendo conocido a Dios no le glorificaron como a Dios, ni le dieron gracias. Antes se envanecieron en sus discursos, y el necio corazón de ellos fue entenebrecido. Diciéndose ser sabios, se hicieron necios. Trocaron la gloria de Dios incorruptible en semejanza de imagen de hombre corruptible, de aves, de animales, de cuatro pies y de serpientes. Por lo cual también, ¿qué hizo Dios? Los entregó a la inmundicia, en la concupiscencia de sus corazones, de suerte que contaminaron sus cuerpos entre sí, los cuales mudaron la verdad de Dios en mentira, honrando y sirviendo a las criaturas antes que al Creador. el cual es bendito por los siglos. Amén. Por esto Dios los entregó a afectos vergonzosos, pues aún sus mujeres se mudaron o mudaron el uso natural, el uso que es contra naturaleza. Esto se llama lesbianismo. Y al mismo modo, también los hombres, dejando el uso natural de las mujeres, se encendieron en su concupiscencia los unos con los otros, manteniendo o cometiendo cosas nefandas, hombres con hombres, y recibiendo en sí mismos la recompensa que convino a su extravío. Y como a ellos no les pareció tener a Dios en su noticia, Dios los entregó a una mente depravada para hacer lo que no conviene, estando atestados de toda iniquidad, de fornicación, de malicia, de avaricia, de maldad, llenos de envidia, de homicidios, de contiendas, de engaños, de malignidades, murmuradores, detractores, aborrecedores de Dios, injuriosos, soberbios, altivos, inventores de males, desobedientes a los padres, necios, desleales, sin afecto natural, implacables, sin misericordia, que habiendo entendido el juicio de Dios, que los que hacen tales cosas que dice son dignos de muerte, no solo las hacen, mas aún consienten con a los que las hacen. Dios es absoluto en la conducta que Él espera del hombre. Y Él condena este tipo de conductas. El relativismo dice, bueno, la orientación sexual es una opción de vida. Eso escuchó mi hijo de 10 años, creo que fue el año pasado, de su tía, que dijo, no hay que discriminar. La orientación sexual, un homosexual, eso es una opción de vida. Y hay que respetarlos, hay que aceptarlos, porque es una forma diferente. No es pecado, es una forma diferente. Eso dice el relativismo. Fíjense lo que Dios espera de la conducta, ya no humana, sino de la conducta del creyente. Primera Pedro, capítulo 4, versículo 3. Yo puedo leerlo textualmente, no necesitan buscarlo. Dice, porque nos debe bastar que el tiempo pasado de nuestra vida hayamos hecho la voluntad de los gentiles cuando conversábamos en lascivias, en concupiscencias, en embriagueces, en glotonerías, en banquetes y en abominables idolatrías. En lo cual les parece cosa extraña que vosotros no corráis con ellos en el mismo desenfrenamiento de disolución, ultrajándoos. Los cuales, que dice, darán cuenta al que está aparejado para juzgar los vivos y los muertos. Palabra de Dios dice, el creyente, el Hijo de Dios, basta ya. Esa conducta está en esta sociedad, ¿sabe por qué? Porque han sido entregados a una mente reprobada. Y debemos amar a las personas, pero odiar el pecado. Jesús amaba a los pecadores, ¿no es cierto? Pero condenaba al pecado. Buscaba salvarles, pero condenaba abiertamente el pecado. Así debemos ser nosotros. Pero también debemos mirar a nuestras propias vidas, que muchos de vosotros, como dice la Escritura, erais eso. Yo no sé hasta qué punto el Señor te llevó en tu vida. Algunos, por la gracia de Dios, hemos sido rescatados de niños y no hemos visto cosas tan feas. Otros sí, pero la palabra de Dios dice, basta. Y aquí somos nuevas criaturas y las cosas viejas pasaron. La verdad de Dios o la palabra de Dios es verdad. No en todos sus conceptos, no es parte de la verdad, no es una aproximación a la verdad, no es una perspectiva de la verdad, es la verdad de Dios. Es la máxima autoridad de fe y práctica para el hombre y para la iglesia de hoy. Por eso debemos afirmar con vehemencia que no hay concepto más alejado de las Escrituras que la filosofía relativista, que desconoce que cualquier valor o verdad absoluta es relativa. Y por ende, acepta como legítima cualquier creencia o conducta por igual, nada más alejado de la verdad absoluta de Dios. ¿Es cierto? En cuanto al pragmatismo, ¿qué podemos ver en la Escritura? Bueno, el pragmatismo se enfoca en los resultados como regla para determinar el valor de algo, y observamos también en las Sagradas Escrituras muchos ejemplos y casos que demuestran que Dios está interesado tanto en el producto, en lo que se logra, como en el proceso para obtener el producto que se utiliza. Dios no aprueba los resultados sin importar el proceso. Y miremos unos ejemplos. Números, capítulo 20. Números, capítulo 20. Aquí vemos un episodio cuando Moisés se encuentra con la roca, ¿se acuerdan? Que Dios le había dicho que le hablara a la roca para que diera agua. Vamos a leer algo del pasaje allí, Números 20:1, dice: y llegaron los hijos de Israel, toda la congregación, al desierto de Sin, al desierto, en el mes primero, y asentó el pueblo en Cades, y allí murió María, y fue allí sepultada. Y como no hubiese agua para la congregación, juntáronse contra Moisés y Aarón.
2: Nos reencontramos nuevamente en este primer día de la semana.
1: Qué terrible, ¿no?
2: Día domingo, ahora ya por la tarde.
1: Para seguimos. Y regañó el pueblo con Moisés.
2: De profecía bíblica. Y hablaron de... Así que vamos a encomendar a nuestro Dios, le vamos a encomendar esta reunión para que nos ayude en todas las cosas en este momento. Les invito a orar, mi hermano. Padre soberano, le damos gracias en estos momentos por este privilegio que tenemos, nuestro Dios, de estar en este lugar y de ser sus hijos, nuestro Dios. Le damos gracias por su amor, por su misericordia que usted ha extendido hacia nuestras vidas, Señor. Su misericordia que cada mañana renueva para con nosotros. Darle muchas gracias por el cuidado y la protección también de nosotros, también y de nuestra familia. Le damos muchas gracias, Padre amado, por eso. Y también le damos gracias porque tenemos este lugar con estas comodidades que usted nos otorga y poder estar reunidos como hermanos, hijos de usted, de un mismo Padre, teniendo esta esperanza en nuestros corazones del pronto regreso de nuestro Señor Jesucristo, seguir perseverando en esta carrera en la cual usted nos ha incorporado, en esta buena batalla, como aprendíamos en la mañana, pidiéndole a nuestro Dios siempre su ayuda en todas las cosas, que usted nos pueda fortalecer, como aprendemos también, que por medio de su palabra nos podemos fortalecer, seguir perseverando a pesar de nuestras dificultades, a pesar de nuestros problemas, de nuestros afanes y quizás también de nuestra alegría, que son chispazos en esta vida, Señor. Le damos muchas gracias, Padre Celestial, por tanta enseñanza, por tanta doctrina que usted ha dejado en su palabra y porque hemos podido, Señor, procurar escudriñarla, Señor, tal como están escritas. Y les damos gracias, Padre, porque eso nos da esperanza, eso nos da convicciones firmes y le pedimos a nuestro Dios que nunca nos mueva de nuestra manera de pensar, sino que nuestras convicciones siempre estén firmes hasta que terminemos nuestra carrera o hasta que nuestro amado Señor y Salvador Jesucristo venga por nosotros. Encomendamos esta reunión a usted, le pedimos su ayuda, de su dirección en todas las cosas, nos declaramos incompetentes, necesitamos de usted, Padre amado, para todo, y le damos gracias y le pedimos todo en el nombre de nuestro amado Señor y Salvador Jesucristo. Amén. Mis hermanos, vamos a dar inicio cantando el himno número 11, Día tan grande, himno número 11.

Amén. Gran compasión tuvo Cristo de mí. Es increíble cómo poder también cantar, cantar con el entendimiento, cuando en tinieblas, al verme andar. Quizás muchos teníamos una senda limpia, ¿cierto? A juzgar por nuestros mismos, ¿cierto?, pensamientos, pero aún así andábamos en tinieblas, ¿cierto? Aún así éramos hijos del diablo, hijos de ira. Pero un día Él salió a nuestro encuentro. No sabemos quizás cuándo fue precisamente el día de nuestra conversión, solamente Él lo sabe. Pero sí tenemos memoria de cuando comenzamos cada uno este caminar. Y le damos gracias a nuestro Dios por eso, porque Él vino a morir por nosotros y por su gracia nos salvó. Éramos ciegos, nos hizo ver, ¿cierto? Y nos hizo renacer en Cristo Jesús. Mis hermanos, vamos a cantar unas solicitudes, peticiones que no alcanzamos a atender en la mañana, de nuestra hermana Roxana Bustos, hermana de nuestro hermano Juan Carlos. En este momento está conectada, reunida con nosotros, desde Iquique. Un saludo a nuestra hermana Rosana y vamos a cantar el número 50 que pide nuestra hermana.

Amén. Cantemos ahora una petición de nuestra hermana Nelsa, desde Canelones, Uruguay. Ella pidió el 26, 27, 28, pero vamos a atender únicamente el 27 y el 28, porque son con las mismas notas, ¿ya? Así que vamos a cantar el número 27, venid, cantemos alegre y grande es el Señor.

0: Muy bien. Mis hermanos, hermanas, ¿algún canto, algún hito que quieran entonar? Mi hermano Román.
1: El 24, vamos a
0: Número
1: tocar.
0: 24. Muy bien. El mismo que quería hermano Alberto, ¿cierto? Excelente. Ahí quedamos igual.

Amén. Vamos a cantar el último himno y les pido, hermano, que lo podamos hacer puestos en pies. Lo pide nuestra hermana Mari Rivas desde Buenos Aires, desde Quilmes, Buenos Aires. El número 63. Y después de esto tendremos un tiempo de oración. Si nos ponemos en pies, por favor.

0: Amén. Tomen asiento, hermano. Muchas gracias. Qué maravilloso meditar en eso, hermanos. Todos hemos tenido la oportunidad de ver la creación en vivo, en directo, ¿cierto? Nuestro Dios nos ha permitido como país tener distintas climatización, lugares, el desierto, ¿cierto? La nieve, el mar, en los lagos y tantas cosas que nuestro Dios nos ha permitido tener en nuestro país. Y uno las contempla y uno al cantar contempla eso, dice el verano copioso, la luna, el sol, toda la creación de nuestro Dios. Pero más maravilloso para nosotros es que Dios nos ha llamado de la manera que nos amó, ¿cierto? Eso no tiene nada que lo iguale. Le damos muchas gracias a nuestro Dios. Vamos a tener un tiempo de oración, mi hermano. Le voy a pedir a mi hermano Román si nos pueda dirigir, por favor. Vamos a orar, seguir orando por nuestro hermano David Espinosa de Perú, Lima, Perú, por su recuperación post una operación a su rodilla. Seguimos orando por Max Gómez, cierto, hermano de nuestra hermana Romina, también por su recuperación de una operación en su rodilla. Seguimos orando por nuestra hermana Alejandra, por su embarazo, para que el Señor extienda su misericordia para ella y llegue a buen término su embarazo y no tenga ninguna novedad aquí en adelante. También orar por la reunión que tendremos con nuestros hermanos de Temuco el próximo fin de semana, a partir del día viernes hasta el día domingo. Mediodía estaremos con los hermanos para que el Señor nos ayude en todo eso, nos dirija, nos guíe y que sea de mucha bendición para nuestros hermanos de Temuco y hermanas también que están reunidos y siguen perseverando por pura gracia y misericordia. Vamos a orar también por una petición que hizo nuestra hermana Cristina en la mañana, por trabajo para su familia, por la salvación de su familia también, y en cuanto a familia, ella hablaba de sus hermanos, varios hermanos de ellos que están sin trabajo, también principalmente ella pedía por la salvación de sus hermanos, y de la misma manera nos incorporamos en eso, por trabajo, para hermanos y hermanas que no tengan trabajo en nuestra iglesia local, quizás que estén reunidos con nosotros también, y también por la salvación de las almas de nuestros seres queridos, aquellos que tenemos en nuestra mente, que amamos y que queremos, y le suplicamos a nuestro Dios que los libre de su ira venidera, que les alcance, que salga a su encuentro y que los convierta como un día lo hizo con nosotros. Que el Señor pueda, podamos verlos de esa manera, quizás de manera, uno puede decir, uno se iría tranquilo ya, ¿cierto? El saber que ellos son del Señor. Pero siempre descansamos en la soberana voluntad de nuestro Dios, porque Él les hace como Él quiere. Mi hermano Román, que el Señor le ayude, le dirija, y posteriormente ya pasamos con nuestro hermano Pablo con el estudio esta tarde.
1: Amén. Gracias, mi amado hermano Rodolfo. El Señor les bendiga a todos mis hermanos y hermanas, los que estamos aquí presentes. Mi hermana Eli.
2: Sí, hermano, me gustaría que orara en forma especial por José, el hijo de nuestra hermana Marcela.
1: Ya.
2: El Señor extienda su misericordia el día de mañana, tiene que ir a estar.
1: Ya.
2: Yo quiero pedir especialmente por mi hermana también.
1: Ya, como sí, madre, sí, sí. Ya, el Señor ahí sea con él y sea con nuestra hermana también ahí. En todo su hogar ahí el Señor extienda su misericordia para nuestra hermana y de por intermedio y también su familia. Saludo también a nuestros hermanos a la distancia ahí. Sabemos que ya están ahí nuestros hermanos también. Y que el Señor les bendiga grandemente y esté todo tranquilo en sus hogares para que todos juntos en esta tarde aprendamos de su palabra lo que corresponde a los acontecimientos futuros, que nos hacen ver cuánto más cerca está y en que en cualquier momento el Señor nos puede sacar de esta tierra para estar para siempre con Él y volver con Él ya glorificados a reinar. Qué bueno sería eso. Amén. Vamos a orar, mis amados hermanos. Dios eterno, Padre bueno, Padre santo, alabamos y bendecimos su nombre, porque usted es nuestro único y sabio Dios todopoderoso, que amamos y adoramos, porque también lo hacemos porque usted nos amó primero cuando nos dio a su Hijo precioso y santo, Jesús de Nazaret, para morir por nosotros viles pecadores, que no éramos mejores ni somos mejores que los demás, pero usted por amor nos eligió y nos apartó y quiso darnos salvación en su precioso Hijo. Padre Celestial, muchas gracias primeramente por esa tan grande salvación que nos ha dado. Padre Celestial, rogando cada día también que nos ayude a vivir el tiempo que nos toca en este cuerpo defectuoso, en este mundo malvado, que nos ayude y extienda su misericordia también para que perdone cuando le fallamos, cuando nos dejamos llevar por todo lo que ocurre en este mundo, cuando nos asustamos quizás. Queremos que usted nos ayude porque nuestra esperanza es celestial, siempre estar mirando para el cielo y anhelar la pronta venida de nuestro Señor y Salvador. Y como decían nuestros hermanos, porque sabemos que en Jesucristo nosotros estamos seguros que nos librará de la ira venidera y también de la condenación eterna, no podemos olvidarnos de nuestros seres queridos. De todos nuestros familiares clamamos cada día, Padre Celestial, que extienda su misericordia,

Yungay, oramos por ella, por su familia, para que extienda su misericordia y fortaleza. Oramos por nuestra hermana Marcela, por su hijo, por todo lo que viene ahí también y por toda su familia, su hogar ahí. Rogamos que extienda su misericordia hacia nuestra amada hermana. Usted le ayude, usted le fortalezca y pueda usted ayudarle en todo lo que respecta a un hogar. Le rogamos de su misericordia, Padre Celestial. Y así oramos, Padre, por todas estas peticiones que se han dado, porque sabemos que su oído está atento para escucharnos, no por nuestros méritos, sino porque en Jesucristo somos su familia, somos sus hijos. Y por eso confiadamente llegamos hasta su trono para rogar, para pedir que usted nos ayude, que usted nos siga en este camino largo que tenemos y rogando su misericordia tanto para familiares como para que nos ayude a vivir en este tiempo. Le damos gracias, Padre Celestial, también rogando ahora que abra nuestra mente y nuestro corazón para entender su palabra en este tema tan bueno, tan necesario, en donde aprendemos a diferenciar el trato que usted tiene con su pueblo terrenal, Israel, con sus promesas terrenales, y también separar lo que es la iglesia, su pueblo espiritual, con promesas celestiales. Le damos gracias porque eso es usted quien ha querido hacerlo con nosotros, un pequeño remanente con nuestros hermanos que nos escuchan a la distancia, de darnos claridad conforme a su palabra y poder separar y hacer que toda su palabra armonice perfectamente como solo usted lo puede hacer. Así que le damos gracias quien nos haya dado esa capacidad para entender y la gracia y la sabiduría que le da a nuestro amado hermano, a nuestro amado hermano Pablo, para enseñarnos y rogando siempre que eso se quede en nuestra mente, porque sabemos que no es para todos, Señor. Muchos creen que ya está el reino aquí, sabiendo que el mundo está cada vez más convulsionado, más desenfrenado. ¿Cómo puede ser el reino de nuestro Señor así? No, no es posible. Anhelamos nosotros el milenial cuando Él venga con nosotros a reinar. Padre Celestial, le damos gracias porque usted quiso que identificáramos esas diferencias que hay entre su pueblo Israel y nosotros, su pueblo, la iglesia. Padre Celestial, muchas gracias por todo, por esa gracia que extiende hacia nosotros, por tanta misericordia que extiende cada día. Le damos gracias, Padre bueno, Padre santo, por su amor tan grande como cantábamos. Padre Celestial, en estos momentos oramos y rogamos su bendición en el nombre precioso de Jesús, nuestro precioso Salvador, que nos guarda sin mancha y sin pecado. Oramos, Padre Celestial, para que Él venga pronto, porque anhelamos la glorificación, queremos que ya ser glorificado. Y ahí también le rogamos que se acuerde de nuestros familiares. Padre Celestial, muchas gracias por tan grande amor. Oramos en el nombre y los méritos de nuestro precioso Salvador Jesucristo, al Rey de Reyes y Señor de Señores, a quien sea toda honra, toda gloria y alabanza por todos los siglos de los siglos. Amén. Amén. Mi amado hermano Pablo, el Señor bendiga.

Buenas noches, hermanos. Nuestros hermanos que están presentes acá y también a nuestros hermanos que nos acompañan. Como siempre, les saludamos fraternalmente en el amor de nuestro Señor Jesucristo a la distancia. Bueno, mantenemos todavía este estudio titulado Israel en Mateo 24. Ya vamos a terminar los versículos siguientes. No creo que el día de hoy, de ninguna manera, pero vamos ya en la recta final de Mateo 24. Esperando siempre en el Señor que todo este estudio largo de Mateo 24 sea provechoso, haya sido provechoso y siga siendo provechoso para cada uno de nosotros, porque uno al ir nuevamente ya está más familiarizado con el texto, ¿cierto? Y lo puede comprender con mayor facilidad. Así que le agradecemos al Señor que haya puesto en todos nosotros el interés por estudiar Mateo 24. Y por de agosto, ahí partimos, increíble cómo pasa el tiempo, hermano. Me dicen acá, me soplan, como decimos nosotros, de agosto de 2024 comenzamos con este capítulo 24. Mire, ahí sale rima, ¿cierto? Increíble cómo pasa el tiempo. Y como decía nuestro hermano Román, es muy importante separar, distinguir estos dos pueblos, ¿cierto? El pueblo terrenal, que se llama Israel, y el pueblo espiritual, que se llama la Iglesia. ¿Ya? Y eso es lo que siempre procuramos repasar, esta enseñanza de que aquí en Mateo 24

aparece la iglesia. La iglesia fue revelada décadas más tarde de lo que esto se revela acá en Mateo 24. Lo hemos dicho, hay una gran ausente en este relato, no solamente en Mateo 24, sino que también Mateo 25, y la gran ausente es precisamente la iglesia. Por lo tanto, distinguir estos dos pueblos nos permite también entender con claridad la profecía bíblica y también algo muy importante, discernir el presente. ¿Ya? Hoy día, lamentablemente, y lo estamos siempre anunciando, advirtiendo, hay una gran masa de feligresías evangélicas. Quiero decirlo de manera muy prudente, que están totalmente extraviadas de la sana enseñanza, pensando primero que son Israel, que Israel del Antiguo Testamento, esas promesas que hay para este pueblo que son claras, precisas, ya han sido cumplidas y se están cumpliendo en un nuevo pueblo que se llama la Iglesia. Y todas las profecías que hablan de una restauración de un pueblo específico como es Israel, todo lo que tiene que ver con la Ciudad Santa, Jerusalén, o el santuario, el templo de Jerusalén, y todas estas promesas que aparecen, pero de manera abundante en la Biblia, dicen que son alegorías, son simbologías de lo que el Señor ya ha hecho con nosotros. Esa es una interpretación alegórica muy, pero muy peligrosa. Y lo que ha dado paso a todos estos abusos, hermanos, que existen el día de hoy en las iglesias evangélicas, lamentablemente, es esa la realidad. Por lo tanto, Mateo 24 ha sido muy útil y creo que lo seguirá haciendo. Ya terminamos los versículos que hablan del día de la siega. Dimos dos reuniones, ¿cierto? Nos centramos en dos reuniones respecto a este punto. Es decir, el Señor viene a separar el trigo de la cizaña. Y obviamente en un hecho que aparentemente parece muy similar a lo que va a ocurrir en el arrebatamiento de la iglesia. Me refiero a Mateo 24, 40 al 41, ¿cierto? Dos estarán en el campo, el uno será tomado, el otro será dejado. Dos mujeres estarán moliendo en un molino, la una será tomada y la otra será dejada. Comúnmente se trata de interpretar de que esto se refiere al arrebatamiento de la iglesia. Pero como ya lo estuvimos viendo, este hecho está enmarcado posterior a la gran tribulación. Y la iglesia no puede pasar la gran tribulación, por una sencilla razón, lo digo así, pero cuesta aceptarlo. La iglesia no está para pasar por un tiempo de castigo, porque el Señor Jesucristo ya pagó por todos nuestros pecados. No hay ninguna penalidad pendiente para los que estamos en Cristo Jesús. Eso lo dice no solamente en un pasaje, sino que en muchos otros pasajes. Nosotros pasamos de muerte a vida y ya nosotros no estamos expuestos a un tiempo de juicio, a un tiempo de castigo. Por lo tanto, este evento que acabamos de leer es precisamente el tiempo de la siega que va a ocurrir en la segunda venida de Cristo, en poder y gran gloria. Y usted se preguntará, para seguir avanzando, ¿y dónde estaremos nosotros en ese evento? Ya nosotros estaremos glorificados. Y vendremos con el Señor a reinar 1000 años, como lo leímos en Apocalipsis capítulo 20. Por lo tanto, vamos a avanzar ahora en una exhortación de nuestro Señor Jesucristo. Acuérdense que le está hablando a sus discípulos. Es como que retoma todo después de esas preguntas que comienzan en el versículo 3, ¿no es cierto? Cuando le preguntan, yo lo digo de esta forma, tres preguntas en una. Dinos cuándo serán estas cosas respecto a la destrucción del templo. ¿Y qué señal habrá de tu venida? ¿Y qué señal habrá del fin del siglo? Tres preguntas en una que el Señor empieza a, digamos, a responder. Y ahí cuidadosamente uno va descubriendo todas las cosas, incluyendo la destrucción de Jerusalén, que ocurrió en el año 70, pero también lo que viene en el futuro, la gran tribulación, la abominación desoladora, etcétera, etcétera. Y aquí el Señor retoma todo esto y le dice, velad pues, versículo 42, porque no sabéis a qué hora ha de venir vuestro Señor, pero sabed esto, que si el padre de familia supiese a qué hora el ladrón habría de venir, velaría y no dejaría minar su casa.
Por tanto, también vosotros estad preparados. Esto es un mandamiento, ¿eh? Los verbos están en imperativo. Estad preparados, porque el Hijo del Hombre vendrá a la hora que no pensáis. Versículo 45. ¿Quién es, pues, el siervo fiel y prudente al cual puso su Señor sobre su casa para que le dé el alimento a tiempo? Muy decidor ese versículo, hermano, ¿eh? Si lo llevamos también, lo aplicamos a nosotros como iglesia, por supuesto que es aplicable, vemos que es muy necesario alimentarnos oportunamente para entender los tiempos. Verso 46, bienaventurado aquel siervo al cual cuando su Señor venga le halle haciendo así. De cierto digo que sobre todo sus bienes le pondrá. Pero, note el versículo 48, si aquel siervo malo dijere en su corazón, mi Señor tarda en venir, y comenzare a golpear a sus consiervos y aún comer y a beber con los borrachos, vendrá el Señor de aquel siervo en el día que éste no espera, y a la hora que no sabe, y lo castigará duramente y pondrá su parte con los hipócritas, esa expresión hipócrita, los que actúan, los religiosos. Todas las religiones van a estar ahí. Allí será el lloro y el crujir de dientes. Qué solemne advertencia, dramática advertencia de lo que significa este tiempo final. Le damos gracias al Señor porque el Señor nos ha abierto el entendimiento. Eso es lo primero. Aunque no sepamos el día y la hora en que vendrá nuestro Señor, en el texto directo, segunda venida de Cristo, y en lo indirecto, el arrebatamiento de la iglesia para nosotros, aunque no sabemos cuándo, el Espíritu Santo nos lleva siempre, siempre, hermano, a estar velando. Es decir, este concepto que vamos a analizar el día de hoy, vamos a incorporar algunos puntos más, pero no es algo nuevo para nosotros, y le doy gracias al Señor que no es algo nuevo, porque vamos a hablar de la inminencia. La inminencia es el sentido de que todo lo que va a ocurrir, pero muy pronto. Eso lo mantenían fielmente los primeros cristianos, los primeros siglos, y con el tiempo eso fue cambiando. Como lo hemos dicho, la iglesia de ser un organismo, ¿cierto? Un cuerpo, un movimiento, pasó a ser una institución. Se arraigó en este mundo. Y se arraigó a tal punto de olvidar que era un pueblo peregrino y extranjero. Por lo tanto, la inminencia, esa idea de inmediatez, de proximidad, algo que pronto iba a ocurrir, se olvidó. Esa fue la cruda realidad, específicamente desde el siglo IV en adelante. Antes de seguir comentando y agregar algunas cosas, leamos el paralelo que está en Marcos capítulo 13. Es interesante cómo incorpora algo adicional aquí Marcos, ¿cierto? En el capítulo número 13. Acuérdense, mis hermanos, que hay tres pasajes o tres evangelios paralelos en este punto. Bueno, los tres se le llama sinópticos, ¿cierto? Pero me refiero a lo que es Mateo 24, el equivalente es Marcos 13 y Lucas 21, incluyendo Lucas 17, que lo estuvimos leyendo también. Pero vamos a dar lectura ahora a Marcos capítulo 13, Marcos capítulo 13, versículo 32 en adelante. Nuevamente leemos esto, pero de aquel día y de la hora nadie sabe. Primero, eso nos debe satisfacer, hermano, ¿eh? Eso es muy importante, nos debe satisfacer. Ustedes saben que hay muchos predicadores por ahí sensacionalistas que tienen una pizarra atrás y sacan cálculos, y los cálculos no calzan. Y el problema es que dan fecha y después cuando eso no ocurre, tienen que estar dando explicación a su audiencia de que por qué no ocurrió sus cálculos, por qué no se cumplió. Este mismo Alducín, ¿cierto? El mexicano predicador Alducín, el doctor Alducín, una vez dio una fecha en septiembre, no sé, de 2023 por ahí, no sé, o antes de la pandemia, no me acuerdo. Pero él decía fehacientemente, Cristo va a volver en septiembre de ese año. Y la gente, ¿no es cierto?, olvidando esto, que nunca hay fechas para que esto ocurra, si tenemos que estar esperando constantemente, la gente esperó y llegó la fecha y el calendario siguió su curso y nada ocurrió. Entonces, ¿qué es lo que ocurre con eso, mis amados hermanos? Desprestigio, desprestigio a la verdadera y legítima profecía. Por eso que la gente no quiere saber nada con los predicadores, porque han caído en el chanterío, perdónenme la expresión un poco homilética, en el chanterío político, igual que los políticos esto. ¿Eh? No, hermano, acá no estamos para hacer politiquería.
estamos para presentar la Escritura tal cual está escrita. Y la Biblia dice, el día y la hora nadie la sabe. Eso nos debe o nos debería satisfacer. Pero el día y la hora nadie la sabe, ni aun los ángeles que están en el cielo, note, ni el Hijo, agrega eso, ni el Hijo. Es decir, ni Jesús en el sentido humano. Usted dirá, bueno, ¿cómo? Si el Hijo era Dios. Acuérdense que era el 100%, él era 100% hombre, 100% Dios. Como humano, él tampoco sabía. Pero como Dios, como Hijo de Dios, claro que lo sabía. Hace una separación, ¿no es cierto? Ni el Hijo, sino solo el Padre. Verso 33. Mirad, velad y orad. Qué interesante triada de palabras. Mirad, velad y ¿qué más? Y orad. Porque no sabemos cuándo. Es decir, lo que tenemos que pedir al Señor es fuerza, convicciones claras, decía nuestro hermano en la oración, para mantenernos creyendo de que Cristo prometió que volvería a buscarnos y Él va a cumplir esa promesa. No tenemos por qué ponerla en duda. Entonces dice, mirad, velad, llorad, porque no sabéis cuándo será el tiempo. Es como el hombre que yéndose lejos dejó su casa y dio autoridad a sus siervos y a todos, perdón, y a cada uno su obra, y al portero mandó que velase. Verso 35, velad pues, porque no sabéis cuándo vendrá el señor de la casa, si al anochecer, o a la medianoche, o al canto del gallo, o a la mañana. Versículo 36, para que cuando venga de repente no os halle durmiendo. Este versículo 37 es muy interesante, dice, y lo que a vosotros digo, a todos lo digo, velad. Ahí estamos nosotros también. No solamente el público que estaba escuchándolo allí, sino que a todos. Y ese todos somos nosotros también, porque nosotros recibimos esta instrucción miles de años después. Es decir, hermanos, el velar no es un asunto exclusivamente del remanente de Israel que estará esperando el cumplimiento de todo esto en el tiempo de la gran tribulación y posterior a la gran tribulación, sino que todo creyente a través de los siglos debe siempre estar velando por el cumplimiento de las profecías bíblicas. Ese es el gran tema, hermanos, que no quiero ahondar mucho, pero quiero que lo recordemos. ¿Por qué razón, mis amados hermanos? Razonemos un poco. ¿Por qué razón fueron gentiles que estaban esperando la llegada del Mesías en su primera venida? Me refiero a magos persas, ¿cierto? Magos no es que hacían magia, sino que eran estudiosos de las profecías bíblicas. Y digo bíblica en el sentido general porque acuérdense que quedó un tremendo legado de Daniel ahí en la antigua Persia. Él dejó un testimonio intachable, hermano. El rey decía, no se puede orar, y él abría la ventana y oraba a su Dios. Daba testimonio, ¿cierto?, de su fe. Ahora, ¿qué ocurrió? Que él estudiaba las profecías. Daniel estudiaba las profecías. Daniel capítulo 9, cuando aparece la profecía de las 70 semanas, dice que él leía al profeta Jeremías, ¿cierto?, porque hablaba precisamente de la deportación y él estaba preocupado por su pueblo, hasta cuándo durará esta deportación, este exilio, este destierro. Entonces, habían sabios de Oriente que transmitieron esta información y sabían que el Mesías iba a venir, el Mesías príncipe. Entonces la pregunta es, ¿por qué tenían que ser ellos, que no tenían ninguna relación con el pueblo de Dios, cierto?, buscando el cumplimiento de la profecía? Porque siempre ocurre la tónica que los verdaderos dejan de velar, hermanos, dejan de esperar. Es lo mismo, hermanos, la historia se repite. Israel no estaba esperando a su Mesías. Y el día de hoy la iglesia cristiana, más allá de grupúsculos, la gran masa de iglesias no están esperando al Salvador. No se enseña esta doctrina, siendo que la Biblia dice que el buen siervo es el que enseña y alimenta con estas cosas, pero el mal siervo dice, mi Señor tarda en venir. Por eso que es muy interesante cotejar estos dos puntos entre Mateo capítulo 24 y Marcos capítulo 13. Ahora, en este tema de esta noche, hermanos, volvamos a Mateo 24. Comienza precisamente con una idea de inminencia, velar, porque esto puede ocurrir en cualquier momento.
Yo me sorprendo cada vez que me meto en este tema de la inminencia, porque la Biblia abunda mucho en esto, hermanos, ¿ya? El descuido lo tenemos nosotros muchas veces, en valga la redundancia, en omitir o descuidar la profecía bíblica. Esta idea de inminencia es que todo esto está cercano. Y empieza la duda, ¿cierto? Empieza la racionalidad humana y empieza a razonar y decir, bueno, esto, ¿cuánto ya llevamos esperando? Usted puede llevar a lo mejor 30 años, 40 años, 50 años. Algunos murieron esperando. Como dice Hebreo, algunos ni siquiera lo vieron, sino que lo saludaron de lejos y vivieron esperando y nunca lo recibieron. Pero ¿qué más da, hermanos? Es como lo dice Pedro, en el postrer día vendrán burladores que dirán, ¿dónde está el cumplimiento del advenimiento de vuestro Señor? O sea, algo así dice, ¿no es cierto? ¿Dónde está la promesa de su advenimiento? Si desde nuestros padres las cosas permanecen intactas, nada ha cambiado. A lo mejor a usted le han dicho alguna vez, ¿cuándo va a ocurrir este rapto secreto que vienes enseñando tantos años? Y todo sigue igual. Pero el propio Pedro, dirigido por el Espíritu Santo, dice, pero ellos se ignoran. Y deliberadamente ignoran. Y le damos gracias al Señor porque si nosotros ahora mismo no lo ignoramos es porque Él nos abrió el entendimiento. No hay ninguna jactancia en nosotros. Pero estos ignoran que para el Señor un día, o mil años mejor dicho, para nosotros mil años son harto, pero para el Señor mil años es como un día. Tiene que ver con la paciencia de Dios. Es la paciencia en que Él está esperando hasta que entre el último redimido en esta etapa de la iglesia, hermano. No es que Él se demora o se olvidó de nosotros. Está cumpliendo sus tiempos. Lo decía nuestro hermano en la mañana, hasta que el Señor dé la orden, el Hijo vendrá a buscarnos. Y esa orden puede salir hoy día mismo. ¿Por qué no? Debemos concebir todo esto, mis amados hermanos, como una idea de cercanía, de proximidad, de inmediatez. Esto puede ocurrir ahora mismo. Si nos remontamos al Antiguo Testamento, pasajes que yo sé que usted los conoce muy bien, si quiere los busca, yo lo voy a ir nombrando, si quiere los busca, pero siempre yo prefiero que lo escuche y después lo apunte por ahí. Ezequiel capítulo 30, versículo 3, dice, porque cerca está el día de Jehová, día de nublado, día de castigo de las naciones será. En el Antiguo Testamento los profetas hablaban de el día temible, terrible del Señor. Y los profetas, en este caso Ezequiel, lo predicaba con el mismo sentido de inminencia como hoy día nosotros debemos predicar todo esto. Esto está cercano. Esto no es, piénselo en 100 años más. No, esto puede ocurrir en cualquier momento. Ezequiel, capítulo 30, versículo 13, si lo quiere apuntar. Joel, ¿para qué decir? Profeta Joel, capítulo 1, versículo 15. ¡Ay del día! Día de castigo, la iglesia no va a estar presente, pero es lo que estamos estudiando en Mateo 24. ¡Ay del día! Porque cercano está el día de Jehová. Imagínense cuándo profetizó, cuándo escribió Joel, muchos años antes de Cristo. Y las cosas no han ocurrido, sin embargo, la inminencia se debe mantener intacta, seguir velando. Dice, ¡ay del día! Porque cercano está el día de Jehová y vendrá como destrucción por el Todopoderoso. Se avanza un poquito a Joel capítulo 2, versículo 1, dice, tocad trompeta en Sion, esto es para Israel. Sion no es la iglesia, ¿ya? Es muy, muy dicho de paso que hoy día se mezclan esas cosas. Nos acordábamos con la Eli la otra vez, estos coros que cantábamos, ¿cierto?, antiguamente, y que tenía que ver con Israel. Cuando Jehová hiciere volver la cautividad de Sion, seremos como los que, ¿se la sabe? ¿Para qué? Y cantábamos ahí, y son alegres, todo, pero teológicamente no aplican para nosotros. Por lo tanto, Sion es Israel, tocad trompeta en Israel, en Sion, y dad alarma en mi santo monte, tiemblen todos los moradores de la tierra, porque viene el día de Jehová, porque está cercano. Joel capítulo 2, versículo 1. Ese es un llamado de inminencia. Se avanza Joel capítulo 3, versículo 13, exactamente lo mismo. Muchos pueblos en el valle de la decisión, porque cercano está el día de Jehová en el valle de la decisión. ¿Ya?
un lugar específico donde se va a desarrollar todo esto y Cristo va a volver en poder y gran gloria allí. Abdías, profeta Abdías, capítulo 1, versículo 15, porque cercano está el día de Jehová sobre todas las naciones. Abdías 1, 15, tiene un solo capítulo, ¿cierto? Sofonías, capítulo 1, versículo 14, que dice, cercano está el día grande de Jehová, cercano y muy próximo. ¿Qué significa eso? Inminencia. Es amarga la voz del día de Jehová, gritará allí el valiente. En realidad no habrá valiente que pueda soportar el día de Jehová. Zacarías capítulo 14, versículo 1. He aquí el día de Jehová viene, y en medio de ti serán repartidos tus despojos. Inminencia, entre otros pasajes, ¿cierto? Pero si saltamos al Nuevo Testamento, nos encontramos con la predicación de nuestro Señor Jesucristo, que ya la había anticipado Juan el Bautista. Arrepentíos, porque el reino de los cielos se ha acercado. Era un llamado de urgencia, era un llamado de inminencia. A veces nosotros nos recordamos, ¿eh?, cuando predicábamos el Evangelio en las calles y que estamos en deuda todavía, ya vamos a programar alguna salida para predicar el Evangelio, para informar que esto puede ocurrir en cualquier momento. Y predicábamos que Cristo venía, que Cristo viene. La iglesia decía, Cristo viene. Eso se dejó de predicar. Porque hoy día la labor de la iglesia es otra. Cuando digo iglesia, digo la iglesia nominal, no la iglesia verdadera. Y antes se hablaba siempre de esto, siempre se enfatizaba de que Cristo volvía. Pero como ocurrió eso, esa idea de que el año 2000 algo debiera ocurrir y no ocurrió nada, muchos se decepcionaron con esta doctrina y comenzaron a decir que hay una mala interpretación al parecer. Yo me acuerdo que en ese periodo es cuando yo le he contado, y si no lo he contado se lo voy a contar ahora. Y si lo estoy repitiendo, usted me va a tener que escuchar de nuevo lo mismo. Cuando uno se da cuenta que uno en la medida que se va poniendo viejo sigue contando su historia. Entonces, yo fui a una librería cristiana y hablamos de estos temas con el dueño de la librería. Y le hablé de la venida de Cristo, de la inminencia. Todo. No, me dijo, si esa, hermano, esa es una doctrina que creían los primeros cristianos. Así, literalmente, entre otras cosas. Porque entre otras cosas también me decía, los libros que anda buscando ya no se venden. Qué responsabilidad los que tienen librería cristiana, hermano. ¿Eh? ¿Usted ha ido a la librería cristiana? Es como los supermercados. Antes usted entraba al supermercado y estaban los alimentos, los fideos, el arroz. No, ahora están los neumáticos, la ropa, las prendas, qué sé yo, los perfumes. Y al fondo están los alimentos. Lo mismo ocurre en la librería cristiana. Tú tienes el poder. Piensa y enriquécete. Si tú lo quieres, lo puedes. Y cosas por el estilo, hermanos, de autoayuda. Librería cristiana. Bueno, dice Mateo 24, el texto de arrepentido porque el reino de los cielos ha acercado, inminencia, inmediatez, Mateo 4, 17, que es la predicación de nuestro Señor Jesucristo. Lo primero que él dijo en su predicación es precisamente el reino de los cielos ha acercado. Mateo 24, 42 al 44, que lo acabamos de leer y lo estamos leyendo, pero saltemos a Mateo 25, 13, que dice, velad pues, porque no sabéis el día ni la hora en que el Hijo del Hombre ha de venir. ¿Qué tenemos que hacer si no sabemos el día y la hora? Velar. La iglesia tiene que estar velando, la iglesia tiene que ser una iglesia vigilante. No podemos adormecernos. Lucas 21, 8, mire lo que dice. Lucas 21, 8. Mirad que no seáis engañados, porque vendrán muchos en mi nombre diciendo yo soy el Cristo y el tiempo está cerca, mas no vayáis en pos de ellos. Muchos serán los que se suman a nuestra caminata, ¿cierto? Y diciendo el tiempo está cerca, pero no son verdaderos. Dando fechas, dando falsos oráculos, falsas profecías, diciendo mira, esto yo lo saqué por un cálculo que saqué de este profeta, no lo creáis. Dice,
agrega Lucas 21, 28 y 34. Lucas 21, 28 y 34. Cuando estas cosas comiencen a suceder, erguíos, levantad vuestra cabeza porque vuestra redención está, ¿qué dice? Está cerca. Mirad también por vosotros mismos que vuestros corazones no se carguen de glotonería y embriaguez. Está hablando de los intereses terrenales, de los placeres y de los afanes de esta vida. Y venga de repente sobre vosotros aquel día. Lucas 21, 28 y 34. Hechos capítulo 1, versículo 11. Varones galileos, ¿por qué estáis mirando al cielo? Este mismo Jesús, que ha sido tomado de vosotros al cielo, así vendrá, vendrá, ercomai, es el griego ahí, es decir, vuelve pronto o está viniendo. A ese nivel de precisión está el griego descrito allí. Así vendrá como la habéis visto ir al cielo. Hechos 1, 18. Esta palabra ercomai es traducida en algunas Biblias, específicamente en inglés, dice, literalmente estoy viniendo, estoy de regreso. No es que yo me voy y algún día volveré. Ercomai tiene la idea de inminencia, de inmediatez, es decir, en cualquier momento regreso. Es lo mismo que aparece en Juan 14, 3, ¿se acuerda? Voy pues a preparar lugar para vosotros, y si me fuere y os prepararé el lugar, ¿qué dice? Vendré otra vez, ercomai en griego, es decir, estoy ya de regreso. ¿Qué tiene que hacer la iglesia? Estarle esperando, velando. Este es un llamado también para nosotros, siempre estar velando, hermano. Primera Corintios 16, 22, un pasaje muy decidor. El que no amare al Señor Jesucristo sea anatema. Y agrega esta frase que caracterizó a los primeros creyentes. El Señor viene. Y ese el Señor viene es del origen, es una transliteración que viene del arameo al griego y del griego pasa a nosotros también, que es maranata, que significa el Señor viene, el Señor está cerca, el Señor está viniendo. Maranata, que significa el Señor está próximo a venir. Y los creyentes se despedían de esa forma, se comunicaban de esa forma. Por ahí una vez me preguntaron, ¿por qué tanto maranata entre ustedes? Parece raro. Es que es lo mismo cuando dicen ahora, ¿cómo ustedes se juntan en una casa, no tienen un templo? Porque parece que fuera lo verdadero, ¿cierto? Parece que fuera la mentira. Los creyentes se reunían en las casas. Si los templos partieron a partir del siglo IV. No nace en el corazón de Dios tener estas basílicas y estos templos. En donde cuesta tanto también, como decía nuestro hermano, climatizar acá. Pero la idea humana es crecer en arquitecturas grandes, las herencias góticas, ¿no es cierto? Bueno, todo eso, hermano, parece que fuera raro hoy día ver una iglesia pequeña. Y así era la iglesia primitiva. Grupos pequeños de familias se iban incorporando y ellos se comunicaban de una manera tan sencilla. Se despedían y decían, Maranata, hermano, Cristo viene. No es un fanatismo, no es una exageración, sino que está allí. Y esta luz que nos arroja 1 Corintios 16, 22, nos habla de la inminencia, un saludo de inminencia. Cristo viene en cualquier momento. 1 Tesalonicenses 5, 2, conocidos también por nosotros, porque vosotros sabéis perfectamente que el día del Señor vendrá así como ladrón en la noche. Es una idea de que evidentemente el ladrón no le va a avisar cuando viene. ¿Qué tiene que hacer usted si el ladrón viene en cualquier momento? Tiene que estar vigilando, no tiene que dejar minar su casa. Creo que el lenguaje es bastante claro. Hebreos 10, 25 y 37. No dejando de congregarnos como algunos tienen por costumbre, sino exhortándoos, y tanto más cuando veis que aquel día se acerca. Es decir, el congregarse va de la mano de la convicción que tenemos de que Cristo vuelve pronto. Y agrega en el versículo 37, un pasaje muy conocido también y muy querido por nosotros, porque es un lenguaje chileno, porque aún un poquito. Y el que ha de venir vendrá y no tardará. Un poquito, falta un poquito, hermano, y Cristo va a volver. Otro pasaje también muy decidor es Santiago 5, 7 al 8, que dice, por tanto, hermanos, tened paciencia hasta la venida del Señor.
Mirad cómo el labrador espera el precioso fruto de la tierra, guardando con paciencia hasta